women that had been out there on the front lines.

0: Y dice, ¿qué tan desensibilizada está la sociedad que no puede sentir la empatía de decir, no puedo, o sea, no puedo creer que estoy existiendo en un mundo en el que en mi celular estoy viendo el exterminio de otra población y que puedo seguir con mi vida? O sea, cuando los derechos que vivimos ahorita fueron peleados y no fueron peleados suavecito, fueron peleados o sea, hubo sangre para ganar los derechos que tenemos, los derechos de las mujeres, los derechos, o sea, no sé, y más allá. Entonces, eso me parece que creo que era lo que más me dolía de decir, tenemos que organizarnos y tenemos que darle a las personas oportunidades de entender que hay otras maneras de existir y encontrar otras personas que dicen, ¿sabes qué? Me duele igual que a ti, y entonces vamos a unirnos a partir del dolor y construimos. Y creo que también eso, el cine por eso importa, porque el cine puede generar esta empatía, o sea, ver otra realidad y aunque no te veas reflejado, decir, oye, pero eso está pasando y no sabía y ya sé. Y sí empieza a generar sensibilidad. O sea, en ese momento, o sea, es como algo que una se va construyendo. Y yo sí creo que el cine es bien importante, eso es fundamental para el cine, los libros, la cultura, el acceso a la cultura. O sea, sí debemos de protestar cuando de repente espacios que eran públicos se vuelven privados y que va de la mano de lo que Dania platicaba sobre los medios, ¿no? Porque no todo puede responder a un interés privado. No, y lo tenemos que pelear, tenemos que, y no solo pelear, sino cuidar y nutrir estos espacios tan bonitos. A mí me da tanto orgullo pertenecer a Radio Nopal. Me pone bien triste que no puedo ayudar más porque vivo lejos, pero la radio independiente tiene que seguir existiendo, que también es bien chistoso, ¿no? Es radio, o sea, es como un mundo diferente al cine porque no es visual, pero sí es auditivo y la música y es parte fundamental del cine que experimentamos ahora. Y también algo que me parece sorprendente es que fue gradual, porque imagínense todos estos años que existieron del sionismo creando el olvido y creando sobre yo tengo el derecho a defenderme, ¿no? Y creando estas narrativas. No puedo, o sea, a veces a mí me explota el cerebro de pensar, es el genocidio más documentado históricamente y aún así fue gradual. O sea, y los poquitas concesiones que hemos visto, que, o sea, esto sigue pasando ante nuestros ojos, fue porque, no sé si se acuerden, cuando a nivel global cuando detuvieron a una de la flotilla, toda la gente a nivel global salió a las calles. Yo sí veo que hubo un cambio después de esto, fue cuando dijeron, bueno, vamos a intentar cesar un cese al fuego, que es una mentira, no ha pasado. Redujeron el nivel de ataque, pero niños siguen muriendo. Personas siguen muriendo, el cerco sigue existiendo y ahora lo aterrorizante es que Gaza está bajo el control completo de Estados Unidos.
1: Y justo ahorita que mencionas esto de la desensibilización de, pues, de una ideología, finalmente, que es algo que Josué me ha comentado, ¿no? O sea, y que sí llegamos a escuchar. O sea, como esta parte de, bueno, pero es que ellos atacaron, ¿no? O sea, ellos atacaron primero, o es que realmente es la tierra de los judíos, o, bueno, de Israel, y, o sea, como que estos speeches que sí es como, ¿realmente estás informada o informado o informade? O sea, siento que es gente que repite un poco como, ah,
0: La narrativa construida por el
1: sí,
0: estado
1: claro.
0: ocupante.
2: Sí.
1: Y que justamente es como, quizás también esta otra falta de fuentes de información verídicas, porque sí vivimos en una era en la que TikTok o algún otro medio se vuelve tu forma de informarte. Y si tú ves a alguien que por alguna razón sigues y esa persona tiene esta ideología y tú no la cuestiones, pues se vuelve un arma peligrosa también. O sea, ¿quiénes son estas personas que tienen los micrófonos? Entonces, pues sí, qué bueno que existen lugares como este para poder hablar de estas cosas y programas como el tuyo para poder específicamente hablar de estos temas problemáticos.
0: Y también, ¿no? De cómo nos toca el cine. ¿Qué sentí cuando vi esa película? ¿Qué sentí cuando escuché esa canción? O sea, el acuerpar el cine y entender lo que el cine no solo le responde al cine de Hollywood o que no voy a entender el cine de la misma manera que alguien más. Oh, sí. Y también la crítica cinematográfica, y creo que lo vamos a hablar más adelante cuando vamos a transicionar prontamente a hacer como una retrospectiva de los cinefrecuencias del año. Pero me acuerdo cuando Ángel, invitado del programa 10, cuando hablamos de One Battle After Another, me leyó una crítica, no lo leyó al aire creo, pero me leyó una crítica sobre One Battle After Another de algo que tiene una plataforma, alguien que tiene una plataforma enorme para hablar de cine, y decía que One Battle After Another, una película feminista, y yo así escupí mi agüita porque dije, ¿de dónde sacan eso? Y mucha crítica mexicana le responde al interés privado, porque los estudios les invitan a las funciones, o les invitan a los festivales, o quieren replicar el modelo de crítica estadounidense. Cuando el cine lo experimentamos desde dónde somos, qué nos mueve, qué hemos visto, qué no hemos visto. Y yo me vulnero un montón al aire, o sea, siento que he compartido cosas que yo al inicio no pensé que iban a pasar. Pero siento que es una manera de entender de dónde viene, por qué te mueve. Y en la industria en la que trabajo de cine documental, en Estados Unidos, cuando estamos hablando con cineastas sobre la motivación de hacer tu película, de dónde viene, es una vulneración del corazón y del alma para entender por qué quieres contar esta historia, por qué tu historia se tiene que contar y por qué

0: hemos cometido muchos errores, o sea, sí tiene que haber. Y bueno, podríamos hablar horas, pero de este tema, pero sé que debo transicionar y les agradezco mucho a los dos por compartirme su experiencia sobre cómo vieron la solidaridad hacia Palestina evolucionar en la CDMX. Creo que también por eso cuento muchas cosas de la historia de la en Palestina, de por qué la gente, o sea, no es como que un día alguien se despertó el 7 de octubre y dijo, "Ay, siento ganas de". No. O sea, estamos hablando de años de ocupación, años de, o sea, de violencia hacia el pueblo palestino y que esperamos que ellos nunca se hubieran defendido. O sea, y lo voy a repetir al aire, este programa apoya la liberación palestina. Toda la solidaridad a la liberación palestina y a quienes defienden la vida. Y nos vamos a ir a un corte con la chingona Dania Shihab, que ahora que, bueno, lo voy a decir volviendo del corte para no postergarlo más. Pero me gusta mucho lo que hace Dania Shihab. Anduvo en Nueva York justo cuando yo me vine para acá. Si
1: Mi
0: no le hubiera,
1: tocaya.
0: yo le mando un DM de, sé mi amiga, por favor. Porque ya nos hemos mensajeado de, no manches, haces cosas bien chidas. Y nada, nos escuchamos después de este corte.

Oli, estamos de vuelta al aire en Cinefrecuencias, programa número 13, algo tranqui. Y sí que escuchamos algo tranqui ahorita de la chingoncísima Dania Shihab. Ella es de Pakistán, vive en España y es una artista. Ella es doctora, de hecho, es doctora y se dedica a hacer música de forma experimental. Ahorita pensé en ti, Josué. Y

0: Y es una chida, yo la descubrí a través de pues, leer una entrevista donde dice, no voy a participar, mi solidaridad es con Palestina. Y pues empecé a investigar de ella, dije, qué chingona, me impactó bien duro cuando dijo, dentro del consumismo hay cosas a las que puedo decir que no, y esta es una. Entonces la investigué y descargué sus discos, que aparte creo que cada uno me costó $3. Esta canción se llama An Individual y es de su álbum Boss. Y pues bueno, creo que se tiene que mencionar esto en Cinefrecuencias, es pues el uso de música a través de Spotify. Yo me puse como límite, uno, dejar de usar su contenido. Y dos, me puse el límite como diciembre, mi fecha límite para abandonar la plataforma. Porque sí, soy una persona musical y he construido un montón de experiencias en mi vida. O sea, tengo, creo que 10 años de mi vida están documentados en playlists en Spotify, pero no puedo, o sea, tengo uno, ¿cuáles son las repercusiones éticas de tener acceso en segundos a catálogos de música que le pertenecen a artistas? O no solo que le pertenecen, sino es como, ¿es ético este acceso? Y dos, no puedo, no soporto de alguna manera saber que uno, financiamiento, o sea, inversión en drones que asesinan personas, y dos, esto es real, corren comerciales reclutando para ICE. No,
1: Sí.
0: no lo soporto. Entonces, no sé, personas como la chingona Dania Shihab me inspiran a decir, vámonos y vamos a comprarles los álbums y vamos a accesar a la música y experimentar la música desde otras experiencias. No sé, hay que revivir Ares.
1: Sí.
0: O no sé, no sé, ahorita un artista. ¿Qué dijo esa señora?
1: Sí. Pero justamente, ¿qué otras plataformas existen? Creo que estaría bueno como compartir cuáles son. O sea, como opciones. Ay, ahorita mencionabas algo que te quería responder. Ah, sí. Que quizás también, si eres una persona muy insensible. O tienes una... Tú conoces a una persona muy insensible.
0: ¿Yo? Sí.
1: No, no, no.
0: Ah.
1: O sea, los oyentes, los
0: A la
1: oyentes.
0: audiencia, a la audiencia.
1: Exacto.
0: Okay.
1: Y el pretexto es, a mí no me afecta, ¿no? Que estén financiando, o sea, que esté invirtiendo en armas que al final sí, sí te afecta, pero bueno,
2: Por
1: quieres
2: supuesto.
1: verlo lejano.
0: Ajá.
1: Este gran ejemplo de estar pasando bueno, anuncios, propaganda de ICE. O sea, esto nos pega directamente a la comunidad latinoamericana. O sea, no hay forma de decir, a mí no
2: No
1: me
0: me afecta.
1: afecta, no pasa nada, ¿no? Y que también, bueno, otra reflexión mía. Es que, bueno, no me acuerdo dónde lo leí, pero decían que es muy complicado como que vivir sin apoyar o sea, de alguna manera,
0: ¿Causa?
1: ajá, no, o sea, como que es muy complicado deslindarte de marcas o de empresas que sí están apoyando alguna acción, no, no en este caso, contra el pueblo palestino, pero sí que tienen...
0: Participan en la represión de alguien
1: Exacto.
0: más. Sí,
1: Y porque es
0: pero
1: la forma en la que vivimos, ¿no? O sea, que dentro de nuestras posibilidades hacemos lo que podemos. Y creo que este es un gran ejemplo. O sea, usar otra plataforma, simplemente.
0: Y luego también, o sea, lo de la intifada, ¿no? Como de crear como cosas underground, la resistencia, como, bueno, pues no funciona así. O bueno, como, a mí me inspira un buen, como, economías alternativas. Imaginarlo de otra manera, o sea, ¿cómo? Que desde grupos más chiquitos, no sé, nos juntamos a, todavía tienes tus discos, pero es realmente cuestionar al sistema.
1: Sí.
0: Y ahorita dijeron algo también bien, que pensé cuando estaban hablando de la solidaridad hacia Palestina en la CDMX, o sea, que gente diga, no me afecta, es como, ¿de qué hablas? Nuestro país fue colonizado, somos producto de una colonización, seguimos viviendo los efectos y lo que pasa en Palestina va a ser permitido en otros lugares. O sea, el Caribe está siendo bombardeado por Estados Unidos, Venezuela, Colombia. Lo estamos viendo. Hay un muro que separa la frontera México-Estados Unidos. Yo tengo que atravesar procesos de revisión, o sea, ex muy extenuantes para poder vivir allá. Y no existo bajo las mismas condiciones que los demás. Simplemente que mis colegas. No existo igual. O sea, eso todo eso es como, ¿estás seguro que no? Palestina es el laboratorio. Palestina es lo que lleva, o sea, años en construcción de un sistema que está diciendo, esto lo podemos replicar en otros espacios. Entonces, pues
1: Sí, es
0: sí,
1: alarmante.
0: es muy alarmante. Y bueno, habíamos dicho que íbamos a transicionar a la siguiente etapa del programa en Cinefrecuencias, que es como, vamos a ver atrás.
1: Ah, sí.
0: Es el último programa del año, un día antes de Año Nuevo, de la víspera de Año Nuevo. Esto es 30 de diciembre, aunque es 9 de diciembre. El futuro, el pasado, el presente, todo en uno. Y estábamos hablando como, ah, sí, hay que, o sea, también yo dije, Cinefrecuencias es una exploración sensorial del cine. Entonces estábamos pensando, ¿cuáles han sido sus cinefrecuencias favoritos? Porque además ustedes no solo me ayudan a hacerlos, los escuchan, que es bien bonito para mí. Entonces, ¿quieren hablar como cosas que les ha...
2: Creo que para mí fue el episodio que se grabó en nuestra casa, en nuestro
0: Ah,
2: departamento,
0: sí.
2: fue épico. Primero, creo que hacía falta conseguir unos cables, no recuerdo qué era,
0: Todo
2: todo, bueno.
0: lo que pasó fue que estaba en México para marzo mi happy birthday, mi cumpleaños, y dije, a huevo, sí, voy a grabar en cabina, y agendé el viaje para que coincidiera,
2: Sí.
0: pero la radio se quedó sin internet, toda la
1: Sí.
0: calle,
1: Ah.
0: entonces no tenía el software en la computadora,
2: Oh,
0: y
2: sí.
0: tú tuviste que craquear la computadora de Dania, y tuvimos que conseguir
2: Sí.
0: los micrófonos, la Tascam, y gestionar todo, y luego el
1: Y yo, shout
0: Edgarito,
1: out a
2: Sí.
1: Edgar.
0: todos, ¿no? Toda la banda que
2: Sí,
0: ayudó,
2: sí,
0: que
2: sí.
0: tú, José.
2: Sí, es justo, o sea, eso no me acordaba. Qué había pasado, pero ahí estábamos 3 horas antes de que empezara, 4 horas en que empezara, yo craqueando así con la laptop, metiéndome al, no me acuerdo cómo se llama esta parte que le das command espacio y sale como el, ajá,
0: Safe mode
2: sí,
0: de la Mac.
2: y sí, configuramos todo para que pudiera jalar y al final se logró, pudimos correr los sistemas.
1: Pero creo que mi hermana estaba justamente bien triste, que es que no se va a poder, no voy a poder. Y yo, dile a Josué, él lo va a poder hacer, tú dile. Y lo
0: Y
1: logró.
0: lo
1: Se logró.
2: logró, sí se logró.
0: Porque aparte, sí no podíamos, sí fue
2: Sí.
0: cardíaco. Y fue bonito además porque llovió.
2: Llovió.
0: Tlaloc dijo,
2: Una lluvia así
0: torrencial.
2: tremenda. Ajá.
0: Y teníamos pizza y el Edgar, que además es un chido.
2: Sí.
0: Y creo que hablamos, Edgar y yo, de cosas que no sé si ustedes alguna vez habían entendido de qué era para nosotros la gira. O sea, qué era para nosotros el por qué me voy. O sea, Pony vivía con Pony, ¿no? Te tocaba a ti que estuviera solita porque yo
2: Sí,
0: me
2: sí,
0: iba
2: sí.
0: de gira. Entonces, sí, pero ¿te gustó de ese programa? ¿Te gustó como la sinergia, la energía de vamos a lograr esto?
2: Sí, me gustó como la preproducción, o sea, como estar en ese, no manches, no se va a poder, no, sí, a ver, déjame, investigo, voy a ver qué encuentro. Y primero todo ese proceso
0: Sí.
2: para que llegara a pasar fue como ese rush de no, no se va a lograr y de repente sí, ya está todo, todo se alinea y de repente ya está perfecto para que salga.
1: Y toda la mesa del comedor instalada,
2: Sí,
0: hasta el
2: ver
0: gato.
2: nuestra mesa, sí, ver la mesa ahí del depa llena de cables, micrófonos y cosas que no conozco. Y después también estar como de este lado, sentado en el sillón, viendo cómo se grababa, era como, o sea, yo me sentía que estaba en una estación de radio,
0: Qué
2: pero pues
0: chido.
2: era mi depa. Y por el otro lado, yo saliéndome a comprar las pizzas y las chelas para que pudiéramos estar ahí comiendo en
0: Ah.
2: voz baja y no intervenir en el micrófono. No sé, como que toda esta experiencia fue obviamente algo nuevo para mí. Yo nunca había estado en una transmisión de radio, ni siquiera dentro de una estación de radio. Y sí, fue muy chido poder ser parte de toda la experiencia, desde la locura de no se va a lograr, hasta el ya se logró, hasta el qué ricas pizzas. Estuvo muy chido.
0: Sí, estuvo chido.
2: Sí.
0: Gracias, José, por todo el apoyo incondicional. Pero también eso creo que habla de cómo el cine y los procesos creativos no es solo lo que entregas. O sea, siento que un chorro de la sinergia de hacer cine es como todo lo que conlleva, todo lo que... O sea, me acuerdo, y lo
2: Sí.
0: hablamos Edgar y yo, ¿no? Como, ¿qué era transformar un espacio público en una sala de cine? O sea, es de los... Yo lo llevo en mi corazón. Creo que es de las experiencias que más me han marcado. Sí tengo experiencias muy bonitas ahorita en mi vida actual, pero creo que nada como eso. O sea, nada que yo diga, sí estoy haciendo un cambio. Y era eso, o sea, el ver el proceso, sí, sentir la energía. O sea, yo me acuerdo cargar las sillas en el monte. Sí. Y yo, cuando hicimos una función en el cine en el Nevado de Toluca, Dios mío.
1: Oh, my God.
0: Yo trepada en una camioneta ayudando a poner el proyector. No sé, entiendo ese rush perfecto de lo que sentiste. Sí. Y me imagino, y la gente que hace la película. O sea, cuando hacen documentales de años. ¡Qué chingón! Ese programa al que se refiere Josué es el programa 3. Programa número 3, Cine desde la CDMX. Y está en el Linktree de Cinefrecuencias.
2: Excelente. Sí, gran día. Gran día.
0: Locochón.
1: Y yo, pues, siento que para mí es difícil escoger porque soy Libra, quizás.
0: Por supuesto. Josué es Virgo. Y yo soy Piscis.
1: Ajá, ¿de qué elijo? Y yo, bueno... pero también pues formé parte de estos procesos. O sea, por ejemplo, me acuerdo del programa con Aura. Me acuerdo
0: el uno.
1: Me acuerdo del programa con Rubén, que
0: Rubén
1: fue muy divertido escuchar también. O sea, escuchar lo que él tenía que para decir, pero también el desmadre que hicieron sus gatitas de fondo, me encantó.
0: No, voy a revelar la sorpresa, pero continúa.
1: Okay. Me encantó también el programa en el que se incluyeron a los niños.
0: Cine desde las infancias.
1: Que, gran programa. Pues justamente entrevistaste a Nico y a Natalia, nuestra sobrina. Y no es porque yo aparezca, pero... pero amo a Selena Quintanilla.
0: ¡Uf, reina!
1: Y mi hermana me invitó junto a Gaby a hablar en ese programa. Esa vez yo estaba en Houston justamente... entonces también siento que fue muy especial estar en casa de mi hermana con mis sobrinos ahí dormiditos y yo, bueno, creo que llegaron, ¿no? Como a preguntarme.
0: No, ya era bien noche también.
1: Ok.
0: Pero todo el día escucharon Selena ustedes allá en Houston.
1: Entonces siento que eso lo hizo muy especial. No quiero elegir ese porque sería muy narcisista de mi parte, pero siento que me gustó muchísimo por lo especial que fue, por estar en Texas. La casa de Selena, yo amo a Selena Quintanilla. Justamente tuve la oportunidad, porque yo sabía que iba a salir el documental de Selena y los dinos que trajo Sundance aquí a la Ciudad de México.
0: De Isabel Castro.
1: De Isabel Castro, y justamente vimos la proyección Josué y yo juntos. Entonces me sentía muy feliz y dichosa de poder hablar del tema y sobre todo del vestuario también, un poquito contigo. Entonces,
0: y lo que Gaby tenía que decir.
1: Lo que Gaby contó, como porque
0: ella creció en Texas.
2: Sí.
1: Ella tenía totalmente otra experiencia, ¿no?
0: ¿Y cómo le sorprendió cuando llegó a México y dijo, cabrón, cómo que también la aman?
2: Sí.
1: Exactamente. Entonces, siento que está difícil escoger uno. Quizás sería el de las infancias.
0: Qué bonito fue. Háblanos más del de las infancias.
1: Pues creo que les preguntaste que si habían ido al cine.
0: Eran entrevistas con niños.
1: Ajá, o sea, las entrevistas con niños, pero que ellos te platicaran un poquito de su película favorita o si habían ido al cine, qué es lo que habían visto, qué es lo que les había gustado. Natalia, la verdad, mi preciosa hermosa, dijo un par de cosas sin sentido. Pero es muy curioso, ¿no? De lo que ella respondía a tus preguntas. Sí. Y Nico, se soltó naturalmente a hablar de la película que había visto.
0: Flow,
1: además, una película bellísima.
2: Gran película.
0: Y Star Wars. Sí.
1: Ya no me acordaba de Star Wars, pero sí de Flow totalmente. Entonces, quizás ese. Pero sí, y yo, ya pasamos un poco este recap.
0: Todos estos, o sea, han sido exploraciones que yo he dicho, esto me mueve, ¿no? Esto quiero explorar, quiero preguntar. Y bueno, ¿cómo lo abordo? Primero que nada, o sea, toda esta banda son mis amigos y usted es mi familia, ¿no? Pero siempre he creído que el cine, o sea, y Lucho esta práctica, está súper, súper piramidal. O sea, piénsenlo, si el director, y el director comanda toda la voz. Uh-huh. Y entonces es asignar roles, ¿no? Y es, llega un poco al, y bueno, al final del día, ¿quién habla de qué? Uh-huh. ¿Tú qué tienes derecho a decir? Y usualmente, ¿quién da las entrevistas? Es el director. Es el director. Entonces, a lo largo de mi carrera, yo he dicho, ¿qué tal que hacemos el cine más en horizontal? Y darte también de la cultura, de quienes hablan de cine. O sea, yo no hubiera imaginado que Mariana en 2013, que fue voluntaria en ambulante, después iba a llegar a decir, pues ya puedo, pues quiero hablarte de qué han sido para mí 12 años, 13 de carrera en el cine. Y yo crecí, me formé con todas estas personas y ustedes crecimos en el cine, que digo, tenemos que poder hablar de todo esto que nos mueve el cine. Y parte de lo que yo dije que iba a hacer Cine Frecuencias es porque quiero que estas personas vengan y platiquen del cine. O sea, escuchar a Rubén, que lo hemos dicho mucho en este programa. Yo quería hacer Cine Frecuencias con Rubén Aguijosa. Rubén me dijo, no puedo por tiempo, y yo rogué un poquito. Y me dijo, no voy a poder. Y que habla también de la belleza de Rubén. Me dijo, no puedo cargar con la conciencia de que una mujer haga todo el trabajo intelectual y yo solo llegué. O sea, no puedo, Mariana. Tuvo un Walkman crisis, muy entendido. Y habla de quién es él, pero yo dije, es contigo porque amigo y eres divertido, pero también... Pues entenderlo, ¿no? Y te lo respeto, Rubaby, porque sé que no, me estás escuchando. Pero, y luego traer a Ángel, a Edgar, a Gaby, a ustedes dos ahorita. O sea, yo siento, el cine se tiene que hablar desde muchas... O sea, hable al gaffer de una película, pregúntenle cuál es tu experiencia. Y creo que hay otro programa aquí en Radio Nopal que habla sobre diferentes posiciones en el cine. Y nosotros, o sea, al final del día, a mí... Pues si piensan, yo digo, en la historia del cine y de festivales, es usualmente los directores o los fundadores. Y la realidad es que se necesita un montón de personas para hacer que el cine viva y se sienta y se transmita. Y, por ejemplo, festivales como en el que trabajé son históricos y legendarios porque nosotros lo hicimos legendario e histórico. O sea, ustedes, yo les decía, vénganse a la fiesta, e invitaba a mis amigos, y luego toda esta banda iba a las funciones de cine, y luego ustedes le contaban a sus amigos.
1: No, incluso llegué a llevar a mis propios amigos, o sea, justamente estas fiestas. Creo que también, o sea, parte de mi ser, de lo que me dedico yo hoy en día, es porque yo crecí de esta forma contigo, porque yo sabía que existían estas industrias, estos medios, no solo por el evento, me refiero a que también... Al menos yo tenía tu perspectiva, que tú tenías la intención de cambiar al mundo. O sea, yo recuerdo que tú me lo decías, ¿no? Es que yo quiero cambiar el mundo. Yo quiero hacer algo por el mundo. Entonces, estos medios también me formaron y me llevaron a mí a decir, bueno, yo también quiero hacer algo, ¿no? O sea, yo también, quizás desde mi trinchera, poder hablar, razonar, concientizar, abrir un diálogo. Y que siento que, curiosamente, pues, sí caí un poco ahí. sea, siento que por ahí voy, sí lo estoy haciendo. Y pues sí, en mi tiempo que trabajé en un medio, ahorita que tú lo mencionabas, yo les decía, pues es que hay que entrevistar a la gente que está atrás, ¿no? Del backstage. O sea, justamente, ¿quiénes están produciendo, no sé, un desfile de moda, ¿no? ¿Cómo se necesita de un ejército de gente para poder lograr un momento de 10 minutos? Y bueno, el día de hoy, mi hermana me dio permiso.
0: Claro de que yes.
1: Al día de hoy yo ya tengo mi propia plataforma que se llama atípicas-mx.
0: Síganlas.
1: Síganos, que lo hago junto con mi querida amiga Diana Rosalía. Ella y yo fundamos este espacio para hablar justamente libremente de lo que no podíamos hablar. Y pues también como poder... representarnos en otro espacio diferente en el que no seguimos una línea editorial de alguien más. Pero bueno, o sea, finalmente, obviamente, hermana, pues tú has sido, o sea, fundamental. Yo no me imagino cómo hubiera sido sin crecer en los espacios de ambulante, ¿no? O sea, porque ya lo hice más grande, no tan chiquita, pero sí crecí acompañada de tus amigos, de Rubén, de tus ex jefas.
0: La Marce.
1: Exacto. Entonces también.
0: El Big.
1: Big.
0: Aura.
1: Soch.
0: Soch.
1: Justamente. Entonces, como que eso sí forma parte de mi crecimiento y al final soy un artista visual. Bueno, no un artista visual, perdón. Una creativa visual.
0: Pero y, es ser artista.
1: Y bueno, y el cine es parte de mi formación. O sea, no hay una yo sin cine, como les decía en un inicio. Y sí, me encanta que podamos compartirlo y que tú tengas esta visión de la horizontalidad, porque en todas las industrias creativas siempre hay alguien que se lleva el crédito. Uh-huh. Pero en realidad hay todo un equipo atrás trabajando para que se logre.
0: Sí. Creo que no hay regalo más grande para mí como hermana mayor escuchar a mi hermana menor decirme eso. Así, lagrimita. Lagrimita de hermana mayor. Porque ha sido, o sea, lo hago sinceramente. Viene de mi corazón y de mi construcción como persona. O sea, yo le he dedicado mi vida profesional y personal a un cine que genera afectos, solidaridades, energías y maneras de estar juntos que hacen posible imaginar otras formas de existir y de resistir y de pelear, luchar. Entonces, no hay nada más bonito que escuchar eso y también saber que nuestra familia creció y que Josué dijo, me subo a ese barco de lo que les gusta y les motiva. Sí. Y además, yo pienso, o sea, también mi vida me ha llevado, o sea, yo por eso vivo en Nueva York, porque esa vida me llevó a... Dije, ya quiero saber más, quiero hacer esta maestría. En México todo el mundo me rechazó. Yo quería hacer una maestría en México y todas las instituciones me decían, no tienes el perfil de investigadora. Y yo, bueno, ¿y qué hago con todo esto que aprendí del cine? Y era como, pues, allá tú, mijita. Y por eso me fui, porque necesité encontrar a alguien que creyera en lo que hice aquí. No, y no sola, y siempre, yo me acuerdo que en mi carta de motivos dije, fue una comunidad la que me llevó a que yo hoy esté escribiendo aquí. Y bueno, más, o sea, ya estoy viendo el reloj y nos quedan 20 minutos del programa y antes quiero un corte con una sugerencia de Josué, pero también quería decir, o sea, hay muchas cosas pasando en el mundo y tenemos que aferrarnos a lo que nos hace decir, puedo seguir luchando y habrá días tristes, pero me voy a agarrar de mi comunidad para que primero pues me apapachen y luego ¡pum! Me levanten. Y creo que mi programa favorito es...
1: Sí, tú cuéntanos, nosotros no te preguntamos.
0: No, está bien. Todos los quiero mucho porque es con la gente que amo, pero puede ser que sea el programa, bueno, no sé si el 9 de Camden o el con Lulucita... Pero el 10, el del cine es mi casa, pero el documental es mi corazón. Esa conversación que tuve con Pichu y con Gabriela y con Ángel, fue personal, ver el cine desde lo personal, pero también, o sea, Pichu y Gabriela los conocí después de mi vida de festival, donde nos encontramos como somos latinos en unos espacios donde, híjole, cómo existimos, cómo cohabitamos y cómo decidimos, vamos a ser amigos. Y eso me demostró que yo dije, es que es el cine, no es solo el festival, es el cine lo que nos une. Y escuchar a Picho y a Gabriela, no sé, lo hice muy personal, creo que no había hecho un Cinefrecuencias tan personal y venía de, o sea, pues me duele el mundo. Vivir en Estados Unidos ahorita está muy difícil y como que se me empezó a apagar la linterna y dije, tengo que ir a lo que me hace feliz. Entonces quizás ese, no sé, pero hay varios, o sea, hay muchas, o sea, queremos mucho Cinefrecuencias. Todos están bien chidos. Les pongo mucho corazón y todo el amor. Pero, pues vámonos a un corte. José, ¿qué vamos a poner?
2: Vamos a escuchar una canción que se llama Such a Witch de Doom Such. Chica. Esta es no tranquila.
0: A ver, de Doom Chica. Va. A ver, voy a hacer esta transición porque ya soy profesional.

0: Hola, estamos de vuelta al aire en Cinefrecuencias, algo tranqui. Después de escuchar algo no tranqui, escuchamos Such a Witch de Dumb Chica y le vamos a preguntar, Josué, ¿por qué escogiste esta canción? Y cuéntanos sobre ella.
1: Pues creo que esta banda es un dúo argentino, unas mujeres argentinas muy chidas haciendo post-punk. Se alinea mucho con la conversación que hemos tenido hoy. Creo que ellas este año en Lollapalooza cerraron su presentación proyectando una imagen de Milei Diablo. Y al final explotaba la cabeza. Y lo hicieron obviamente en forma de protesta
0: Claro.
1: contra el gobierno. Sí. Y al final, después del cierre, se pronunciaron en redes sociales diciendo que deslindando a todos por la proyección, por sus visuales, y diciendo que ellas eran las únicas responsables, sin pedir perdón, obviamente. O sea, y creo que justo esto es lo que hablábamos, ¿no? El hecho de poder tener una voz o poder amplificar, o sea, sabiendo que tú puedes ser este medio donde se amplifica la voz de los demás, creo que pues lo hacen con esta responsabilidad social punk y pues sí, son unas morras muy chidas haciendo música muy chida.
0: Qué chingona canción, Josué. Excelente, gran elección. Y estamos entrando ya a la recta final de Cinefrecuencias número 13, algo tranqui, que se volvió el número 13 porque para cuando escuchen esto vamos a haber transmitido el programa número 12, edición especial. Porque claro de que quería hacer la mayor cantidad de programas al aire. Bueno, no, no, no, la verdad quería transmitir en vivo. Y pues la radio va a tomar su vacación, que todos merecemos. Entonces dije, no, sí quiero hacer uno en vivo. Entonces, este es el 13 por eso. Y es el 13, el 30 de diciembre, un día antes de Año Nuevo, muchos cierres. No sé, yo tengo una perspectiva muy diferente del Año Nuevo. Yo digo que cada persona puede tener el Año Nuevo cuando quiera, así de que hoy es mi Año Nuevo y yo voy a cambiar todo. Y siento que hay mucha presión a veces en el mundo porque es Año Nuevo, tengo que cambiar, rehacer mi vida. Y yo no lo veo así, yo lo veo así como, pues cambio el calendario. Y yo quiero esto, pero a lo mejor ya esto ya no. O sea, siento que somos seres humanos en constante cambio. Y no sé si hay alguien afuera que sienta la presión del Año Nuevo. Pues mi edad, mi experiencia me lleva a decir, no, compás, no. Lo que más me emociona a mí del Año Nuevo es el 1 de enero y recordar qué pasó en 1994 en nuestro país. Y es el levantamiento zapatista. Eso a mí me interesa. Pero a nivel personal, yo le bajo dos rayitas a la intensidad de Año Nuevo para llevármela tranqui.
2: Porque hoy es algo tranqui.
0: Porque hoy es algo tranqui.
1: Excelente.
0: De verdad. Y bueno, ya sé que nos estamos aproximando. Quiero ser súper respetuosa con la salida. Creo que es más fácil hacerlo en vivo que cuando estoy en mi casa sola frente a la computadora. Todo se siente más tranqui.
2: Sí,
1: Sí.
2: totalmente. Y quizás acompañada, ¿no?
0: Por supuesto, por supuesto. Y además, o sea, puedo leer los cues personales, o sea, como cuando sé cuándo van a hablar,
1: Claro.
0: y en Zoom es muy difícil, muy, o sea, es atropellado. Pero creo que antes de que cerremos, les quería preguntar a ustedes, ¿hay algo que no platicamos, que sientan que es bien importante decir al aire en el último programa del año?
2: Y yo vaya esa pregunta si no la veía venir. Pero quizás que espero que Cinefrecuencias continúe. Es un gran, no quiero decir logro, pero pues sí es un gran hito que esté sucediendo y que siga sucediendo y que justamente tú estés invitando a tus amigos, a tu familia y generar estos espacios de comunidad donde puedes también dedicarle un tiempo a otras cosas de Clark Kent, de tu vida de Clark Kent. Eso me parece excelente. Gracias por invitarnos siempre. Gracias por considerarnos ser parte de esto.
1: Pues yo creo que, o sea, la neta está muy chido lo que estás haciendo. Ahorita que Dania dice la división de Clark Kent y esto, creo que todos tenemos esa parte en nuestra vida, o por lo menos mucha gente que yo conozco estamos como en este lugar en donde queremos llegar a depender de nuestra vida fuera de Clark Kent. A veces es necesario tener las dos, pero está muy chido que lo estés intentando. O sea, ese es como el primer paso, saber que tienes esta espinita de querer hacer algo más y hacer algo por tu cuenta, y lo estás materializando. O sea, ya existe, ya lleva un buen rato y está muy chido.
2: Y aunque tú digas que no crees en el año nuevo, bueno, a mí sí me gusta. O sea, siento que
0: es válido, válido.
2: Es una, como una segunda oportunidad, digamos, que tenemos cada año y que un día ya no va a haber. Y entonces, pues disfrutar también es parte de esta experiencia. Espero que estés disfrutando estar aquí en esta cabina.
0: Mucho. Está esta, bien bonita.
2: Donde nos consienten mucho.
0: Mucho.
2: Este,
0: Ale, mucho amor para Ale.
2: Y quizás no, justo no sentir la presión de que, bueno, en el 2026 yo tengo que lograr esto. No, pero que sepas que puedes pausar y decir, bueno, quizás tome este rumbo sin frecuencias, ¿no? O sea, como que tú sepas que eso lo puedes hacer y que quizás el año nuevo es un pretexto, y que también quienes nos escuchan, si sienten que quieren cambiar algo, que lo pueden hacer, ¿no? O sea, en realidad sí lo podemos hacer cualquier día, es verdad. Pero quizás a veces necesitas ese pretexto que te dice, pues, es ahora o cuándo, ¿no?
0: Sí. ¡Qué bonito! Gracias a los dos. Muchas gracias por echarme flores. Y gracias por ser fundamentales para Cinefrecuencias. Por eso quería cerrar el año con ustedes dos. Porque lo arrancamos juntos, pero no estuvieron al aire, pero estaban ahí a pie de cañón. Entonces lo quería cerrar con ustedes dos. Y también del trabajo de Clark Kent. O sea, híjole, qué difícil está el trabajo de Clark Kent últimamente.
1: Es rudo, es desgastante.
0: Está rudo porque aunque trabajo muy industria, hay cosas que no puedo decir ahí. Sí. Hago comunicación. No digo mucho porque represento una institución, pero he tenido, no sé si lo voy a contar, o ya lo conté en el programa 16, vamos viendo, pero han censurado mi voz repetidas veces. Y cuando les parece muy pertinente, es como vamos a usar la identidad de Mariana para recaudar fondos, porque...
1: No.
0: Y entonces es como una contradicción, ¿no? Sí. Que existe dentro del sistema. Y es como, pero espérense, compañeras, ¿no estábamos luchando por contra lo mismo? Y no son mis colegas, es el liderazgo. Entonces, y también, o sea, le digo trabajo de Clark Kent porque no hubo un apoyo institucional para que yo haga todo esto. No hubo. Y no hay. O sea, yo trato de usar lo que aprendo ahí para decir, voy a salir y decir, pero tengo muchas cosas que decir. Y si ustedes fueran más valientes, las podríamos decir a través de esta plataforma. Pero no quieren. Como no quieren, yo voy a buscar dónde.
2: Exacto.
0: Y bueno, es eso. Pero yo le quería decir a las audiencias, creo que nos va a dar tiempo como para dos canciones, no sé, pero sean críticos. O sea, Cinefrecuencias les dice, sean críticos, o sea, cuestiónense. Ser críticos en el contexto en el que estamos viviendo se convierte en un acto de supervivencia. La crítica y el cine político son gestos radicales que no solo interpretan el mundo, sino que buscan abrir la posibilidad de comprender la vida y, por extensión, transformarla. Y pues Cinefrecuencias es un programa donde el cine late, resuena y se vuelve compañía. Un espacio donde mezclamos la crítica, memoria, música y afectos, y donde las películas dialogan con la vida diaria, las luchas del mundo y las emisiones que nos atraviesan. Entonces, pues eso es Cinefrecuencias, eso ha sido. Vamos a ver. Ah, el siguiente programa va a ser el de aniversario. ¡Ah! El primer año de Cinefrecuencias, pero todavía no sé.
2: Vamos, un paso a la vez, vamos, un día a día.
0: Un paso a la vez, pero qué emoción pensar algo chido. Y también, no sé, a veces también me quito la presión de tengo que hacer algo fabuloso y excepcional, sino más bien sigo el corazón, la brújula de la solidaridad hacia las resistencias, para qué hacer. Y aquí en Cinefrecuencias, el cine no solo se analiza, se siente, se piensa, se comparte y se defiende. Entonces, pues nos vamos a ir con varias rolas, porque claro, de que sí, como de que no. José, ¿tienes alguna sugerencia o me voy con la que haya dicho antes?
1: Tú, es hora de que pongas la tuya.
0: Pues Pues deben saber, querida audiencia, que pues sí amo a Plastilina Mosh bastante. Y le decía a mi familia y amigos, cuando aterrice va a sonar en todos lados Plastilina. Entonces nos vamos a ir con una canción de Plastilina Mosh que me gusta mucho. Y vamos viendo si nos da tiempo de otra. Y si no, pues muchas gracias a todos por sintonizar. Nos escuchamos el próximo año, en enero, en el aniversario. Gracias Josué y Pony por venir a hacer Cinefrecuencias cierre de año.
2: Gracias, gracias.
1: Gracias por invitarnos.
0: Ok, pues nos vamos con mis amigos de la avanzada regia.

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1: Hola, hola, bienvenidas, bienvenidos a esta... ¿Qué número de capítulo es este? El 25, ¿no?
2: Desconozco, ya perdí la cuenta.
1: Ya, ya, bueno, ya. No, estamos en otro capítulo de Cadencia Ancestral. Mi nombre es Milotic o Sara. Y aquí estoy con mi carnal Tlatoanito.
3: ¿Qué lo que?
1: Di algo. Y bueno, como saben, este es su programa, su podcast, en donde hablamos de las historias del reggaetón en México y de otros ritmos. Pero siempre aclaro que algún día hablaremos de alguno otro, pero este es nuestro consentido. El día de hoy, como siempre, tenemos un gran invitado. Tenemos aquí a César Rodríguez, DJ Rodríguez, ¿cierto?
2: Sí, sí.
1: A ver, ¿ya está abierto tu micro? Sí.
2: Este es tu micro.
1: Y, ¿quieres decir algo? ¿Quieres agregar algo?
3: Dale, dale.
1: Capitán bendito.
3: Bienvenidas, bienvenidos a este nuevo episodio de Cadencia Ancestral. Y bienvenido, DJ Rodríguez. Personalmente, gracias. Yo no tenía el gusto de conocerte. Y no es de ninguna forma grosería, tampoco de saber de ti. Hasta que Sara me platicó cómo estaba el rollo y... que igual personalmente me pareció muy interesante porque hasta la fecha en esta cabina hemos tenido invitados e invitadas en su mayoría del oriente de la Ciudad de México, pero yéndonos hacia la parte de Iztapalapa, Los sí. Reyes, Nesa y toda esta parte. Y sobre todo los colectivos o las escenas que se desarrollaban en esa zona. Sin embargo... no habíamos tenido antes aquí alguien de la parte de la escena de Aragón, ¿no? Que también okay. Es una parte importante. Digo, no desconozco si tú eres meramente de Aragón, pero...
4: No, estoy cerca de Aragón, pero no. Nativo de Aragón no soy.
3: Ok. Me refería más bien a la escena que se gestó en todo, exacto, todo, sí, toda es. Esa zona. Sí, todo ese lado. Y específicamente de lo que es Da Bones Family, que a mi parecer fue una de las... Si me permiten llamarlo así, una de las empresas más serias... y más reconocidas en su tiempo, promotoras del reggaetón. Bienvenido. Sí.
4: Gracias por el espacio y bueno, con mucho gusto.
1: Sí, pues como ya lo mencionó Tlatoani, sí, creo que muy probablemente por nuestra misma cercanía a esa zona y en nuestras vivencias personales es como a la gente a la que habíamos estado más cerca. Es decir, uh-huh. Nuestro primer invitado acá fue Naranjo. Y fue por una cuestión de que, pues, Naranjo es amigo de los dos, ¿no? Okay. Entonces, bueno, ahora sí, empecemos bien con esto. Primero que nada, pues, vamos... ¿Qué es mi teléfono?
2: Supongo.
4: Sí.
1: No.
2: Pero el mío no es.
4: El mío tampoco.
1: No. No está vibrando, mira. ¿No es este?
4: Es este, ¿no?
2: Sí, es el mío, LOL.
1: Bueno, ok, primero que nada, empecemos por lo primero. Bueno, no, nos dices que no eres exactamente de Aragón. ¿De dónde eres? ¿Dónde creciste?
4: Yo soy de la Romero Rubio.
1: Ah, sí, vecinote.
4: Ah, sí, ¿de dónde eres?
1: De la Moctezuma.
4: Ah, bueno, pues sí, enfrentito.
1: Sí, eres de la Romero Rubio, ok. Uh-huh. ¿Y toda tu vida has vivido ahí?
4: No, vivía, toda mi niñez fue en la Cerro Prieto, que es una colonia de al lado. Uh-huh. Y ya por ahí de la adolescencia brincamos a... Y fíjate que ni es la Rubio, uh-huh. Es la Simón Bolívar. Pero como son colonias que son muy chiquillas, como que a toda la zona le dicen la Romero Rubio, ¿no? Pero sí hay varias colonias ahí que no son la Rubio, pero así se conoce.
1: Ok, sí, y bueno, de morrito, de niñito... ¿Qué música se escuchaba en tu casa o en tus alrededores, tu familia?
4: Pues mira, del lado de mi papá, él es músico, él es cantante. Entonces, se escuchaba desde un Frank Sinatra hasta los Doors, los Creedence, bandas así. Y del lado de mi mamá, cosas muy tropicales, cumbia, cosas así. Y mi hermano, tengo un hermano mayor. Yo creo que él es el que más me hace influencia en la música. Y pues él, rock. O sea, prácticamente en la casa se escuchaba de todo. Eso sí, de todo.
3: Mencionaste que tu papá es o era cantante.
4: Ajá.
3: ¿Qué género acostumbraba?
4: Boleros. Él tocaba boleros. Toca la guitarra y cantaba bolero.
3: Okay. Y entonces, ¿esa fue tu principal acercamiento a la música o cómo te acercaste tú? No me refiero específicamente al reggaetón, sino a la música en general. O sea, ¿a qué voy? Muchos invitados nos han dicho que se acercaron, digamos, al hip hop o al rap en este caso, o a otros géneros, a la cumbia y demás, por sus familias, que era su círculo. ¿Qué fue lo que hizo que te llamara la atención de toda esta música que escuchabas alrededor? Cuando fue más allá de que solo la escuchabas y que ya le empezaste a poner atención y dijiste, esto me gusta.
4: Pues mira, del lado de mi papá, él como músico siempre, o sea, no solo se escuchaba la música en mi casa, sino había como algo más allá. Él nos explicaba, nos trataba de mira este tal instrumento aquí, cosas como esas, que no era como tal escuchar la canción, sino era desarrollar la canción. Eso te puedo decir que desde que tengo, pues, conocimiento, ¿no? De qué te gusta, unos 7, 8 años, ya escuchábamos así la música, no solo era escucharla, sino entenderla.
1: Okay. Igual creo que, bueno, de lo que me deja un poco pensando en que compartes que tú, ¿qué?
2: Que lo muevas tantito.
1: De lo que nos compartes de que tu papá, pues, se dedica, o dedicaba, dedica, supongo, ¿no?
4: Pues ya está retirado ahorita.
1: Bueno, que se dedicaba a esto, es creo que también esa parte de ver la música como algo a lo que sí te puedes dedicar como profesión, ¿no? De inicio, o sea, que es algo que puedes hacer seriamente y no solo como una visión de un hobby.
4: Sí.
3: Sí, claro, porque hasta la fecha uno pensaría que el hecho de dedicarte a la música desde cualquier rubro es como un pasatiempo, ¿no? O sí, sea, exacto. Antes, si de por sí ahora se ve algo un poco más serio, antes no.
4: Hay hasta memes de eso, ¿no? Sí. De que es músico, gana bien poquito.
3: Sí, de qué vas a vivir, así, ¿no? Exacto. Así. Entonces, algo de tú creciste en la casa normalizando el que era una profesión, ¿no? O sea,
4: pues fíjate que no tanto como profesión, porque, o sea, en mi casa era, la música es muy presente, sí, pero no era la forma de vida. Mi papá llegó a traer dinero de la música, pero no era así como que ustedes también lo tienen que hacer, no. Si no era ustedes, ya sabes lo que todo un papá quiere, ¿no? Estudien, cosas como esas, pero no era así como que la regla de tienen que vivir de la música, no.
1: Okay. Sí, no, pues, digo, más bien como esta influencia de saber de un inicio que no es algo necesariamente que sea secundario, ¿sabes? Porque siento que muchas veces se interpreta así porque uno creciendo como que te dicen, ah, pues te metemos a clases de guitarra, de canto, y es más como algo que pasa a segundo plano después de la escuela, sí, o después del trabajo, que es solo algo como para desfogarte, ¿no? De otras energías. Y, bueno, nos platicas que esta era la música que escuchabas y que tu hermano también te influenció mucho musicalmente.
4: Sí.
1: Él, dices que escuchaba rock.
4: También es una persona que escuchó de todo, pero, bueno, los ritmos que no escuchaba yo con mis papás, con él sí, ¿no? Rock en tu idioma, ejemplo. Pero mi hermano también te ponía un disco de rock en tu idioma y enseguida entraba el de mi mamá de cumbias y, o sea, era una rocola a la casa.
1: Una variedad. Oye, y particularmente cuando tú te empezaste a acercar al reggaetón, que te hizo algún comentario, supongo, tu papá.
4: Sí.
1: Sí. Es que los boleros es así, otro mundo, otro universo.
4: Sí, mi hermano y mi papá sí. Fíjate que nunca me dijeron no lo hagas, pero sí, entre broma y broma, sí decían que, pues, música, pues, vamos a llamarla fácil, ¿no?
3: ¿Pero te la prohibían? O sea...
4: No, al revés. Y fíjate que en ese aspecto siempre he tenido un apoyo, ¿eh? O sea, nunca me dijeron el reggaetón no, sino yo empecé a tomar el reggaetón y me decían, bueno, pues, no nos gusta, pero, pues, ¿en qué te ayudamos? Cosas así.
3: Yeah. ¿Y recuerdas cómo conociste el reggaetón?
4: Sí. Bueno, creo que aquí hay dos... dos formas en mi perspectiva de conocer el reggaetón. Como DJ versátil, escuchaba lo de Panamá y cosas así, pero no sabíamos que era reggaetón. La batidora, quieren chorizo, ese tipo de canciones. Yo recuerdo que con los DJs que me juntaba, fíjate qué chistoso, ellos decían que el género se llamaba chombo, porque así aparecía en las, en ponte chombo, y chombo era globalizado eso. Y bueno, así fue como yo lo conocí, pero realmente yo no sabía que eso era reggaetón.
1: Oye, ¿y cómo fue que tú te acercaste por primera vez al reggaetón? Es decir, ya nos dijiste que eran probablemente estas rolas y que ni sabías cómo se llamaba.
4: Sí, exacto.
1: Pero ¿dónde lo escuchaste o quién te lo enseñó? ¿Cómo fue eso?
4: Yo creo que mi primer acercamiento de lleno y bien, fui de público precisamente al Bones.
0: Ah, ¿sí?
4: Así es, me llevaron unos amigos. Yo para ese tiempo, te digo, era DJ versátil, un pegado más a la electrónica, cosas como esa.

0: Reggaetón.
1: Entonces, tú para este punto tú ya eras DJ, ¿cómo cuántos años tenías?
0: Como 17, 18 años, yo creo.
1: ¿Y cómo fue que empezaste con este camino de ser DJ versátil? O sea, sí, ¿cómo fue?
0: Pues mira, yo quería ser DJ. Estaba de moda los ritmos electrónicos. Entonces me fui pegando por ahí. Un amigo abrió un bar. Entonces, que literalmente todos los que trabajamos ahí éramos amigos. El que era mesero, el que de seguridad, pero éramos el mismo círculo. Entonces, ellos ya sabían que yo andaba ahí haciendo mis pininos de DJ y mi amigo me invita. Me dice, güey, vamos, pero no solo vas a poder poner música electrónica, tienes que poner de todo. Entonces, ahí es que me hago DJ versátil.
1: ¿Y aprendiste solito o cómo fue ese camino de aprendizaje para ser DJ?
0: Fíjate que no, de hecho tuve pues muchos tropiezos hasta que en alguna fiesta de música electrónica conocí a un amigo que se llama DJ Trent y él es el que me pone el norte, ¿no? De cómo es que funciona pues un DJ, porque yo veía, o sea, yo veía la imagen del DJ y un güey girando las manos y cosas así, pero no entendía, ¿no? Cómo era empatar las canciones, cosas así. Hasta que lo conozco a él y veo que es completamente diferente a lo que yo creía, ¿no? Y él, me hago amigo de él y él es el que me da, güey, mira, es un cuadro, cosas técnicas de DJ y ahí es donde ya arranco.
2: Pero eso lo aprendiste porque él te decía así de la nada o tú le mostraste interés, dijiste yo quiero aprender
0: No,
2: o le
0: mira.
2: preguntabas.
0: Yo andaba en ese círculo de DJs de ahí de mi colonia, se hacían fiestas de música electrónica. A mí yo ya quería hacer, yo ya a mí ya me gustaba, ya me llamaba la atención, entonces yo me acercaba con ellos y me ponían de seguridad, a barrer, a cargar las bocinas. O sea, tenía que hacer para que me pudieran dejar estar en el círculo observando y viendo. Este DJ que te cuento lo invitan, él sí es de Aragón, de las 500 de Aragón, lo invitan, es meramente electrónico, pero ahí es donde yo veo algo diferente hasta todo lo que hacíamos. O sea, hasta los DJs con los que ya estaba ahí, algo completamente diferente. Entonces, ahí es donde me le pego, yo dije, no manches, este güey es mago, ¿no? No hace lo que hacían todos los demás. Me le pego y ahí es donde empiezo a entender. ¿Cómo es que es ser DJ?
1: Me llama la atención porque dices que él hacía cosas que otras personas que tú habías visto trabajando no, y quisiera saber a qué te refieres que te llamó tanto la atención, porque es un hecho que como DJs hay gente que tiene sus skills más desarrolladas, pero me da curiosidad saber exactamente de qué hablas.
0: Pues mira, los DJs de mi círculo te hacían una mezcla, no sé, a 32 tiempos. Este güey no, este güey las podía dejar ahí minuto y medio. Te tenía dos canciones arriba empatadas y aparte metió una capela. O sea, cosas como muy extrañas a lo que veía yo normalmente. Te hacía, bueno, fue al primer güey que yo vi con viniles de música electrónica. Y eso yo no lo veía en mi círculo, nosotros mezclábamos con CDs al principio. Entonces, ahí es donde yo digo, este güey es el bueno, ¿no? Por así decirlo. Muy buena persona, hasta la fecha es mi amigo y me le pego a aprenderle.
1: Bueno, volviendo un poquito como a esa parte en donde dices que ya conociste el reggaetón, dices que fue en The Bounce.
0: Sí, fui como cliente.
1: ¿Y como en qué año fue más o menos?
0: Hijo, yo creo que el año no lo recuerdo bien, pero ¿qué habrá sido?
1: Porque dices que tenías como 17, ¿no?
0: Sí, a ese lugar entraban menores y...
1: ¿Eran tardeadas o no?
0: No, no, era un club de
1: Ya, era
0: noche.
1: club, bien.
0: Sí, era club de noche. De hecho, fue para mí esa primera impresión que tuve del género, fue algo impresionante porque desde que llegué había una fila enorme. Las personas que estaban en la fila no vestían normal, o sea, eran raperos. No, no como... O sea, no quiero decir algo malo, ¿no? Pero no como otros lugares que la facha era chacal o así. No, aquí no, güey. Aquí eran raperos, güeyes con trenzas. Entonces yo, ¿qué pedo? ¿Qué es esto, güey? Cuando entro, no, no era muy impresionante.

0: hay algo muy cagado porque, aparte de que hemos hablado con personas que no son precisamente de esta zona, personalmente yo nunca conocí, hasta la fecha sigo sin conocer el caos. Y nunca fui, o sea, yo tenía conocimiento de los eventos de Davos, ¿no? Pero nunca fui de que al Salón Rojo, al Salón Azul y todas estas cosas. Al único lugar de esa zona que yo llegué a ir fue a uno que se llamaba Poland Music. Pero creo que no era de Davos Family.
1: Sí.
0: ¿Sí? ¿Sí era? Bueno, fue al único. Pero siempre, siempre en todas las fotos que hemos visto en el archivo, se nota esto que tú dices. O sea, esta vestimenta rapera, ¿no?
1: Sí,
0: Esta
1: exacto. El
0: vestimenta de
1: rapero
0: trenzas,
1: latino, ¿no?
0: sí, toda. Y yo quiero pensar que tiene que ver porque, pues al final Dabones, Yelcrap y toda esta banda, pues tuvieron que ver con el rap, ¿no? De su escena, el
1: Sí.
0: Metra y toda esta banda,
1: Sí,
0: entonces.
1: de hecho yo, bueno, ahora que son mis amigos ya de varios años y hemos podido platicar, ellos me han contado que su movimiento empezó en el rap, en el hip hop, se fue transformando al reggaetón y fue como explotó, pero ellos eran raperos.
0: ¿Quién fue el que nos contó hace como dos episodios? Justo esto que. Ah, Aztec. Aztec nos contó también esa parte. Que al final del día toda esta banda, pues era. Que venían de la escena de la vieja guardia, de Petate
1: Sí.
0: Funk y de todo ese cotorreo. Y es bien cagado porque. Cuando nos tocó vivir toda esta etapa de lo que tú dices, los Chacas, los Farruquitos y el
1: Exacto.
0: Swag y todo eso, era mal visto por todas las escenas, incluyendo la del rap, ¿no? O sea, no querían al
1: Sí.
0: reggaetón. Sin embargo, hubo una parte de la escena del rap que dijo, pues esto es lo que se está moviendo ahora, esto es lo chido, esto es lo que nos está gustando. Y pues quiero pensar que por ahí, por algo nació Da Bones Family.
1: Pues mira, el decirte por qué nació o así, yo no estuve, no te podría decir por qué o cómo fue al 100%. He platicado con ellos y escucho eso, ¿no? De que vienen del hip hop y fueron evolucionando, ¿no? O sea, fueron pidiéndole al DJ en ese momento, al que tocaba, ponte tal canción. Ah, chingazo, ya no es hip hop, pero está chido. Y luego ya era más demandante y más demandante y más demandante, hasta que al final, yo ya cuando ya estaba ahí, tocábamos hip hop. Pero ese era el principio. Y ellos me cuentan que empezaron al revés, güey. Una noche de Bones era el principio es hip hop. Y como que a la hora de abrir pista, ahí empezaba el reggaetón y ya reggaetón toda la noche. Y ellos me cuentan que era al revés. Era toda la noche era de hip hop y había ahí como que unas cancioncillas ahí de reggaetón. Pero fue tanta la demanda que se volteó.
0: Y entonces, en esta época en donde tú fuiste la primera vez y viste toda la fila de gente formada con sus pantalones tumbados, sus jerseys, sus tiradoras, sus trenzas, ¿tú ya sabías qué ibas a escuchar allá adentro o ibas como a ciegas?
1: Pues iba a lo que me decían mis amigos en ese momento, ¿no? Tocan reggaetón, tocan reggae, tocan hip hop. Bueno, pues vamos.
0: Y cuando entraste, ¿escuchaste todo eso o escuchaste puro reggaetón?
1: Puro reggaetón. Porque aparte, güey, o sea, la fila que te cuento no era algo así como que entran rápido. Era tanta gente la que estaba ahí que fácil te aventabas 40 minutos en la fila. Entonces, no recuerdo a qué horas llegué, pero cuando entré, el lugar estaba a reventar, ya estaba sonando el reggaetón. Y desde que llegué hasta que me fui, reggaetón.
0: Oye, y ya que tocamos la parte de la vestimenta, ¿recuerdas? No, o sea, ahorita nos dijiste cómo iban vestidos los vatos. ¿Recuerdas cómo vestían las morras?
1: Igual, raperas.
0: Sí.
1: Sí, era, imagínate una fiesta de hip hop latina. Así era el Bones.
0: Algo bien.
1: Sí.
2: Fíjate, a mí lo que me llama mucho la atención y obviamente son puras suposiciones, pero en las pláticas que hemos tenido aquí con las personas que han venido, nos habían dicho muchas veces que no se escuchaba la misma música en las diferentes zonas. A mí me parece esto interesante porque estábamos. Pues nos hablabas de que sí ubicas como esto que le llamaban chombo y como estas rolas como que se pudiesen decir que son como proto-reguetón ahí como todavía que son como más tropicales, por llamarla de alguna manera. Pero siempre se nos ha hecho mucho el comentario de que en la zona de Aragón como que eran más puertorros en la palabra de, sí, de naranjo, ¿no?
1: Sí.
2: O sea, que es más este reggaetón, pues, sí, o sea, puertorriqueño, que tiene un estilo que se fue moldeando con una esencia muy particular y que tiene esa conjunción con el hip hop, con el rap, incluso en la misma vestimenta y que, pues, bueno, me hace como todo el sentido porque, pues, puedes pasar un poquito más fácilmente de una rola de rap, llámese la que fuese, a lo mejor algo de Héctor el Father, que tiene como un poquito más este, como este punto de encuentro. Y que a la vez me recuerda ahorita que los morros que están muy clavados con el reggaetón del 2000 y que hasta los 2000eros y como todo esto, que se visten así, se visten súper rápido, te acuerdas como este DJ, el de Malox Sessions, o sea, es como todo un movimiento y siento que tiene ahí como todo ese sentido. Además de esto que quería agregar, me da curiosidad, estos amigos que te llevaron ahí, ¿eran DJs, eran banda nada más que frecuentaba el Mouse?
1: Sí, era gente que frecuentaba el lugar, amigos del barrio, que ellos ya iban ahí, ya no les gustaban tanto las fiestas de electrónica que te comentaba, que era donde yo estaba, ¿no? Ellos ya iban a ese lugar, era como el rumor, saben que hay un lugar nuevo donde se toca una música pues diferente, salían los discos de Casa Reggae y eso, se toca más o menos ese estilo. Ah, chinga. Bueno, me tocó ir y así lo viví.
0: ¿Y a ti qué te tocó ir? ¿Sí confirmas esto que nos han dicho refiriéndonos a los sonidos? O sea, ¿sí era más boricua el cotorreo en cuanto musicalmente o si te metían cosas panameñas?
1: Te puedo decir que si metían algo panameño, vamos a suponer en 10 canciones. Yo creo que han de haber sido 9 de Puerto Rico y una de Panamá. Sí era 100% más Puerto Rico. Sí se llegaba a escapar alguna, le llegué a escuchar por ahí al pesado hasta poner niga, ¿no? Supongamos. Pero eran así como gotitas, ¿no?
0: Y para entonces, cuando tú fuiste la primera vez, ¿tú ya tenías noción de lo que era el reggaetón?
1: No, te digo que yo no lo conocía como tal con la palabra reggaetón. Nosotros, bueno, los DJs con los que estaban le llamaban así. Al género lo globalizaban como chombo porque en las portadas de los discos así salía. Entonces, no existía así como el vamos al reggaetón o así. Eso lo empecé a ver después, pero cuando a mí me tocó, era algo completamente diferente.
0: Y a partir de eso, ¿tú saliste ese día queriendo saber más, escuchar más? O...
1: Sí, mira, pasó algo bien curioso que, bueno, no sé cómo decirlo, pero cuando ya está, es para ti, es para ti. Antes de irnos, yo les dije a los chicos ahí, un día voy a estar ahí tocando. No mames, si tú ni sabes qué pedo. Vas a ver. Y sí, años después, ahí estaba. Así fue.
2: Yo me quedé como con dos cosas. Una fue que mencionaste Casa Reggae. ¿Tú llegaste a ir a Casa Reggae en algún momento? ¿O no, era como solo los discos y
1: los discos,
2: el rumor, digamos, ¿no?
1: Exacto, sí. Sí, los discos. Yo creo que fui al Cultural Roots, pero, o sea, de visita, o sea, algo así que me gustara, frecuentara, no.
2: Ya, lo que pasa es que al final Casa Reggae también tenía esto y tenía pues a Selecter y tenía como todo su movimiento, pero me parece interesante porque, por ejemplo, yo no sé tu entorno o tu perspectiva de ese momento, pero por ejemplo, para mí a los 15 años moverme de la Romeo Rubio o de ahí a Casa Reggae es algo que para mí era impensable. O sea, como que para mí pensar en hacer ese recorrido es así imposible, porque no sabía yo andar como tan a profundidad en una zona en la que yo no tenía pues amistades, familia, sí, nada.
1: Influye con quién te juntaras, ¿no?
2: Sí.
1: Por ejemplo, a mí me pasó así. O sea, yo te puedo decir que yo fui más pues callejero o conocí varios lugares porque la gente con la que andaba era más grande. Yo ahí recuerdo que era tipo la mascota, ¿no? De ese círculo, ¿no?
2: Oye, entonces, sales ese día, te gusta un montón, empiezas a escuchar, supongo yo, más música,
1: Sí.
2: empiezas, no sé si a descargar, a tocar reggaetón. ¿Cómo fue ese punto? Porque dices que años después, pues claramente te integraste a The Bounce Family.
1: Sí, empecé, fíjate, se convirtió en una obsesión para mí. Me gustó tanto esa noche que dije, esto está pues, muy chido, ¿no? Nunca lo había visto en... No lo había percibido yo así, a pesar de que venía de la música electrónica y fiestas como esas, no había visto algo así como lo que viví ahí. Entonces, empieza un... ¿Dónde encuentro la música? Dónde es, dónde llego a Tepito, a los discos, y así empezar a investigar. Llegó un momento hasta que tuve un puesto de discos en la Romero Rubio, que yo ya hacía algo así como lo de Tepito, ¿no? Tener un puesto exclusivo de reggaetón. Llegué a tenerlo así, y eso también creo que me ayudó mucho porque toda la colonia o todos los alrededores, ya el género ya era algo así como está bien chido, pero ¿dónde lo escucho? El disco que tú comprabas era el de La Gasolina. El de Oye mi canto, cosas como esas, pero no venía más allá. En dentro de esto que les cuento de yo querer empaparme más y más, una de las formas fue hacer eso, tener mi propio puesto. Y ahí fue donde, pues más me empapé del género, ¿no?
0: Oye, y tocaste un punto bien importante que nunca nadie nos había platicado, o sea, formar parte del comercio de la música, ¿no? ¿Tú hacías la selección? ¿Tú ibas a Tepito y te traías como ciertos discos o tú más bien los quemabas en tu casa?
1: Pues fíjate, al principio cuando era música para mí, que todavía no era el puesto, te digo, era una obsesión, bro. En serio era, ¿qué hay? No, pues este y este, pues yo no conocía nada, güey. ¿Cuánto traigo? ¿Cuánto me prestas, ma? Deme todo lo que me alcance. Y así era, güey. Las primeras veces que iba, oye, que acaba de salir, démelo. Oye, que hay un disco viejo, démelo. Y así fue hasta que... Te digo, en algún momento veo la brecha de decir, ya tengo un chingo. Todos me preguntan del género. O sea, como que me convertí en la persona que de la colonia sabía del género. Y vi una oportunidad y dije, voy a poner un puesto, ¿no? Me recuerdo muy bien que el que me ayudó mucho para lograrlo fue DJ Father. No sé si lo conocen. Él vende, hasta la actualidad, vende música ahí en Tepito. Del lado de Aragón, de la Sanfe, es una persona. Pues conocida, él es el que me ayuda porque hasta me fía discos, güey. Le digo, ¿sabes qué? Voy a hacer esto, güey, ya tengo el lugar, lo voy a hacer allá afuera del mercado, pero pues también no tengo tanta feria, no hay pedo. Agárrate tres piezas de cada uno y él es el que me ayuda, así.
0: Te financió.
1: Sí, prácticamente.
2: Tu mecenas.
0: Creo que sí nos habían mencionado discos El Father en algún momento. No
1: Yo creo
0: recuerdo
1: que
0: bien.
1: sí,
0: No
1: porque
0: sé. Sí, me suena.
1: sí, vendió boletos. Es una persona
0: Sí.
1: referente al género de este lado. Sí.
0: Sí, yo lo he
1: Perdón, les
0: escuchado.
1: ofrezco una pastilla, me la comí
2: Sí,
1: yo
2: muchas
1: solo.
2: gracias.
0: Yo sí quisiera.
2: Pues sí, yo también.
1: Perdón.
2: No, no te preocupes. Fíjate, es que creo que para mí, entonces, esta entrevista es como un punto de inflexión justo por esto mismo, ¿no? Como porque nosotros tenemos muy claro que hay muchas personas y además hablando de las zonas, que no hemos descubierto la foto que tú me mandaste, por ejemplo. Yo ubico a DJ Bola, me dijiste, lo tengo agregado en Facebook, pues digo, no es mi amigo ni nada, pero por lo mismo de que estoy en todos lados viendo a ver, a quién la vamos a entrevistar. Y dije, esta gente es aquí, sale gente de Martín Carrera. O sea, como gente de esta otra zona del mapa. Y no, para mí ahorita ya escuchar, no, pues es que venden la Sanfe, es otro punto del mapa, ¿no? A lo mejor en otro momento nos hablaban de DJ Boss, que es alguien que vendía discos, pero de acá por Nesa. Entonces, escuchar un DJ Father y decir, bueno, a ver, vamos a en algún
1: Sí,
2: momento platicar con
1: ojalá y
2: él.
1: lo puedan traer porque él, créeme que les va a sumar mucho. a la historia, a documentar lo que es el género, él les puede sumar mucho.
2: Y bueno, entonces tú empiezas a tener esta obsesión. Empiezas a recolectar toda la música posible, supongo que entre con DJ Father, no sé a quiénes más te acercaste.
1: Osmar, había ahí en Jesús Carranza como que era la buena, estaban los de reggae y estaban los de reggaetón. Había uno que en los discos ponía una G y una B, GB, no recuerdo cómo se llamaba bien, ese también tenía mucho material bueno. Entonces era Osmar, GB y el Father.
0: Que era donde te surtías tú.
1: Ajá.
0: Y después llegó un punto en el que tú empezaste a hacer tus propias selecciones en discos.
1: Sí, sí, llegué a hacer ya cuando tenía mi puesto y todo, ya que vi que sí era algo, pues para la edad que tenía era algo sostenible, empecé a grabar mis mezclas. Lo que tocaba en una fiesta lo empezaba a vender. Fue algo muy, muy gratificante para mí porque fíjate, yo de comprar los discos en Tepito, después ya vendían los míos en Tepito. Yo ya les llevaba los máster, o a veces hasta, no sé cómo los conseguían, pero yo iba a por música Tepito y veía mis propios discos. Y decía, qué chido, güey, ¿no? O sea, al principio empecé a comprarles y ahora ya hasta venden mi producto.
0: Y cuando veías o escuchabas que estaban tocando un mix tuyo, evidentemente en todos los discos en la parte de atrás venían los tracks y quién las canta o quién los toca. ¿Venía tu nombre?
1: Pues es que era DJ Rodríguez Presenta.
0: Ok.
1: Y ya...
0: El compilado.
1: Exacto. Hice discos de compilaciones, como dices tú, y ya venía, no sé, Dile, Don Omar, así. Yeah. Y también venían los mixes, ¿no? De en el minuto tal es tal, en el minuto tal y así.
0: Ok. Y para ese entonces, ¿tú todavía no formabas parte de Da Bones Family?
1: No. No. Vendía discos, pero no, todavía no. En ese tiempo tocaba en La Rumba, que es la foto que te mandé. Ahí tocaba con El Bola, con Quiser, con Orgy. Estuvo un rato con nosotros.
2: Sí, ya sé. Ya sé. Yo tengo así como mi fijación con Orgy. Entonces, así, para mí ver una foto en la que sale DJ Orgy de un invitado fue así como increíble. No,
1: y es que ella, en serio, sí, si algún día la pueden contactar, les va a sumar muchísimo también.
2: No, esperemos, Dios plante, lo juro que le he escrito...
0: No, no duerme.
2: ¿Sí? Pues, o sea, sí ha habido veces en las que no duermo, no tanto por eso, pero sí me he quedado horas buscando... le he preguntado a gente, me dicen, es que no sabemos dónde está. Y entre que me preocupa y a la vez pienso, bueno, espero que esté bien, solo
1: eso. Pues sí, sí, esperemos todo eso. Fíjate, al que me encontré hace poco en el centro fue a Lash. Porque el dúo era como Orgy y Lash. Al que me encontré fue a Lash en Steel Pro, precisamente. Fui a comprar líquido de humo y él no sé qué chingados fue a comprar, pero ahí me lo encontré. Y platiqué un ratito con él y adiós, adiós. Obviamente le pregunté, oye, ya me dice, no, no sé. Ven, nadie sabe. Es como un secreto, ¿no?
2: Sí, es un secreto. Oye, y bueno, ahorita regresamos a eso. Y este lugar, La Rumba, ¿dónde era?
1: Empezó en Garibaldi, se fue a La Guerrero y acabó en Garibaldi.
2: ¿Y era como de una cierta música en particular o cómo era el movimiento de ahí?
1: Fíjate, yo no la inicié. La iniciaron Bola y ellos creo que fueron los primeros DJs de ese. Cuando yo llego, todavía alcanzo, estaba enfrente de la Plaza Garibaldi. Se tocaba puro reggaetón, pero ellos sí tocaban ese estilo de Panamá. De hecho, La Rumba se puede decir que era una extensión de Nesa, de ese tipo de reggaetón. Así era La Rumba. Cuando llego yo... pues yo no tocaba eso. Empiezo a poner Puerto Rico y eso. Y les gusta. A la señora que organizaba le gustó. Y me quedé.
2: Igual me parece bien interesante porque... o sea, el movimiento del reggaetón... ya estamos hablando del centro, ¿no? O sea, ya no es tanto... las periferias como es lo usual. Y pues hubo un lugar antes de Mr. Dog en el centro.
1: Sí, eso sí.
2: ¿La rumba, como en qué año fue o cómo es que tú te acercas también a este espacio? O sea, tú ya conocías a DJ Bola. Sí, o sea, ¿cómo fue que empezaste a tener este contacto? Más allá de que dices que les gustó y que te quedaste, pero ¿cómo llegaste ahí?
1: Mira, la verdad es que no recuerdo cómo fue exactamente, pero recuerdo que me dijeron, güey, hay un reggaetón que se está haciendo en el centro, conozco a la señora, vamos, pero no te sé decir quién fue exactamente, no recuerdo quién fue el gancho. El chiste es que llego una noche, toco, bueno, ni me dejaban tocar, eso sí, que quede documentado que el bola y esos brothers de no me dejaban tocar. Bueno, cuando me dejan, pues ya toco y la señora acaba la fiesta y la señora me dice, ¿sabes qué? Sí me gustó, vente la otra semana. Y ahí es donde, y la otra, y la otra, y la otra, y me quedé.
2: Y para este punto, ¿tú ya estabas tocando reggaetón como en fiestas privadas? ¿Habías tocado o habías tenido alguna otra residencia? ¿O cómo fue? Porque pues entiendo que está este punto de DJ versátil, empieza a descargar un montón de música, pero a lo mejor no sé si ya tenías un lugar en donde
1: Sí,
2: ponerla.
1: fijo no. Es donde te decía que hacía mis fiestas en mi colonia. En mi colonia pasó así. De fiestas de electrónica pasaron a ser de reggaetón. Los DJs de electrónica, pues, sí, imagínate, si le decían chombo a eso, pues no tenía ni idea de lo que era el reggaetón. Cuando yo me empiezo a empapar, yo empiezo a poner reggaetón en esas fiestas. Ellos se van. Y el que se queda con las fiestas se puede decir que soy yo. Entonces, cada 8 días tocábamos. En la calle tal va a ser el perro. Y luego a la otra semana va a ser en tal. Y así, saltando.
2: O sea, lo ibas haciendo en diferentes casas,
1: Ajá.
2: como, ok.
1: En patios, en salones. Los señores que se dejaron engañar con cumpleaños de mi amigo. Y resultaba un perreo ahí bien underground, ¿no?
2: Oye, y justo estas fiestas, ¿tenían algún nombre o solamente eran así de que perreo edición? ¿Cómo le llamaban a las fiestas de muskis?
0: Reviéntame
2: Sí, pensé eso.
1: el tejocote. Pues fíjate que no tenían un nombre como tal, pero sí hubo lugares o patios que se hicieron como icónicos y que agarraron su propio lugar. Había uno que le decían la covacha, que pues nos dejaban frecuentemente hacer. Entonces, pues ya era la famosa
2: Es la
1: covacha,
2: covacha.
1: ¿no? Y el Celebrity, un salón también. Pero en sí no tenían un nombre. Le poníamos un nombre a las fiestas, a veces sí. Tipo eso del tejocote, algo así. Y ya sabían, ¿no? En el Celebrity, en la covacha. También en algún momento ahí cerca de mi colonia, en la Cerro, tuvimos un lugar que se llamó El Repegón. Esa historia ya es más para acá porque ese lugar lo puse con el de Bones. Pero también fue algo local de mi colonia.
2: Y justo, o sea, todo este movimiento era como en esta zona que dices que confunden con la Romero Rubio, ¿no? O sea, como la Prieto se llama, ¿cómo?
1: Cerro
2: Cerro
1: Prieto,
2: Prieto.
1: Aquiles Serdán, en la Simón Bolívar, son como colonias muy chiquillas que global le llaman la Romero Rubio, ¿no?
2: Y realmente era como todo el movimiento ahí. No te movías más como en ese momento, al menos, por ejemplo, a la Moctezuma, al Peñón, o sea, todo era todo allá.
1: Cuando hacía mis fiestas, no. No pasaba de ese cuadrante de la Simón, la Aquiles, la Rubio, la Simón, la Aquiles de la Rubio. Empecé a tomar más fama y ahí fue donde ya me empezaron. La primera colonia que me invitó como a salir de mis tres colonias fue el Peñón. Y ya del Peñón ya empezó con que ahora la Mocte y así me empecé a hacer cada vez más lejos, más lejos, más lejos.
2: Entonces, ¿tienes al menos como una pequeña noción de en qué año fue que empezaste a hacer estas fiestas? A lo mejor no exacto, pero una noción así
1: Yo
2: vaga.
1: creo que han de haber sido como 2008, yo creo, 2009, por ahí así.
2: ¿Y cómo es que entonces de hacer estas fiestas pasas a la rumba? Que no sé, como cuánto tiempo pasó.
1: ¿Qué habrá sido? Un par de años, yo creo.
2: O sea, como para 2010 te acercas a la rumba y en teoría se podría decir que es como tu primera residencia en un club, bueno, al menos
1: De
2: en una
1: reggaetón,
2: fiesta de
1: sí.
2: reggaetón.
1: Sí, ahí yo creo que fue mi primera residencia, como tú lo dices, como lugar, yo creo que sí.
2: Y en la rumba dices que sí tenían como un poquito más como esta extensión de la gente con la que estabas ahí era de Nesa o lo dices un poco por la música. Digo, porque te digo, yo ubiqué de la foto que me mandaste solo un par de personas, pero no tengo ningún bagaje de dónde son, de dónde crecieron. Sí.
1: Mira, por ejemplo, en esa foto sale Trébol. Trébol todavía está activo. Vi tu podcast que con Antena y Antena lo menciona que él hace fiestas en la agrícola. De hecho, acabo de ir. Trébol hace todavía hasta la fecha como fiestas como las que les platico de barrio. Él las sigue haciendo ahí en la agrícola. Luego sigue el Bola. El Bola tiene su producción de audio. Hace eventos. Le he visto también eventos muy grandes. Luego sigue Orgy. Luego sigue Quizzer. Con él hago música actual. Tenemos música. Pues actual, que hacemos todavía. Agarramos a algún cantante. Nos metemos a producir y sacamos la canción. Luego sigo yo. Y luego sigue el novato que te decía que se convirtió como en tipo sonidero. ¿De dónde vienen? Pues el del Agrícola Oriental, el Bola, yo que sepa, vive por allá por el Reclusorio Norte, Cuautepec, todo eso. Entonces, fíjate, eso es bien interesante y no lo había pensado. La rumba como que reunió muchos lugares, ¿no?
2: Sí.
1: Como que en el centro de la ciudad, pero veníamos de todos lados.
2: Sí, porque te digo, me quedé pensando yo que sepa justo a mí, obviamente a mi fijación, Orgy era de la Martín Carrera o por allá se movía, supongo como CTM el Risco. Y me parece interesante que hayan tenido, que lo mencionaras como una extensión de Nesa, porque pues al final supongo yo que Trébol tenía toda esa influencia de la gente que
1: Sí,
2: estaba a su alrededor.
1: me refiero a extensión de Nesa y ese tipo musicalmente,
2: Sí,
1: porque
2: sí, sí.
1: ellos tenían ese estilo de tocar cumbiatones, cosas como esas, ¿no? Nosotros o yo no. O sea, por ejemplo, en mis fiestas nunca pusimos un cumbiatón. Disculpen la palabra, pero era hasta algo como mal visto. O sea, sí,
2: Sí.
1: nosotros decíamos, no, güey, eso lo respeto, ¿no? Pero pues no. Siempre tenemos.
2: Sí, es uno de los comentarios sociales. Obviamente me ganó, dijo eso, ¿no? Pero pues es que volvemos a que tenemos muy claro que el de la zona de Aragón, o al menos de la idea que nosotros tenemos de Davao, pues era Puerto Rico, ¿no?
1: Sí.
2: Boricua, y como que el cumbiatón sonó en el understyle y pues no sé en dónde más, pero era como algo muy local, ¿no? Como muy, muy, muy de una escena en particular.
1: Sí.
2: Y estás en la rumba, supongo yo que era una cosa de cada fin de semana, empiezas a
1: Sí.
2: tener como esta residencia. A partir de ahí, ¿cómo es que empieza a ser como este movimiento? Hasta el punto en el que te acercas ya a trabajar con Da Bounce. O no sé si hay como algún punto intermedio de otra residencia o algo más ahí en
1: Pues
2: medio.
1: fíjate que de clubs que yo recuerde, no, seguía haciendo mis fiestas, me invitaban a tal colonia, pero todas eran como fiestas como las que te menciono, ¿no? Agarraban un patio, vamos a tráete a ese güey y así era todo. Y la residencia que sigue, yo creo importante, es la de con ellos, con Bones.
0: Oye, pero ¿tú seguías haciendo tus fiestas mientras tenías la residencia en la rumba?
1: Sí, algunas veces sí. Tipo, no voy a ir tal fecha, pero bueno, entonces voy a hacer una fiesta acá. Y
0: Y
1: así.
0: entonces, ¿qué espacio tenías tú para seguir visitando The Bones? O sea, como...
1: Era muy raro, de esa primera vez que te cuento que voy, o sea, no regresé, quién sabe en cuánto tiempo, por lo mismo de las actividades que tenía que hacer, ¿no? Pues yo era DJ residente
2: Claro.
1: de barcitos normales, por así decirlo. Entonces, volver ahí, pues sí, sí me tardé un poquito de tiempo.
0: Por eso me surgió la duda, porque generalmente, pues, cuando tienes chamba de DJ y tienes ocupadas todas tus fechas, pues lo que menos tienes es chance de ir a una fiesta a disfrutar,
1: Sí, exacto.
0: entonces, Me surge la duda porque más allá de tú estrechar una relación con la gente de DaVonce y repetir lo que hiciste antes de que eras jalacable de tus compas que te enseñaron y todo eso, más allá de eso, te alejaste.
1: Sí.
0: Entonces, ¿cómo llegaste tú a DaVonce, pero ya como protagonista, por así decirlo?
1: Ya. Fíjate, el acercamiento ya con ellos, o sea, yo fui como cliente a su lugar, se acabó. El primer acercamiento con ellos es porque los de la rumba, la señora de la rumba, le compró una fecha al The Bones de Sir Speedy. Le compra esa fecha. Y ahí es donde pues, la señora me decía, hijo, pues yo no sé, ahí tú habla con ellos y ponte de acuerdo, ¿no? Ok, entonces ahí es donde yo tengo esa primera acercamiento con esta persona que es el, como la cabeza de The Bones, porque The Bones también no nada más es uno, ¿eh? Son como varias personas. Pero bueno, con la cabeza, ahí es donde yo tengo ese primer acercamiento, nos conocimos, el teléfono, cosas así. Cuando yo formo ya parte. Es porque ves que les comento de un lugar que se llamaba El Repegón. Yo hacía mis fiestas, imagínate, del circuito interior hacia la izquierda, supongamos. Esta persona pone un lugar del circuito interior a la derecha, pero el que tenía la gente era yo. O sea, el famoso de la zona, el que llenaba las fiestas, pues era yo, en ese momento era yo. Entonces, ahí es mi segundo acercamiento y ahí es como cuando ya hago match con él. Porque me dice, güey, si tú estás haciendo fiestas allá y te cuesta un pedo conseguir los lugares, aquí está el lugar fijo. Vamos a hacerlas juntos. Ok. Hago el lugar con él y de ahí, pues él ve que sí tengo, pues gente, ¿no? Gente que me sigue. Entonces de ahí empieza con que, vete un sábado a tocar allá, güey, con el pesado. Había otro lugar que se llamaba El Bellaqueo. A ver, vete a dar un rol al Bellaqueo. Y así fue como me empecé a introducir, ¿no? Con ellos.
0: ¿De quién estamos hablando? ¿De qué persona estamos hablando acá?
1: Del Snoopy.
0: Del Snoopy. Y dices que The Bones Family no solo era Snoopy. ¿Quiénes más eran como, era como un colectivo?
1: No, no, no, no. Te digo que ellos empiezan como en un círculo de amigos a hacer fiestas. Entonces, o sea, la cabeza después sí que es él, pero hay gente atrás que también son parte de, ¿no?
0: Okay. Y entonces, tú llegaste a Da Bones por la convocatoria que tenías de gente, ¿no? Como que
1: Sí.
0: vieron qué onda. Y entonces, cuando tú ya ibas a Da Bones y tocabas en el bellaqueo, ¿también toda la gente que te escuchaba te seguía hasta allá?
1: Fíjate que ahí fue algo que, como mucha de mi gente de mis fiestas, ya iba a esos lugares sin saber que estaba yo, ahí fue como que un ganar-ganar para todos. Porque cuando ellos supieron que yo ya estaba en esos lugares que eran como lo máximo. Cuando yo tocaba en mi colonia, no mames, pues si ese güey ya es el de no mames, ¿sí me entienden? Entonces, tanto la gente de mi colonia iba a los lugares, tanto como a mí me sirvió ser como que el de esa colonia que tocaba en esos lugares. Entonces, para Snoopy y para mí, pues nos funcionaba a los dos, ¿no? Yo le jalaba gente hasta sus lugares y cuando yo hacía mis fiestas también era bueno porque yo ya traía como el nombre de decir, ese güey, no mames, ya anda con aquellos, ¿no?
0: ¿Y desde siempre te has llamado DJ Rodríguez?
1: Desde el reggaetón yo creo que sí. Sí, DJ Versátil sí llegué a tener algún nombrecillo ahí diferente, pero ya cuando toco reggaetón, sí, ya soy DJ Rodríguez.
2: Sí, justo al principio yo pensé, le voy a preguntar, luego dije, no, pues es que no hay mucha ciencia del por qué es de su nombre, ¿no? ¿Por qué será?
1: Sí.
0: ¿Será que se apellida así?
2: ¿Será por eso? Y oye, bueno, es que ¿tú tienes noción, recuerdas cómo se llamaba la señora de la rumba?
1: Sí, es Araceli, es amiga mía.
2: Araceli, sí.
0: ¿Y
2: Sí.
0: se sigue dedicando al...?
1: Fíjate que no sé. Me refiero a que es mi amiga porque, o sea, tiene tiempo que no la veo, pero es gente que la ves y platicas, o sea, hasta un abrazo. No es nada, ah, sí, la señora, no, no, no, no, yo la considero señora, mis respetos. Platicamos, que siga activa. No sé, fíjate, la otra vez en un TikTok, en un baile sonidero, ahí la vi. Pero la señora, ahora sí que tendrían que entrevistarle a ella por qué fue que hizo reggaetón. pero iba mucho de la mano lo que ella quería hacer, porque, por ejemplo, el que sonorizaba era un sonidero. Y yo creo que sí ha de seguir activa, porque si la vi ahí, a lo mejor no en el
2: Sigue siendo
1: reggaetón,
2: cotorra.
1: sí, a lo mejor no en el reggaetón, pero sí en su ámbito, que era el de ella, era el sonidero.
2: O sea, sí me parece interesante porque no sé qué tanta diferencia de edad te tendrá, porque para que te refieras a ella como la señora, a mí me hace pensar en que era mucho más grande que ustedes
1: Sí.
2: y que pues era como la señora, ¿no? Y sobre todo a mí me parece muy curioso que una señora se haya interesado en
1: Sí.
2: hacer una fiesta de reggaetón, porque si
0: Y en
2: bien,
0: llevar a Speedy.
2: sí, o sea, si bien
1: No, pero ya cuando llevó a
2: obviamente,
1: Speedy es porque la rumba ya era la rumba. O
2: sí.
1: sea, ya era 100% reggaetón y era como el siguiente paso, ¿no? Todo mundo, o sea, ya los boricuas ya venían y llegaba un momento en que si tu lugar no tenía un artista, pues eras,
2: X.
1: sí.
2: Sí, y es, pero es que es muy interesante porque al final, si bien uno sí puede hacer las cosas meramente por negocio, hay catalizadores, ¿no? Porque que te acercan y que además también el irte empapando de las cosas te va haciendo conocer más y más. Por ejemplo, esto que dices, ¿no? Se lleva a ser Speedy y yo creo que no necesariamente fue una decisión, aleatoria, ¿no? O sea, como que tuvo sus razones. Luego me quedo pensando, este lugar del Bellaqueo, ¿dónde era?
1: Igual en Aragón, la Campestre, creo que era la. No te sé bien decir la colonia, pero era por allá, por primera sección de Aragón, ¿no? ¿Cómo creo que se llama así?
2: Y el Celebrity.
1: El Celebrity, sí era en mi colonia, ese sí está en la Romero Rubio.
2: Ah, ok. Entonces, dices que tienes este acercamiento gracias a este concierto que se dio ahí de Sir Speedy en la rumba. Empiezas a hacer esto. Lo que tú dices de lo del circuito interior, a mí me confunde un poco porque estoy pensando, él estaba como del lado ya de Aragón, supongo, ¿no?
1: Sí, mira, el circuito interior, ¿ubicas el Soriana?
2: Sí, ahí es donde salen las rodadas de Ñengo Flow.
1: Exacto. Pues fíjate, exactamente enfrente, donde baja el puente peatonal, enfrente, ahí era el repegón, en esa casa de la esquinita. Ahí estaba, ahí era el repegón de Snoopy, y yo estaba completamente bajando ese mismo puente, pero del otro lado, toda esa zona era la que asistía a mis fiestas.
2: O sea, tú estabas del lado del Soriana, obviamente.
1: Ajá.
2: Ok, sí, ya. Ya, sí. Es que para mí es chistoso porque esto es algo súper familiar. O sea, es como yo toda la vida he vivido en la Moctezuma. Es una zona que conozco muy bien, pero es que en ese momento yo no iba a
1: No
2: fiestas,
1: salías,
2: ¿no?
1: ¿no?
2: No,
1: No salías
2: no,
1: tanto.
2: no hacía nada. Yo estaba en la secu, estaba así.
1: Pues nuestros clientes eran así, ¿eh? Tampoco creas que eran. Sí, no, repartíamos la publicidad en las secundarias.
2: No, en la mía no fueron.
0: En la mía no repartieron.
2: Y eso que la mía está, o sea, mi secundaria está justo en las faldas del Peñón de los
1: ¿Cuál
2: Baños.
1: es o cuál fue?
2: En la Santa Cruz.
1: ¿Qué número es?
2: No tiene número, es una privada.
0: Por
1: No,
0: eso no
1: pues yo
0: iban, güey,
1: por
0: porque es
1: eso.
0: Privada. Sí, realmente sí, yo creo que sí, ¿eh?
2: Sí, o sea, sí puede ser. Porque o sea, ahí está muy cerca de la que está más cerca, creo que es la 40.
1: La 40, la 24, todas esas, en todas repartíamos publicidad.
0: Oye, y ahora que lo mencionas, entonces todo lo que hacías tú eran tardeadas,
1: No era en la noche.
0: igual en la noche.
1: En la noche. Yo empecé a hacer tardeadas hasta que empecé con lo de los combos. Ahí fue que empecé a hacer tardeadas. Y luego estaba bien chido porque imagínate al del patio le decía. Güey, vamos a hacer una fiesta. Sí. Va a empezar a las 3 y va a acabar hasta la 1, 2 de la mañana. No mames. Sí,
0: Qué
1: pero no,
0: putiza.
1: pero güey, no, eran dos fiestas, güey. Era la tardeada de los del grupo y luego seguía la del barrio,
0: Sí.
1: el reggaetón normal del barrio.
0: Sí. Que es justo algo que hablábamos de lo de la ruta, ¿no? Que son dos públicos distintos que se cambian. Entonces, llegaban, digamos, los de la tardeada, que eran los que los dejaban sus papás hasta, bueno, que ni los dejaban seguramente, ¿no? Se iban.
2: Que se iban de pinta.
0: O que tenían que, o que iban en la tarde y que tenían que regresar a la hora de sus clases, ¿no?
1: Es que fíjate, esas tardeadas, yo me refería siempre con las cabezas y era algo, para el negocio era algo muy fácil, porque tú le decías a la cabeza, güey, ya está el patio, a las 2. ¿Cómo le hacía? ¿Qué tenía que hacer? ¿Quién sabe? Pero a las 2 él llegaba con 200 personas, güey. Y tú le decías, el salón se acaba a las 8 de la noche. Y era cuestión de que él les dijera, ya se acabó, vámonos. Y los 200 se iban, güey. Entonces era, como negocio era algo muy fácil.
2: Sí, sí, sí suena. O sea, es que sí, pues, no sé, el poder de, no sé, la autoridad, algo.
1: Sí,
2: o sea,
1: los líderes de ese, por lo menos con los que yo me entendía, así era. Sí se iban, obviamente, entre el transcurso de la fiesta, sí se iban, no sé, unas personas. Pero cuando él decía, ya llegamos y ya nos vamos, todos le hacían caso. Entonces era algo muy fácil.
0: Oye, y ya que lo tocaste, ¿recuerdas qué combos eran con los que trabajabas tú?
1: Sí, empecé con los sicarios.
0: Uh-huh. Esos eran de Garibaldi, ¿no?
1: Sí, de Garibaldi. Uh-huh. Y precisamente los conozco en la rumba. Okay. Dentro, no sé, yo nunca entendí bien su movimiento de ellos, pero dentro de ellos, que sicario ya jalaba con no sé quién y con no sé cuántos. Entonces, en una fiesta, no nada más iban los sicarios, iban sicarios y los amigos de sicarios, por así decirlo. Eran que 5 o 6 convitos en una sola fiesta.
0: Sí, es que hacían como alianzas, como los movimientos porriles, ¿no?
1: Exacto.
0: Sí, y entonces, o sea, los personajes principales eran los sicarios más sus sicarios y amigos, por
1: exacto,
0: así decirlo.
1: Sí.
0: Y todos estos, digo, seguramente no era algo que te interesara, o sea, tú lo veías como un negocio, pero ¿cómo? No eran de las mismas escuelas, supongo.
1: No era gente de escuelas.
0: Era gente que venía de cualquier lado y se juntaba en el metro y, ajá, luego iban para las fiestas.
1: Así funcionaba, sí.
0: Pero tenían como una organización similar a los porros.
1: Sí, de hecho vestían hasta jerseys. Creo que tuvieron problema por lo mismo, ¿no? Porque era como muy similar su onda, ¿no? Uh-huh. Andar enyarcados, ir gritando porras y algo muy similar. Uh-huh. Y yo creo que eso se dio porque los líderes de los
0: porros.
1: Exacto, primero fueron porros. Uh-huh. Entonces, pues haz de cuenta que era un porrismo, pero sin escuela. Uh-huh. Pero hacían lo mismo, peleaban igual, gritaban igual, sí, se vestían igual.
2: Sí, sí, era una dinámica muy, muy similar. O sea, sí, realmente solo, o sea, como que las enemistades, yo creo que quién sabe cómo se gestionaban, era, yo creo que algo más personal. Porque las escuelas como que tiene más un sentido porque, por ejemplo, a mi escuela llegaban porros, pero porros de lo que sea, menos de la UNAM. O sea, llegaba gente de CETI, llegaba gente del POLI, llegaba gente del BACH, pero no de la UNAM.
0: Pero las enemistades en los combos fue porque cada uno adoptó una estación.
1: Sí.
2: Sí, pero a lo que me refiero es
1: qué
2: que...
1: Qué pedo, ¿no?
2: A lo que me refiero es que, ¿cómo tú, o sea, por qué tú como estación Romero Rubio dirías, por la verga los de Metro Nesa? O sea, si dices, no, es la misma línea. O sea, yo siento que ahí pudiese ser algo más personal, porque a lo mejor y por afinidad dices, no, pues con los de la línea B me llevo bien, pero con los de la línea roja no. O sea, por eso yo decía que probablemente eso era un poco más de cuestiones personales o a lo mejor de cosas de los porros traídas a ese campo. Uh-huh. ¿Y cómo es? O sea, bueno, dices que a los sicarios los conoces en la rumba, uh-huh, y ellos se te acercan, te dijeron, güey, tocas bien verga, ¿cómo fue?
1: No, pues es que ellos empezaron a asistir al lugar. No recuerdo cómo fue que abrimos el lugar, porque te digo, la rumba era club de noche. ¿Cómo fue que abrimos la rumba para esos grupos? No lo recuerdo, pero así era. O sea, se abría la rumba para los grupos, que de hecho también hubo un tiempo en que se hacían porriles, porque en la rumba yo tuve, fíjate, con Araceli, en algún momento de la vida de la rumba, yo me asocio con ella. O sea, ya de pasar de ser su trabajador, ya hacía eventos con ella. Y yo me jalo al dirigente del Bacho 10, al Robo. Es un dirigente de ahí. Entonces las tardeadas empezaron a ser porriles. Después se sumaron los grupos. Antes, porque al principio no había riñas. En algún momento se acaban los eventos de porros y se convierten solo en grupos. Y ya de grupos me los llevé a mi colonia, me los llevé a Musquis, así a varios lugares. Y llegó un momento en que ya no nada más era yo. Al principio era yo el que les organizaba, después ya hubo muchas personas, otros DJs que conseguían lugares, y así fue como eran los eventos.
0: ¿Cómo se llamaban los del Bacho 10? ¿No eran los
1: Los
0: Cocos?
1: compadres.
0: Compadres. Los Cocos son del 3, ¿no?
1: No, quién sabe, también es algo que no le entendía bien a mi brother, pero pues él era el bueno
0: Tú
1: de.
0: llévame gente y ya.
1: Pues
2: ¿Los
1: sí.
2: cocos?
0: No,
2: Los
0: compadres.
2: compadres. Compadres. Yo, ¿por qué
0: El Bacho
2: escuché?
0: 10 es el que está ahí en aeropuerto, ¿no?
1: En Panti.
0: En Panti, sí.
1: ¿Quieren otra pastilla?
2: Sí.
0: Sí.
2: Gracias.
0: Sí los veo bien secos, banda.
2: Ay, ojalá. No, ¿y con qué otros grupos recuerdas haber tenido? Punto que a lo mejor no, supongo que con algunos una asociación un poco más estrecha, pero que les hayas hecho fiesta o que hayas tenido algo que ver en sus aniversarios.
1: Pues que yo les hiciera, yo creo que mi tiempo de los grupos siempre fue Sicarios y Amigos. Sí me llegaron a invitar en el momento que eran hasta creo muy rivales, Sicarios y Uva Cangris. Llegué a tocar para Uva Cangris y cosas así. Esas fiestas las hacía, o bueno, a mí me invitaba Rubix.
2: Ajá.
1: ¿Cómo es que las
2: ¿Cómo
1: hacía o
2: Rubik
1: qué?
2: se conectó ahí? ¿Quién sabe?
1: Sí.
2: Sino porque Rubik es de otra zona completamente
1: Sí, de
2: distinta,
1: Azcapo.
2: además.
1: Pero fíjate, a él y a Sutil y a Lee, yo los conozco en la rumba. Ellos daban show ahí. De hecho, ellos eran como la parte estelar. Éramos los DJs y salía Sutil y a Lee. Y a veces iba Rubix. Que porque Rubix cantaba, a veces se aventaba hasta alguna canción con ellos ahí.
2: Sí, me comentó en algún momento Rubix que cantó. Y conozco a Sutil, pero no reconozco el nombre de Ali. Ali, ¿quién?
1: Es su primo y cuando empieza Sutil, o no sé si en sus principios o en qué etapa, pero era Sutil y Ali, era un dúo. Yo los conocí como dúo y los conocí ahí en la rumba.
2: Y ellos eran, dices, como el estelar, o sea, como que a las 12 o a qué hora salían.
1: Pues a la hora que ya estuviera chido, a la hora que ya veían a la banda prendida, ahora le aviéntalos y ya tocaban ellos.
0: Oye. Oye, y hablando de lugares, una vez que ya estuviste en Da Bones Family, te repito, yo nunca asistía más que al Pull and Music, ¿no? Pero decías que, por ejemplo, el Snoopy te invitó al del otro lado del circuito, ¿cómo se llama?
1: El repegón.
0: El Repegón, te invitó porque decía que él ya tenía un lugar fijo.
1: Sí, prácticamente fijo, ¿no? No dejaban de ser patios, o
0: Ok.
1: sea, no dejaba de ser súper underground, pero ya era un lugar donde se podía hacer cada 8 días.
0: Y entonces, The Bones, si tú lo mencionaste como que era un equipo, y hasta la fecha, o sea, lo conocemos como no un colectivo, sino una empresa, si queremos verlo así, ¿tenía un lugar fijo?
1: Sí, que era
0: ¿El
1: Bones,
0: azul?
1: no, era el Bones, donde estaba el Arlequín, sobre Avenida Central, creo que ahí sigue, ¿no?
2: Sí, ahí
0: Sí.
2: sigue el Arlequín,
1: Ahí
2: ahí al
1: sigue.
2: lado de, ¿cómo se llama el que fuiste apenas?
0: ¿Del Soul Dread?
2: Ajá, está al lado, literal, casi.
1: Bueno, el Soul Dread, ese era el Bones. Ese lugar que ahora es de reggae, ese era el Bones. Entonces, ese era el lugar de fijo. En algún momento se cambian o nos cambiamos para Muskis y después regresamos otra vez ahí mismo al Arlequín.
2: ¿Cómo te quedó el
0: Yo
2: ojo?
0: lo sabía, güey.
2: ¿Eh?
0: Yo lo sabía
2: ¿En tu
0: muy en mi
2: corazón?
0: corazón, yo lo sabía, güey. Es que yo no entré a ese lugar hasta que ya era Soul
2: Y tú
0: Dread, güey.
2: dijiste, aquí hubo historia.
1: No,
0: Sí.
1: ahí era.
0: Incluso el fin de semana yo fui con un compa a una fiesta ahí porque yo ahí conozco a banda que toca, que es residente del Soul Dread, ¿no? Y yo ya toqué una vez ahí, pero yo le dije a mi compa, le dije, este lugar, ¿cómo me gusta, güey? ¿Cómo me gusta?
1: Sí.
0: Me recuerda mucho al Pull and Music, güey. Y yo lo sabía, güey. Yo lo sabía, güey. Lo
1: Pero
0: sabía aquí
1: sí.
0: adentro, lo tenía, güey.
2: Fíjate, y como te digo en corto, ahí donde vas, ¿cómo? Siempre se me olvida el nombre del Soul Dead, no sé por qué. Y esto del Salón Rojo y Salón Azul, ¿eran como otros spots o
1: Salón
2: como?
1: Azul Es un salón de fiestas. Hasta la fecha es un salón de fiestas. ¿Qué pasaba con ese lugar? Era un lugar grandísimo, que si le quitas mesas y todo lo que conlleva una fiesta social, si lo quitas, quedaba una explanada gigante. Cosa que ya no cabía en Bones o cosas así. Entonces decían, la noche de Bones es la noche de Bones en Bones. Pero vamos a traer a tal artista o vamos a traer a tres, cuatro artistas. No caben, güey. Salón Azul. Así es como funcionaba.
0: Y fíjate, porque es bien chistoso que lo ves y lo ves por fuera y no se ve que metas tanta gente.
1: Si no se ve como un, bueno, ni parece
0: No,
1: salón,
0: ni parece,
1: parece
0: parece
1: como
0: oficinas.
1: iglesia o todo menos un salón de fiestas, pero y está enorme, ¿eh?
2: ¿Y salón, salón azul en dónde
3: No,
2: está?
3: ese era el salón.
2: ¿Cómo?
1: Ese,
0: Ese es
1: estamos hablando
0: el
1: del
0: que
1: mismo.
0: estamos hablando es el Salón Azul.
2: Pero, o sea, pero me refiero a dónde está.
1: Musquis.
2: Ah, Musquis.
0: Y entonces, el que le decían el Salón Rojo era otro salón de fiestas, ¿o por qué le...
1: Ese yo no lo ubico.
0: Yo sabía, yo escuchaba mucho eso, como, ¿en cuál va a ser? ¿En el rojo o en el azul? Yo nunca fui. A lo mejor se
1: No,
0: referían al del Arlequín y a ese le decían.
1: quizás podría ser que le llamaran así al Bones de Muskis. Cuando estuvo en Muskis ya no se llamaba The Bones, se llamaba OG Players. Entonces, puede ser que sea el Salón Rojo. Yo no sabía que le decían así.
0: O sea, el del Arlequín sí se llamó Da Bones, el
1: Da
0: lugar.
1: Bones, sí, Da Bones,
0: Y
1: sí.
0: el azul se llamaba OG Players.
1: No,
2: No,
0: No.
1: no.
2: es cuando se
0: La otra
2: cambiaron a
0: ubicación.
2: Muskis.
1: Cuando se cambian a Muskis, el nombre se queda en el aire. Era Da Bones Family, pero el lugar no se llamaba ya Da Bones. Se llamaba OG
0: OG
1: Players.
0: Players.
2: Mire cómo te quedó el ojo una vez más.
0: De pensarse.
2: Y dónde más? O sea, bueno, es que de Muskis puede ser del lado de Valle de Guadiana o del otro que nunca he sabido cómo se llaman las calles.
1: No, no me sé yo también bien las
2: O sea,
1: ubicaciones.
2: bueno, Muskis puede ser como del lado de todavía dirección Ciudad Azteca o de dirección
1: No,
2: Buenavista.
1: estaba dirección Buenavista. Fíjate, es Da Bones. Se acaba Da Bones, se abre el Players. Regresan a Da Bones y el último OG Players, no Da Bones, OG Players que hay, fue enfrente de la... Ay, güey, ¿cómo se llama este de la enfermería? La Cruz Roja. Ahí fue el último lugar que se llamó OG Players. Se llamaba OG Players Dillinger. Ese fue el último
0: Al
1: lugar.
0: Dillinger. Ya. Y dentro de todos estos, ¿qué pitos tocaba el Pull and Music?
1: Era como un lugar de, güey, vamos a traer a tal artista, mételo al pool. Pero no era así como que el lugar donde fuera siempre, no. Ahí era el lugar donde, para artistas.
2: No sé, igual. Igual que como decías del Salón Azul.
1: Exacto, sí, eran spots donde eran como emergentes, ¿no? Así de, hazlo aquí, pero no eran cada 8 días ahí.
0: Me parece raro porque el único, o sea, repito, el único que yo conocí fue el pool. Pero yo recuerdo que mis compas era como de, vamos el viernes al pool. O sea,
1: Sí,
0: siempre había.
1: pero no era un concepto de Da Bones. De hecho, tú ibas al pool y realmente era un pool,
0: Era
1: era un
0: un pool,
1: billar.
0: sí. Era justo lo que le comentaba al Monchis. O sea, que yo me acuerdo que las primeras veces que yo iba, estaban las mesas y la banda se subía a bailar a las mesas de billar. Yo creo que en algún momento dijeron, no mames, nos vas a chingar las mesas y las quitaron.
1: Así es.
0: Pero yo pensé que era porque ya era un lugar fijo y que dijeron, no, pues ya hay que quitarlas, ya no, se llama pool, pero ya no hay pool, ¿sabes?
1: No, ahí, haz de cuenta que la clientela del pool eran las prepas y todo lo de alrededores. Y ahí lo bueno eran viernes, cosas. Era como el lugar después del colegio, vámonos al pool. Pero ese lugar no era como por así decirlo de Bones 100%, ¿no? O sea, cuando lo ocupaba Bones era de noche y era para artistas.
3: ¿Cómo te quedó?
2: No, pues, o sea, para mí me está, o sea, no, para mí es muy sorprendente porque pienso, por ejemplo, en toda esta parte de Muskis y la tengo muy clara porque yo en ese, enfrente de ese, bueno, yo en ese Cruz Roja yo me iba a hacer mis
3: Prácticas.
2: certificados médicos para el buceo. No, es mucha información. es demasiado para mí.
0: Es que sí, o sea, te digo, al ser tú el primero que entrevistamos como de esta parte.
2: Sí, es abril.
1: Y ahora, mucho ojo, esto yo que te estoy contando es así mi perspectiva. Claro. Falta que tú

0: O sea, Casas Alemán, Muskis, o sea, toda, o sea, es como para mí pensar, pues yo tenía muy claro que mi, por ejemplo, yo en ese entonces tenía un amigo porro y me decía, vente a los aniversarios, jamás voy. No, sí, la neta, yo sí dije, no mames, no, qué pedo.
1: ¿Nunca jugaste GTA?
0: No.
1: Estás como desbloqueando el mapa.
0: Sí,
1: Así, ya puedes entrar a
0: pero se
1: esta
0: está
1: parte.
0: desbloqueando el mapa como ya con los detalles del reggaetón, ¿no? O sea, que es lo que nos, que lo que nos importa.
1: Sí, y porque, o sea, así como ella conocía esta parte que no era del reggaetón, yo te digo, yo nunca fui al caos y a esa zona. Llegué a ir al Pull & Music, pero no era donde yo me movía. Entonces, aunque sea tu perspectiva o la forma en la que tú lo viviste, sigue siendo información nueva para nosotros. Sí.
0: 100% nueva.
1: Entonces, así como que nos deja como pensando, ¿no? Y entonces, ¿y
0: Así
1: qué?
0: reflexionando. Entonces, ya empiezas tú a chambear con ellos. Y cómo es que no sé, ¿sabes? ¿Cómo es el que empezaste a chambear? O sea, te acercaste, empezó a haber como esta entendimiento entre tú y Snoopy. Y el enlace directo, así de que ya vente para acá, ¿cómo fue?
2: Pues mira, te digo que todo empezó con, ya estamos tocando, se puede decir que él pone el lugar, yo pongo la gente, entonces ya nos frecuentamos más, ya nos vemos, ya me empieza a invitar el artista tal, los DJs que van a abrir y ya me metían a mí. Así fue, y luego me decía, ya vete con el pesado y toca con él ahí en el play, así fue. ¿Cómo te puedo decir que formé parte 100% de Bones Family cuando me dieron la bienvenida? Ellos tenían su bienvenida tipo los cholos. Y, ajá, exacto. Y hasta que no me la dieron, ya dije, ¿qué pedo, güey? Y ya me dijeron, no, pues bienvenida a Bones Family. Dije, ah, ahora sí ya
1: Ahora
2: soy
0: sí.
2: parte de. Ya había, o sea, ya había convivido con ellos y todo, pero es hasta ahí que ya digo, ah, ok, ya soy parte de,
1: Con que
2: ¿no?
1: así se siente ser de Bones Family.
2: Ajá, sí.
0: ¿Y como cuánto tiempo pasó
1: ¿Y como cuánto tiempo te duraron los madres?
0: del punto uno que fue estas fiestas que dices de frente al Soriana, o sea que estaban cara a cara, a que ya te dieran tu bienvenida?
2: No, pues fue algo que iba de la mano. El repegón lo abríamos los viernes. Y las noches de Bones eran los sábados. Entonces ahí le pegamos viernes y luego le pegamos sábado.
0: Ok, pero lo que te digo es, del punto en el que ya te dieron esa bienvenida, fue como unos meses, ¿cuánto tiempo
2: No,
0: pasó?
2: yo creo que sí. Yo creo que sí me ha de haber aventado, si no es que el año, cerca del año, conviviendo con ellos y todo, y siendo parte y todo, pero no me habían dado esa famosa bienvenida, ¿no?
0: Y una vez que ya te integraste, digamos, formalmente a Bounce Family, ¿qué consideras que cambió o cómo fue que te integraste más a profundidad?
2: Pues mira, no cambió mucho, porque te digo, yo ya convivía con ellos, ya los veía en los eventos, yo ya pues platicaba con Snoopy de vamos a hacer esto, vamos a hacer lo otro, güey, ¿cómo ves si metemos el repegón? No dejaba de ser un patio. Entonces me decía, güey, va a venir JQ, ¿lo metemos? Y yo decía, no mames, sí, cabrón. O sea, yo tenía mucha relación con él entre semana y así. Entonces, pues no cambió mucho, porque de la vez antes de que me pegaran a después de que me pegaran, pues era lo mismo, ¿no? Nada más, yo creo que lo que podía cambiar es que yo ya podía pegarles a los que vinieran, ¿no? Algo así.
0: Ya mínimo.
2: Sí, algo así.
0: Entonces empieza a ver como si sí, esta sinergia, esta relación como pues de generar más proyectos, de verlos mejor. ¿Cómo de qué año a qué año fue que estuviste entonces trabajando con The Bounce Family? O no sé si hasta la fecha tengas como alguna relación o cómo sea actualmente este movimiento, digamos.
2: Pues mira, Bones actualmente se puede decir que terminó su etapa, ¿no? Sí hablo con todos. Fíjate que Pesado, por ejemplo, que fue el DJ de siempre, desde siempre de Bones, ahora es más amigo que antes. Ahora el bro yo lo veo y platicamos de muchas cosas, de muchos proyectos, hacemos business, dos, tres cosas. Y me llevo muy, yo creo que me llevo mejor ahora con él que antes. Con Snoop igual, no lo frecuento mucho, pero cuando lo veo, súper

0: chido, ¿no? Cuando llego a ver a alguien más de ellos, pues es algo como de no ves a tus amigos y de repente los ves. Pero ya no es algo así como que un sello que siga. Parece ser que ya no.
1: ¿Y tú sabes las razones por las cuales dejó de existir The Bounce?
0: Pues no, fíjate que no, o sea, sí, se fue perdiendo el concepto y y fíjate que nunca dijeron se acabó. Nunca fue así, simplemente menos eventos, menos tocadas, ya viene tal artista, ya no van ustedes, resultaba que ya ni los traía Snoopy. Entonces, así se fue como decayendo, decayendo hasta que en un momento ya.
1: Oye, ¿y a ti te tocó vivir el primer Flow Fest?
0: Sí.
1: ¿Tú fuiste parte de la organización del primer Flow Fest ahí en Deportivo Oceanía?
0: Mira, el primer Flow Fest lo hace una persona de Tepito, Toby. Lo hace, invita a Snoopy, a Da Bones y todo, porque si ves el flyer hasta dice ahí,
1: Dice The
0: ¿no? Toby
1: Bounce.
0: Entertainment y Bones Family. Soy parte del proyecto, sí, pero donde Snoopy me dice, yo entré en el tema de boletos y cosas así. Ahí es donde yo puedo estar como involucrado. Ahora, Snoopy no sé, fíjate, no sé si sabía o no sabía, pero a mí me dice, güey, no sé si vayan a tocar ustedes, ¿eh? No sé si son muchos artistas, es poco el tiempo, llévense sus cosas y si hay chance, tocan. Si no, pues ya. ¿Ok? El único que tocó fue Yelcrap.
1: De ustedes.
0: De ajá. De nosotros estaba Pesado, estaba Yelcrap y estaba yo. Se sube Yelcrap, toca y yo mismo me quedaba así como si habrá chance o no habrá chance. Pues se acabó el evento y no hubo chance. Y bueno, también yo dije, no estábamos anunciados, no, o sea, era algo, si se da chido y si no se da, ni hablar. Pero sí estuvimos ahí, estábamos al lado del escenario, no estaba el escenario así y nosotros estábamos acá, todos los Bones, por así decirlo, ¿no? Y ya la gente en general ya estaba aquí. Nosotros nos podíamos ir a meter ahí a los camiones donde estaban ellos. O sea, sí tuvimos como que un trato un poco mejor, si quieres llamarlo así. Pero así yo decirte, fui, sí, yo fui parte del Flow Fest. Yo creo que no. Porque a mí fue como un. El Snoopy fue, güey, échame la mano con unos boletos, llevarlos a Salsabor. Que era un punto de venta, ¿no? Nada más. Pero algo así que tú qué crees, tú qué piensas, algo como de aporte, no.
1: Y desde la parte que viviste tú, evidentemente ya nos dijiste que no estuviste tan inmiscuido en esa organización y que, bueno, supongo que para ti fue una locura porque tuviste en un solo día acceso a muchos artistas para conocerlos y eso.
0: Fíjate que sí, pero siendo parte de ese sello, brother,
1: Ya lo tenías.
0: era algo común. O sea, sí era algo impresionante y lo que quieras, pero era, ok, ahorita está Arcángel, está Farruko, está tal. Sí, el próximo mes viene Baby Rasta y viene, o sea, era algo
1: Sí.
0: común, no era algo así de, güey, no mames.
1: Bueno, y entonces teniendo ahora, y entonces teniendo esa perspectiva en la que ya estaba normalizado el conocer artistas, ¿cómo viste ese evento? O sea, ¿lo viste? ¿Fue un éxito o?
0: Sí, yo creo que sí. Yo creo que sí. Yo no sé hasta qué magnitud lo querían o hasta dónde lo pensaban, pero sí, sí fue un mar de gente afuera del deportivo, en los puentes, gente tipo La Arrolladora,
1: Sí.
0: cuando llegaba a estar ahí,
1: Sí.
0: haz de cuenta la misma película, pero de gente que le gustaba el reggaetón. Entonces sí, sí fue algo. En ese aspecto sí. Y fíjate que son cosas, bro, que te das cuenta ahora. Porque en ese momento que lo vivimos y todo, ah, sí, a huevos, sí. Pero hasta ahí pasan los años y dices, no mames, güey. A mí me pasa algo muy curioso con eso de los artistas. Hace poco le comentaba a uno de mis hijos. Era algo tan normal y tan frecuente ver a los artistas. Y que yo, por ejemplo, yo no les pedía fotos ni nada así, o no a todos, porque yo me daba cuenta que a los artistas no les gustaba como tal, ¿no? O sea, llegaba la gente y sí, bien sonrientes, se iban y, oh, ta madre. Entonces yo decía, yo no quiero que me hagan esa grosería, ¿no? Si tengo la oportunidad de estar con ellos, yo no quiero esa grosería. No le voy a pedir foto. O al que yo veía más buena onda, a ese sí le pedía. Ahora que ya pasó el tiempo, digo, no mames, con todo y la grosería se las hubiera pedido, güey.
2: Sí.
0: Como que fue algo que no se valoraba en el momento.
1: Sí, bueno, pues al final son cosas que te lleva la satisfacción de haber tenido. O sea, al
0: Sí.
1: final la foto pues sí es un recuerdo bonito, pero pues hay un chingo de recuerdos que no están en una foto, güey.
0: Sí, eso
1: Y
0: sí.
1: que tal, tú nos puedes contar acá, pero que ninguno de nosotros lo vamos a vivir, ¿no?
0: Sí, eso sí.
2: Igual pienso que un poco de esta frecuencia con la que pasaba todo esto, yo creo que estaba muy latente la idea de, pues es que esto es lo normal, ¿no? O sea, no va a dejar de pasar y...
0: Sí, justo eso.
2: O sea, sí, entiendo mucho. Ahora, por ejemplo, que estábamos allá, quién sabe quién me dijo, ay, no, ¿y por qué no le pides una foto a Pablito? No. Y cagadamente luego me tomaron una foto con él, pero por razones que no comprendo. Pero siento yo que viene un poco más de este asumir que en algún punto se va a dar, ¿no? Y quizás como de una manera más natural. Todo esto que platicamos del Flow Fest, de estas fiestas en las que ya estabas en el OG Players y que se cambian de lugar y que da bounce otra vez, ¿cómo que fue? ¿Como 2010, 2012?
0: Yo creo que sí, como 2010, 2013, algo así. Ha de haber sido más o menos por ahí.
2: Ese fue el tiempo que tú estuviste trabajando entonces formalmente como con Da Bounce Family.
0: Sí, yo creo que sí.
2: Y luego en 2013, ¿qué pasa? Que, bueno, porque aquí tú ya le diste un, digamos, como un fin, ¿no? 2010, 2013.
0: Pero eso es para mí. Yo en 2014 me separo de la música, tengo ahí un problemilla y me voy en 2014. Regreso a la música, pero ya no, o sea, yo no sé, es un completo desenfoque que yo, fíjate que le llegué hasta perder como que el amor a esto. Yo ya lo veía más como negocio todo. Si no era negocio, otra cosa, güey, porque ya tengo responsabilidad, ya tengo familia. Entonces, pierdo todo eso el querer como formar una carrera. ¿Qué hago? Me voy a los bares, me voy a las fiestas sociales. Hasta la fecha toco en bares y fiestas sociales, pero ya entendí que sí puedo formar una carrera, ¿no? Entonces, separo ya ahora mis perfiles. En ese momento, ¿no? Literalmente desaparecí. Me aventé yo creo que más de un año hasta sin postear nada. Me metía al Face, veía, pero yo ya ni posteaba o posteaba memes, o sea, un desenfoque completo.
2: Y esta pausa que hiciste, que dices que fue en 2014, al menos en el texto que me mandaste, yo entiendo que hasta 2025 digamos, te reincorporas, pero todo este demás tiempo seguiste chambeando como DJ
0: Versátil.
2: privado, ajá.
0: Sí, de eventos sociales, de bodas, cosas así.
2: Me parece interesante justo el año en el que lo dejas, que yo entiendo que, o supongo que es más una cuestión personal. Sin embargo, me parece muy interesante justo el año en el que pasa, porque aquí las personas que se han acercado nos han comentado que más o menos 2013, 2014, empieza un declive muy fuerte en el reggaetón, tanto, no sé si exactamente por el cumbiatón, hay gente que dice que es por el cumbiatón. Pero yo pienso y lo asocio mucho más a la entrada del trap latino. Y que se le dio como más foco a eso. Y también algo muy interesante, a lo que también de alguna u otra manera quizás tú tengas un poco noción. De por sí todas estas fiestas o la gran mayoría de estas fiestas eran en la clandestinidad. Si bien había pocos lugares que sí eran fijos, que hacían tardeadas o que eran clubes. La gran mayoría de las fiestas de reggaetón se hacían en casas, en
0: Patio, sí.
2: terrenos, o sea, como en otras circunstancias. Y nosotros al menos tenemos como este dato de que mucho tuvo que ver, no sé si yo le podría dar toda la responsabilidad a que se criminalizara ya más formalmente como las fiestas a los mismos combos. Porque recuerdo que se ha mencionado mucho de particularmente una vez que secuestraron peceras y que hubo un desmadre porque no los dejaron entrar a una fiesta o un concierto, no lo tengo bien fresco. Entonces quería preguntarte un poco, ¿tú cómo viviste eso o qué relación consideras que pudiese tener? Porque digo, yo entiendo que lo que mencionas es más de corte personal, que en ese año te alejas. Pero también supongo que pudiste ver un poco de esto que
0: digo. Sí, de la caída, ¿no? Del género, sí. Yo creo que sí van sumando todas esas cosas, ¿no? Se lo satanizan, ¿no? Por tanta violencia que empezó a haber. Ahora, en las fiestas, por ejemplo, que hacíamos nosotros y eso, también hubo muchas cosas, pues, desagradables, ¿no? O sea, peleas, balaceras, cosas así, que yo creo que por esos años fue como el ya basta, ¿no? O ya la televisora ya le daba foco a eso. Sí. Entonces, pues empezó a perder.
1: Y justo con esta cobertura de las televisoras, ¿tú llegaste a tener problemas con la policía por eso?
0: Pues sí, en algún momento sí, pero local. Local de mi colonia, ¿no? Ya estaba como ubicado el que hacía las fiestas, cosas así. Pero por lo mismo que sí podía salir de mi colonia, como que no tuve así que dijeras, ay, güey, donde me veían me agarraban, no. Pero sí ya me ubicaba, ¿no? El jefe de sector, cosas así. Tratar de llevar la fiesta en paz, ¿no? O sea, pasaban y, jefe, voy a acabar temprano. O sea, ya no los podía marear con es cumpleaños de tal, ¿no? Entonces, en ese sí ya me ubicaban, pero también pues se daban cuenta que mis fiestas no llegaban a las 3, 4 de la mañana, ¿no? Entonces, como que yo sí salté esa etapa de no tantos problemas con la justicia, ¿no?
1: Que regresen las tardeadas.
2: A mí, ahorita que mencioné esto, me vino así como un flashazo y que no lo has mencionado, y entonces no sé si sea el caso, pero ¿llegaste alguna vez tú a ir o a tocar o siquiera a pisar el News Divine?
0: No, fíjate que no. Yo lo conozco igual que ustedes hasta que sale la noticia y ahí es. Ya después, ya empapándome con gente del género y eso, sí empiezo a conocer gente. Luego pasa algo bien chistoso. Al DJ residente de ahí, él es amigo mío, pero él me dice, güey, el News Divine no era de reggaetón. El News Divine, si se dan cuenta, tiene hasta un nombre que es de High Energy. Uh-huh. El dueño, su tirada era hacer un lugar de High Energy, de ese tipo de música. Y el DJ, que ahora es mi amigo, él me dice, güey, nosotros tocábamos eso. Música electrónica, high, todo eso. Empieza la demanda del reggaetón y se lo comió. Pero no era como que un lugar pensado para reggaetón.
2: Sí, me imagino que fue algo que pudo pasar en muchos lugares, que pues la demanda, ¿no? La demanda, sí, fue lo que lo fue orillando a que se empezara a hacer. Porque justo te lo pregunto porque al final es algo que es un poco más de esa zona. Uh-huh. O sea, que por ejemplo, yo conocí el News Divine hasta que pusieron el Metrobús y pusieron una estación que se llama Memorial del News Divine y que yo dije, ¿qué es eso, no? Uh-huh. Pero me hace un poco sentido porque pues yo a partir de eso fue que conocí la zona de STM, Carrera y pues estaba de ese lado. Pero no es un lugar que yo haya escuchado justo que fuese un referente de colectivos, de DJs, de cantantes, o sea, que fuese un punto clave. Sin embargo, pasó lo que pasó.
0: Yo creo que eso pasa por lo que te digo. Al no ser un lugar que era completamente diferente, el brother este que te digo se llama Quique Barranco. Él es un DJ, por así decirlo, como retro. Él toca 80s, 90s, cosas como esa. Entonces yo creo que ese lugar por eso no es referente al género como cuna, ¿no? Se hace referente por el accidente que pasa. Y fíjate, yo por ejemplo, yo conocí a Ornelas, perdón, que es el DJ de también de ahí, que el que tocaba reggaetón, pero yo lo conozco después en eventos. pero no, o sea, como que no era el lugar. Yo creo que fue algo como muy local, por eso es que no es como muy referente, ¿no? Hasta que pasó lo que pasó y bueno, se hizo mundial.
2: Sí, es que quizás pareciese que a partir de esta noticia de... Es que no tengo como el detalle, solo sé que murió gente.
0: Sí.
2: Pero como que a partir de esta noticia siento que se puede dar a entender que fue un punto muy importante, ¿no?
0: Sí.
2: Porque pues creo que pasó en una fiesta de reggaetón, entonces está como esa asociación, pero supongo que no lo fue tanto.
0: Sí, yo creo que sí. Yo creo que tal vez para la gente de los alrededores sí era como su bounce, sí era como su repegón, ¿no? Sí era como su lugar de reggaetón de ahí. Pero no, nunca salió algo más allá, ¿no? Hasta la noticia.
2: Y tú llegaste a tocar más como de este lado de la zona de Martín Carrera, como que es, eso es que ya norte, ¿no? ¿O fue más de tu nicho de Aragón, la Romero, digamos la línea B, por decirlo así, porque hasta la misma rumba es la línea B?
0: Sí, yo creo que esa fue mi zona. Sí llegué a salir, el mismo Fader que les comentaba, me llevaba a un lugar que se llamaba La Iguana. Ese yo lo he visto que también lo mencionan un montón. Cuando yo lo conocí, yo toqué ahí, pues para mí era pues un salón, güey, pero yo no sabía la historia ni todo lo que ya traía La Iguana, ¿no? También llegué a salir, no sé, por ejemplo, con Babylon Production. Él empezó a hacer fiestas de reggaetón, pero como darle un toque más fresa. Y esas fiestas pues eran en Insurgentes, ya en lugares más, pues menos underground. Entonces sí llegué a salir, pero sí, como dices, mi zona sí era la línea B.
1: Y después de todo este, o sea, no solo que el reggaetón entró en una crisis, al menos en México, sino que tú tuviste unos problemas personales, ¿en qué momento decides regresar al reggaetón? Porque tú nunca te fuiste de la música en realidad,
0: Sí.
1: pero ¿en qué momento decides regresar a esta escena?
0: Pues fíjate, en la pandemia, yo creo que el tanto no tener nada que hacer, ahí fue donde empecé con que quiero tocar reggaetón en tornamesas. Yo sé que no soy el único, pero no hay muchos. Entonces quiero hacerlo de ese modo. Y desde la pandemia yo creo que empiezo con que yo quiero tocar reggaetón, yo quiero tocar reggaetón, yo quiero tocar reggaetón como antes, pero igual con un desenfoque, o sea, con el deseo, pero sin saber cómo hacerlo, sin saber cómo empezar, sin saber. Es hasta este año, en marzo, que trato de entender las redes sociales y eso, y que digo, creo que tengo algo que ofrecer, y comenzamos, ¿no? De hecho, me siento hasta como nuevo. O sea, porque, como dices tú, o sea, mi tiempo de fama y eso, pues si te das cuenta es algo corto. Y mucha gente a lo mejor sí me conoció, pero no me recuerda. No logré ser tan relevante como para que me recordaran. Entonces, ahora lo que yo estoy haciendo con mis redes, el movimiento que yo quiero formar, para mucha gente no soy el de antes, soy el nuevo. Entonces, pues tengo todas las ganas, toda la actitud de querer llevar mi concepto.
1: Y entonces, ese concepto del que estabas hablando es Reggaetón XL.
0: Así es.
1: ¿Y de qué va ese concepto? A ver, platícanos.
0: Trato de mostrar lo grande que es el género en sus inicios, en la época dorada. También sí lo conozco, sí me gusta el tiempo underground del reggaetón, pero es algo donde yo llegué tarde o simplemente no estaba. Entonces, creo que no puedes hablar algo tan a fondo cuando no estuviste, ¿no? Entonces, sí lo toco, sí, pero el reggaetón XL está más empeñado en la época de los 2000. Cuando ves que comentábamos, ¿no? De la explosión del género mundialmente, yo creo que es ahí, es la etapa que yo quiero mostrarle a la gente.
2: Sí, me hizo mucho sentido cuando te pregunté la canción y dije, sí, pues es que es esta época y es también como lo mismo, ¿no? Pensando en la historia que nos acabas de platicar en general. Esa época, ese sonido es lo que yo pienso cuando pienso en gente vestida de rapera. O sea, no porque solamente pueda hacer eso, sino de la gente de que le gusta el reggaetón. Eso pienso. Y sí, ahorita hay como este boom, siento yo, de nuevo, mucho con los 2000s. Y es
0: Sí, hay.
2: interesante pensar que la gente dice, es que ese es el reggaetón viejito, pero ahora sí que depende en qué año naciste para que consideres eso reggaetón viejito o...
0: Sí, eso sí.
2: Y entonces empiezas con esto y estás ya tocando con viniles.
0: Sí, toco con viniles. La verdad que mira, ahí también se ha perdido esa cultura completamente, no nada más de los viniles, sino del DJ. Te voy a explicar por qué. Mi proyecto es con viniles. Ahorita todas las fechas que yo he tocado como Reggaetón XL, no he podido hacer una sola con viniles. ¿Por qué?
2: No
0: No hay
2: tienen el equipo.
0: espacio. No, el equipo yo lo tengo. O sea, si tú me contratas, yo lo llevo. El problema es, no hay espacio. No hay las condiciones. ¿Por qué? Se ha perdido esa... o sea, tú haces tu fiesta y piensas en todo, menos en dónde vas a poner al DJ. Entonces, llegas y en el rincón, o por ejemplo, cuando ya vas a un lugar, a un antro ya bien establecido, ahí está la cabina, lo que me pasó en Mr. Duke. Llego con Rubik's y está un controlador gigante y le digo, compadre, traigo el mío. No mames, compadre, no cabes. Imagínate con tornamesas, güey. Aparte está súper bajita, pues yo estoy, pues soy alto, ¿no? Entonces llegas y o sea, como que se ha perdido ese, a ver, viene tal, ¿qué necesitas, güey?
1: Sí.
0: ¿Cuánto por cuánto? Yo he tratado de mandarles así a ciertos clientes, güey, necesito una superficie de tanto por tanto, a tal altura, y pues yo los veo así como que, ah, sí, llegas y está todo lo contrario de lo que les dijiste, ¿no? Entonces, pues sí, es muy difícil, pero creo yo que sí lo voy a lograr.
2: Yo estoy segura, tengo ahí unos camaraditas que son los Cháchara Records, que no sé si los conozcas,
0: No.
2: pero se dedican exactamente igual a tocar reggaetón en vinil, principalmente eso, también de pronto tocan otras cosas, pero esa es su onda principalmente, y fueron ellos quienes me vendieron a mí mi primer vinil de reggaetón.
0: Órale, ¿cuál fue?
2: No sé cómo se llama, es una portada verde con una morra como con un carro, es como una compilación porque no es
0: Ah.
2: ninguno de los reggaeton tracks.
0: ¿No es de los tracks?
2: No, no es ninguno de los reggaeton tracks.
0: No, quién
2: Esos
0: sabe
2: están
0: cuál es.
2: todavía más caros
0: Sí,
2: y
0: y
2: más
0: bien
2: difíciles de
0: difíciles,
2: encontrar.
0: sí.
2: Pero sí, o sabes, o sea, como que yo veo que o sea, son las únicas personas además de yo, DJ Bulbo, y ahora tú, que sé que tienen viniles de
0: Sí.
2: reggaetón. Digo, sé que habrá más, pero que se dediquen a eso exclusivamente, yo solamente conozco a los Cháchara. Y sí, creo que es un... Es ahí
0: Creo que le
2: un...
0: suma algo de cultura, ¿no? O sea,
2: Sí.
0: creo que, aparte, en la cuestión de imagen, para mí, para mi perspectiva, no hay una imagen más fuerte de un DJ que no sea con viniles. Puede ser, yo lo hago actualmente así, toco con viniles, uso mi computadora, uso una interfase y así. Pero tú pregúntale a una persona que no tenga ni idea de cómo funciona el DJ y enséñale una cabina de viniles y enséñale una con las 3000 si tú quieres de Pioneer y le va a gustar más la de los viniles. Entonces, es parte de también lo que quiero ofrecer, ¿no? Como una imagen distinta, o sea, no tanto el aparato súper caro de última gama, no, al revés, yo te quiero mostrar algo más vintage, ¿no?
1: Análogo.
0: Que ocupa tecnología, sí, porque ocupa ya códigos de tiempo y cosas como esa, ya no es, sí tengo viniles de reggaetón como tal, pero también tengo la interfase.
1: Y es tan así lo que comentas que hasta la fecha las CDJs, lo que comentas, tratan de emular, o sea, siguen teniendo un jog, ¿no? O
0: Exacto.
1: sea, hay DJs que tocan con puro botón, pero no deja de existir esa emulación de
0: Sí.
1: que hay un disco girando ahí, ¿no? Y que tú
0: Sí.
1: le puedes mover. O sea, sí es la imagen que todos tenemos en el imaginario colectivo de lo que es un
0: Sí,
1: DJ.
0: exacto.
1: Y entonces, es que tocaste también un tema bien interesante porque ahora Sara que mencionó que solo ella conocía a Bulbo y a ti con viniles, eso es algo que también que mucha gente como que pierde de vista, ¿no? El hecho de que tú no tengas viniles no te limita a no tocar con viniles porque justo existe esta parte de la tecnología, ¿no? El tractor, el phaser y todo eso que le pones la interfaz y que con un solo vinil, o sea, lo único que estás
0: Ya.
1: utilizando es tu equipo a la antigua, pero con tecnología nueva,
0: Exacto.
1: ¿no? Que le montas el, como si
0: El
1: fuera
0: Face.
1: el, y ya, nada más le cargas la canción al disco
0: Sí.
1: y sigue funcionando como un
0: Pero
1: vinil.
0: fíjate, a mí me gusta mucho eso porque no te voy a decir que es lo mismo que un vinil análogo, no es lo mismo, pero sí es lo más acercado. O sea, ahí no tienes pues un sincronizador ni nada de eso, ¿no? O sea, sí mezclas a la antigua, sí te apoyas algo de la tecnología, claro, pero creo que sí es la forma más allegada a eso. Entonces, creo que es buena opción y al saber que no muchos lo hacen, es por eso que yo quiero entrar en esa rama, ¿no?
1: Muy bien.
2: Sí es tremenda tirada. La verdad sí es, o sea, yo lo he visto, te digo, con los cháchara y no conozco a nadie más. Digo, yo sé que hay gente que los tiene, pero que ese su proyecto sea viniles y reggaetón, solamente a los hermanos. Bueno, no son hermanos, son amigos, pero a los cháchara.
0: A los cháchara. Los voy a buscar porque no los conozco, pero los voy a
2: Ahorita
0: buscar.
2: te enseño quiénes son.
0: Ok.
1: Sí, porque además sí hay gente que está rescatando el vinil. De hecho, ahorita tiene un boom el
0: Sí,
1: vinil,
0: sí.
1: pero más lo están buscando más, no sé, en el nicho de la salsa, en el nicho de la electrónica y en otros nichos, pero específicamente del reggaetón no hay.
0: Pues ahí viene, ¿eh? Porque mira, chécate Machete Music y está
2: Sacaron
0: 20
2: apenas.
0: años de celebrar tal, y ya sacó The
2: Sí.
0: Last
2: Pa'l
0: Don,
2: mundo.
1: No,
2: Ya
1: pues
0: sacó.
1: todo el material que han sacado últimamente, o sea, Don Omar, Yandel y todo eso, ya lo están sacando nuevamente en vinil.
0: Sí, en vinil.
1: Y pues qué chido, la neta. Y bueno, algo, ya estamos cerca de concluir y no quería pasar por alto la oportunidad de, más bien la invitación de que cuentes con la plataforma
0: Gracias.
1: de Cadencia Ancestral y de Radio Nopal, pues para dar a conocer tu proyecto,
0: Muchas
1: ¿no?
0: gracias.
1: Igual, si en algún momento se ocupa, podemos gestionar
2: ¿Alguna cosa con viniles?
1: alguna cosa con viniles aquí. Aquí, si te
0: Definitivamente.
1: das cuenta, aquí
0: Estaría
1: tenemos una cabina afuera. No,
0: chidísimo. Ah,
1: no la
0: sí, la
1: ves.
0: vi.
1: Entonces, pues ahí montamos ahí. Ahí tiene un controlador, pero hay gente que toca con viniles y que no sé si aquí tengamos tornamesas,
2: Sí, ¿no te acuerdas que tocaron aquí los
1: pero no
2: chácharas?
1: funcionaba bien la mixer.
2: Más bien nosotros, entre que no funcionaba bien y la verdad, nosotros no supimos configurarla. Pero
0: No,
2: tocaron un ratillo. Pero sí, sí se puede. Sí se puede, sí se
0: bueno,
2: puede.
0: en ese aspecto, conmigo nos brincamos eso. ¿Por qué? Porque el equipo yo lo traigo. O sea, si tú me abres el espacio, yo voy a traer mis tornas, yo traigo mi mezcla, mi compu, mi todo. Entonces,
1: Ya.
0: nada más me das el espacio y con mucho gusto.
1: Bueno, pues sí, estaría chido en algún momento gestionar algo acá
0: Sí, claro que sí.
1: junto con la banda de Radio Nopal. Y pues, te digo, nos acercamos. No sé si tú quieras agregar algo más.
2: Pues no, igual, o sea, como siempre, siempre les hacemos esa, o sea, les reiteramos que tenemos el espacio abierto, que esa es toda nuestra intención, como recuperar tanto la información, como pues no nada más extraer la información, sino también dar un apoyo real desde nuestra trinchera a todas las personas que se toman el tiempo de venir y de contarnos pues su historia.
0: Está bien chido.
2: Y pues igual te digo, quedan 5 minutos, no sé, algo más que quieras agregar antes, que es algo que se te haya pasado, aunque aparentemente no tenga nada que ver. Redes sociales, lo que estés trabajando ahorita más inmediato, alguna fecha, y ya para tomarnos la foto y dejarle la cabina a Resistencias Alimentarias.
0: No, pues bueno, agregar, pues yo creo que agradecerles el espacio, la invitación, muchas gracias. Mis redes sociales, aparezco como DJ Rodríguez RXL o DJ Rodríguez Reggaetón XL, así les voy a salir. Nada, muchas gracias y cuando gusten, aquí estamos.
1: Igualmente, muchas gracias a todas las personas que se quedaron al final de esta transmisión. O, ya se quedaron. No, pues ya no, al final del video ya no, porque se acabó.
2: ¿En qué momento?
1: Entonces,
2: No tiene mucho,
1: no, no tiene
2: tiene
1: mucho,
2: así.
1: como 5 minutos, yo creo, menos.
2: Qué
1: Pero bueno,
2: bueno. Qué bueno, ¿eh?
1: seguramente están escuchando ya solo el video, ya no lo están viendo. Entonces, gracias por haberse
2: Oh, bueno,
1: quedado.
2: quién sabe, porque aquí tengo
1: Ah,
2: este.
1: bueno, gracias por haberse quedado. Esto es Cadencia Ancestral, transmitido desde la San Rafael en las instalaciones de Radio Nopal. Nos vemos. en la siguiente.
2: Adiós.
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4: Hola, bienvenidos a todos. Estamos aquí en Radio Nopal, en el Estudio Tuna, y el día de hoy tenemos una entrevista sumamente interesante. Estamos aquí en la cabina con nuestros invitados. Estamos iniciando el programa y pues ya saben que todo esto es completamente en vivo, entonces siempre hay algunas cosillas que hay que checar antes de que todo fluya bien. Y según yo, los micrófonos están bien, se pueden como... Pueden...
5: Bueno. Hola, hola.
4: Sí, sí,
5: hola.
4: Sí, ahí están. Sí. Ahí bueno, están. Súper bien, ahí se escuchan todos. Muchas gracias por haber venido. Entiendo que algunos vienen desde lejos y eso se agradece bastante. Pues, buenos días. Buenos días a todos.
6: Buenos días.
5: Buenos días.
7: Buen día.
4: Bueno, pues quisiera que pudieran presentarse con nuestra audiencia. Por favor, si vamos de acá para allá o como quieran.
6: ¿Qué tal? Yo soy Pablo Robles, poeta de Culiacán, vivo aquí en la Ciudad de México y, bueno, contento de que me inviten hoy a platicar del gran Horacio, amigo, compadre.
4: Súper bien, muchas gracias por venir.
8: Uh-huh. Judy Martínez, poeta también de la Ciudad de Querétaro, del Bajío.
4: Súper bien.
8: Súper agradecido, qué chido que se abra, qué chingón que se abra el espacio para hablar de un gran amigo, ¿no? Y de un gran artista.
4: Así es, así es.
9: Hola, yo soy Samuel Martínez, también poeta de Querétaro. Venimos en caravana. Y pues sí, igual muy contento a ver qué podemos compartir por aquí.
4: Súper.
10: Y yo soy Salvador Herrera, artista visual. Y pues nada, bienvenidos.
4: Muchas gracias. Quisiera dar contexto un poquito de cómo surge todo esto. Y creo que es muy valioso comentarlo. Hace 3 semanas nos fuimos al Cutout y estuvo súper bueno. O sea, es la primera edición a la que yo voy y fui a cubrirlo justamente por Radio Nopal. Y fue toda una experiencia, ¿no? O sea, me parece sumamente interesante todo lo que se puede gestar en en tan pocos días. Y creo que justamente ese es un punto de partida muy importante para el que podamos empezar a hablar de quién estamos reunidos el día de hoy. Justamente el arte, la animación, el sonido es lo que nos reunió ese día y pues hoy nos trajo acá. Y pues nada, quisiera... esa vez en el Cutout estábamos platicando Salvador y yo. Y yo tenía mucha curiosidad de cómo lo había conocido, cómo era su relación con Horacio. Y eso es lo que quisiera saber yo hoy con ustedes. ¿Cómo es que ha sido ese vínculo que pudieron formar con él? ¿Cómo fue su primer encuentro? Sí, ¿quién quisiera empezar?
10: Si quieren, empezamos desde el Cutout.
4: Sí.
10: Porque así fue como yo lo conocí. Yo había ido a Querétaro varias veces. Una vez di una plática ahí en la Galería Libertad. Y justo al final se me acercó un güey a decirme, güey, hay que colaborar, viejo. Y yo así de, pues sí, órale, va, sí, hay que hacer locuras, hay que armar cosas raras, así, me latió un chingo lo que platicaste. Y pues realmente no sabía quién era, ¿no? Pero vi que era un güey con un chingo de energía y me dijo al final, güey, pues, soy Horacio, estamos en contacto, ¿no? Y ahí quedó y después me mandaron un mail del Cutout diciéndome, pues, que ya iba a llegar al festival y que había que dejar como ciertas cosas listas, una entrevista, una cosa que le llamaba él el decálogo intransitable o algo por el estilo. Pero yo no sabía que era él como tal, porque tenía un seudónimo el mail, ¿no? O sea, yo no lo topé hasta hace poquito que busqué su nombre otra vez y vi que estaba ese mail. Pero yo noté que la comunicación del Cutout había cambiado diametralmente, como de tener un acercamiento más de marketing. De pronto había una poesía emocionante. Yo hasta le pregunté a los directores, así de, oye, ¿qué onda aquí? ¿Quién está escribiendo? Esto está de poca madre. Me dice, ah, pues es Horacio Huarpola, güey, lo deberías de conocer. Y pues ya lo conocí en el festival, fue muy como superficial, digámosle, Pero cuando yo me moví a Querétaro, que yo creo que llegué por ahí de 2019, 2020, dije, tengo que encontrar a la gente con la que quiero colaborar. Y de volada pensé en Horacio, ¿no? Así siempre pensé en, quiero conocerlo mejor, quiero saber más de él. Y siento que por ahí puede haber una conexión interesante, también por la presentación que nos hicieron, ¿no? De ustedes dos tienen que conocerse. Porque uh-huh. Sea aparte algo que él siempre hacía con toda la banda. Ahorita, sí. Ayer que estábamos platicando de eso, él hacía eso siempre. De güey, tienes que conocer a este cabrón y los pongo juntos en un lugar para que saquen alguna locura, ¿no? Entonces yo fui a una conferencia de Horacio en la UAC y él no sabía que yo estaba ahí. Y al final se bajó y ya, ¿qué pedo? ¿Cómo estás? Ay, bueno, mames, qué chido, güey. Justo hay unos amigos en una cantina en la Rielera, ¿qué pedo? Vamos. Y él fue el que me... introdujo al mundo queretano. Yo tenía pocos amigos ahí, uh-huh. Pero él yo creo que se encargó así de hacer el RP y de ponerme en contacto con un chingo de banda enloquecida, ¿no? Y algo que le agradezco mucho es haberme puesto en contacto directo con la poesía, ¿no? Que yo como artista visual pues no lo tenía muy de cerca, ¿no? Para mí la poesía antes era así, Bukowski, Kerouac, cosas así, y con él ya mi mundo
4: se expandió,
10: ¿no?
4: Sí, qué interesante. O sea, justamente... Es muy importante para mí conocer esas historias porque mi relación con Horacio ha sido muy como muy extraña en el sentido de que justamente hace un año empezábamos aquí en Radio Nopal transmisiones en el Tamayo y teníamos reuniones y justamente él se conectó porque él era colaborador en Radio Nopal y nada, o sea, nos empezamos a seguir en redes sociales. Yo lo empecé a ver su trabajo y me pareció sumamente interesante. Y luego, no sé, o sea, había visto que él vivía antes en Atizapán, que es muy cerca de donde yo soy, de Nicolás Romero. Y siempre conocer a gente que es del Estado de México y de municipios como muy cercanos es como o sea, topamos, ¿no? O sea, topamos lo que pasa allá. Y no solo eso, creo que él expandió bastante el círculo. Y leyendo el fanzine que me dieron en el cutout que hicieron en su honor, me parece sumamente bonito cómo él hacía esta como detonación, ¿no? O sea, sembraba algo y de ahí empezaban a salir las raíces, pero muy cañón. En ese sentido lo escucho con esta historia que nos cuenta Salvador, creo que definitivamente hizo toda la conexión, ¿no? O sea, como los hongos que conectan todo tal como cual. entre ellos a nivel como macro, ¿no? Uh-huh. Me parece sumamente interesante. Antes de seguir, quisiera ir empezando un poco con la música. Entonces, pues, como que les gustaría, todo es ahorita 100% HW. Entonces, excelente. Pues quisiera que alguien se anime a poner como alguna rolita que podamos como... Creo que justamente también tuvimos una entrevista con los que hicieron el performance y y pues eso, yo le platicaba, justamente estábamos muy cerca de Día de Muertos y yo puse la ofrenda con mi hermano este año, nos tocó ponerla a nosotros dos, vivimos juntos y la pusimos en honor a mi madre y le decía como, pon las rolas que crees que te recuerdan a ella, ¿no? Y en algún punto le dije, ¿sabes qué? Si tú murieras hoy, ¿con qué canciones te recordarían tus hijos? O sea, las que tú crees que en serio te pondrían. Y si ellos no responden nada, pues es un poco como faltó la conexión, ¿no? Porque entonces creo que no había tal vínculo. Porque cuando sabes como de, esta canción le gustaba a mi mamá o esta la ponía cuando se bañaba, no lo sé. Mm-hmm. Creo que es una especie de recuerdo muy bonito, porque es así como nosotros los vivimos, ¿no? Tal vez no era su canción favorita, pero yo me acuerdo de esa canción específicamente, ¿no? Entonces, a mí me parece un ejercicio muy bonito hacer hasta más bien una ofrenda musical, que para mí es como, o sea, es la ofrenda física y la ofrenda musical, y pues no sé quién quiere empezar entonces.
10: Yo tengo una rola aquí ya lista, la acabo de cambiar de la que le presenté a Judy. Es que justo Horacio le mamaba el ruido, la locura. Sí. O sea, algo que yo creo que compartí mucho con él fue la estroboscopia y el ruido absoluto. O sea, él tenía una pulsión por el caos.
8: Pulsión por el caos y el ruido.
10: Que a mí, pues, hice mucha sintonía con eso, ¿no? Y siempre buscábamos la forma de enloquecer, ¿no? Y creo que esta rola, a ver, es Ahosan Simulacrum, déjame la pongo.
4: Sí.
10: Simulacrum.
4: Sí, justamente, pues creo que ese caos es también parte de la destrucción, y a veces en la destrucción, o sea, creo que es necesario a veces demolerlo todo para empezar a construir de nuevo, ¿no? O sea, de esos escombros, del cascajo, es como que se empieza a formar otra vez hacia arriba todo. Y qué interesante esto que mencionan. Me da mucha curiosidad escuchar la canción. Y pues muchas gracias.
8: Claro, y bueno, cabe mencionar que Horacio era adicto a la música, adicto a descubrir nuevos sonidos. Siempre tenía un nuevo artista, una nueva banda. Gallo, escucha este artista búlgaro que está rarísimo, ¿no? Y mezcla. Y era como común encontrar en Horacio esta... O sea, podíamos ir desde Zurdok hasta María Callas y dormir en la sala de su casa con Rachmaninov a todo volumen, ¿no? Era una suerte de bibliotecario y de musicólogo, de filólogo totalmente.
10: Aparte, esta rola es especial para mí porque la compartimos en un viaje de ácido súper intenso en la Casa del Rojo. Y pues, los dos estábamos enloquecidos. Entonces, esa nos pegó bien duro.
8: Sí, pues,
10: sí, en el bosque, sí.
4: Vale, pues vamos a darle play. Y estamos aquí en Sinestesia con nuestros grandiosos invitados. Muchas gracias por estar escuchándonos.

0: Hemos vuelto. Bueno, yo creo que acá se va armando como una especie de collage sonoro. Creo que me gusta bastante esa idea de que cada quien vaya aportando algo y se va ahí formando la imagen. Salvador nos hizo el favor de traer, pues, mucho libro y eso nos agrada bastante. Y pues recuerden que el programa va a tener un producto final que es el fanzine. Entonces, pues lo que ustedes vayan imaginando probablemente lo vean plasmado en esas hojas blancas, tinta negra, fotocopiada. Entonces, pues muchas gracias por ir aportando al collage sonoro que pues después será visual. Adelante.
1: Este es un poema de Desposeídos y Hambrientos, que es el último, bueno, el libro post-mortem de Horacio, que se publicó con la casa editora de Herring Publishers, que es indudablemente la editorial de la pandilla, la editorial de los escritores jóvenes de la pandilla que escribe en Querétaro, ¿no? Es como el primer refugio de cada poeta joven en la ciudad, creo que Herring Publishers es y será. Y luego me preguntan qué es la poesía. A veces es una cosa y luego otra, pero pienso en una azotea de la CDMX, infestada de astutos delirantes dispuesto a todo, víctimas del lenguaje. Entonces la poesía son los poetas, dirían los sustraídos, con todo lo que carga, cuerpos, dolores, voces altas, o la poesía es el poema, en idea cortada a tiempo real. Eso podrían decir los panteístas. Una y otra cosa, una y otra vez, todo al mismo tiempo. Hasta que la poesía es escuchar o contener el amor raro e incómodo entre boilers y olores húmedos. Una fuerza extraña que se alimenta de un único espacio pequeño y triste. Ir y venir con las palabras escogidas. La poesía son los que se extienden sin importarles nada. Más que la sombra de una imagen o el dolor pasajero, poetas de azotea, poemas de ventilador, cada poema, cada voz con sus espejos y sus supersticiones. Yo les amo con todo lo que me duele, con mi dolor más vivo y lúcido, hasta que llega el momento donde alguien grita: ¡La poesía está aquí! Y todos inmutados asentimos, como cuando escribíamos sin duda alguna.
0: Muchas gracias. Qué interesante todo el punto de vista que puede tener la poesía. En septiembre fui a Madrid y conecté con una serie de poetas. Me encanta la conexión con los poetas porque todo lo sienten demasiado y todo los te hacen sentir, ¿no? Hubo micrófono abierto y pues ya en el micrófono abierto se me soltó la pluma y fue como ya voy. Y hablábamos de eso, ¿qué es la poesía? ¿Qué es la poesía para ustedes? Creo que en mi opinión es eso que ya no puede contenerse y que tiene que explotar. Si no lo sacas, tú explotas y mejor que explote en el papel. Para ustedes, ¿qué sería la poesía?
2: Para mí la poesía es la aproximación, es el acto de querer llegar y no tocar esa cosa, ¿no? En eso se parece mucho, por ejemplo, al sol cuando se pone, al sol cuando amanece, es decir, cuando nosotros vemos el horizonte y vemos cómo esa gran bola de luz se va metiendo y parece que toca esa raya, pero en realidad no la está tocando, se está aproximando a un lugar y no te deja ver ese lugar al que se aproxima, y para mí es eso.
0: ¿Es eso que no alcanzas a tocar?
2: Es el acto de querer llegar,
0: Okay.
2: de querer aproximarse y nunca llegar a tocarlo. Y por eso es infinita y por eso nunca va a terminar.
0: Sí, definitivamente jamás termina. Creo que no deja de terminar porque nunca dejamos de sentir. Creo que todo el tiempo estamos sintiendo algo, aunque sea como el hastío, aunque parece que no estamos sintiendo nada, creo que en esa nada hay algo. Yo lo pondría en esa forma. Judy, ¿tú qué pensarías de la poesía?
1: Es, creo que súper complicado poder definir algo que posiblemente sea tan intransigente, tan volátil. O sea, creo que el poema que acabo de leer explica mucho la forma de pensar que teníamos un grupo de poetas de la ciudad de Querétaro, ¿no? Y que creo que fue lo que principalmente nos juntó desde un principio, esta idea de que la poesía puede ser una cosa u otra.
0: Y supongo que tal vez tuvieron, no sé, me imagino, que muchas veces estuvo esta conversación con Horacio. Si él pudiera manifestarse en este momento, ¿qué creen que podría decirnos?
1: Yo creo que sacaría su celular, abriría el Poesía es Bot, scrollaría hasta caer en un punto y diría, la poesía es este tweet que acabo de leer.
0: Me encanta ese bot, lo amo.
1: Y es que justamente el bot nace de esta pregunta, de esta inquietud, de este ir y venir, que más que nada era un ir y venir con las viejas voces de la poesía queretana, que para en aquel entonces era, surge exactamente de la réplica de estas personas hacia lo que estamos haciendo, ¿no? Y para ellos era, eso no es poesía. Pero es que me acuerdo mucho, hace poco nos acordamos.

0: un poco como conceptual, ¿no? Que sin querer serlo, sin querer planearlo así, pues así salió. Y entonces era pues claro, ¿no? Y era como gritarle a estos poetas más grandes que aparte eran, se estaba extraño, porque Horacio era parte de un grupo de poetas que eran una generación abajo de él, ¿no? Él nunca terminó de compactar y de encajar con el grupo poético de Querétaro de su generación, ¿no? O sea, fueron muy pocos los poetas que realmente, o sea, porque también Gerardo, Antonio, José, ellos son más chicos que Horacio. Horacio era el hermano mayor, era literal, tenía una función de hermano mayor, era el que te enseñaba un disco chingón, que te presentaba tu nueva banda favorita, el que se encargaba de que estos dos poetas hermosos se conocieran, ¿no? De este artista visual y este músico tuvieran algo que ver, ¿no? Entonces había este cierto magnetismo hacia él y en aquel entonces, estoy hablando de tal vez hace unos 13, 14 años, esa era la visión, sacar el poema del libro, sacar a la poesía del papel, de lo tradicional, y ese fue como el primer moto de como autoimpuesto por la poesía en Querétaro, porque fue un grupo de cuatro o cinco pelados que dijimos, güey, qué hueva, no, no quiero publicar con el Fondo Editorial de Querétaro, no quiero publicar, quiero hacerlo con una imagen, quiero hacerlo con una rola, quiero meter ruidos, quiero meter visuales, quiero expandir el poema, porque el poema por sí mismo termina por aburrir. O sea, las lecturas de poesía como tal pueden llegar a ser aburridas y llegar a ser un castre, ¿no? De estar escuchando a los cuatro pelados helénicos en la mesa con mantel verde y ahora el maestro Miguel Aguilar. No, oye, es como, güey, ya basta. Esa fue la primera como réplica o contrarréplica que se dio en la ciudad, ¿no? Que es, güey, no. Y que esa misma postura creo que se tomó de generación. Luego vienen, o sea, vienen otras personas acá en el DF, los Belafonte con esta idea del Onel,
1: Ajá, le
0: y
1: hice por el
0: entonces,
1: punk.
0: y exacto, y entonces empieza a ver, o sea, empieza a moverse la poesía por otros canales, por otros lugares, empieza a llegar a otra pandilla, a otra gente, que la idea era esa, siempre sacarla del mantel verde, sacar del libro, sacar del fondo, para que llegue a la pandilla, para que llegue al underground, para que llegue a los lugares que usualmente este imaginario de lo que es el arte y de lo que es lo poético no considera hasta a veces como digno, ¿no? Y puede sonar muy fuerte, pero hace un par de años era real. Que la poesía no podía, o sea, para mucha gente, para otras generaciones arriba de nosotros en Querétaro, la poesía que salía de este formato tradicionalista no era poesía, ¿no? Entonces creo que ahí viene esta réplica contra réplica que aventamos y entonces, ¿qué es la poesía? Y eso se le queda a Horacio por años, ¿qué es la poesía? ¿Qué es la poesía? ¿Qué es la
2: Y
0: poesía?
2: también creo que una pregunta complementaria es ¿quién es el poeta? Una idea que le gustaba mucho a Horacio era el de decir, bueno, ¿quién es el poeta? Y él pensaba, yo siempre estuve de acuerdo con eso, que el poeta se parece más al artista que al escritor, o tiene más que ver con el artista que con el escritor. Y eso era algo que se veía mucho en su obra, se ve todavía mucho en su obra y en su manera, en su cosmogonía, en su manera de tratar a la gente, ¿no? En su manera de conectar, como decían todos ahorita. Entonces, creo que el Poesía es bot, por ejemplo, lo que su función, entre otras, era el de ver que la poesía es irrefutable.
0: Claro,
2: Es decir,
0: existe.
2: cuando tú dices que la poesía es tal cosa, bueno, es también esta otra cosa. Y en la poesía es un café andati tibio, tibio.
0: Claro. Sí, y que al final era esta misma respuesta, ¿no? Y creo que al final bueno, ahora pues todos nuestros bots están muertos, nuestros bots murieron. Twitter quitó esta forma en la que nosotros programábamos los bots, que estaba raro porque éramos personajes que no programaban. Ni Horacio ni yo programábamos y ahí nos tenías a veces 3 de la mañana con Canek Zapata, ¿no? Sí. Y preguntándole cosas. Y oye, güey, y usábamos este como pequeño portal

0: súper kawaii para, como muy coreano
1: Yo me
0: para
1: sentía toda una
0: programar.
1: hacker, o sea, siendo
0: Sí.
1: mi bot era como de sí, jajaja.
0: Y entonces era como que eran el ejército de los bots, ¿no? Y entonces eran también otro tipo de trabajo poético, estar con tus amigos y tirar, ¿qué le metemos? O sea, a ver la información y cómo. Y aquí ya se me trabó, a ver, Canek, ¿cómo le hacemos para que? O sea, porque pues Canek era el único que entendía realmente del lenguaje de programación que se usaba, güey.
1: Sí.
0: Nosotros todo lo que hacíamos era un simple copy-paste y llenábamos información en un servidor coreano que te ayudaba a programar. O sea, tú metías la información de lo que querías con ciertos códigos, ciertos grupos, cierta información, y el bot te lo codificaba y te hace cuenta que la página te lo codificaba y te lo pasaba ya al código. Entonces tú copiabas el código y vas a Twitter, hacías lo que tenías que hacer y ya tu bot quedaba funcionando. Y entonces, o sea, era como también ese trip de la aventura ante lo digital, ¿no? Que si era, terminaba siendo una aventura porque pues los bots de repente o no funcionaban, o a las 3 de la mañana empezaban a decir cosas raras o lenguajes que ya no
1: Ya,
0: señalaban.
1: empezaban a hacer su propia poesía.
0: Ajá, sí, ¿no? Y ese era como también una idea que nos movía mucho, como, o sea, son cosas que para ese entonces, pues creíamos que iban a vivir por siempre, que
1: Sí.
0: se iban a quedar ahí
1: Ese es.
0: hablando el siloloquio digital,
1: Ese
0: ¿no?
1: siempre es el problema, ¿no? Creemos que siempre vamos a estar acá.
0: Claro.
1: Y la verdad es que todo cambia. Me voy con esto.
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0: De la criatura de refugio nació una tormenta que habla, vive entre la destrucción. Entonces la criatura se quedó suspendida y tejió un campo de fuerza.
1: Boom. Sí, ese campo de fuerza es el que nos tiene aquí unidos,
2: sigue vivo, ¿no?
1: Sigue vivo. Y bueno, no sé si quieras, alguien quiera leer.
3: Me gusta hablar con otros poetas, porque asimilo todo lo que les cuesta asimilarse como poetas. Me gusta leer sus poemas, porque desde allí me siento cómodo. No es condescendencia, es habitarse desde la ruina. En cada texto me hablan, como cuando te habla un ángel que perdió sus alas y no quiere recuperarlas. Desposeídos y hambrientos, dejando encima toda su estela incomprensible.
0: Muchas gracias. Me encanta. O sea, creo que parte de ese tema que decíamos de qué es la poesía, pues también no es que alguien lo pueda definir, ¿no? O sea, cada quien lo toma y creo que eso es también lo bello, que lo va formando en su cabeza y de pronto puede ser una imagen, un momento, y creo que también poesía podría ser este momento. Muchas gracias por estar acá.
2: Gracias, gracias.
3: Sí, a mí me gusta mucho este poema que acabo de leer porque, como lo que decía Pablo hace un momento, o sea, eso de que como un ángel que perdió sus alas y no quiere recuperarlas, o sea, como que, y hablando como también con lo punk, digamos, o sea, realmente sí es completamente contestatario, o sea, no me acuerdo quién era, Yolanda, Joel, ¿segura? Uh-huh. Leí un texto que escribió justo también pensando un poco en Horacio hace como un año o algo así, y hablaba mucho también como sobre bueno, de la escena en el 2015 más o menos, en el que como que empezó, bueno, ¿no?, en esos años como a haber muchas lecturas y había mucha como mucha sinergia, y que fue la manera en que yo conocí a Horacio también, a Judy, a Pablo, pues a todos aquí prácticamente. Bueno, el punto es de que estaba como esa, o sea, que realmente para Horacio yo siento que era mucho esta energía o esta vivacidad de, no, o sea, a mí a veces no me agrada tanto la palabra, pero como de resistir, y como, ¿no?, la poesía es un refugio para todos, ¿no?
2: Claro.
3: Eso sí es como, lo veo más como la energía del refugio que de la resistencia, la verdad, pero como de y aquí caben todos, ¿no?, que es ese famoso tweet que se viralizó por ahí. Bueno, el punto es como que realmente es escribir poesía no tiene sentido en el sistema. O sea, en el sistema capitalista, o sea, no es como completamente contradictorio. O sea, escribir esto y, o sea, bueno, no sé, y siento que eso es algo que Horacio como compartía de una manera completamente múltiple con todo mundo, y nos hacía ver, seas quien seas, te hacía ver eso, ¿no?, y cómo la poesía, hagas lo que hagas, está en tu vida, ¿no? Algo así.
2: Claro,
0: sí.
2: o creo que es la lección que, bueno, al menos creo que a Sam y a mí nos lo tuvo muy presente siempre, ¿no? Yo recuerdo mucho sus palabras: Gallo, eres un artista, asúmete como un artista.
0: Asúmete.
2: ¿No? Y eso creo que para un Judy de 18, no, 17 años fue súper
0: impactante.
2: Güey, decir, claro, si un artista tan grande como Horacio Garpola está aquí diciéndomelo, güey, puede ser que me pueda asumir como tal.
4: Además, como que tendemos a ver en este país a la poesía como un rito de paso, ¿no? Es decir, que hay poetas que si realmente son buenos y realmente se gradúan, llegarán a escribir otro género y van a dejar la poesía atrás como si se tratara de un andamio, ¿no? Y en realidad creo que la enseñanza de vida de Warpola, entre otras, era el decir, no, esto es para siempre, ¿sabes? Como que no es una fase, mamá.
0: Soy poeta, mamá.
4: Y me acordé ahorita de otro poeta que ustedes seguro también conocen, el Henki, que un día en una lo que era básicamente así todo el mundo estaba en su rollo así, tomando, fumando, etcétera, y se me acerca ese güey y me dice, güey, tenemos que ir con el INEGI y tenemos que hacer un censo de poetas en México, tenemos que saber cuántos somos, y así me empezó a decir un plan súper detallado, y le dije, güey, ¿pero en qué basas como todo tu trip? ¿Por qué? Y me dice, es que nadie nos va a mentir. Si tocas en una casa y te abren, dices, ¿cuántos poetas viven en esta casa? No hay ningún incentivo económico, ni social, ni nada. Si dices que es poeta, no ganas nada diciendo que eres poeta. Entonces, probablemente sea verdad. Y creo que desde entonces, cuando la gente me dice, no, que eres poeta, les creo. Y eso no pasa con nadie, o sea... Incluso si eres abogado, dices, bueno, se habrá titulado, ¿no? Pero si alguien te dice, es poeta, yo le creo ya.
2: Le creo, claro.
0: Les late que vayamos con la canción que escogiste, justamente.

0: 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Si me oyes es porque todavía estamos en la misma frecuencia del fuego.
1: Excelente. Mira, yo voy a leer este que también para mí es el primer Horacio al que conocí. Fue la primera presentación en un libro de Horacio a la que fui, Gestas. Y me impactó mucho. Y este creo.
2: Ese que escogiste es
1: Sí.
2: brutal.
1: Este acá. Y sí, güey. Este poema es brutal. Lo leí. Lo leí el día que falleció frente a su. Frente a su
2: Alta.
1: féretro. Sup. Supongamos que me tomo el líquido que contiene este frasco. Supongamos que el líquido es amoníaco. Supongamos que soy inmune al amoníaco. Supongamos que después de beberlo salgo de mi casa caminando hacia la tienda y un hombre me mira de lejos. Supongamos que ese hombre es Dios. Supongamos que Dios se disfrazó de hombre y quiere hablar conmigo. Supongamos que me confunde con otro ángel. Supongamos que todos los hombres somos ángeles. Supongamos que los ángeles existen. Supongamos que Dios se me acerca y me pide un trago de amoníaco. Supongamos que guardé el frasco en mi bolsillo y se lo ofrezco. Supongamos que Dios no es inmune al amoníaco y muere en mis brazos. Supongamos que para Dios morir tan solo significa transmutar. Supongamos que transmutar es vivir. Supongamos que vivir es matar. Supongamos que ya no pude comprar nada en la tienda porque me quedé dándole resucitación cardiopulmonar al hombre Dios recién muerto. Supongamos que revive. Supongamos que revive como un monstruo. Supongamos que el monstruo es toda la sociedad. Supongamos que todos somos monstruos. Supongamos que estos monstruos escriben poemas. Supongamos que esto es un poema. Supongamos que yo soy un monstruo. Y supongamos que los monstruos somos inmunes al amoníaco. Supongamos que la inmunidad es una incapacidad intelectual. Supongamos que el cosmos es inmune a nosotros. Supongamos que nosotros, a pesar de ser monstruos, también somos cosmos. Supongamos que el amoníaco en realidad somos nosotros. Y el frasco es apenas una vasija del multiverso. Solo supongamos.
2: Boom.
0: Muy bueno.
3: Velocidad para otro tiempo. Nos vi en el futuro. Llevábamos mochilas y cuadernos. Construíamos una casa en donde los niños parecían estatuas de cristal. Sentíamos todas las flores de nuestro cuerpo. Pude verlas como bosques inmensos. Todo en ese futuro era intimidad y contemplación. Un flujo de sueños imposibles que se alejan. Éramos polvo de edificios en construcción, deshaciéndose en la punta del músculo, como caramelo que se voltea con la lengua. Nos vi en el futuro, pero ya no sé si fue un sueño. Había ríos congelados y ciudades cubiertas de plantas. Todo moría a la intemperie, habiendo caminos para los animales salvajes. Todo moría sin irse a ningún lado. Moría para quedarse y aquí pudriéndose, como nutriente y encarnación, los campos brillaban como nunca. Nos vi en el futuro y me parece estar inventándolo todo. Un hombre aparecía, llevaba linterna y barba muy larga. Nos vi en el futuro, pero de nada servía. De cualquier forma, el campo iba a incendiarse.
0: Muchas gracias. Me encanta porque creo que justo este que leíste, supongamos como que se amarra de una palabra y ya nada más, pero termina en otro lado muy, muy distinto, ¿no? Y lo único que te mantiene es el supongamos.
1: Claro.
0: Y creo que, pues justamente partiendo de esto, así creo que funciona la vida. Comenzó en un punto y ya. A veces volteas y ya no alcanzas a reconocer qué era eso que con lo que iniciaste, ¿no? Y ya creo que en ese sentido creo que Horacio lo hizo bastante bien en cuanto a su transformación. Creo que se fue transformando, fue convirtiéndose en muchas cosas y creo que fue también convirtiendo y generando este vínculo entre todos ustedes. ¿Alguno de aquí es poeta?
1: Los tres.
0: Llegó el Inegi y dijo, aquí quién es poeta.
1: ¿Cuántos poetas hay?
0: ¿Me pueden decir, por favor? ¿Y cómo surge el poema en su vida?
3: Creo que la... Es importante pensar también en la reescritura del origen. Ahorita mencionabas como el recurso este... Ni me acuerdo yo cómo se llama.
4: Yo tampoco está tratando.
3: Anáfrasis, creo. pero bueno, es como cuando te dicen, ¿por qué eres poeta? Tú puedes decir, no, es que el lenguaje, lo, pero en realidad, a lo mejor empezaste porque escuchaste un día, ah, está chido, voy a hacer algo, ¿no? O porque te rompió el corazón. No sabes, da igual, ¿no? O sea, como, ¿por qué decidiste hacer tal cosa? Ahorita puedes dar mil ejemplos. O sea, yo estudié Derecho, cuando me dicen, ¿por qué estudiaste Derecho? ¿Por qué eres abogado?
0: ¿Qué?
3: Un día
2: de lo que nos venimos enterando.
3: Sí. Soy abogado de la UNAM.
5: Fuerte abogado.
3: Y un día me preguntaron, güey, ¿por qué estudiaste Derecho? Y dije, no, es que leí el proceso de Kafka y dije, yo tengo que entender qué pasa ahí. Y no es cierto, o no sé si es cierto, ¿sabes? Como que en ese momento me pareció una buena respuesta, pero luego lo pensé y dije, güey, igual y sí. O sea, como que el origen siempre va reescribiéndose.
1: Claro.
3: Ahora lo pienso y quizá tenga otra respuesta. Entonces, cuando preguntan, ¿por qué empiezas a escribir poesía? Da igual, ¿no? Da igual cómo empezó el universo. Si fue un Big Bang o si nunca empezó.
0: El chiste es que ya estoy aquí.
3: Da igual, empezamos en algún momento y es como el scrolling de internet. Llegas a una conversación que ya está iniciada y te vas y la dejas corriendo.
0: Sí, creo que justamente tal vez la pregunta sería, no es ¿por qué sigue siéndolo, no? Creo que esa es la razón, la pregunta de por qué seguimos haciendo las cosas. Muchas veces creo que la carretera se nubla y ya no sabes ni para dónde ibas, ni por qué estabas haciendo lo que estabas haciendo. Y tener esa pregunta en la mente, creo que probablemente Horacio, yo creo que la tenía muy clara, ¿no? Todos los días, o tal vez no, igual y no, o sea, tal vez la niebla de pronto es mucho más difusa. Pero el chiste de la carretera es no parar y llevar las luces, ¿no? Llevas las luces, la gente te ve y dices, aquí sigo, güey, y cuidado porque te estampas. Te estampas y no me ves. Y probablemente en ese sentido creo que por eso valdría mucho la pena seguir con la pregunta de por qué sigo haciendo lo que hago. Lo que sea, ¿no? Si sigo litigando o si ya no sigo litigando, si sigo siendo comunicóloga o ya no me interesa, pero siempre tenerlo en cuenta, porque de pronto eso es más bien como un piloto automático. Yo así lo sentiría.
2: Horacio hablaba mucho de escribir a desparpajo. O sea, como que decía, cuando tengas algún bloqueo, pues simplemente escribe a desparpajo. Muchos de mis poemas están escritos a desparpajo, simplemente los suelto y ya después edito una o dos, tres cosas. Y a mí me recordaba mucho al ejercicio surrealista del trazo automático, ¿no? Que para acceder a los tesoros del inconsciente, pues hay que soltar un trazo sin el afán de que sea nada y de pronto se va convirtiendo en un algo, ¿no? Y yo también muchas veces me lo repito, ¿no? Si tú preocúpate por crear ya lo demás, es pura esquizofrenia. Pero ahorita preocúpate por hacer algo al respecto y que exista y solito agarrará forma, solito tendrá sentido. Y justo uno de mis nortes en cuanto a la poesía, pues es el maestro surrealista de República Checa, Jan Švankmajer, que dice, la poesía es una, o sea, con el surrealismo yo aprendí que la poesía solamente es una y que hay muchas maneras de agarrarla. Y siento que Horacio también hacía un poco eso, o sea, lo conocemos por lo que escribió, pero su manera de presentar la poesía con música, con visuales, siento que se extiende la poesía no solo al libro, ¿no? Sino también a que de pronto sea una imagen en movimiento o píxeles iridiscentes, ¿no?
0: Uh-huh. Definitivamente.
5: A mí con la pregunta del por qué, de hecho con la poesía me pasa algo como muy invertido. O sea, de hecho para mí entre menos tengo una razón para hacerlo mejor. O sea,
1: claro.
5: O sea, como al menos para escribir algo. Pero obviamente no pasa todo el tiempo, pero de alguna manera... Ajá, como que a veces, no, me acuerdo, no sé por qué ahorita me acordé de, estaba este meme, ¿no? De salvar la poesía, ¿no? No, es que los poetas jóvenes nacidos en los 90 van a salvar la poesía, ¿eh? O sea, no sé, algo así. Y era como, oye, no, o sea, no vamos a salvar nada. Sí. ¿Por qué? La poesía no debe ser salvada. Y como, o sea, como que por eso es como, o sea, sí, no, podríamos hablar de, ah, no, pues yo escribo por el lenguaje, porque me permite experimentar, y pero al final yo no tengo idea por qué, o sea, no tengo la menor idea, solo sucede, ajá, desparpajo.
1: Y creo que pues también, ¿no? Este grupo de compas que indudablemente la poesía que llegamos a escribir, indudablemente la hicimos desde la amistad. Horacio tenía mucho eso, creo que era también una idea que nos ha movido a todos dentro de esto, ¿no? Cuando alguien dice, es que el círculo literario, es que no es un círculo literario, somos amigos, que nos leemos, que nos escribimos, que estamos todo el tiempo editándonos. Con Horacio era estar todo el tiempo leyéndonos. Había tiempos que incluso esto de la escritura de esparpajo, que venía también de esta idea dadaísta de el sonido, del movimiento, ¿no? Y que lo acompañaba mucho Horacio, era un sujeto muy gesticular. Gesticulaba con la mano, gesticulaba siempre con los pies, con la cabeza, el pelo, se tocaba el pecho a cada rato y era un sujeto que siempre estaba en movimiento. Uh-huh. Su cuerpo se movía cuando leía poesía. Ese descubrimiento que tal vez venga con simplemente de empírica, ¿no? De ir leyendo y esta forma de contonearse que yo lo he visto, Pablo, que yo lo he visto en Sam, ¿no? Que incluso Sam ya lo ha llevado a otras latitudes, ¿no? Otras limítrofes bien chingonas donde ya el micrófono ya ni siquiera existe dentro de una mano, sino que está pegado a ti y es tu cuerpo el que también hace un tipo de danza poética alrededor de lo que vas diciendo, ¿no? Y creo que siempre fue así, escribir, leernos, gallo, escucha, gallo, ve, a ver, dime, no, fum, ya te taché todo, ya te corregí todo, ya está así, y así era, güey, era un constante ir y venir, mandarnos, me acuerdo que para el sequence que hicimos del Quark y Medio y el Arcanum Floxetine, esos salieron como un ejercicio de escritura automática de nos juntamos, nos fumamos unos porros, nos tomamos unas cubas y la noche se fue dando y cuando creímos que estábamos listos, nos posicionamos uno frente al otro, que al final la fuerza del Arcanum Floxetine fue esa, que estuvimos contraponiendo una voz y la otra de frente. Y eso surgió por la experimentación, por lo empírico. El momento en que lo escribimos, empezamos, ¿no? Y teníamos una grabadora y teníamos el procesador de texto frente a nosotros y empezamos. Ta, ta, ta, ta, ta. Y música y ruidos. Y él tenía su sintetizador, yo tenía mi sampler y fu, fu, y fa, fa. Y era
2: como un ritual.
1: Era una suerte ritual. Incluso lo hablaba hace poco con Güero Güero, un amigo artista. Indudablemente la poesía puede inducirte a un estado extraño, entras en un trance. Lo vivimos con Sequence, que es esta limítrofe máxima ya del performance poético. Entrábamos en un trance, güey. Cuando presentamos para el High Festival el Arcanum Floxetine, fue tanto, yo nunca he vivido otra catarsis así en un escenario, güey. Fue tanto que me acuerdo que Horacio tiró los papeles hacia el suelo y nos abrazamos y comenzamos a llorar. Y comenzamos a llorar y estaba el acto cerrándose. Y me acuerdo que estábamos llorando, pero sueltos, güey, los dos. Y me acuerdo que me dijo, Gallo, ¿por qué estamos llorando? Le dije, no sé, güey. O sea, no sé.
2: Y justo no sé. La cúspide del sonido, ¿no? Así,
1: sí, es justo cuando...
2: Teníamos una curva que iba así hasta arriba con el estrobo a todo lo que daba.
1: Y ese siempre también fue una de las directrices de Sequence, ¿no? Queremos hacer ruido, güey. A todos nos encanta el noise, nos encanta...
2: En un teatro completamente vacío por la pandemia.
1: Voladísimo en la cabeza que estuvo. ¿Te acuerdas que había... que estaba... Gabriel Horner y sus perros viéndonos, güey, nada más, y todo un teatro vacío, un teatro hermoso, el teatro de la ciudad, güey, bellísimo, totalmente, y totalmente vacío.
3: Que eso derrumba también otro de los mitos sobre la poesía y la publicación, que hay gente hater que dice, ah, pero esos son de los que son amigos y nomás se publican entre amigos, Pues sí, güey, de eso se trata.
1: Bueno, nada más, ¿nosotros qué, güey? Ninguno tiene editorial ni hace chambas de esas, más bien.
3: Güey, de eso se trata. Se trata, claro, de la poesía como amistad. Uh-huh. Se trata de eso. Quiero leerte, quiero publicarte, quiero que me leas, quiero que me, claro, publiques. Quiero cotorrear, quiero llorar contigo en el escenario y después reírme de mí mismo.
1: Y aparte es como, pues en Querétaro sucede también, yo creo que una cosa muy distinta a la que sucede acá en la ciudad, que siempre, o sea, güey, yo siempre dije lo mismo, como que el ambiente literal en Querétaro hubo un tiempo en que estaba como muy, muy viciado entre problemas y egos y cosas. Y era como, güeyes, o sea, somos tres, güey. Somos cuatro cabrones a los que nos gusta leer en la ciudad, ¿no? Los que nos gusta encontrarnos en los mismos eventos. Somos los mismos, güey. No hay forma de que no nos leamos entre nosotros, de que no nos editemos entre nosotros, de que no, claro, nos... O sea, y la poesía, que es este otro espectro de lo escritural, del texto, pues claro que se mueve de otras formas, ¿no? Ahorita decían como Horacio lo tenía muy claro así, pero yo creo que más bien Horacio tenía muy presente algo que el Jodorowsky joven, el cineasta, dice, ¿no? No ceses de definirte. Hoy eres una cosa, pero mañana otro. Eres, claro, artista, pero mañana eres poeta y luego eres artista visual y luego puedes ser cualquier otra cosa que desees, ¿no? Y creo que eso también con los heterónimos, como androvianos, ¿no?, que decías, siempre hay que reescriturar el origen, ¿no? Siempre hay que reescribir el origen.
3: Lezama tiene un verso que dice: aquí llegamos, aquí no veníamos. Creo que es un lema de vida ese.
0: Sí,
1: claro.
0: Sí, sin duda.
1: Sí, y entra perfecto,
0: ¿no? Ya lo quiero poner en mi estado.
1: Estridentistas.
2: ¿Le pasamos una rolita?
0: Rolita y regresamos.
2: Bueno, igual déjame leer este. Claro. Y ya nos vamos a rolita.
0: Me late.
2: ¿No? Toma las llaves. Abre esa puerta, camina hacia afuera, sigue caminando, no te detengas. Si llegas a un bosque, piérdete hasta el fondo y busca una torre en llamas. Ahí estoy yo.

0: Y estamos de vuelta. Muchas gracias por seguir escuchando Sinestesia el día de hoy, domingo, directo desde el estudio Tuna, hablando, comentando experiencias, poemas, haciendo juego. Y muchas gracias, gracias, gracias de nuevo. A mí me encanta agradecer porque creo que es algo que casi no hacemos y creo que es importante. Importante agradecer por lo mínimo que podamos llegar a tener. Es importante estar agradecido con ello porque podría no estar. Y pues agradecido creo que también con todo lo que Horacio pudo aportar y porque pudo cruzarse en el camino de cada uno, ¿no? Creo que eso es muy importante también. Creo que pensamos en cómo influimos en las personas y tal vez no lo sabremos en este plano, pero hay influencia. Hay influencia y creo que él definitivamente la tuvo. Y con pequeños actos, ¿no? Yo creo que le hacía esta reflexión días después del cut-out y para mí fue maravilloso, ¿no? O sea, poder haber conectado con muchas personas, poder ver animación así todo el tiempo y ver a la gente crear emocionada, pues es un ambiente que del que estoy agradecida de haber podido conectar y pues también haber conectado con Salvador y que de alguna forma fue la conexión con cada uno de los que está en esta cabina el día de hoy. Y me encanta porque yo hago el programa en domingo y temprano para que se arranque bien el día y que se siga así. Ya, lo primero que se hace es hablar, escuchar música y en este caso discutir poesía y vámonos a lo que sigue, ¿no? O
1: Luego los
0: sea,
1: chilaquiles.
0: sí, luego
1: Sí.
0: los chilaquiles, no sé, ir a la cháchara, o sea, tianguis, o sea, ya empecé el día con todo. Y pues espero que pues ya estamos llegando a la recta final. Esta es la recta final del programa. Como mencioné, vamos a hacer un fanzine de esto. Y yo quisiera que si alguno quisiera plasmar una palabra en ese fanzine que va a salir, ¿qué palabra sería para englobar todo lo que hoy hablamos? Una palabra, una letra, lo que sea. Si ustedes quieren aportar algo visualmente a esas hojas, adelante.
1: Ritual.
2: Ritual.
3: Domingo.
0: No sé, tal vez podría ser hasta sueño. Porque también es mucha gente me dice como de domingo tan temprano por es como
2: vamos a empezar con
3: ¿Sabes
2: Tokio.
3: cuál también? La palabra fiesta. Creo que Horacio era, además de muchas cosas que ya hemos dicho, él era un artista de la fiesta. ¿En qué sentido? O sea, tú ibas con él y en una noche, vamos a hacer algo hoy. Él te agarraba de la mano y te decía, vamos juntos a la noche. Y
2: Y te introducía a la
3: cuando
2: noche.
3: salgamos de esto, tú y yo vamos a ser diferentes, ¿no? Que es un poco lo que pasa cuando leemos un buen libro, cuando nos entramos en contacto con una obra de arte, ¿no? En ese sentido es que digo que ahora ser un artista de la fiesta porque sabía que las personas tienen productos químicos que de repente entran en contacto cuando se hablan entre sí y eso crea realidades alternas, de ahí sale mucha poesía, pero eso también es poesía. Entonces creo que esa otra faceta de la que no habíamos hablado es importante.
0: Sí.
3: Y recuerdo que en la pandemia, y por eso siempre voy a estar muy agradecido con él, armó unas fiestas virtuales. Ustedes seguro estaban ahí.
1: Sí, sí.
0: Las famosas fiestas
3: De
0: virtuales
3: la
2: de
3: pandemia.
2: Horacio Warpola.
3: Y de repente te podías ir a un saloncito virtual y hablar solo con los que
2: Sí.
3: estaban ahí y tenías
2: En
3: buenas
2: Hope, ¿no?
3: conversaciones. Entonces, de estar encerrado y no ver a nadie y de repente tener una fiesta virtual fue increíble. Y también dio cursos de cine, de cine experimental, yo tomé algunos de esos. O sea, además de un amigo, fue un gran maestro,
1: sí.
3: Un maestro para todos, ¿no? Pues todo eso que hemos dicho forma parte de la figura del poeta. El poeta es aquel que dibuja un círculo alrededor del círculo existente y amplía un poco el mapa. Y en ese sentido, Horacio era todo lo que hemos dicho y además un poeta.
0: Que, o sea, me imagino que esta, justamente por esto que tenía él, como de juntar lo virtual con el ruido, con lo físico, con las letras, en cuanto a fiestas virtuales, me imagino que debió ser una locura, ¿no? O sea, como de no manches, qué gran momento para experimentar una fiesta virtual, no pudo haber otro gran momento. O sea, la pandemia es un momento bien raro, ¿no? O sea, creo que todavía seguimos pensando como de eso sucedió, realmente sucedió eso, o sea, estuvo súper extraño, los conciertos que también se hacían como virtuales, o sea, creo que era un momento muy raro para todos, creo que cada quien tiene una experiencia y creo que sería muy valioso como en algún futuro, ¿no? Como cada uno vivió la pandemia, porque era contrastante, o sea, mientras alguien, me acuerdo mucho que una, la mamá de una amiga puso como de, sé que están pasando por momentos muy difíciles, pero para mí la pandemia me regresó a mi hija, porque ella estaba viviendo como en otro país, y la tuvieron que regresar a México, y fue como, me la regresó, y yo estoy feliz por eso, perdón por estar feliz en momentos que también son muy sombríos, y es así, o sea, creo que también se aprovechó para hacer fiesta y vivirla de otra forma. Uh-huh.
3: Hay un cuento de Heinrich von Kleist que se llama Terremoto en Chile. Es muy bueno. Y empieza, la imagen es que está un güey en la cárcel, lo van a ahorcar. Y su chica, que está embarazada, está afuera llorando porque pues ya no hay nada que hacer. Y de repente hay un terremoto, están en Santiago. Hay un terremoto y se derrumba la cárcel y el güey sale. Y en medio de la catástrofe se encuentra con su mujer. Entonces como que tienen que disimular su entusiasmo y su felicidad.
2: Sí, ya están resignados.
3: Porque todos están muriendo, están derrumbados los edificios, la gente llora, hay sangre. Pero ellos tienen que disimular que están muy felices, claro. Porque...
2: ¡Qué bello, güey! Sí. ¡Qué hermoso!
0: Sí, justamente es eso que mencionaba, o sea, así... Creo que la pandemia fue. Y pues justamente no habíamos hablado de cómo fue Horacio en la fiesta. ¿Alguien quiere decir algo de eso?
2: Era el príncipe vampiro. Le decía a Anuel, le decía a Ana Ávila, le decía a Leo, varios amigos. De hecho, se vistió algunos Halloweens del príncipe vampiro, ¿no? De Gary Oldman con los lentes rojitos y... Y este ser vampírico, que Horacio pertenecía a la noche, güey.
4: Sí.
2: Horacio era un ser nocturno.
4: Sí, hasta el final. Hasta que cayeras desmayado.
2: Hasta el final de sus días vivió la noche, vivió la fiesta. Era algo que alimentaba también, siento, su creatividad. Y él era el epicentro magnético de muchas cosas.
4: Sí, definitivamente.
2: Una de ellas era la fiesta. No había poeta que fuera a la ciudad y no pasara por la fiesta de Horacio. No, que eso también, no me acuerdo quién no lo dijo hace un año que falleció. Digo, bueno, ahora les toca a ustedes acá pistear a los poetas, cabrones, ¿no? Ahora tienen que cumplir con esa tarea guarpoliana, güey.
0: Uh-huh.
2: Y pues eso epicentro puede ser la palabra.
0: Uh-huh.
2: ¿No?
0: Interesante.
4: Sí, pero aparte impactó de un chorro de maneras, ¿no? Ahorita hablando de ese círculo expandido, pues no solo juntó gente, sino también fue curador de su galería de arte digital, ¿no? Leviatán, creo que también Cinema Murciélago, ¿alguien sabe cómo fue eso?
2: No muy bien, era un taller experimental de poesía y de lo visual y la palabra. Entonces era como los primeros pininos de la pandilla de hacer poesía transmedial, de llevar, sacar, ¿no? Entonces hicieron este laboratorio
4: murciélago. Laboratorio murciélago se llamó.
2: Y no sé bien quién estaban obviamente Horacio, José Velasco, Barbariana, me parece, Antonio Tamés, ¿no? Los Leónidas, que fueron los que instauraron eso. Yo no los conocía todavía cuando Cinema Murciélago existía.
4: Que también era el gran bibliotecario de Kashgar, ¿no?
2: El
4: dentro de la
2: de Kashgar, el mejor bartender de Puerto Calix, güey, ¿no? un vagabundo del sector B de Ciudad Hermes. Es Constance Elu, catedrática y maestra de una universidad en Toronto. Y eran todos estos personajes los que también existían en lo warpoliano, ¿no? Sí.
0: Pues quiero poner una rolita que hace rato mencionabas a Belafonte y pues creo que esta queda en este momento.

0: Empieza. Soñé que bailaba para alguien más. Soñé que bailaba en plataformas insostenibles, que mi baile sacaba a los muertos de la tierra.
1: La historia del psiconauta no es acerca de la criatura, no se trata de la criatura. El psiconauta no es la criatura, porque vendrán otras criaturas que se estrellan con la mente y volveremos a comenzar.
2: ¿Seré una nube de detritos cósmicos? ¿Una cantimplora?
3: Una noche lavé mis calcetines y me sentí como un niño. Patiné sobre el piso, construí un teatro de marionetas. Desde entonces llegan a casa muchas cosas de Amazon.
4: Gracias por comprender cuando pongo la misma canción que me deprime una y otra vez, una y otra vez.
0: Un cuerpo quiere abandonar su cuerpo, huir a los fiordos de la pantalla, manipular luces eléctricas, hundirse con el granito en un lápiz. Un cuerpo sabe que la memoria es lo único que necesita.
1: Pues acá estuvo la ronda. La ronda final, me parece, de el día de hoy. Me encantó que pudieran venir, compartir y reír. Creo que también acá definitivamente las risas no faltaron. Y pues muchas gracias a todos porque nos escucharon. También nos vamos a despedir con una canción. ¿Quién va a ser el que quiera poner la canción final para este programa que dedicamos a Horacio Guarpola, en donde quiera que él se encuentre en la dimensión, porque me encanta pensar en las dimensiones alternas, porque en otro momento no estoy aquí en este día, estoy comiendo chilaquiles, en otro momento probablemente no los conozco, pero en esta realidad sí, y pues en la que sea que él está, probablemente también está declamando. Y pues muchas gracias por haber venido, por tomarse el tiempo. ¿Y alguien más quiere decir algo antes de poner nuestra última canción?
3: Gracias por el espacio, gracias por la invitación
1: Sí, esperamos que, ya saben, bienvenidos siempre a Radio Nopal, a Sinestesia. Esta es su casa. Siempre todos los que entran aquí, la puerta siempre estará abierta. Entonces, cuando quieran ustedes, tienen la puerta abierta.
3: muchas gracias.
4: Gracias.
3: Qué chingón.
1: Es hora de decir adiós.
0: Vale, pues muchas gracias por el espacio. Increíble. Lean Horacio, acuérdense que ahí está su obra
3: Lean
0: en internet.
3: Horacio, Poesía Mexa, tiene prácticamente muchos de sus libros. Hay cosas en brokenenglish.lol, hay cosas prácticamente en tierra adentro, por todos lados.
0: Sí, justo Horacio decía, no hay mejor manera que honrar la vida de un poeta que leyendo
3: Que
0: su
3: leyendo su
0: poesía.
3: poesía.
1: Así es. Entonces, pues no se olviden de siempre comer frutas y verduras y leer su poema cada mañana. Y nos escuchamos hasta la próxima.
3: Bye bye.
1: Bye.

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2: ¿Qué tal? Soy Mariana Castillo Hernández y les doy la bienvenida a Resistencias Alimentarias. Agradezco a Walter Gutiérrez, mi equipo en los controles, y también a todo el equipo de Radio Nopal. Seguimos en esta temporada en la que hablamos de migraciones y resistencias en la Ciudad de México. Ya conversamos con personas invitadas y proyectos de Palestina, la Huasteca, Venezuela, y hoy conversaremos con Katayum Basiri de Casa Ojalá, Alex Shams, antropólogo, y Laila Faza, investigadora independiente, que son parte de la comunidad iraní en esta urbe. En breve les escucharemos y conversaremos sobre la noche de Yalda. Pero antes de empezar, quiero agradecerles a quienes asistieron a la presentación del fanzine Quesadilla sin Queso, ilustrado por Yuri Peña y escrito por mí, que sucedió acá en La Nopal el 5 de diciembre. Quesadilla sin Queso pretende ser una serie de fanzines con reflexiones tanto personales como otras personas invitadas alrededor de las diversidades y ópticas del fenómeno alimentario, más allá de los restaurantes y los chefs, y de la descripción de sabores sin comprender contextos, como les hemos contado más de una vez en nuestro dodecálogo al infinito que nos guía. El nombre de este impreso viene de la discusión si la quesadilla es con queso o sin queso. ¿Ustedes qué dicen? Nosotros decimos que sí. Y una fuente nuevísima que documenta este término es el libro Glosario de Términos Culinarios en Recetarios Mexicanos Antiguos, de Alberto Peralta, que hasta agrega la acepción de las quesadillas dulces. Así es que ya, dejemos de discutir por esa situación y abracemos a las quesadillas de todo tipo. Para comprar nuestro fanzine, pueden pedirlo por mensaje directo a @resistenciasalimentarias o a marviajaico. 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Y esperen también la convocatoria para la recepción de textos y sigamos dándole la vuelta a eso que escribimos sobre comida. Me parece importante pensar en otros discursos distintos a los que tienen en su entraña un nacionalismo viejuno que solo sirve unas cuantas personas, o hasta el que pretende decidir quién tiene un buen paladar o gusto, entre comillas, y quién no, en modo racista o clasista, o que tiene en su haber más visitas a restaurantes como si fuera coleccionista compulsivo, o citas a las mismas fuentes una y otra vez. Y sí, lo de colonia es un eje presente en estas reflexiones, en este programa. Después, pues, de escribir de este tema en casi todos los medios de comunicación impresos mexicanos, de colaborar en muchos libros, de facilitar clases y talleres y de estar en este ajo tanto tiempo, repetiré una y otra vez que es vital que se repiensen narrativas, pues muchas de ellas abonan a la desigualdad y sostienen lo hegemónico de ciertos poderes económicos y sociales. Hay que recordar que comer también es un acto político, y de eso va nuestro programa Resistencias Alimentarias. Vámonos a una pausa y volvemos.

0: Bueno, pues saben que las pausas musicales son cortitas para, primero, para que no nos bajen los programas, porque saben que si dejamos más, pues nos lo quitan y no van a poder escuchar completa la serie ya grabada. Y pues bueno, estamos de vuelta. Gracias por seguir aquí en Resistencias Alimentarias. Y ahora sí, le doy la bienvenida a Katayun, a Alex y a Laila. Gracias por estar aquí en este programa de invertir una hora en la Ciudad de México en diciembre. No, es importante también ese esfuerzo y pues les agradezco mucho estar por aquí. Pues primero me gustaría que se presentaran como ustedes quieran, de dónde son y que me presenten brevemente de qué van sus proyectos. Voy a empezar pues contigo, Katayun, que te presentes, que nos platiques quién eres. Como esto no es un coloquio ni nada de eso, no es nada. Esto es una charla así relajada para que también entremos en ese mood, porque luego es así de ya como...
1: Vamos a ver con mi español.
0: No, eso está
1: pero
0: bien.
1: Vamos a intentar, ojalá.
0: Adelante.
1: Ojalá. Hola, gracias por invitarnos. Soy Katayun de Irán y hace un mes que estoy permanente residente de México. Por eso,
0: yeah. ¡Aplausos!
2: ¡Felicidades! Yeah.
1: Pero mi español aún es en progreso, por eso muchas gracias por escucharme. Y soy artista y también con Abu, que no está aquí, hace 2 años y 2 meses que hemos empezado Casa Ojalá, donde vamos a celebrar Yalá este viernes en colaboración con Alex y Laila.
0: ¡Yay! Ahí va.
1: Mucho gusto.
0: Eso, muy bien, pues bienvenida y gracias por estar aquí. El español ya está después, hasta nos vas a alburear. Ya.
1: Estoy leyendo el texto.
0: Muchas gracias, Katayun, por estar aquí. Alex.
2: Sí, pues yo me llamo Alex Shams. Muchas gracias por tenernos aquí como invitados. Soy antropólogo y manejo un sitio que se llama el Colectivo de Media Ayam, que se trata de vínculos culturales, sociales entre Asia Occidental, Asia del Sur, Centro Asia, en las zonas muchas veces nombradas como Medio Oriente, esa zona. Y yo viví allá muchos años, también soy de origen iraní, pero nací y crecí en Los Ángeles. Por eso hablo español, así como hablo. Sí, crecí con muchos latinos, tengo familia mexicana y pues sí, siempre me ha interesado mucho esos vínculos entre culturas, porque siempre ha sido una parte de mi vida y me da mucho placer y mucha felicidad que con la fiesta de Yalda también podemos como crear esas conexiones y celebrarlos y entre México, Medio Oriente, Irán, muchos lugares del mundo.
0: Genial, pues gracias por estar aquí también. Y sí, como le decimos a Katayun, eventualmente esto será más fluido. No se preocupe. Muchas gracias. Adelante, Laila, bienvenida.
3: Ay, muchas gracias por tenerme hoy. Soy Laila, soy escritora, archivista, investigadora independiente. Soy de los Estados Unidos. Soy como mitad iraní, mitad estadounidense, digamos. Entonces, por eso, como me llamo a veces, como persa pocha. como proyectos, tengo varios proyectos editoriales que tienen que ver con la comida y intersecciones entre comida, culturales, rituales y el arte. Tengo un proyecto que se llama Salete, que es un proyecto de como un espacio para colaborar con artistas usando los rituales de té de Irán como punto de partido. Y también tengo un proyecto de cocina que se llama Cocina Cuchulú, que tiene que ver con la comida de la diáspora iraní y todas las colaboraciones que pueda hacer aquí en México.
0: Genial, Laila. Pues ya vamos a platicar un poco más y me encanta eso de persa pocha, ¿no? Aquí, como sabemos, con la cultura, ¿no? Cada quien tenemos siempre múltiples orígenes, ¿no? Y decir que solo hay una identidad, pues es pues no existe una sola identidad, ¿no? Entonces, siempre es variopinta, estamos todo el tiempo en este tránsito y la comida es un gran ejemplo, ¿no? De ese elemento cultural. Justo como decían, van a tener un evento el viernes en Casa Ojalá y es la noche de Yalda. Entonces yo quisiera saber un poco más y sobre todo para quienes nos escuchan, que no sea su comunidad y que ya están en mucha emoción por compartir también ese día con ustedes, sino para quienes no saben qué es la noche de Yalda, ¿qué les podemos platicar al respecto? ¿Cómo se celebra en Casa Ojalá y cuántos años llevan celebrando esta noche en el espacio? Pero primero, ¿qué es y por qué es importante para ustedes?
1: Sí, voy a dejar a Alex o Laila describir Yalda, pero puedo decir que Yalda es, en general, último evento del año para Casa Ojalá, y básicamente es la única fiesta iraní que hacemos en Casa Ojalá cada año. Y por eso es tercer evento de Yalda este viernes. Y para nosotros, en general, estamos siempre colaborando con diferentes organizadores comunitarios, artistas, amigos. Por eso esa noche es un momento de revisar el año que pasó y celebrar lo que logramos juntos. Y siempre es mezcla de músico, comida, leer poesía y baile. Y sí. Alex, ¿quieres decir qué es Yalda?
2: Pues,
1: no tengo eso en mi texto.
2: Puedo dar una perspectiva un poco más histórica, antropológica también, si
0: sí,
2: quieren.
0: Sí, como tú quieras. Como, de hecho, está agregando. Increíble porque me parece interesantísimo. Adelante. Ajá.
2: Bueno, sí, Yalda es la noche más larga del año, más o menos. Es la celebración del solsticio del invierno. Y en el calendario iraní es uno de los cuatro como días importantes del año, que todos tienen que ver con el cambio de temporada natural, ¿no? Entonces, el más conocido y el más celebrado en general en Irán es Nowruz, que es la primavera, que con eso comienza el calendario iraní, el 20 de marzo.
1: Necesitas invitarnos a este momento.
0: Vendrán, se volverá a hacer otro, se hará uno de primavera, hablaremos de, ¿no?, fiestas de primavera en el mundo.
2: Sí, exacto.
0: Era increíble.
2: Sí, y sí, eso es como la celebración más importante en general en la sociedad. Hay como dos semanas feriadas, hay muchos rituales también con fuego, en que se salta el fuego pensando en el año que viene y que para traer la buena esperanza para el año que viene. Yalda es como al otro lado del calendario, ¿no? Es como justo la mitad del año persa y es por el invierno que viene, es como el tiempo más frío. En general, muchos no tienen en su percepción, pero en Irán hay muchas montañas, hay mucha nieve, hace mucho frío en esa temporada. Y Yalda, entonces, en la noche, cuando la gente se quedan despiertos toda la noche, se celebra con mucho color rojo, que les da como calor, pero comen frutos rojos, granada, sandía, y leen mucha poesía. Y pues históricamente hubiera sido una noche en que pues hay poca luz, como mitológicamente es conocido como la noche en que nace el sol, porque ahí es la posibilidad de que ya no va a haber luz y de repente sale otra vez el sol. Entonces también vemos la parte ritual en el sentido de que es un ciclo y que muere pero nace la vida. El sol se va pero vuelve. Y es algo muy bonito y siempre es una noche en que la gente está con su familia, con sus compas, con sus amigos, y en general tenemos de recrear ese ambiente en Casa Ojalá.
0: Está increíble, qué bonito reunirse a celebrar, ¿no? Justo al sol, ¿no? Esto de sí, es muy, muy hermoso, y además, pues, cuántos rituales en el mundo no hay que también tienen esta relación, y me parece, pues, vital, ¿no? Empezar a entender cómo, pues, es que tenemos más cosas en común de las que a veces pensamos, ¿no? Laila, ¿quieres agregar algo sobre la celebración que van a tener en Casa Ojalá? ¿Cuál va a ser tu papel ahí? la importancia que tiene para ti, Yalda.
3: Bueno, solo para hablar sobre la fiesta en casa, ojalá. Vamos a tener comida, claro, no solo como frutas y
0: sí, no te aburrido.
3: Nada, sí, todo. No, eso sí es importante y es la comida como que suelen tener toda la noche, ¿no? De dulces y... Pero sí, también, bueno, yo estoy encargada con los dulces, entonces... Bueno, vamos a tener varios dulces con agua de rosa, con caramelo, como hablamos antes del programa, sí. Con azafrán y bueno, van a tener que venir para probarlo.
0: Eso es ahorita nada más dejar así la pizquita de cardamomo para que se animen. No de sal, porque aquí queremos cardamomo más que sal.
2: Exacto.
0: ¿No?
2: Sí, todo lo iraní es muy dulce, además.
0: Eso, sí, y perfumado, ¿no? Que aparte sí. Es algo muy hermoso, que también pues creo que eso es algo que podemos ir platicando en el transcurso del programa. Pero yo quisiera, porque sé que esa pregunta sí me la va a contestar Katayun, que me compartiera sus memorias personales sobre Yalda, o sea, ¿por qué para ti es importante? O sea, ¿cómo lo celebrabas allá? ¿Cómo lo celebras acá? Porque, pues, a partir de esto que estamos conversando, la comida es un eje, pues, que nos sigue conectando con el lugar que dejamos. Incluso ni siquiera, por ejemplo, nuestros padres o madres pueden ser de lugar, o sea, y se fueron hace mucho tiempo y en nuestras casas se come eso, ¿no? Uh-huh, o sea, ¿no? Y se va transformando. Entonces, platícanos un poco más de tus memorias personales sobre Yalda.
1: Sí, con gusto. creo que diferentes personas tienen diferentes connotaciones con Yalda dependiendo de qué sectores de sociedad provienen. Yo nací en Irán, Teherán, y durante la guerra entre Irán y Irak. Y ese tiempo, y también ese tiempo eran los primeros años de la revolución y la izquierda estaba siendo realmente oprimida por el gobierno de Irán. Y por eso fue un tiempo que creo que las familias intentan criar a sus hijos en medio de muchas inseguridades políticamente y también económicamente. Por eso, la verdad, muchos de mis recuerdos personales de infancia no son felices y son tristes, llenos con muchas preocupaciones. Pero siempre en medio de todas cosas malas, había una noche de Yalda en que toda la familia nos reunimos, como Alex dijo, a leer poesía, a reír, a comer comida rico. Y normalmente fue en nuestras casas o la casa de persona más mejor de la familia, como tía, etc. Por eso, desde infancia hasta ahora, Yalda, para mí personalmente, fue un chance de tener pequeños momentos de pausa y relajación. Y es una tradición o noche que yo personalmente he celebrado en todos los países en los que he vivido. Si he estado sola o no había nadie conmigo, he escuchado música, he leído poesía y he encendido una vela para mantener esperanza. Por eso, para mí, celebrar Yalda aquí porque es un poco difícil estar en un país nuevo. Es un poco de conectar con la gente de Irán, o no sé, con amigos, o sí.
2: Y con tus memorias del pasado,
0: sí,
2: también.
0: Sí, totalmente, sí, uh-huh. Sí. Sí, te agradezco mucho compartirnos esto y justo también pensar, ¿no? Lo que hemos conversado en este programa, ¿no? A través de los diferentes episodios es eso, ¿no? Ningún escenario es color de rosa, los conflictos políticos afectan sí o sí al fenómeno alimentario, pero la importancia de los rituales y sobre todo los que tienen que ver con alimentos también están en el goce y la unión que generan en las personas, ¿no? El deseo de que la resistencia sea también placentera, sea gozosa, sea retransformar, ¿no?, esas memorias difíciles en algo nuevo y que pues eso siga sucediendo y transformando. Muchas gracias por compartir eso. De verdad, Catayuna, es muy importante, sobre todo eso, ¿no? Pues para tener como todos los matices alrededor de los rituales y lo que sucede en los diferentes países en el mundo. Alex, en tu caso, platícanos un poco más también tus memorias sobre Yalda, qué significa para ti personalmente, qué se comía en tu casa, porque también algo interesante de los rituales es que pues en cada casa se hace algo diferente, ¿no? O sea, aunque hay como elementos, ¿no?, particulares, pues de repente ahí hay un twist que siempre hace la familia o hace según el lugar donde estés, ¿no? Y adaptas, porque también eso, ¿no? Como platicaba con Laila, pues adaptas ingredientes, adaptas momentos. Entonces, en tu caso, ¿cómo es o cómo sigue siendo?
2: Ah, pues antes de responder, solo quería preguntarte a Catayún, pues ustedes qué comían, para saber, para hacer la comparación, ¿ustedes comían algo especial la noche de Yalda? Porque, por ejemplo, Noruz tenemos una comida muy, muy fija, que es arroz con pescado blanco,
1: sí,
2: pero
1: sí,
2: entonces Yalda no
1: para
2: sé.
1: Ya, no sé cómo describir en inglés o español. Comida fue normalmente ashreshte.
0: Ah. ¿Y qué es?
1: Por favor.
2: A ver,
0: sí,
2: a ver.
0: Bueno, eso.
3: Es una sopa de, bueno, frijoles. Ajá. Y de fideos. Ajá. Pero eso es interesante porque no es también una sopa de Noruz, ¿o no?
1: Noruz es diferente comida. Noruz
3: no,
1: es,
3: sí es como, es este pescado y arroz, pero...
2: El día de
1: sí,
2: Noruz.
1: Sí, sí, sí.
2: Pero el ashreshte sí aparece
3: antes, ¿no?
2: Justo. Yo creo que porque es como algo, tiene mucho calor,
0: claro,
2: es un poco pesado y te llena, que es algo de invierno mucho, porque normalmente se hace como en cosas así muy grandes.
0: Y me encanta porque además fideos y frijoles es algo que también aquí en México se come muchísimo.
2: Sí, exacto,
0: también está, ¿no? Esa relación.
1: Pero necesito decir, tengo un problema con Yalda en México, porque Granada es muy especial para Yalda.
0: Ajá.
1: Pero tiempo, clima de Irán es diferente.
0: Sí.
1: En Irán, el mejor tiempo para Granada es ahora. Pero en México es
0: septiembre. Vamos a tener que mover la fiesta.
1: Siempre tengo problemas de encontrar
0: por la Granada. Sí, total.
2: Eso también
0: sí,
2: es lo difícil con rituales que tienen que ver con una parte del año en específico, que cuando se van a otro lugar, entonces como que son muy diferentes.
0: Y es importante porque además también es ahí donde realmente entendemos que la comida es el territorio, ¿no? Y a final de cuentas, pues a ver, también con el cambio climático, pues a ver ahora si vamos a tener Granada en septiembre o quién sabe cuándo, ¿verdad?
2: Pero es algo que me encanta también, como el hecho de que podemos estar mezclando cosas o que cómo se adaptan los rituales que vienen o provienen de un lugar a otros lugares, cómo agregan cosas, porque hasta como digo, pensando en la música, porque en el pasado yo me he encargado de la música, ahora va a haber un DJ, pero siempre intentamos a mezclar ritmos de Irán, de los países árabes, de México, de Latinoamérica, del Caribe, y siempre me ha encantado esa fusión, pero que yo creo que también en la comida vamos viendo más y más porque estamos trayendo un ritual de un lugar a otro territorio, pero además vemos muchas cosas parecidas, por ejemplo la presencia de la Granada en México, que también tiene raíces que van hacia el Mediterráneo, y de otro lado, por otro vínculo, nos une a ese pasado, ¿no? A esa zona.
0: Totalmente. ¿A ti cuál es el platillo de Yalda que es el que pues siempre tú no puedes dejar de comer o siempre hay presente en tu casa, en tu familia?
2: Pues justo es una discusión que tuvimos antes del
0: esa.
2: Programa. Por eso le quería preguntar, porque como que no, la verdad es que no sabía cuál sería el plato, porque por un lado yo pues nací, crecí en diáspora, no celebrábamos Yalda, no existía. Yo creo que también se adaptó mucho como a la Navidad, y aunque éramos musulmanes, pues tuvimos a Navidad, y el cumpleaños de mi papá es el día antes de Navidad, entonces ya juntamos muchas otras cosas.
0: La celebración múltiple.
1: Vamos a celebrar eso también.
2: Sí, exacto. y parte de la historia de Yalda, que es interesante, es que aunque viene de un ritual zoroastriano, que es la religión que era dominante en Irán antes del Islam, el nombre en sí viene de otra parte. El nombre viene de arameo, significa nacimiento, y se supone que una de las razones por la cual se celebra Navidad en el 25 de diciembre es justo por el solsticio del invierno. Y es por eso es el nacimiento de ¿cómo se dice? Del sol. Y también la Navidad se ha adjuntado a esa celebración que está basado en el cambio de temporada, pero que ya tiene otro significado o que se entiende literalmente, ¿no? Pero que tiene estas raíces compartidas y que también ha entrado hasta el ritual de Irán con nueva palabra que se usa. Con eso no respondí nada a la pregunta.
0: Está bien,
2: no,
0: pero está increíble. Pues, pero porque aparte el viernes veremos a ver qué nueva situación nace en casa, ojalá después de toda esta ir y venir de todo, ¿no? Entonces sí, pero sí es importante, sí. Es muy importante. Qué bueno que diste el contexto.
2: Sí, porque yo como, no sé si quieres responder o primero y después puedo contar de mi experiencia con Yalda. ¿Cuál es tu favorito plato?
0: Bueno, ¿o qué se comía también esto que tú dices de pocha persa? ¿Cómo sería el yalda de una pocha persa?
3: Bueno, de una situación no totalmente similar a Alex, pero parecido es que sí, también crecí en diáspora con familia musulmán y atneo. No celebrábamos Yalda, sí Nowruz y sí Navidad sin religión, como muy estadounidense, pero yo empecé a celebrar Yalda después de mudarme a México. De hecho, tan solo desde hace 3 años tuve mi primera fiesta de Yalda en casa, y como cuando yo me enteré de Yalda a través de la comunidad iraní persa en línea, en particular grupos de afinidad de universidades estadounidenses en lugares con una diáspora y una población más concentrada de iraníes. Como yo nací en Manhattan, crecí en Nueva York, no hay tantos iraníes en esta parte del mundo. La mayoría son en Los Ángeles.
2: ¿Dónde nací yo?
3: Sí, justo.
0: Ahí tenemos, muy bien, gran selección de comunidad.
3: Entonces, creo que tengo una relación más, digamos como mediático o como de como mediado por los medios. y cuando comenté a mi abuela que voy a tener esta fiesta en casa, me decía, bueno, no tanto cena, pero vamos a comer granadas y vamos a comer sandía. Ella me dijo, ay, qué interesante. okay. Sí, he escuchado de eso, pero
0: bien por ustedes, ¿eh?
3: Sí. sí, entonces para mí es más algo para reunir gente, como no soy cristiana, no soy mexicana, aunque tengo familia ahora mexicana, no tengo las posadas en mi propia tradición ni Navidad de como fuera de capitalismo estadounidense. Entonces es más como una manera de enmarcar, como un framework para reunir gente que conozco, y normalmente comemos esto de las frutas, de normalmente algún plato con arroz, como siempre comemos arroz con todo. Y como por ejemplo desde hace 3 años aproveché esta temporada para proyectar varias películas toda la noche. Entonces, un ciclo de cine de 7 horas de una organización que se llama Another Screen de Canadá, que por este mes en como por porque en este año también pasó la tragedia y las manifestaciones de mujer, vida, liberación. Entonces todo el mes tuvieron un ciclo de cine en línea de directores iraníes, de tantos como históricos que como actuales.
0: Y muy importante, ¿no? Porque se convierte más en un pretexto, ¿no? Uh-huh. Para juntar a la gente que per se que tenga que ser como, no, bueno, acá en México están estas cosas de organismos que revisan si una fiesta es auténtica y este tipo de palabras, ¿no? También muy de las identidades nacionales que, uh-huh. que aquí no nos gustan mucho en Resistencias Alimentarias, por eso es que nos gusta esta diversidad también y que pues ustedes estén platicando todo esto porque nada es estático. Sí. Y uh-huh. eso es importante. A ver, cuenta. Ahora, si tú quieres hablar.
4: Exacto.
0: Te veo con emoción.
4: Es que hemos estado justo platicando sí. hasta antes de esta entrevista, porque estuvimos planeando toda esta fiesta, pero no habíamos hablado de nuestras experiencias personales con Yalda. Entonces, antes tuvimos como una gran discusión con respeto, porque, pues, por ejemplo, mi experiencia con Yalda es algo más que yo encontré o empecé a tener esa experiencia cuando me mudé a Irán hace como 10 años y viví ahí como casi 5 años. Y en esa temporada, pues es interesante la historia de Yalda, porque en algún momento, como en los 80s, en los 90s, el gobierno lo veía como algo fuera de lo religioso y lo oficial, entonces lo reprimía en público. Pero ya que hubo cierta transición económica hacia un sistema más capitalista, pues lo agarró y empezó como a publicar mucho para ello. Y eso, por un lado, hubo una influencia interesante, por ejemplo, en mi propia familia, que no era algo que se celebraba o que se celebraba como de una forma muy tranquila, nada más como solo leyendo poesía. Ya se convirtió en algo muy familiar, que se reunía mucho, y eso también fue muy lindo, digo, porque por un lado hubo esa comercialización, pero por el otro lado, en el ambiente familiar se quedó y se aumentó el aspecto de juntarse y de verse y de comer, y no fue, mis memorias son todos con mi abuela, con mi familia, cómo estuvimos juntos comiendo en esa época y leyendo poesía juntos, que fue algo que a veces lo hacíamos en otras temporadas, pero también por la conciencia de esa noche, por la revivificación del ritual a nivel de sociedad, pues nos creó esa oportunidad. Y además, como empezó a haber otras tradiciones nuevas, viejas, si le podemos decir, que me gustaban, una de mis favoritas relacionadas a Yalda fue el Qashuq Zani, que no creo que era tan tan común.
1: ¿Qashuq Zani en Yalda?
4: Sí. Qashuq Zani Yalda.
1: Yo recuerdo eso para
4: Año Nuevo.
1: Noruz. Sí.
4: Ah, sí, tiene razón. Sí, no tienes razón. Como dos meses después.
0: Pero aparte me encanta porque aparte pronunciaste la palabra y ellas dos así.
4: Es que hacía mucho frío. Yo creo que sí lo hacíamos.
1: No sé. Vamos a regresar.
0: Regresar. Será otro programa.
4: Vamos a volver.
3: Pero quería preguntarles quién es el poeta más leído y cuáles son los cuentos más leídos durante esta noche.
0: Es importante, sí.
4: ¿Cuál es la poesía de Yalda?
3: ¿Quién es el poeta? ¿Cuál es la...?
1: ¿Hafez?
4: Sí.
3: ¿Sí?
4: Díganos, háblanos de Hafez un
1: sí.
4: poco.
1: No puedo, esa es improvisación española, no puedo hablar.
0: Sí, bueno, lo que puedas y ya, si no, después Alex continúa.
1: pero no puedo decir mucho, solo puedo sí. decir que pienso que en cada casa de iraníes hay dos, tres cosas. Y uno es Hafez. Y Hafez es muy interesante porque su poesía tiene diferentes niveles de significación y todo tiene sentido. Por eso es una obra de arte, es como arquitectura de...
0: qué bonito.
1: Conceptos. Ajá. Por eso es tan creativo que toda gente pueden aprender algo de esa poesía. Por eso siempre en la noche de Yalda, una persona, normalmente una persona más mejor,
4: pues como dice Katayun, es una poesía muy complicada, claro. Porque Hafez es un poeta místico de la Ajá. tradición sufí mística de Irán, y tiene un lenguaje también de como casi hace 1000 años, y Katayun es una experta en leer Hafez.
1: En persa, por favor.
4: Sí, porque se requiere un guía para entender lo que está sucediendo, y Katayun es nuestra guía, sí. Porque lo que siempre sucede en la noche de Yalda es que ella lee el texto, después lo traduce a un perso más como contemporáneo, ajá, claro. Y ahí empezamos como a entender más o menos, y ahí debatimos mucho para entender, porque también es como un poco predicción para el año que viene.
0: ¡Wow! Está increíble.
4: Es una, porque sí. Es lo que el mero ritual es que tienes el libro cerrado, tienen que con intención abrirlo al azar a una página, pero por la intención se supone que ahí hay una relación energética que elige esa página, y ahí todos tienen que estar como
0: muy ching.
4: Ajá, exacto.
1: Pero hay algo muy chistoso sobre leer Hafez para futuro. Es que, por ejemplo, abren libro. Hay diferentes formularios que cuál página es correcto para decir futuro. A veces piensan es algo de la derecha, izquierda. Y a veces dicen, necesitas ir 7 más, eso es.
0: Sí necesitas una persona que guíe.
4: Hay estrategias,
0: no podríamos vivir una Yalda sin ustedes, definitivamente.
4: Sí, exacto, y nosotros necesitamos a Katayun. ¿Sí?
0: Katayun, gracias, porque nos vas a guiar ese día para comprender. Pero me parece increíble, porque además, pues también es la importancia de la oralidad, ¿no? Y cómo también estas generaciones y diferentes conocimientos pueden ir como haciendo ese tejido, ¿no? Para que al final, pues, sea esta cosa como comunitaria, de que si tal vez yo no lo entendía porque no lo celebraba, pues ahora comience a darle también significado. Eso me parece súper poderoso y es muy hermoso también. Vamos a seguir un poco conversando sobre esto. Y hace rato decías, Laila, porque te quiero escuchar un poco más sobre el té y los rituales de té que haces con tu proyecto, sobre todo porque pues sabemos también la importancia de la bebida, ¿no? En esta parte del mundo, y sobre todo pues también en Irán, ¿no? Que es algo fundamental. Entonces, te vamos a dar la palabra para que cuentes un poco más de esto.
3: Entonces, el té en Irán, o al menos, bueno, en la cultura iraní, digo porque esto es lo que conozco, la mayoría de las familias tiene un, digamos, como un cafetero, tetero, muy ornamental, grande aparato, digamos, que se llama samovar, que es un aparato que viene de Rusia originalmente, pero durante el siglo XIX, y hay que pensar en las fronteras de ese siglo, de los como imperios, y empezó a difundir en no solo Persia e Irán, pero también en otros países en el alrededor, este aparato, este samovar. Entonces, hoy en día, bueno, todas las familias o todos los mayores tienen este samovar siempre, siempre prendido en casa, listo para hacer té, té caliente. Entonces, como yo crecí como visitando a mi abuela, siempre con este samovar, siempre con mi abuelo pidiendo más té, todo el día, como tomando no sé cuánto, como tan, y siempre es té negro, sin leche, por favor. pero sí, a veces con un poco de azúcar.
4: ¿Y qué le agregas? A ver, porque yo creo que en cada casa sí. Té se agrega algo diferente.
3: En el caso de mi abuelo, como un cubito de azúcar, la verdad. Pero en como adulta hoy en día, yo prefiero la manera de comer un poco de un dátil y luego como
0: Sorbito.
3: Como un sorbo del té. Uh-huh. Y esto es como una mezcla dentro de tu boca. Pero en tu caso.
0: En tu caso, sí, eso sí. Es justo. Ahora,
4: pues, ajá. Pues porque el samovar tiene pues dos partes, ¿no? Hay la parte uh-huh. de abajo donde el agua está hirviendo y hay la parte concentrada de té arriba. Uh-huh. Y uh-huh. lo que siempre me acordaba y lo que yo hago, digo, no es que enciendo el samovar, tanto porque si necesitas mucha familia, muchas personas alrededor
0: sí,
4: de ti
0: sí, para estar es grande.
4: Tomando todo el sí. té todo el día, es que sí. mi abuela siempre le ponía como flor de naranja. Un poquito con el té buena. Que le da un aroma muy rica al té claro. y un sabor muy ligero, pero sabrosito.
0: ¿Y en tu caso, Catayón?
1: Té fue normal.
0: Sin nada de no, eso.
1: Fue siempre en estufa, ajá. pero... No, nada especial.
4: Pero yo me acordaba que cuando, por ejemplo, habían juntas familiares, pues todas mis tías o mis primos lo querían, tienes que balancear la cantidad que te uh-huh. que estás poniendo. Entonces claro. lo puedes poner más ligero, menos ligero. Y

0: Sí, a ver si aguantas, a ver, chúpale, ¿no?
1: Y como que pasa mucho con el machismo, termina sí. mal para el hombre, porque el sé muy fuerte, mucho, no, bueno. no es bueno para,
2: sí, no para nadie. Están y...
0: Pues aquí no nos van a hacer eso, cuando nos inviten no. a beber té, cada quien lo tomará como
1: ligerito, como la tía.
3: Es también muy importante para boda. ¿Qué es Hastegari?
1: Ah, cuando vienes a pedir la mano
3: porque
1: antes
3: la mujer
1: de la boda.
3: Sabe sobre eso. Que
4: eso no sé.
1: Es como ofrecer el té también sí. demuestra cierta delicadeza, sí, como delicado, uh-huh. ¿no?
3: So, ¿qué es la mujer? ¿Qué fue el verbo para Hasegari?
1: Pues cuando vienen a pedir la mano.
3: Sí, sí, sí.
0: Eso.
3: So, la mujer es en cocina, pero una persona dice, hey, trae té. Y la persona trae té. Y then el hombre ve va
0: todo
3: el mujer y sí le no sé, estoy segura, pero escuché que sí les gusta la mujer, dicen que quiere sentarse.
0: Que acepta seguir, que acepta seguir.
1: Y también se ve que tan delicada sí, es por sí. la manera en que pone el té sí, exacto, y todo eso. Exacto. Como que
0: y yo,
1: todo.
0: Yo veo que aquí a Laila eso no le gusta tanto.
1: A ver cómo
2: va. Así bueno, eso tampoco.
0: Son cosas, parte de los rituales, así es esta cosa ritual.
5: Sí. Hablando de culturas en diáspora en México, cuando la primera vez que hice Salrete, que fue en una galería espacio de artistas que se llama Compass 88, muy cerca de el mercado Jamaica, existía, ya no está, pero yo aún no tenía mi samovar de mi abuela aquí, entonces tuve que pedir a mi amigo ruso para que pidiera como toda la comunidad rusa aquí en México si tuvieran un samovar para prestarme. Y sí, como lograron encontrar un samovar de los 70, porque sí tenía su estampa de la Unión Soviética. Y tiene fue como un samovar que usaban leña y carbón. Y, bueno, en la mayoría de samovares iraníes y, bueno, en general hoy en día son eléctricos.
0: Claro.
5: Pero en particular los samovares rusos eran y a veces son, son calentados con leña o ¿cómo se llama? Como piña, pine cone.
0: Ajá, sí, sí, bueno, como los asadores que tienen este. Ajá,
5: sí, justo. Ajá. Y yo usé ocote.
0: Ocote.
5: Ese día yo usé ocote y fui al mercado Jamaica.
0: Y lo prendiste con ocote.
5: Sí, con ocote. Y hay como podíamos, como se podía como oler ese ocote como por muchas cuadras y ver gente del alrededor, los vecinos, venía a tomar té, no sabían de la galería, no sabían del proyecto, pero venían a tomar té con nosotros, y aprendieron del este tal espacio, de la cultura iraní y de la cultura rusa, todo en el mismo día, y aprendimos nosotros del vecindad, ¿no?
0: Claro.
5: Entonces,
0: y bueno. Seguro les llamó el aroma, porque sí es real uh-huh. que cuando utilizas, ¿no? O sea, no es lo mismo cocinar en gas que cocinar en leña ni con cierto tipo de maderas. Aquí, por ejemplo, pues a veces cocinan con madera de mango, con madera de mangle. Entonces, no, bueno, ya todo cambia. Entonces, es muy, muy hermoso. Se nos está pasando nuestra hora de programa de volada y les voy a contar que en la versión grabada va a haber un fragmento justamente de Yasaman, de Jazmín Cocina Iraní, que también pueden pedir su comida, justamente aquí tengo en www.comidairaní.com. Vamos a agregar en este momento en el programa grabado su audio para que puedan conocerle, pero para seguir ahorita platicando estos minutos que todavía nos quedan con ustedes, quisiera brevemente que Alex nos dijera, hay mucha relación entre México Irán, o sea, sí hay momentos como ahí, ¿no? Y que de repente te digo, a veces pensamos que no tenemos cosas en común, pero tenemos todas, ¿no? Entonces, pues así, brevemente.

0: y ya luego vamos a ir cerrando llorando porque se nos pasó muy rápido este programa tan, tan bonito.
1: Sí, está interesante porque aunque no se imagina o aunque se piensa que son países muy lejanos o que está al otro lado del mundo, pues sí hay varios vínculos por los cuales han llegado a hacer cosas parecidas, semejantes o compartidas, mejor dicho. Y pues vienen a México por dos direcciones, ¿no? Por un lado es como la influencia medio oriental en Iberia, en España, que después con la llegada de los españoles lleva una parte de eso, la parte culinaria, a México. Por ejemplo, la influencia de los estofados como una manera de cocinar, es algo que viene directamente de la zona del Mediterráneo, también el uso de granada, de ciertas frutas, o el azafrán como que tiene esa proveniencia por un lado, y por el otro lado pues muchas de las especias que han llegado a México también vienen de Asia, como la pimienta, y vemos por ejemplo entonces muchos estofados acá en este país pues tienen influencias de dos direcciones, y también se ha ido a la otra dirección. No se puede imaginar la cocina iraní sin el tomate, por ejemplo, hoy en día, o algo que se encuentra por todos lados en cada esquina en Irán. Son vendedores de elote y les dicen elote mexicano. Muchas veces hasta ponen una imagen como animada de Zapata o algo así, como hay ciertas referencias que les ponen que sí
0: La
1: son.
0: cultura pop de México,
1: Ajá, exacto, y que sí llega a ser parte del entendimiento de la
0: sí.
1: comida en Irán hasta, y que sí, que se me hace muy interesante. Hasta, digo, voy a terminar con esto, pero hasta la palabra ceviche viene de persa, sikh bhaj, que significa una sopa de vinagre, y ahí podemos ver cómo esa expresión se cambió digo, no es el ceviche que conocemos aquí en México.
0: Pero la técnica.
1: Ajá, la técnica y la palabra sigue siendo parte del vocabulario, ¿no? Y el escabeche y ceviche, los dos tienen la misma raíz persa, sikh bhaj, de sopa de vinagre.
0: Me encanta este tipo de. Es que además es muy importante, porque además la lengua también, ¿no? Ahí tiene la historia y ahí metida en las palabras, y pues esto nos gusta conversar mucho aquí en este programa. Gracias, Alex. Pues bueno, ya es esta hora sí ya vamos a ir cerrando. Les agradezco mucho, Catayún, Alex, Laila, por estar aquí, por compartir sus experiencias, sus vivencias, un poquito más de su cultura. Y pues quisiera que cerraran con un mensaje y dónde les pueden seguir, encontrar y ver todo lo que hacen y seguir conversando con ustedes.
2: No, no, solo quiero decir muchas gracias por hospedarnos y muchas gracias a todas las personas que escuchan para tenernos en tu país. Y ojalá que tengas un año lleno de feliz, reír y salud. Y ojalá que tenemos un Global Sur con digno.
1: Ojalá que
0: Totalmente,
1: nos
0: ojalá.
1: vemos en casa, ojalá.
2: Sí, nos vemos viernes, pero es lleno. Y por favor, lleguen pronto porque comida es límite.
0: Se acaba.
1: Se acaba.
0: Muchas gracias, Catayún. Mismos deseos.
1: Pues sí, para todos digo, creo que la mejor manera de seguirnos pues sería en Casa Ojalá o en Ayam o en Sala de Té o nuestros proyectos de los cuales hemos hablado, y sí, muchas gracias por invitarnos aquí, esperamos verlos pronto.
0: Muchas gracias, Laila.
3: Sí, bueno, de nuevo, muchas gracias por tenernos. Espero que puedan estar todos juntos durante esta temporada más friolente y que puedan leer mucho, como que sea poesía, libros, etcétera, durante esta temporada también en el espíritu de Yalda.
0: Eso, justo también aquí, ahorita que dices a leer, ¿no? Y a escuchar y a comer, ¿no? Iraní, pues también estuvimos aquí escuchando música de Mehdi Mostash, investigador, compositor y músico, setarista, de hecho él justo es setarista y me parece muy hermoso su trabajo. Y también, bueno, como tuvimos solo una pausa musical porque se nos fue el programa conversando, en el programa grabado también habrá música de la película Nadie sabe sobre los gatos persas, que también me gusta, de Bahman Ghobadi, y pues también ahí tendremos esos cortecitos musicales para acompañar este programa grabado, y pues que les agradecemos mucho a quienes nos escucharon en vivo. Siempre es, se agradece que hoy en día la gente escuche un programa una hora específica en vivo entre todo el vaivén de una ciudad como esta. Y pues también decirles que los 13 programas anteriores están en las diferentes plataformas de streaming. Sí, boicot a Spotify 100%, escuchen otras plataformas de streaming, den oportunidad a que sus oídos estén en otros lugares. Y pues agradezco mucho a mi equipo, Walter Gutiérrez en los controles, a Radio Nopal por alojar este programa. Y les cuento que vamos a tener último programa de 2025, justo en 15 días, también en vivo, para despedir el año. Tendremos una retrospectiva que espero que la escuchen por ahí, también que nos acompañen, y agradecerles que estén en este programa que es totalmente independiente, totalmente libre. Aquí nadie nos da línea de a quién invitar, de qué decir, de qué hablar. Solo hay tiempo, porque siempre eso se nos va volando, y qué más quisiéramos aquí estar 3 horas hablando y sobre Yalda y sobre todas estas cuestiones culturales que, de verdad, si se fijan solo en un programa y en todos los que hemos tenido, hay esta cuestión que me parece importante cerrar con esto el programa. No hay una sola manera de vivir las tradiciones, no existe, ¿no? Y siempre son cambiantes y además adaptables al momento social, político, e incluso se vuelven una herramienta para hacer también cambios de significaciones, lo cual también eso me parece todavía mucho más poderoso. Entonces, pues gracias por estar con nosotros. Esto fue Resistencias Alimentarias.

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2: Buenos días, queridas criaturas selváticas, buenos días. Esta grabación la están escuchando en un día más en donde las ocupaciones no me permiten estar en vivo transmitiendo desde el cerro escarbado y construido y esculpido a mano, pero tenemos programas que esta vez sí tuve la amabilidad, la molestia junto con los gatitos de escarbar en nuestro archivo y entonces les dejamos una repetición más, un programa más para que lo disfruten. Es el Día de la Marmota y mientras nosotros regresamos a cabina, les dejamos esta pequeña repetición que esperamos la disfruten un montón. Si están escuchando esto, buenos días, buenas tardes o buenas noches en donde quiera que se encuentren. Les dejamos pues Laila, Suki, Sugar y yo, los gatitos y yo, esta retransmisión de programas selváticos y de selvaticidades musicales y salvajes de algún otro momento, en alguna otra mañana, en algún otro año, en alguna otra latitud, probablemente. Les dejamos música, esperamos la disfruten y nos estamos viendo, nos estamos escuchando pronto y disfrútenla. Chao.

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Buenos días, queridas criaturas selváticas. Buenos días, queridas criaturas salvajes. Ya estamos aquí, ya llegamos de nuevo, nuevamente. Una mañana más. La mañana es la del viernes 10 de octubre. Buenos días. Les doy la bienvenida a las 9 y 2 de la mañana con 59 segundos. Estamos comenzando una mañana más, pero estamos acabando una semana más. Y con esta mañana y con la música que va a sonar a continuación, vamos a intentar irnos con el mejor ánimo hacia el horizonte del fin de semana. Nos vamos con esta canción de 4.52. Ayer este personaje se presentaba en el Anahuacalli, Only Good Vibes, desde Detroit, Michigan, el señor Jeff Mills. La canción es Interstellar Feelings.

Ahí tuvimos al grandioso, al magnífico, al maravilloso, al mítico, al ya veterano, el mago, The Wizard, Jeff Mills, el nacido en Detroit, Michigan, oriundo de todas esas tierras gélidas en el año del 63. Bueno, pues nos trae toda la buena onda para amanecer el día de hoy. Y bueno, qué sabrosura. El día de ayer estuvo en el MUTEC, allá tocando en el Museo Anahuacalli. Se ve que estuvo. Cuéntenos, queridas criaturas selváticas. Cuéntenos qué onda. Cuéntenos cómo les fue. Cuéntenos si fueron allá. Cuéntenos si asistieron a la noche del día de ayer. Arroba MMMike o háganos saber qué onda con ustedes. Y cuéntenos ahí en Instagram, arroba MMMaiko. A los gatitos y a mí nos interesa recibir sus mensajes telepáticos. Nos interesa saber qué onda con ustedes, en dónde están, a dónde van, a dónde anduvieron el día de ayer, ya jueves. Y hay mucha música electrónica de aquí el domingo con el MUTEC. Cuéntenos, ayer estuvimos escuchando un montón de música deliciosa y esta mañana no va a ser la excepción. Y bueno, pues ahorita nos vamos a ir con algo del Loveable Plastic de Shinichi Atobe. Esto es una canción cortita, loop 6. De ida y vuelta, es algo de 2.17, para que vayamos arrancando motores. La fotografía de la portada es desde una terraza hacia un lugar con muchos, muchos árboles, probablemente en una ciudad que no conocemos, algún paraje del continente asiático. Vamos pues con más música, aquí en Mowgli, en vivo, desde el cerro, esculpido a mano para Radio Nopal.

0: Juli.
1: Tracks veloces que se pasan de manera veloz. Ahí tuvimos a Shinichi y a Tobe ahí sonando, a este productor japonés que tiene su sonido envolvente, abstracto, que suena a dub, que suena a minimal, que suena a techno, que suena brilloso y melódico. Ahí lo tuvimos a este veterano que comienza en el año de 2001 desde las latitudes del antiguo Japón. Bueno, pues ahí estuvo sonando con esto cortito que se llama Loop 6. Y vamos a continuar con la mañana del día de hoy. Por favor, comuníquense, queridas criaturas selváticas, @mmmaiko, y ahí andamos despachando los gatitos y yo. Vamos con más música. Amanecí con una canción de New Order en la cabeza. Es rarísimo. Bueno, normalmente ustedes no están para saberlo ni yo para contarlo, pero normalmente amanezco con canciones en la cabeza. Y bueno, pues a ver, veamos si nos vamos con esta canción. Si sí, si no, si mejor qué, si mejor a dónde. Bueno, pues resulta que lo que escuchaba era directo del Power Corruption and Lies, que ha estado en mi vida itinerantemente en este momento. Y es de las rolas más raras. De las rolas más raras. No, no es esa. Era algo como esto. Pero entonces, estos son experimentaciones de New Order de 7 minutos y 30 segundos. Esto se llama 586 y solo son ruiditos, imagínense. Amanecí con eso en la cabeza. Y bueno, pues no estoy seguro que lo vayamos a sonar, y ya hemos sonado música directo de el Power Corruption and Lies estos días. Y yo creo que nos vamos a ir con este track, que es precioso, que es bonito, que me pone muy de buenas, que yo creo que a ustedes también les puede gustar. Si lo conocen, si lo han escuchado, y si no, les digo directamente que viene de un álbum de 1982 del A Broken Frame, directamente de ahí. Ellos son Depeche Mode, ese Depeche Mode innovador, rabioso, joven, fresco, loco, despeinado, directo de la Broken Frame de 1982. Este track, que es el número 5, la canción se llama See You. 4:35, tengan el favor de ser felices.

en los coros, Martin Lee Gore, ahí diciendo: lo único que busco en la vida, lo único que quiero es verte, verte, verte, verte, y que quede como testimonio esta canción. Ahí, desde esa época en donde estos muchachos eran juveniles, donde todo era feliz, ya Vince Clarke había salido de la banda, había dejado esa chispa creativa para buscar este sonido, para buscar este tipo de diversión, para buscar este tipo de composiciones. Bueno, pues eso ya fue historia y es parte del soundtrack de nuestras vidas. Son las 9:20 de la mañana y vamos a seguir avanzando con más música. Quiero contarles que Sting, que es amigo de Charly García, sacó junto a él un track llamado In the City. El día de ayer fue lanzado hace casi 15 horas, más o menos a las 7 de la noche del día de ayer. Es una canción de tan solo, ahorita les digo, es una canción de tan solo, es una cancioncita de 3 minutos y 51 segundos. Y para que lo tengan claro, les tengo un dato ahí bastante interesante. No le importa absolutamente a nadie, pero resulta ser que el señor Gordon Matthew Thomas Summer, mejor conocido como Sting, bueno, pues él es también del año 51, al igual que Charly García. Y bueno, pues supongo que más cosas además de la música. Aparte, ambos son de octubre. Sting es del 2 de octubre, Charly García del 23. Uno ya cumplió años, el otro está por cumplirlos. Y bueno, vamos a escuchar este track que es nuevecito, que es lustroso, que acaba de salir. Veámoslo, escúchenlo, a ver qué les parece. Un Charly García ya veterano. Y Sting, por ahí escuchaba, hace yoga tántrico, una cosa por el estilo. Él se ve mucho, mucho más resplandeciente, mucho más juvenil. Aunque Charly, bueno, la vida dura de las drogas duras, bueno, ha hecho estragos. Es la clase de personaje donde su mente, su alma, su espíritu siguen para arriba y para adelante, y el cuerpo dice: no estoy del todo seguro, ya no te puedo seguir el trote. Lo corrió el señor Carlos Alberto García Moreno. Vámonos con esta rola.

¿Qué les parece esta colaboración de estos dos veteranazos, de estas dos leyendas, cada uno por su parte, el señor Charly García y Sting? Muy bello el video que acompaña a esta producción discográfica, ambos vagando por las calles de Manhattan, mayormente por las calles de ahí del Lower East Side, hacia Canal Street, hacia el barrio chino, hacia esa frontera donde muchas cosas pasan y dejan de pasar para arriba y para abajo de la ciudad de Manhattan, ahí donde Charly García en Walker Street y Cortland Alley tiene su Charly García Corner, sobre todo esa mitiquísima esquina, justo que es donde le hicieron el retrato para hacer la portada de El Clics Modernos de 1983. Es increíble. Y bueno, yo creo que ya que somos tan fans de Charly García, podemos irnos con algo de este señor. No estoy seguro si esto que viene del año 2024, del año pasado, o si mejor escuchamos algo de cuando estaba en Sui Generis. Estoy imaginando acá junto con los gatitos en la producción. Vámonos con esto que se llama Te Recuerdo Invierno, con la voz rasposa de Charly García. Esto es algo cortito de 2.24 y con esto nos vamos al corte de medio programa. Vamos y regresamos. Están escuchando Mowgli y la selva musical, queridas criaturas salvajes, la selva musical de Radio Nopal.

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0: Juli.
1: Directo del año 1976, una banda que ya ha sonado por acá. Somos re fans, turbo mega astro archi hiper mega fans, La Máquina de Ser Pájaros, de su disco homónimo, esta canción que se llama Rock and Roll. Y así regresamos contundente y estruendosamente del corte de medio programa, y vamos a continuar con más música del sur. ¿Cuál es la relación de una banda argentina con el house de Jeff Mills? Bueno, pues los sintetizadores, las máquinas. Por ahí sonaba Charlie García, directo de su álbum del año pasado, pues con esta canción Te Recuerdo Invierno, directo de un momento en donde fue parte de Sui Generis, y reedita esta canción en la lógica del Escorpión del año pasado. Y luego nos vamos con una de sus bandas primigenias, La Máquina de Hacer Pájaros. Esta canción extiende lo que sonaba hace un momento, extiende el tiempo, es algo cortito de 4:07, pero las orquestaciones son una maravilla. Y por ahí todos y cada uno de los integrantes de esta banda, pues son una leyenda por sí mismos. Ahí José Luis Fernández, que llegó a tocar en Crucis, bueno, pues en el bajo hizo unas cosas contundentes, acompañado por el enorme Gustavo Basterrica y el grandísimo, grandísimo percusionista, el más experimentado, el más experimental, el más propositivo. ¿Qué hubiera pasado si siguiera entre nosotros los vivos? Oscar Moro, que fue parte de Los Gatos, de Color Humano, que fue parte también de esta banda, también Serú Girán, fue parte de Riff, en donde tocaba con Papo, ¿no? Hizo estruendo, hizo música experimental, hizo un montón de cosas. Y bueno, claro, Carlos García Lanch. Vamos a avanzar con más música de esas latitudes. Nos vamos a ir con algo de este personaje ninja, de este personaje que definió mucho de lo que pasó en la música argentina, al menos en la producción, ahí en la electrónica y las cosas que pasaban en vivo. Nos vamos con algo del señor Flavio Lucio Máximo Fernández Echeto, que nació en Buenos Aires en el año del 65 y recientemente, a recientes fechas, nos abandonó para existir en otro plano del universo. En el año 2022 se desvanece allá en Mar de Plata. Bueno, pues él fue una de las piezas clave para el Bocanada de Gustavo Cerati. Él fue parte fundamental, hizo samplers en todas las canciones, excepto en Raíz y Verbo Carne. Y bueno, pues él fue muy, muy conocido porque fue músico también en vivo de Soda Stereo y ha colaborado también con Daniel Melero. Nos vamos a ir a escuchar algo de lo último, de lo poco último que grabó, porque también tuvo una carrera independiente, autónoma, como autor. Nos vamos con esto de 4:32 del año.

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1: Cosa linda, cosa bonita, música que expande los sentidos. Ahí tuvimos a Flavio Cheto, esta pieza fundamental, este actor, este catalizador de la música allá en la Argentina de los años 2000, también de los 90, de la segunda década también, ya por ahí de los 2010, de los años 10 de este siglo, de este milenio. Y vamos a seguir avanzando, que todavía queda mañana, todavía queda un montón por escuchar el día de hoy. Nos vamos a ir con algo de el señor Juan Atkins para regresar a este mood de electrónica del maravilloso techno de Detroit. Él fue conocido como Modelo 500, Model 500,

fue conocido también como Infinity. Y allá en las pistas de baile, él formó parte de esta escena de techno de Detroit, junto con todas las leyendas como Jeff Mills, que abríamos la mañana con eso. Y bueno, pues vamos a avanzar con una cancioncita. Esto esperamos que no sea tan largo, porque esta gente se queda pegada de los cables. Vamos a ver si encontramos por aquí algo bonito, algo rico, algo chévere, algo bailable, pero sobre todo algo corto que esté abajo de los 7 minutos. Vamos con esto que se llama Cóncave 1. Es Juan Atkins con Morris Von Oswald y Borderland. Es algo de 5 minutos y 10 segundos. A ver cómo nos va. Y ya estamos con esto entrando a la frontera final del cierre de la semana. Del cierre del día de hoy en esta mañana musical. Vamos pues con más música. Manden sus mensajes telepáticos @mmmaiko.

0: Mole.
1: Bitsito, bitsito, melodías que en la repetición y el loop nos hacen recordar, meditar y nos hacen regresar a donde comenzamos el día de hoy. Y bueno, yo creo que ya nos vamos a ir con algo que también tiene que ver con todo lo que ha sucedido el día de hoy. Inconexiones directas, por supuesto que sí. Nos vamos a ir con algo que forma parte de los anales de la historia. Mike Banks, Michael Anthony Banks, mejor conocido como el Mad Banks, fue parte de la colectiva que le dio forma al techno de Detroit, junto con Jeff Mills, y junto con él formó el Underground Resistance, este sello discográfico y proyecto musical que producía hacia los años 90 pues una estética muy muy de esas latitudes, con las máquinas que ellos conseguían. Y bueno, él, Mike Banks, formó parte de Parliament Funkadelic en alguna de sus encarnaciones. Y si tocó en este disco o no, eso no importa. Nos vamos a despedir con una de las canciones largas, largas, largas, largas, largas, así parece. Nah, nos vamos a ir con esto que se llama Super Stupid. Es algo de 357. Ellos son Parliament y seguramente todavía llegamos a despedirnos y a desearles buen fin de semana.

Y ya con esto, al parecer, nos estamos despidiendo, se diluye. Nos vamos con You Got Me Smiling. Esto es de Sly and the Family Stone. Nos vamos y nos estamos escuchando y viendo la próxima semana. Tengan un excelente fin de semana. Les mandamos la mejor de las buenas vibras. Chao.

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1: Bienvenidas y bienvenidos a Sin Superficie, la piel no es el límite. Un espacio radial dedicado a la práctica activa de la escucha lenta. Aquí exploramos la atención profunda, la sintonía con el entorno y el vínculo sensorial con lo que nos rodea a través del sonido. Cada emisión comparte obras de ecología sonora, arte sonoro y música experimental con un enfoque en creaciones situadas en Latinoamérica y en las voces de mujeres y disidencias. Yo soy Lena Lee. En esta edición escuchamos el trabajo de Melia Roger. Ella es artista y grabadora de campo que busca inspirar cambios ecológicos a través de la escucha ambiental y empática. Su trabajo explora la poética sonora del paisaje, revelando las capas invisibles entre humanos y no humanos. Con formación en ingeniería de sonido en París y Zúrich, combina grabaciones inmersivas con una aproximación experimental y naturalista a la escucha. Actualmente realiza un doctorado en la Universidad de Lille, donde investiga la relación entre arte sonoro y ecología acústica. Nos comparte su pieza Latent Home, u Hogar en Latencia. ¿Cómo moldean la escucha y el sonido nuestra relación con la idea de hogar? ¿Cómo se fragmenta nuestra memoria a través de las huellas sonoras? Latent Home parte de su archivo de 10 años de grabaciones de campo hechas en casa de sus padres en el pueblo de Pel, en Francia. Con los años aprendió Melia a reconocer este hogar o conocerlo a través de sus oídos, escuchando la silenciosa presencia de los monocultivos y las tímidas voces de la vida silvestre. Hoy es un sitio al que ella ya no puede regresar, pero a partir de esos recuerdos digitales, como el canto de un petirrojo o las cuerdas de su piano y la voz de su madre, intentó entrenar una red neuronal profunda para generar nuevos sonidos de este lugar e imaginar sus ecos especulativos sin la presencia ya de ella y su familia en la casa. ¿Podemos realmente clonar el canto de un petirrojo? La pieza sonora se desplaza por los espacios latentes de una red artificial, donde pasado y futuro se pliegan uno sobre el otro. Un viaje colaborativo entre memoria y máquina, intimidad y artificio que da origen a nuevos mundos sonoros postnaturales. Después una selección, y en este orden, con trabajos de Meredith Monk, Manya Ristic, Masayoshi Fujita y Jan Jelinek, Jacob Kierkegaard, Super Inter, K.M. Rue y Hannah Silva.

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7: Es hora de Jazz Chilang Gringo en Radio Nopal. Soy Alan Moth. Vivimos en una época de gran tensión e injusticia. La soberanía de América Latina está en riesgo. Lo dejo aquí. Radio Nopal abordará esta crisis con programación especial en las próximas semanas. 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Y destacaré a algunos músicos que se presentarán aquí en la Ciudad de México a finales de este mes. Un amigo mío de Estados Unidos, Stephen Haynes, un músico creativo que toca trompetas, cornetas y otros instrumentos de viento, nos visitará y se están programando varios conciertos con músicos locales. Haynes se presentará aquí con Ana Ruiz, Gibran Andrade, Germán Bringas y otras. 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Así que, comencemos. 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

Buen día, buen día. Buen día a todo el mundo que está despierto a esta hora en domingo. No es muy temprano, tampoco es muy tarde. Es la hora adecuada para que podamos comenzar el programa del día de hoy. Qué mucho gusto que siempre nos da estar en el estudio Tuna, en Radio Nopal. Este programa que se llama Sinestesia y una servidora que me conocen como Estefanía Solórzano. Bienvenidos a todos. Gracias por estar acá con nosotros, por entrar al espacio cibernético, darle play. Y bueno, pues el día de hoy tenemos un programa. Un programa dedicado a lo que se festeja hoy. El festejo del día de hoy es el Día de las Madres. Y creo que últimamente he pensado mucho en lo que significa la maternidad, lo que implica. Y creo que llego a la conclusión de que es algo muy complejo. Hace poco platicaba con una amiga y su mamá, y me parecía muy tierno como convivían ellas dos. O sea, era como lindo verlas caminar por la calle y platicar y reír, y de pronto estuvimos como las tres juntas y hablábamos de hijos, de tenerlos y no tenerlos, porque mi amiga y yo pues no tenemos hijos. Pero estaba ahí su mamá y le pregunté qué pensaba ella, como, o sea, pues, ajá, respecto a lo que nosotros pensábamos de la maternidad, y ella dijo como, creo que lo sobrepiensan demasiado. Y creo que tiene razón, esta generación que comienza a tener hijos, que está en esa etapa, creo que lo piensa demasiado y pues no sé, en mi opinión creo que es algo que no es que esté bien ni mal una cosa ni la otra, solo es algo muy característico de esta generación. Pero pues sí, el día de hoy vamos a hablar de todo lo que implica una maternidad y si bien no materno, pero sí fui hija de una madre y conviví con una, y veo a madres como algo, pues algo muy bello. Creo que la maternidad, seguramente o sea, creo que convivir con otro ser humano te enseña muchísimo, y convivir con alguien que está a tu cargo debe enseñarte aún más. Entonces creo que eso es muy gratificante, poder aprender todo el tiempo y también conocerte a través del otro, porque eso es muy curioso, cómo los hijos terminan siendo lo que son los padres. Y bueno, pues en ese sentido vamos a comenzar con la música, que es lo que mueve este programa, lo que le da sentido y existencia a este programa el día de hoy. Entonces, pues vamos a comenzar con algo que ha estado sonando en mi mente mucho últimamente, porque pues hace una semana Lorde estuvo en la Ciudad de México, y no solo en la Ciudad de México, estuvo en el país, estuvo en Guadalajara, en Monterrey, y fue un gran show, muy minimalista. Creo que hasta cierto punto yo lo diría como muy a la muy a la Justin Bieber, pero con unos grados más de intensidad, porque pues sí hubo un poquito más de producción,
no solo, no puso videos, en realidad pues el concepto de este disco es eso, es como todo muy limpio y básicamente y literalmente Lorde desnudó su alma en, y digo literalmente porque pues de eso se trató el show, ella con jeans y de pronto irse desprendiendo de su ropa para entregarse al público, creo que es una forma muy bella de hacer la alusión a desnudar su alma ante sus fans. Y fue un concierto al que fui sola. La experiencia de ir a un concierto sola siempre es un poco más, es distinta a ir con una o más personas. Ya ir acompañada es otro, no sé cómo decirlo, y también dependiendo qué tanto te guste el artista. Yo descubrí hace poco que me gusta mucho Lorde. Bueno, no hace tan poco, pero pues ya tiene una carrera bastante amplia esta artista. La empezó muy joven. La empezó muy joven y pues creo que yo no la conocía en su etapa tan joven. Todo lo que vamos a poner el día de hoy tiene que ver con lo que es la maternidad, ser hija o ser madre o hijo. Y pues vamos a comenzar con esto de Lorde. Muchas gracias por escucharnos.

dos bellas canciones de Lorde. Esto último fue Favorite Daughter, que justamente habla de la aprobación que se busca maternal. Un tema constante y una. Sí, es una constante entre la relación madre-hija. Y también creo que madre-hijo. No sé, no soy hijo, pero sí que hay una búsqueda porque hay un reconocimiento. Lorde lo aborda en esta canción. En toda la letra es como, mira todo lo que he hecho. Y no sé si en un principio las cosas se hacen por eso, o sea, esa puede ser una motivación, como buscar la aprobación. Pero al final terminas siendo un beneficio para, pues, para ti misma, ¿no? O sea, todos esos logros que vas acumulando, pues al final no van a ser como parte de. No van a beneficiar a nadie más que tú. O sea, sí que puede tener un efecto como de onda, pero la primera onda la que va a afectar. Y para bien o para mal, es a uno mismo. Pues sí, la playlist es larga. Hay muchas canciones que queremos compartir acá con ustedes respecto a la maternidad. El siguiente cantante que vamos a poner, siguiente proyecto, es Pedro Piedra. Que también lo vamos a poner porque empezamos con ellos porque pues tuvieron mucha actividad en México. Pedro Piedra estuvo dando un concierto con su proyecto. Es una lástima no haber podido asistir, pero también creo que ya lo hemos comentado acá, hay conciertos todo el tiempo. Todo el tiempo hay conciertos y eso está muy padre que la música esté más viva que nunca. Hablo de sesiones en vivo y de pronto hemos hablado de esta sensación de querer ir a todos los conciertos que hay y de pronto es abrumador, son demasiados los conciertos y creo que a veces hay que tomarlo con mucha calma y decir, ok, no voy a ir a este y estoy bien con ello. Y sí duele un poco. En lo personal, soy muy fan de Pedro Piedra. Me fascina lo que hace. Además, Pedro Piedra es integrante de la banda de 31 Minutos. Y por eso digo que estuvo acá muy activo estos días, la semana pasada. Estuvo en el Zócalo tocando. Con 31 Minutos y el martes estuvo en el Foro Indie Rocks tocando con su proyecto y pues Pedro Piedra tiene como una lírica muy como seria y chistosa al mismo tiempo. Y pues bueno, vamos a poner la siguiente canción que pertenece a un álbum pues ya de sus inicios. Esto se llama Mi Mamá de Pedro Piedra y pues así vamos a irnos con todo lo relacionado a quien se celebra el día de hoy y a quien agradecemos que nos hayan maternado. Se celebra eso que es que estoy pensando en un caso que me contaron ayer de un niño que murió porque su mamá lo dejó en el coche en Mexicali. Y hay cosas muy rudas allá afuera y pues todo eso entra en el universo del tema de hoy. Qué difícil hablar de eso, la verdad. Vamos con Pedro Piedra. Creo que lo mejor será ir con él.
y que nos diga qué piensa él. Ustedes están en sinestesia y esperemos que la estén pasando bien en este domingo.

Y pues eso, o sea, creo que esta letra justamente es todo eso. Es un niño dedicándosela a su mamá porque por todo lo que ella pudo enseñarle, ¿no? Como esto de creer en ti mismo, la fuerza suficiente que pueden tener esas palabras y esas acciones para que alguien pueda hacerlo. O sea, pienso en todas las mentes, las personas que han hecho grandes cosas en la vida. Y no hablo de espectaculares, o sea, creo que cada quien en su entorno tiene un impacto, tiene un impacto en la gente a su alrededor, y pues todo eso es gracias a la crianza. Y a veces la crianza, pues no es solamente la madre. Escuchaba una entrevista de una cantante que en su momento me gustaba muchísimo, hablo de Carla Morrison, y ella hablaba justo de que ella ya no va a tener hijos, no es posible que pueda tener hijos. Ella estaba entre si los quería o no los quería antes de que supiera de que de plano no se podía. Y siempre esa es la pregunta, ¿no? Pero de lo que ella hablaba es: ¿qué tal que puedo maternar de otras formas? O sea, creo que ese es un instinto como por ser mujer, como este instinto de maternidad que se tiene, no solamente si tienes hijos, o sea, obviamente ahí es donde explota la maternidad, pero sí que maternas en otras cosas. Y se me hizo muy interesante como esta idea que pone sobre la mesa como de maternar desde otros lugares que no es como propiamente porque tenga hijos, sino por esto de que me gusta cuidar, me gusta, y no porque tengas que cuidarlo, o sea, creo que solamente es una cuestión de instinto, quieres asegurarte de que esa persona esté bien, y eso es algo como... Pues creo que no sé si, o sea, es algo como socialmente que las madres siempre han cuidado. Y hay muchas disruptivas respecto a ello, ¿no? Por eso luego es conflictiva la maternidad, porque cuando parece ser que no está yendo por donde debería, es donde la persona puede cuestionarse su maternidad, ¿no? Pero pues esos son como muchos rollos mentales que seguramente pasaron por la cabeza de la siguiente banda que voy a poner. Esta banda se llama Pink Floyd, bien que la conocen, y pues la canción se llama... ¿Cómo creen que se llama? Están ustedes en sinestesia y seguimos hablando de esto.

Eso fue Heima de Bon Iver. Y definitivamente esta canción hace alusión a su madre y a reconectar con nuestros seres queridos. Creo que el video es parte complementaria de la canción. Es un video muy bonito porque son imágenes caseras de él con su madre en su infancia. Y pues ojalá ustedes puedan reconectar con esa parte y nos puedan hacer llegar alguna canción que les recuerde a su madre, que reconecte con su niñez, que creo que es en donde inicia este lazo que se va fortaleciendo con los años y eventualmente surge una nueva etapa en la que ya no estamos justo como bajo el ala de nuestra madre, pero empezamos a crear nuestro propio pensamiento. Y bueno, también de eso van las canciones que el día de hoy están sonando, de todo ese camino que existe con y después de estar debajo del ala. Lo siguiente es un salto hacia los años 70. Y después vamos a saltar otra vez como en la actualidad. O tal vez lo hagamos al revés. Primero vamos a poner a Miley Cyrus con Mother. Y pues ella es bien sabido que tiene una relación muy cercana con su mamá, Tish. De hecho, en el video aparece ella. Así que pues esto es Miley Cyrus con Mother's Daughter.

Mother's Daughter con Miley Cyrus. Rescato varias partes de esta canción. Creo que inicialmente cuando dice que su madre siempre creyó que ella lo, o sea, que lo hiciera, y pues obviamente se refiere a ella misma con este asunto de dedicarse a cantar. Y creo que es de lo que hablábamos al inicio. Creo que está, es muy importante cuando la gente cercana a ti cree en ti. Y no solo cree en ti, sino que te alienta a hacer eso que quieres hacer. Y eso es parte de la maternidad. Creo que es difícil la maternidad, pero llevar a ese punto a tus hijos, creo que me parece importante rescatarlo. Y bueno, ahora va a sonar una dupla en la que contesta una canción a la otra. Lo que decíamos, justo esto es de 1967 y pues compartan sus canciones que les recuerdan a sus madres el día de hoy o que evoca algún sentimiento el día de hoy, queremos conocerlo. Muchas gracias por estar con nosotros.

So sorry, Uncle Albert. We're so sorry. Les dije que era una contestación. La una de la otra estaban entrelazadas. Estuvo ahí Ava con Does Your Mother Know? Y antes The Beatles con Your Mother Should Know. Y viene la reafirmación a estas tres canciones. Ahorita acabo de ver una historia, me dio mucha risa, porque es cierto o no, no sé, cuenten sus experiencias. Una historia que decía, una historia en Instagram decía, felicidades a mi mayor hater, y pues era su mamá, eran fotos de su mamá, y pues ya el internet de pronto dijo que nuestras madres también eran nuestros mayores fans y mayores haters. Y ahora vamos a poner a Paul McCartney con Your Mother Knows. Por eso les digo, no, Only Mama Knows. Only Mama Knows. Definitivamente sabe.

Ahí estuvo Paul McCartney con Only Mama Knows. Creo que este es un momento que quiero aprovechar. Gracias por escucharnos, por estar en este Día de las Madres, escuchar todo esto relacionado a la maternidad. Qué importante es la maternidad deseada. De verdad que lo es. Y yo creo que por eso debe ser así. Qué buena canción la de fondo. Y así como lo dice Paul McCartney, nosotros dejamos entrar a todos. Todos acá caben. Nos pueden compartir historias con sus madres. Yo creo que quiero aprovechar para decir que es un buen momento. O sea, creo que yo de pronto pienso mucho en mi madre y pienso como de cómo le hizo en esto, qué pensaba ella cuando estaba haciendo esto. Porque yo siempre, cuando conviví con ella de chica, cuando era una niña, la veía muy segura de todo lo que hacía. Jamás como que vi que titubeara para decisiones que hacía. O sea, por eso creo que tal vez, no sé, es percepción de niño probablemente. Percepción de niño, todos los adultos saben perfecto lo que están haciendo. O al menos eso parece. Y pues nada, de pronto, ya en mi adultez, me he cuestionado como todo eso, como de cómo estabas tan segura de esto en ese momento o qué sentías. Estoy segura de que hubo miedo, pero yo no lo sé con certeza. Entonces, creo que es un buen momento para tener una plática con sus madres y poder preguntarle todo eso que de pronto ustedes no han podido como resolver. O sea, tal vez no tiene la respuesta, pero sí que está ahí en el acompañamiento. Ayer fui a ver un concierto de Billie Eilish y también me parece muy bonito cómo es que su mamá la acompaña todo el tiempo a sus giras y está ahí. De hecho, parece ser que la película la hizo porque la mamá de Billie Eilish es amiga de James Cameron. Entonces, eso está padre, ¿no? O sea, como que hay un apoyo y bueno, este es el momento para que ustedes puedan tener pláticas, momentos de calidad con sus madres, porque sí, la vida de pronto está llena de cosas, y hoy es un buen momento para tener tiempo de calidad con ellas. Ya saben lo que opinamos de los días festivos, pero, o sea, de que es como de, no solo hoy, pero es un buen pretexto para que hoy sea pensado y específicamente para eso. Así que eso está muy bonito. Yo les dije que me compartieran canciones que les recordaban a sus mamás o que quisieran dedicarles también. Esta es la hora de la dedicación. Y bueno, pues voy a empezar yo. Hay muchas canciones que me recuerdan a mi mamá, demasiadas. Y pues hoy en la mañana dije, voy a poner esta. Voy a poner dos de esta artista porque creo que es increíble. Esta artista me recuerda mucho a mi infancia, es algo que escuchaba mucho a mi mamá, o sea, como que cuando la ponían, ella realmente disfrutaba mucho esta canción. Y me acuerdo así como de pronto hay una escena, no sé si les pasa, de pronto tienen escenas de ya ustedes muy chicos y como ya pasó hace algunos años, el recuerdo está difuso, pero hay como ciertas escenas que se mueven como en cámara lenta que tienes como grabadas en tu cabeza. Para mí,
Una de esas escenas es cuando estoy como en mi habitación, está la televisión, no sé qué canal era, pero estaban poniendo este video y siempre que salía el video, o sea, como que a mi mamá le gustaba mucho el video, la canción y la voz de esta mujer. Bueno, pues voy a poner dos. Una es la que me recuerda a ella y la otra es... No es algo que yo recuerdo que ella escuchara, pero si bien es una canción que quisiera dedicarle a ella. La primera es White Flag y la segunda es Thank You y ambas son de Dido.

Ay. Bueno, regresamos para poner, seguimos en la hora de de dedicar canciones. Yo ya dediqué mis canciones. Esas tres canciones me recuerdan mucho a mi mamá. Uf, sí. Es muy bello poder recordar todo lo que pudieron enseñarnos y no solo como valores, sino que nos enseñaron sus gustos musicales. Y eso es muy bonito, que puedas compartir. Es justamente lo que hablamos al inicio del programa. Toda esa parte que se impregna, no lo decides así, solamente sucede, es una parte natural. Si convives todo el tiempo con esa persona, es obvio que va a suceder. Entonces, pues los gustos musicales se quedaron, canciones que están ahí para recordar. Y ahora vamos a poner la siguiente canción que preguntamos qué canción podríamos dedicar o con qué canción recordamos a nuestras madres. Por eso es la siguiente canción y pues la dedicamos con mucho cariño. Esto es A pesar de todo, de Nelson Ned.

Ahí estuvo Nelson Ned con dos canciones que decidimos poner el día de hoy, una en dedicatoria y la otra creo que la vimos y dijimos creo que esta queda bien ahora en este momento. Un cover, aunque no sé si sí es un cover. Y la verdad es que sí tiene una gran voz este hombre. Increíble. Increíble. Y pues muchas gracias por compartir.

por compartir sus sentimientos, sus canciones, que sabemos que las canciones nos llevan a momentos y los momentos nos llevan a sentimientos que nos pueden hacer llorar, sí, y está bien. Por eso vamos a despedir este programa con la siguiente canción. Le hacían una entrevista a Billie Eilish y dijo que uno de sus discos favoritos es de este cantante que vamos a poner, que se llama Sufjan Stevens. Este cantante lo voy a poner por dos razones, porque tiene un disco que fue dedicado completamente a su madre. Y es muy bello, todo ese disco es muy bello. Y Billie Eilish hablaba de que la gente siempre dice que sus canciones son depresivas, que son tristes, y puede ser cierto, sí lo es, pero eso no está mal. O sea, creo que mucha gente es como de, pero ¿por qué tan tristes? Pues a veces llorar está muy bien. A veces llorar es parte de lo que queremos sentir y está bien. No hay nada de malo en eso. Es por eso que vamos a dedicar esta canción a todos los que en este momento no comparten una vida física con sus madres. Y es un recordatorio para todos aquellos que sí la tienen. Pues honren la vida en este momento de ellas. Todo este disco es muy bueno, pero creo que vamos a poner Carrie Ann Lowell y esto es Sufjan Stevens. Muchas gracias por haber entrado a la liga, por conectarse y por un domingo más. Nos escuchamos hasta la próxima. Gracias y adiós.

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frío.

Hola amigos, estoy mezclando y así. Pero no se escucha porque hay una falla técnica en la bocina, caray. Pero pueden preguntarme cosillas y así. Estoy en una radio que se llama Radio Nopal. No logro que se quede. Amigos, ¿en dónde creen que lo estoy intentando poner? Aquí. Pero no se puede, amigos. Chinga. Ya no los voy a mover.

Les voy a poner ahí para que escuchen lo que estoy. Lo que estoy poniendo aquí. Está buena la música, la neta, ¿eh?

Le estoy poniendo lo que estoy poniendo en los audífonos porque no se escucha nada. Amigos, es que subí una publicación a Instagram, bueno, una story a Instagram. De, no sé, o sea, de una pendejada X. Y puse una foto que nada que ver. O sea, una foto tipo de mí, que no tenía nada que ver con tipo lo que estaba poniendo, ¿no? Y mi amiga me comentó de que me encanta la foto de los abuelos de mi terreno. Tipo, obvio por mami, diciendo de que, pues güey, ¿qué tiene que ver? Como cuando hay morrillas que ponen fotos así de ellas, de que se ven guapísimas y ponen así de que, me encanta mi cabello, mamá, así, sí. Pues es por eso la cura, amigos.

Follow me. Pero, ¿qué está pasando aquí? Estoy haciendo un DJ set, amigos, pero hay un problemita con el audio de aquí adentro de la cabina, entonces no puedo ponerles el audio chido. Pero aquí le estoy poniendo a veces porque escucha un poquito. Ay, Mari, ¿cómo estás, hermana? Ya dejándolo. Fuck.

Amigos, estoy ahorita en esta increíble gorra. Hace un rato fui a un festival que se llama Tropico. No sé si lo viste, pero está en Acapulco. Se hace en Acapulco en diciembre, más o menos. Está muy chido, muy, muy chido. El tema es que en este festival, denme un segundo.

Claro, sí. He vuelto. Bueno, el chiste de esta gorra es que fui a trabajar el festival ese de Trópico, pero con una marca que se llama Mezcal Unión, muy chida, muy chida de mezcal. Estos compadres. Pero pues el festival se dejó hace un ratillo porque, pues por lo que pasó en Acapulco, amigos, realmente. Pero nada, sí se va a hacer este año, así que vayan, es increíble. Es absolutamente increíble y vale la pena muy cabrón. Les juro, les juro, les juro. Toda la pena, se los juro. Hola, soy millonario. Username 980, no te creo nada. Absolutamente nada. Ni una palabra, una palabreja. Grabando. Amigos, denme un segundo que necesito ir a hacer algo importante.

Uy.

0: Dichenaos. Volví, amigos. Dejé mi agua ya.
1: Wow. All these feelings intertwined.

Thank you.

Y amor, solo que luego la morra está en Dubái o no sé qué, o sea, neta no, no se la pasa aquí en México, entonces el peor es que luego tarde en contestar. Pero en cuanto me conteste, yo te digo, va. Oye, de una vez dime, si no tienen esa fecha, el uno no les queda. Según yo, este güey toca.

Hola, chula hermosa divina. Oye, un amigo mío va a abrir un lugar, un espacio en la Roma, que es de houses y nada, me interesa mucho que tú seas RP, así que avísame si te interesa y así. Diana, ¿a quién más? A Wendy. Hola, chula, ¿cómo estás? Oye, hermosa. Un amigo mío va a abrir un espacio en la ciudad de House, en la Roma. Y nada, me encantaría que tú fueras RP. Avísame si te interesaba. Un abrazo.

0: El cabrón y seguido, mi mami. No, no, no.
1: Mm-hmm.

lugar, un espacio en mi

o toca el 2? Yo creo que debe tocar el 2 porque casi siempre toca el 2 en... O sea, casi siempre toca sábado en Depa, pues. Entonces, ya le acabo de preguntar a Eric, entonces a ver qué me dice, va.

Hola, ¿qué tal? Muy buenas noches. Esta es la bienvenida al capítulo 9 de Músicas de Acá. Soy Juan M. y quincenalmente nos reunimos los martes a las 10 de la noche aquí en Radio Nopal para conocer la música de América Latina. Músicas de Acá, que hoy tiene su capítulo 9 dedicado a los discos editados este año 2025. El primer disco que vamos a escuchar se titula Travesías, firmado por Oxana Linde y editado por el sello Boo Records de Perú. Oxana Linde es una artista y compositora de Venezuela. Las canciones, los tracks del disco Travesías, fueron creadas entre 1986 y 1994. Del sello Boo Records hemos hablado ampliamente en capítulos anteriores. En el recuento del año pasado destacamos el disco de Mauricio Moquillaza, que lo pueden escuchar en el capítulo 2 de Músicas de Acá. También podemos mencionar la reedición del grupo Rockets o también la reciente edición del disco de Eduardo Polonio. Del disco Travesías de Oxana Linde escuchamos de fondo Mundos Flotantes. A continuación sonará el track Horizontes Lejanos. Luego suena Arrecifes en el Espacio y cerramos la revisión con el track Estrellas 1. Suena Travesías de Oxana Linde, abriendo el capítulo 9 de Músicas de Acá, aquí en Radio Nopal.

0: ¿Estás escuchando músicas de acá? Esto es Radio Nopal con la música de América Latina. Suena de fondo Cosa Rara, que es el track que le da el título al último EP editado por Lucrecia Dalt bajo el sello Revenge International. Lucrecia Dalt es una artista de Colombia. Se puede mencionar sus anteriores discos Anticlines, No Era Sólida y el disco Ay del 2022. En este EP hay tres propuestas para una misma idea. A continuación vamos a escuchar el track Cosa Rara de Lucrecia Dalt junto a David Sylvian. En segundo lugar sonará la versión de Cosa Rara firmada por Mae Frati, y suena de fondo el remix Dopamine Dab de Cosa Rara firmado por Matías Aguayo, que también sonará al final de la revisión de este EP. Son los discos de América Latina. Suena músicas de acá en Radio Nopal.
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El tercer disco de Música de Acá se titula Una oportunidad más de triunfar en la vida, editado por el sello Glitterbeat y firmado por el trío colombiano Los Pirañas. Hemos hablado previamente de Los Pirañas. El capítulo 6 de Música de Acá está dedicado a estas bandas de cumbia que emergen desde Bogotá, Colombia. Los Pirañas hoy se encuentran de gira por Europa, lo que coincide con la edición del disco Una oportunidad más de triunfar en la vida. Este trío colombiano está integrado por Mario Galeano, Eblis Álvarez y Pedro Ojeda. Cada uno tiene otras bandas que se pueden mencionar: el Frente Cumbiero, Meridian Brothers y Romperrayos, respectivamente. Las pueden escuchar en el sexto capítulo de Músicas de Acá, que lo encuentran en el Mixcloud de la Radio Nopal. Ahí está el canal de Músicas de Acá con todos los programas que pueden volver a escuchar. De este disco de Los Pirañas, Una oportunidad más de triunfar en la vida, escuchamos de fondo El nuevo Prometeo. Suena luego Con mi burrito sabanero voy directo al matadero. Y en tercer orden escucharemos Bájenle a la matrícula. Son Los Pirañas con la Música de Acá, capítulo 9 por Radio Nopal.

Seguimos escuchando las músicas de acá, los sonidos de América Latina, una revisión de los discos editados durante este año 2025. De fondo suena El Vórtice Infinito, un track del disco homónimo de Space Test Program, el último lanzamiento del sello Static Discos acá en México. Space Test Program es un proyecto integrado por Nancy Samara, Bea Carroila y Tania Pomar. También hablamos de Tatis Discos en el capítulo 7 del archivo de músicas de acá, donde hicimos una revisión por los ya casi 130 lanzamientos con esta última entrega de Space Test Program que acaba de salir y que pueden escuchar directamente en la plataforma staticdiscos.com. De este disco vamos a revisar algunas canciones. Suena a continuación Estadía en Observación. Luego repetiremos el track que suena de fondo, titulado Vórtice Infinito, y cerramos la revisión con la canción Sombra en el Espejo. Suena Space Test Program de Static Discos. Es la música de acá, en Radio Nopal.

0: Ya no estoy, no tengo con ellos.
1: Está bien, güey.
0: Sí,

Muy bien, llegamos al final de este programa, capítulo 9 de Músicas de Acá, quincenalmente los martes, revisando los sonidos de América Latina. Hoy día escuchamos 5 discos editados durante este año. Comenzamos con el disco Travesías de Oxana Linde, editado por Boo Records. A continuación revisamos el EP Cosa Rara de Lucrecia Dalt. Y en tercer orden sonaban Los Pirañas con Una Oportunidad Más de Triunfar en la Vida. Recién escuchábamos el último disco editado por Static Discos, que se titula Space Test Program. Y de fondo ahora suena Acid Lord, que es el último disco del proyecto de Mugris. The Mugris es un proyecto de música electrónica que emerge desde Talcahuano, en Chile. Y este disco, Acid Lord, acaba de ser editado por el sello ETSS Records. Este y todos los discos los pueden encontrar en la plataforma Bandcamp. Y también pueden volver a escuchar este programa en el archivo de músicas de acá en radionopal.com. Nos vemos en 15 días. Que tengan buena noche y muchas gracias.

0: Me gustaría saber qué piensa usted, por ejemplo, sobre la muerte.
1: No me son preparado.
0: No está preparado.

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4: Hola a todos, bienvenidas, bienvenidos, bienvenides a Manos Sucias. Hoy, sábado 8 de marzo del 2025, muchos salimos a marchar, otras que nos quedamos en casa también, ¿no? A hacer una reflexión personal de lo que ha pasado durante este último año. Y pues hoy es un programa muy especial por el 8M. Vamos a hablar con un proyecto, una iniciativa que pues está tratando de transformar las cosas a través de la literatura, de mujeres autoras, de la cultura, el conocimiento.

0: Y vamos a conversar con Stay Curious Club. Aquí está Tania Ramos Beltrán. Tania, ¿cómo estás? Bienvenida.
1: Hola, Raquel. Primero, pues muchas gracias por la invitación. Creo que es muy importante que existan este tipo de proyectos que abren los espacios para poder compartir un poquito más de los proyectos que existen hoy. Creo que hay iniciativas muy interesantes que existen hoy en México y en la Ciudad de México, y por eso pues muchas gracias por la invitación y felicidades por todo lo que están haciendo en Manos Sucias.
0: Muchas gracias, Tania. Me da mucho gusto pues tenerte aquí, porque tengo que decir que yo también formo parte de Stay Curious Club desde hace unos años, y pues me gustaría que pudieras contarnos cómo nace Stay Curious, esta iniciativa, y en qué momento nace, ¿no? Durante la pandemia. Pero cuéntanos qué hacen y cómo nace.
1: Sí, muchas gracias, Raquel. Pues justo creo que esta parte es muy interesante y para mí muy conmovedora, porque justo Stay Curious Club surge en la pandemia. Creo que en la pandemia pues pasaron muchas cosas que ninguna de nosotros nos imaginábamos. Y justo nace por esta necesidad de transformar todos estos diagnósticos y todas estas pláticas que tenemos con nuestras amigas, con nuestros amigues. Pues siempre hay temas, ¿no? Yo siempre digo que no hay mujer en México o en Latinoamérica que no tenga una historia que contar. La diferencia, tal vez alguna mujer dirá, no, a mí no me ha pasado nada, o yo no tengo nada que contar. Tal vez sí, pero no se ha dado cuenta.
0: Exacto, pienso lo mismo.
1: Y creo que esta parte es muy interesante y por eso surge Stay Curious Club, por esta necesidad de tener un espacio seguro que genere conocimiento, este espacio que pueda ser este espacio que nos ayude a todos a pues a tener visibilidad y transformar nuestro día a día, pero en compañía de otras mujeres o disidencias. Creo que esta parte es muy importante porque pues faltan muchos espacios que generen este diálogo, este empoderamiento, y esa parte es como surge Stay Curious en la pandemia, pues por esta necesidad, ¿no? De pasar de nuestras quejas, de lo que nos pasa todos los días, a la acción, a cómo hacemos algo al respecto y cómo compartimos esto con más mujeres.
0: Exacto, sí. Pues mira, yo pienso que se ha creado ya, Stay Curious ha creado una comunidad muy fuerte, ¿no? En torno a la literatura, al conocimiento y sobre todo el pensamiento crítico. Y a mí me gustaría que nos compartieras cuáles han sido como en estos años los principales retos que has visto, ¿no? Que han tenido dentro de Stay Curious, y digamos que también compartirnos pues los logros en este camino.
1: Sí, el tema de los retos es muy interesante porque podríamos hacer una lista infinita de los retos que tiene tener una organización autogestiva, ¿no? Porque pues no es lo mismo una organización autogestiva, que como tú decías, tú también has sido parte muy importante de este proyecto, y tal vez hoy yo les estoy compartiendo, pero el proyecto tiene muchas otras mujeres detrás, ¿no? Y creo que el apoyo que hemos tenido entre nosotras ha sido algo que nos ha ayudado a llegar a lo que hemos llegado hoy después de 4 años. Pero creo que los retos son infinitos, ¿no? Como una organización autogestiva, desde poder tener una... O sea, no siempre vamos a tener las mismas visiones de todo, ¿no? Y creo que poder tener estos espacios y la apertura de todas las miembros a escuchar, a hacer esta red de apoyo. Cada una tenemos backgrounds diferentes, ¿no? Sí. Y creo que eso también es interesante, porque justo dentro del equipo, pues yo soy economista, pero tú que estás más en la parte también de diseño, o tenemos también a miembros del equipo abogadas, doctoras.
0: Podemos mencionarlas para darles espacio.
1: Sí, está perfecto, porque creo que también es importante, como lo que dicen, lo que no se nombra no existe, ¿no? Claro. Y creo que pues el equipo es bastante amplio. Sí. Yo hace 4 años, como te decía, empecé con esta cosquillita de cómo transformamos nuestras quejas con nuestras amigas a algo que sea muchísimo más organizado y con más mujeres, ¿no? Uh-huh. Y ahí en el camino se han sumado muchas personas como Belén Saucedo, Andrea Gamboa, en toda la parte pues estratégica y de cómo vamos avanzando en el proyecto, pero también se han sumado Alma Vilchis, tú, Montse Ramos, Marshari Medina, Tax. Creo que hay una serie, o sea, podría decir una lista infinita, espero no estar olvidando a nadie, si no me van a linchar, pero... Pero creo que esta red de apoyo es justo lo que yo buscaba y mi idea de cómo surgió Stay Curious hace 4 años.
0: Sí, pues qué interesante. La verdad es que todo lo que está provocando Stay Curious, yo que estoy dentro y soy capaz de vivirlo, el acompañamiento que tenemos, la verdad es que pues sostiene, ¿no? En muchas ocasiones. Y también me gustaría que nos contaras cómo es que pues la literatura... la cultura, el conocimiento, pues hacen esta transformación social aquí dentro de Stay Curious, ¿no? Dentro del también el contexto actual. Por ejemplo, que nos dieras ejemplos de cómo se llevan a cabo estas reuniones, qué es lo que se hace a partir de la literatura, cómo funciona.
1: Sí, creo que la parte de la literatura y de todo el conocimiento es muy importante. Ahorita te cuento un par de ejemplos, pero creo que cuando decimos la palabra feminismo en México o en Latinoamérica, creo que es un término que hoy ya está bastante manoseado, por llamarlo de alguna forma. Y este término también, hasta podríamos decir que existe una connotación negativa en un público en general, ¿no? En la sociedad en general. Y creo que parte de esto es también este estigma que hay del término, pues desmenuzarlo, ¿no? Irnos como de dónde venimos, porque a veces se piensa que son modas o que hoy tú o yo nos levantamos y dijimos...
0: Hoy soy feminista. Hoy estoy dentro del movimiento.
1: Hoy sí me importan las demás mujeres. Y creo que no, o sea, creo que es importante que todas tengamos mucha conciencia de dónde venimos. O sea, ¿por qué hoy tú y yo tenemos la libertad de estar aquí platicando sobre este tema?
0: Un privilegio.
1: Exacto, y creo que esa parte es súper importante y es uno de los motivos del proyecto, porque justo pues el feminismo tiene una historia de muchos, muchos años atrás, ¿no? Y es algo que generamos mucho. Un ejemplo es, todas hemos escuchado alguna vez de Sor Juana Inés de la Cruz, ¿no? Claro. Y creo que Sor Juana pues es un personaje y una mujer pues que nos puede decir mucho, ¿no? Y ha habido mucho alrededor. Y nos dimos cuenta que había, por ejemplo, mucha falta de información o de conocimiento respecto a de dónde venía o estas heroínas que han estado en la historia de México, ¿no? Porque podemos hablar de algunas otras como Simone de Beauvoir o Virginia Woolf alrededor del mundo, pero creo que también es importante aterrizarlo a nuestra realidad en México, ¿no? Y hicimos una actividad muy interesante y muy bonita que se llamaba Cruciando con Sor Juana. Y creo que esa parte... justo el evento, la experiencia era conocer desde las entrañas, ¿no? Desde dónde se paraba. Entonces hicimos un tour prácticamente a todos esos entornos donde ya estaba, ¿no? Y este tour no solo era ir y decir, nos tomamos la foto y qué bonito, mira aquí yo con Sor Juana. Prácticamente era, también tuvimos a Ana María, que es una sorjuanista, como ella se nombra, uh-huh. Que es experta en Sor Juana y que ha estudiado mucho la vida de Sor Juana. Y durante el recorrido... pudimos hacer lecturas de su poesía, pudimos como vivir justo en el entorno en el que ella estaba, pero con lecturas, con algunas reflexiones de cómo fue su vida y de todo lo que ella tuvo que hacer, ¿no? Y creo que esa parte fue muy bonita, hasta un picnic en el jardín del museo, y creo que esa parte es importante, ¿no? Conocer de dónde venimos, tener a la mano esta información, pero no solo en la parte histórica, sino también vivencial, ¿no? Creo que a veces pues podemos leer muchos libros, pero ¿cómo transformamos eso? ¿Cómo correlacionamos eso a lo que vivimos el día
0: realidad,
1: de hoy, ¿no?
0: Sí, sí, sí.
1: A veces nos sorprende porque hay libros que leemos y decimos, parece que lo escribieron ayer. Sí. Y es un libro de hace 30 años,
0: sí,
1: ¿no?
0: Sí, sí, sí. Sí, es verdad eso. Todo lo que hemos leído, también leímos el de... Me llama mucho, ¿no? Porque me recuerda... al de la Simone
1: de Beauvoir, la mujer rota.
0: La mujer rota. Y decíamos, esto, o sea, fue hace cuántos años y sigue sucediendo. Estamos en el mismo contexto actual, ¿no? Pero bueno, también quiero preguntarte sobre el tablero de visibilidad. El año pasado, 2024, se hizo esta instalación creativa de un tablero de visibilidad con datos de desigualdad, ¿no? Yo quiero que nos cuentes ¿Cómo fue esta propuesta? Porque yo sé, como estoy dentro, yo sé que esta, digamos, esta inspiración la retomaste de otros encuentros del 8M que tuviste fuera de México, ¿no? De lo que está sucediendo en otras partes a través de la data. Entonces, cuéntanos cómo fue pues la propuesta de esta instalación creativa y cómo fue su desarrollo, cómo la presentaron al final.
1: Sí, el tablero es algo muy interesante porque el tablero es el resultado de 4 años de estar teniendo experiencias diferentes, todas alrededor del conocimiento, alrededor de los datos. Como podrá escuchar ahora el público, somos fan de los datos en Stay Curious, porque eso hace justo un pensamiento crítico, ¿no? Y creo que eso es importante, pero nunca dejando de lado la parte creativa. Y el tablero de visibilidad surge porque nosotros hemos participado en las marchas en los últimos 2-3 años con grupos bastante grandes. Hace 2 años tuvimos un grupo de más de 100 personas. Sí. El 60% de las participantes eran la primera vez que asistían a la marcha porque sintieron esa empatía y esa confianza de acudir con nosotras, a quienes les agradecemos mucho la confianza. Pero justo en la misma línea que te comentaba al inicio, a veces creo que vas con el flow de lo que está pasando en tu entorno, ¿no? Y también hoy en un contexto sociopolítico, socioeconómico tan complejo, no solo para México, sino globalmente, sí. Pues creo que a veces es difícil cachar toda la información que hay allá afuera, ¿no? Esta parte de sobreinformación es compleja. Y nos dimos cuenta que había mucha gente que no entendía por qué marchas, ¿no? Y no hablando solo de mujeres, sino hablando en general de hombres, mujeres, disidencias, que justo por qué van o qué están buscando, ¿no? Y creo que, como decía al inicio, el movimiento feminista en México es muy diferente a Latinoamérica. Cada uno de los países ha evolucionado de manera claro. diferente. Hoy en México nuestras demandas son diferentes a lo que eran hace 30 años o a lo que es hoy en algún otro país del
0: Inclusive
1: mundo.
0: El año pasado acá, se va modificando, ¿no?
1: Sí, justo, sí. Porque es parte de esa historia. Y nos dimos cuenta que había mucha gente como porque marchan, qué hacen o qué quieren, o solo van a platicar con sus amigas y a gritar porque uh-huh. no las dejan gritar. Suena absurdo, pero no es...
0: O a sentir esa energía, ¿no? Sí. Simplemente de estar acompañada y porque se siente.
1: Sí, justo. Entonces dijimos, ¿cuál podría ser nuestro granito uh-huh. de arena? Que siempre ha sido esa parte muy de Stay Curious. ¿Cómo ponemos ese granito de arena para hacer un diferenciador en lo que ya hay y sumar a todos los grandes esfuerzos que hoy existen? Y, bueno, yo, por temas personales y de trabajo, a veces me toca viajar mucho en algunos otros países, pero como se podrán imaginar, siempre busco la librería de estos temas sí. o los movimientos que hay y entender las realidades de cada uno de
0: los espacios, de los entornos, de las ciudades.
1: Exacto, y eso es muy enriquecedor y justo hace un par de años que estuve por Europa platicando con movimientos feministas en Suiza y en Alemania, pues veía que ellos sí tenían como esta parte de cómo que quede claro cuál es nuestra demanda, ¿no? Que qué es lo que exigimos, cuál es el entorno en el que vivimos. Y bueno, en México hay también think tanks muy interesantes que hacen creación de estos datos. Tenemos al INEGI, que es uno de los institutos estadísticos más relevantes y de mayor prestigio en Latinoamérica. Entonces, pues mi idea fue, ¿por qué no visibilizamos el diagnóstico y lo que vivimos, ¿no? Porque todos decimos, a mí me ha pasado esto, a mí me ha pasado el otro, pero ¿cómo lo traducimos a datos y de una forma muy sencilla para el público en general? Y por eso surgió el tablero de visibilidad. Y para los que no han visto y dicen, aquí Raquel y Tania, ¿de qué me están hablando? El tablero de visibilidad fue una iniciativa que empezamos un proyecto el año pasado, la verdad con un trabajo inmenso de todo el equipo, desde la generación de la data, el análisis, porque hay un grupo de economistas bastante relevante dentro de la organización, y cómo transformamos eso a una parte creativa y cómo lo montamos, ¿no? Porque nosotros queríamos participar en la marcha, pero de una manera diferente. Entonces, sí. hicimos esta instalación en el Monumento de las Niñas que Luchan, de las Mujeres que Luchan, y justo era para concientizar y visibilizar toda esta perspectiva, ¿no? Porque creo que cuando ves el dato, es un impacto muy diferente, ¿no?
0: Sí.
1: Y era el tablero de visibilidad eran dos partes. Era justo la instalación a través de de unas estructuras que también fueran hechas handmade en Stay Curious. Sí, sí. Entonces, era eso, y tú tenías la posibilidad de leer los datos y sobre esa línea decir, bueno, ¿por qué marcho? ¿Por qué estoy aquí? ¿O qué es lo que me mueve? Y podías poner un sticker, ¿no?
0: De color,
1: y eso,
0: sí.
1: Eso fue muy impactante para todas las que estábamos ahí, ver cómo cada uno de los datos, ahorita les comparto un poquito de detalle de estos
0: hallazgos. De la información de los datos, sí, sí, sí.
1: Pero creo que fue muy impresionante, ¿no? Porque aparte teníamos una manta, nosotros dijimos 10 metros de manta es suficiente para que todas, no solo la parte cuantitativa y de números, sino la parte cualitativa de por qué marchas, que tú pudieras expresar por qué estabas ahí. Y no fue suficiente,
0: sí.
1: Tuvimos que empezar a ampliar con los materiales que teníamos a la mano, y justo, pues, fue muy impactante, ¿no? Porque nuestro objetivo, que era destacar las desigualdades, promover esta igualdad sustantiva a través de los datos, pues se transformó en algo tan vivencial, con datos sobre salud, educación, trabajo, salarios, o sea, información visual y que era muy didáctica y no había manera de que no lo vieras, ¿no?
0: Sí. A mí me voy a compartir, me pareció muy impactante. Había momentos muy, muy fuertes porque la interacción de las chicas con la instalación era, o sea, era fuerte, ¿no? Había unas, por ejemplo, recuerdo mucho que felicitaban, ¿no? Porque decían, wow, aquí hay información de la brecha laboral. Y casi pues sentían que no la tenían, ¿no? También al escribir yo veía las reacciones entre las que se acompañaban, los abrazos y lo que compartían al escribir, era como, sí, sí fue toda una experiencia, la verdad. Pero, a ver, cuéntanos, compártenos de los hallazgos en la data.
1: Sí, creo que, o sea, los temas, si quieren les cuento, esto también lo pueden ver en el sitio web de Stay Curious Club, pero justo nosotros decidimos centrarnos en varios temas, ¿no? Uno era educación. El segundo era empleo e informalidad, el tercero era participación laboral, el cuarto, trabajos y labores de cuidado, que también es un tema que no se habla mucho, el tema de posiciones de liderazgo y el tema de violencia y el tema de derecho a decidir, ¿no? Sabemos uh-huh. que es un tema muy controversial
0: sí.
1: todavía en algunos sectores en México, pero había datos muy interesantes. Teníamos todas las estructuras y todas las infografías en gigante alrededor de la marcha. Fue muy impresionante que la gente sí se paraba, ¿no? Las uh-huh. mujeres se paraban para poder conocer más. Y, por ejemplo, en temas de educación, que pues es también parte de la narrativa y de la sustancia de Stay Curious, pues es impresionante, ¿no? Que hoy vemos que todavía en México el promedio de educación de las mujeres es secundaria, ¿no?
0: Sí.
1: Y entonces, la verdad es que es impresionante que hoy en este siglo siga habiendo este tema tan controversial, ¿no? Porque pues al final a veces hablamos del feminismo y hablamos desde nuestro privilegio,
0: uh-huh.
1: pero no nos damos cuenta que hay otras realidades, ¿no? La realidad de Ciudad de México no es la misma realidad que Chiapas, no es la misma realidad que Oaxaca, y creo que eso es algo que hay que tener en consideración, ¿no?
0: Claro.
1: Y esto sí fue muy impactante para ciertos sectores que vieron y tal vez imaginaban que ya vivimos en un México diferente, ¿no? O por ejemplo, de este tema de educación, aún todavía de esas mujeres que estudian la secundaria, hay 3 de cada 10 mujeres que no continúan con sus estudios, ¿no? Ya sabemos, y aquí va incluido también el tema del cuidado, de los cuidados en general como de la familia, ¿no? Y creo que esta parte es interesante. Y otro tema que también, pues, es algo que platicamos siempre, el tema de los estereotipos, ¿no? Los estereotipos de género, de aún persiste mucho de como mujer tú tienes que estudiar ese, o eres más buena para esto que para
0: esto,
1: el otro,
0: ¿no? Enfermería, o sea, tipo de carreras que son más bien vistas como roles de género, con
1: sí,
0: roles de género.
1: O sea, por ejemplo, hoy el tema STEM, todo el tema de ciencia, de tecnología,
0: STEM, sí.
1: Todo el tema STEM sigue bastante rezagado, ¿no? Hoy vemos que todavía existen estereotipos desde que escoges tu carrera o cuando empiezas a ejercer, ¿no? O sea, por ejemplo, hoy todavía hay casi el 50% de las mujeres que estudian están enfocados en temas de administración, ciencias de la salud, cuidados, enfermería, etc., o servicios, ¿no? Entonces esa parte te dice mucho de hacia dónde está yendo, y creo que por eso también iniciativas que impulsan el tema STEM. Nosotros también somos un poco friki con el tema de la tecnología, el sitio web y cómo vamos ahí acercando ciertas cosas, pero creo que son datos que sí te impactan, ¿no? Porque al final eso es algo que yo he creído desde hace muchos años y creo que el tema de la educación es algo que sí cambia realidades y cambia sociedades.
0: Sí, estoy completamente de acuerdo. ¿Cómo ha sido? ¿Quieres compartirnos alguna otra data que te pareció interesante o que te parece interesante decirla, que la sepan?
1: Sí, me parece que hay un tema muy interesante porque en estos temas creo que es muy fácil, nosotros como sociedad civil, esfuerzos autogestivos como Club Collage y este esfuerzo del podcast de Manos Sucias o como Stay Curious o algunos otros que son bastante interesantes. Como sociedad civil, siento que estamos haciendo muchísimo para poder cambiar este tipo de cosas, ¿no? Pero lo más fácil a veces es voltear y decir, es culpa de un sector, ¿no? Decir, o sector público, el gobierno, todo esto es culpa del sector público o de otro sector. Y creo que también, o sea, es relevante reflexionar sobre en qué realidad estamos viviendo como México, ¿no? Y creo que esto no va a cambiar hasta que realmente haya una intersección en términos de políticas públicas desde la sociedad civil, que haya espacios para escuchar a la sociedad civil, pero también que haya esfuerzos del sector empresarial. Creo que también ahí hay muchísimo, o sea, el sector empresarial le debe mucho a México en muchos términos y más en estos temas, y también en términos del gobierno y de los creadores de políticas públicas, ¿no? Creo que esta intersección debe de existir siempre, porque si no pareciera que nos estamos hablando a nosotros mismos.
0: Sí.
1: Y justo, por ejemplo, alguna de las actividades que hemos realizado, realizamos un conversatorio en el Senado, ahí con el apoyo de un senador, justo para que generar esos conversatorios, estos diálogos, porque pues está muy padre hablar entre nosotros, ¿no? Y en la parte de la gestión cultural es lo más común, ¿no? En los paneles, en estas pláticas, pero creo que también llevarlo a que otros sectores que no saben que existimos,
0: sacarlo de
1: es importante, ¿no? Y por eso a mí un dato que me pareció muy interesante en nuestros tableros de visibilidad es el tema de posiciones de liderazgo. El tema de posiciones de liderazgo, o sea, hoy los análisis y todo lo que hay dicen que para que podamos llegar y eliminar esta desigualdad de género en los puestos de liderazgo faltan 130 años, imagínate.
0: Wow.
1: Ya no nos va a tocar
0: verlo. Impresionante, no, pues ya, renacer.
1: Ya no nos va a tocar verlo, pero esperamos que en algún momento suceda, ¿no? Y hoy todavía, o sea, este dato a mí me pareció cuando lo leí, y porque pues tiene sus fuentes, ¿no? Es que hoy 2 de cada 10 personas creen que los hombres son mejores líderes solo por su género.
0: Por su género.
1: O sea, me parece impresionante. Y hoy también 1 de cada 5 personas piensa que es más importante para un hombre tener un título universitario que para una mujer, ¿no? Y eso se refleja en lo que vemos hoy. Por ejemplo, hoy en los consejos de administración del sector empresarial no pasa del 25-30% en la presencia de
0: las mujeres.
1: Creo que es algo que también habría que reflexionar y hacer una convivencia, una interacción para que esto empiece a cambiar. Claramente hay esfuerzos, pero no han sido lo suficiente.
0: Que tenga un impacto mayor.
1: Exacto.
0: Bueno, pues gracias, Tania, por compartirnos todo esto, porque a veces uno lo ve desde una perspectiva, ¿no? Y al platicar como de estos temas, que donde se puede llevar el movimiento, la información más allá de nosotros, pues es conocimiento.
1: Sí, nosotros somos muy fan de generar conocimiento y también creo que es algo que a veces decimos, ay, los datos, qué flojera, o es que está mejor hacerlo de otra forma, pero creo que mientras más seriedad y más formalidad nosotros como organismos autogestivos le empezamos a poner al movimiento, eso ayuda también, porque
0: sí,
1: es algo
0: mucho.
1: Que cada una le va sumando y es su granito de arena, ¿no?
0: Y me gustaría preguntarte, ¿cómo ha sido la recepción de la obra de la instalación creativa en otros espacios? Porque recuerdo que tuviste por ahí la oportunidad de ir a presentarla a otro espacio, ¿no? Universitario, ¿cómo fue?
1: Sí, creo que esto, justo creo que en la misma línea de lo que platicamos, ha tenido muchísimo interés. Hemos tenido acercamientos interesantes de poder hacer este montaje, esta instalación en universidades, en en edificios de gobierno o también en otros espacios creativos. Y justo ahorita les cuento un poquito más de lo que viene, pero justo el año pasado nos buscaron de una universidad para que pudiéramos justo hacer una dinámica con estos datos, ¿no? Hay algunas universidades que sí ya tienen estos programas como tal vez optativos, pero ya existen. Tal vez cuando nosotros estudiamos eso no existía.
0: No existía, no.
1: Eso era algo impensable. Sí. Sonaba como hablar de la NASA. Pero justo hoy ya existen, porque pues ha habido personas dentro de la currícula que impulsan estos temas. Y el año pasado dimos un taller como Stay Curious, justo en temas de feminismo interseccional, ¿no? Porque creo que también algo muy importante es que el feminismo tiene que ser interseccional, ¿no? Cuando hablamos de feminismo, hablamos de anticapitalismo, hablamos de antipatriarcal, hablamos de antirracial, no solo son mujeres, ¿no? Y no todas son iguales, somos iguales, uh-huh. Y todas tenemos realidades diferentes.
0: Diferentes,
1: y creo,
0: claro,
1: que hay que ser muy sensibles y hay que ser muy respetuosos con esa parte, ¿no? Y entonces nuestro foco como feminismo sí es un feminismo incluyente y un feminismo interseccional, ¿no? Entonces, justo en esa vía nos invitaron a dar un taller para la licenciatura enfocado en qué es interseccionalidad, ¿no? Porque tal vez nosotras que estamos en el día a día en estos temas ya nos parece como lógico hablar de estos temas, pero también hay generaciones que vienen creciendo y que es importante darles la información
0: a la mano. Sí.
1: Y este taller fue muy interesante porque era un taller mixto. No fue solo para mujeres, fue un taller mixto y había de todo, ¿no? Desde alguien que decía, yo no estoy de acuerdo con ese dato, es que ese dato está sesgado, uh-huh. o sí, y había ahí una discusión muy respetuosa, pero justo eso me retoma lo que decía al inicio. Stay Curious se creó por eso, y Stay Curious existe justo para crear estos espacios seguros donde se pueda generar el diálogo,
0: claro,
1: visibilizar y transformar. Tal vez tú te vas a tu casa y dices, ok, en ese momento tal vez no me hacía sentido, o tal vez decía, ¿qué es esto? Pero te quedas reflexionando.
0: Claro,
1: ¿no?
0: Reflexión, sí. Es que todos podemos pensar diferente, ¿no? Eso es, pero nos queda algo para reflexionar, nos llevamos algo para reflexionar dentro de lo nuevo que conocemos.
1: Sí, y esa apertura creo que debería de existir en todos los entornos, ¿no? Esa apertura.
0: Y el respeto.
1: Esa apertura con respeto debería de ser muy, o sea, debería de ser ya por default en todos los espacios, ¿no? Porque justo creo que todos estamos en esta vía de esta deconstrucción. Todos estamos en deconstrucción. Nadie es perfecto, pero creo que también es responsabilidad de cada quien esta deconstrucción, ¿no? A veces nos pasa que cuestionan mucho lo que hacemos, pero entonces, ¿por qué se reúnen solo mujeres y disidencias? Y es, pues, porque por muchos años estos espacios no existían, ¿no? Uh-huh. Y que hoy existan y que podamos tener estas interacciones y estos diálogos, pues, es muy importante. Por ejemplo, algo ahorita me hizo recordar, en diciembre tuvimos una posada, siempre hacemos una posada que le llamamos Curious Christmas, uh-huh. Y la posada fue mixta por primera vez.
0: Hombres y mujeres.
1: Y creo que fue algo muy interesante porque hay personas que han estado muy cerca de Stay Curious y que participan, son miembros activas, pero justo ellas se cuestionaban, ¿invitaré a mi novio? ¿No lo invitaré? ¿O le diré? ¿O va a decir que a qué secta voy? Entonces, y fue muy interesante porque todos los hombres que nos acompañaron, a quienes les agradecemos muchísimo por esta apertura a deconstruirse, fue un diálogo muy bonito, muy abierto, porque justo creo que fue algo que hizo ver que tenemos aliades, ¿no? Que sí tenemos que tener estos espacios y habrá sí. momentos en que podamos compartir y que Stay Curious también sea esa vía para que tú puedas compartir con tus cercanos. Pero es algo que tiene que pasar todo el tiempo, ¿no? Y a veces dicen, me ha tocado ver algunos foros donde dicen, no, pero aquí sí, aquí puras mujeres, ¿no? O son mixtos y dicen, no, pero pues miren, aquí tenemos muchas mujeres, pero a la hora de la toma de decisión, a la hora de realmente generar un diálogo, no se da esa voz, ¿no? Entonces creo que es claro. importante que esos espacios existan. Y esa parte estuvo muy buena porque también hubo un intercambio de libros. Raquel nos ayudó porque...
0: piñata.
1: No sé si se los ha contado aquí en los episodios pasados, pero tiene muchas habilidades. Una de ellas es que le encantan las piñatas.
0: Me gusta hacer piñata.
1: Y tuvimos una piñata muy padre que la hizo Raquel. Y esta piñata justo era para poder meter y compartir, que todos compartieran frases patriarcales que escuchamos uh-huh. todos los días, y justo era como esta analogía de romper el patriarcado, ¿no? A través de la piñata. Entonces creo que eso también es cómo llevamos a nuestro día a día estas cosas, ¿no? Y cómo las compartimos de una manera muy sana.
0: Exacto, desde lo más sencillo hasta lo más complejo.
1: Sí.
0: Me gustaría que habláramos de lo que viene para este tablero de visibilidad. ¿Cuáles son los planes a futuro?
1: Pues ahorita no lo hemos anunciado en redes sociales, es una primicia para Club Colas. Pero justo hemos reflexionado mucho todo el año sobre la información, porque les compartí algunos datos del tablero de visibilidad, pero también en términos de la manta, el análisis cualitativo de lo que la manta decía fue muy fuerte. La verdad fue muy fuerte leer esa manta.
0: Me lo puedo imaginar.
1: Donde todas, hay un agradecimiento también a Hanna Saucedo, que nos hizo favor de ayudarnos con la lectura de la manta. Espero no haya quedado con tanta información en su cabeza. Pero pues había frases muy, muy interesantes y muy tristes también, ¿no? O sea, cosas que parecen básicas, como el típico calladita no me veo más bonita, temas de marcho porque quiero que mis hijas no pasen por lo que yo pasé, o marcho porque quiero ser cirujana sin restricciones uh-huh. y sin acoso, ¿sabes? O sea, como que... no sé, creo que hay muchísima información, y lo que estamos haciendo y justo lo que les queríamos compartir es que el próximo 20 es, lo tengo por acá, el próximo sábado 29 de marzo tendremos una conversación y una experiencia como una evolución, ¿no? Creo que ya hablamos mucho de en dónde vivimos, en términos de los datos, de las sensibilidades y de todo lo que todas las mujeres en México vivimos. Algunas lo decimos más abiertamente y otras no. Pero justo lo que viene es una experiencia de un diálogo de cómo transformamos esto a la acción. Y vamos a tener, les vamos a poner los detalles en las redes sociales en los próximos días, pero justo esta experiencia va a estar en tres ejes. El primero es poder mostrar estos tableros de visibilidad nuevamente con la información. O sea, ahí se ven, por ejemplo, el de violencia está lleno de stickers, es el que más stickers tiene, alrededor de unos 60 stickers. Entonces, la idea es, la experiencia va a ser poder
0: ver estos resultados, ¿no?
1: Bueno. Poder reimaginarnos eso de la marcha a transformarlo a un lugar no tan emotivo como la marcha,
0: sí.
1: pero que va a ser muy, muy interesante verlo. Y la segunda, esa manta es la famosa manta de por qué marchamos. Y la manta la hemos visto en el equipo de Stay Curious. Pero queremos compartirla con el resto. Creo que es interesante compartirla y lo que vamos a poder ver ahí es una clasificación por tipo de demandas.
0: Okay.
1: Porque algunas son de autonomía y empoderamiento, algunas son del tema de violencia y abuso, otras son en temas de seguridad, que también es importante, otras son en temas de justicia y visibilización de la mujer. Y otra es más en temas de igualdad sustantiva, ¿no? Entonces creo que va a ser interesante que la podamos ver y rever, ¿no? Y el tercer eje, vamos a tener un conversatorio, un panel con expertas. Va a ser un diálogo muy abierto, ¿no? No nos gustan los monólogos en Stay Curious.
0: Sí.
1: Entonces va a ser un diálogo muy abierto con tres expertas para justo, con toda esta información que tenemos ahora, ¿qué hacemos? cómo pasamos a esa acción individual y acción colectiva, ¿no? Y creo que esa parte, pues el conversatorio, la verdad, este va a ser es un evento gratuito, entonces muy interesante cómo vamos a hacer, a veces parece muy complicado porque pensamos, pues no podemos solucionar el tema de la violencia, ¿no? Entre todos, pero tal vez podemos empezar a hacer esos granitos de arena.
0: Pequeños cambios.
1: Pequeños cambios.
0: Conciencia.
1: ¿No? Porque, por ejemplo, a pequeños cambios, como ya no dejo que mi círculo cercano, en términos, cuando hacen chistes que no son chistes, pues ya no me río, ¿no? Uh-huh. O cuando hacen chistes que no son chistes, sí hago una observación al respecto, ¿no? Este tipo de cosas que nos ha pasado mucho también, que nos preguntan, ¿qué hago? ¿Por qué pasó esto? Y sí, claramente, cada contexto es muy diferente, pero ¿cómo pasamos a esa acción? ¿Cómo hacemos algo desde lo colectivo con la estructura hoy que tenemos en Stay Curious? ¿Y cómo tú te puedes ir a tu casa y decir, pues sí, esto me hace sentido y esta pequeña acción es algo que puedo hacer?
0: Que puedo implementar en mi día a día, claro. Veo que tienes ahí un poco como algunas de las demandas que había en la manta. Creo que tenemos el tiempo. No sé si te gustaría compartir un par de las que mencionabas.
1: Pues sí, un poco fuerte, pero está bien.
0: Elígelas.
1: Tenemos varias, ya les había mostrado algunas, pero, por ejemplo, en términos de lucha por la igualdad y derecho de las mujeres, se las voy a compartir, no a la violencia ni al sexismo a la mujer, por la igualdad y justicia, marcho por la igualdad de las mujeres para que ninguna tenga que ser violentada, marcho porque tengamos igualdad laboral, desde la diversidad vamos todas, abajo los misóginos, justicia, para cambiar la historia de mi país, libertad sexual, valgo más que mi cuerpo, marcho porque ni una merecemos marchar por nuestros derechos. Creo que esa parte es interesante. Y otra parte que también es interesante, como les decía, el tema de violencia, no solo en el hogar, sino violencia en general en los entornos, ¿no? En uh-huh. los entornos en los que nos desarrollamos, en los entornos de trabajo. Creo que es importante, y aquí algunas, porque soy agredida por mi hermano, mi novio me pegaba, cuando mi ex me pegaba tenía que cubrirlo, que solo quería estudiar, no ser hostigada sexualmente, la violencia psicológica no es amor, y pues esas son algunas nada más, ¿no? Creo que, por ejemplo, en temas de autonomía y empoderamiento, calladita no me veo más bonita, quiero morir de vieja, no por ser vieja, quiero ser libre, no valiente, soy madre autónoma, marcho, quiero ser cirujana, ya no estoy sola, marcho por mi descendencia libre de machismo. Son algunas, la verdad es que es impresionante, todavía no terminamos de leer
0: la cantidad, ¿verdad? Y las demandas que...
1: Sí, pero justo a tu pregunta de qué sigue y cómo estamos visualizando, la verdad es que no queremos que esto quede en la marcha, y esto es algo que reflexionamos todo el año con el equipo, y por eso ahora estamos haciendo esta experiencia de cómo pasar todo esto a la acción. Y este año pues va a estar muy centrado en estas experiencias donde podamos compartir esto con más públicos, ¿no? Con más públicos, con públicos diferentes, y que esto no solo sea... pues el buzón de quejas, ¿no? Que uh-huh. no solo sea el buzón de quejas, creo que hay mujeres muy valiosas en México y que pueden sumar a cuáles pueden ser esas acciones y cuál puede ser ese siguiente paso. Entonces, este año justo el enfoque va a ser en poder escuchar a más mujeres para poder tener más acciones hacia adelante en términos de cómo ponemos nuestro granito de arena en esta parte.
0: Me parece muy... algo de felicitarse, de verdad. O sea, es que por lo general este tipo de cosas las dejamos ahí, ¿no? A veces también puede ser porque son tan fuertes y mueve tanto que de repente no quieres, o cómo le doy solución, o cómo paso a la acción. Y el esfuerzo, sobre todo, que hay detrás para poder lograrlo, para poder tener esta propuesta y transformar de poquito a poquito, pues es muy valiosa. Entonces, gracias, Tania.
1: No, y gracias a ustedes por el espacio.
0: Si quieres compartir, por favor, los datos de las redes, lo van a subir a redes, pero también si ya tienes un poquito dónde va a ser el 29 de marzo, algún horario, pues compartirlo.
1: Estamos por confirmar el lugar, no queremos spotearlo, pero okay. Es el sábado de 12 a 3. El sábado de 12 a 3, regularmente todo sucede alrededor de la Colonia del Valle, Juárez, Roma. Ya les estaremos ahí, pero justo lo pueden checar en nuestro Instagram, @staycurious_club, o también en nuestro sitio web, que ahí se pueden suscribir al newsletter y ahí les llega cada que hay updates y actualizaciones de todo lo que viene, ahí en staycurious.ai, ahí pueden suscribirse. De hecho, hoy por la mañana sacamos un texto en esta vía de generar uh-huh. conocimiento, un texto que nuestra editora Marshari Medina escribió, un texto que nos lleva a esa reflexión, ¿no? De dónde venimos, un poco de la historia del feminismo, y un texto que es la 8M, la marcha que nunca termina, ¿no? Porque también algo importante es que es importante estar súper conscientes que esta lucha no es de hoy, no es de marzo. Y es una lucha que tiene que ser todos los días, y no solo cuando estás en estos entornos, sino todos uh-huh. los días en todas tus actividades. Creo que es algo que tendremos que tener todos muy conscientes de cómo podemos poner ese granito de arena y cómo podemos hacer que las cosas cambien, aunque sea en tu entorno, ¿no?
0: Claro.
1: Y creo que a veces nos da miedo, como tú decías, hablar de estos temas, o mejor no lo comento porque...
0: incómodo, ¿no? Eso me ha pasado. Fíjate, te lo voy a compartir. Me parece que últimamente encuentro a muchos hombres más molestos con el feminismo y con las protestas y con el movimiento en sí. Y me llama mucho la atención, pero siento que viene desde esto, ¿no? Desde la molestia y la incomodidad.
1: Sí, creo que es un tema interesante porque creo que también en los últimos años, como tú decías al inicio, ha evolucionado mucho. Al principio era, bueno, estos espacios de mujeres y que las mujeres hablen de sus temas, ¿no? O sea, como que yo he escuchado comentarios de, ay, sí, ahí es su grupo de mujeres, ¿no? Uh-huh. Y su grupo, que su secta y que no sé qué hablan, etc. Y creo que ha evolucionado mucho porque esto ha generado que más mujeres tengan más conocimiento y más herramientas para poder salir de esos entornos seguros y poder ser un poquito más vocales, ¿no?
0: Sí.
1: Y eso ha generado también que, pues, en ciertos entornos laborales, familiares, etc., pues ya haya un poquito más de voz, ¿no? Y creo que eso está bien. O sea, a mí me parece que es algo porque cuando tú hablas, pues tal vez no quieres hablar sin conocimiento, o no quieres nada más parecer la mujer enojada que está gritando, ¿no?
0: Claro. Entonces, sustento.
1: Entonces, creo que es esta tarea que estamos haciendo todas de generar conocimiento y de informarnos más y de hacer nuestras opiniones con estas bases, tal vez viene de ahí ese enojo, ¿no? De que cuando tú haces un argumento y con bases, pues es más difícil que te rebatan, ¿no? Es más fácil que te digan, no, estás haciendo una tontería, o es que es nada más porque estás enojada, uh-huh. o eres tú la única, ¿no? O sea, por ejemplo, a mí me tocó, a lo que decía al inicio, una vez en un entorno que yo comenté, era un entorno mixto, ¿no? Yo comenté, oye, pero pues si una mujer, o sea, no hay mujer en México que no haya pasado por algo.
0: Por algo.
1: No importa uh-huh. la índole.
0: Sí.
1: Y si no, es porque no se ha dado cuenta, porque no ha llegado a ese punto. Todos tenemos nuestros propios procesos, ¿no? Y tal vez no se ha dado cuenta, y alguien de ese mismo entorno, un hombre, comentó, no, yo no estoy de acuerdo con eso. Y yo dije, okay, cada quien puede tener su punto de vista, pero creo que sí ya hay un despertar, por decirlo de alguna forma, porque hay más conocimiento, ¿no? Y por eso creo que este tipo de esfuerzos como Manos Sucias o Stay Curious, pues es importante porque es acercar ese conocimiento a la sociedad en general.
0: Claro, ¿no? Claro. También por ahí ayer lo traigo todavía en la cabeza, escuchaba en redes sociales un hombre que echaba la bromita, ¿no? De, está, ¿cómo ven que esta es la generación de más mujeres solteras? ¿No? Y pues, o sea, y esto gracias a sus movimientos feministas, ¿no? Él decía. Y me quedó ese comentario, me quedó en la cabeza, porque dije, bueno, pues entonces esto está destapando algo, ¿no? Los movimientos se nacen pues porque hay algo que decir, hay que alzar la voz, hay unas necesidades que no están siendo cubiertas o vistas. Y
1: sí, creo que esa parte es muy interesante lo que dices, porque creo que va muy relacionado a lo que comentaba al inicio de esta estigmatización que hay del feminismo.
0: Sí.
1: Creo que hay un estigma y hay muchos mitos alrededor del feminismo, mucha desinformación, mucha podría llamarlo. Y creo que eso es algo que es tarea de todos, ¿no? O sea, nosotras tampoco es nuestra tarea educarlos, por decirlo de alguna forma. Pues sí. Pero también creo que, o sea, dentro de los movimientos feministas es importante siempre compartir, ¿no? O sea, por ejemplo, nosotros desde Stay Curious, para nosotras es algo que hemos debatido mucho y en el equipo. Y pues realmente el feminismo no es estar las mujeres contra los hombres, ¿no? Porque pues no hay mucha, o sea, hoy ya hay más, pero antes había como el feminismo, pues quién sabe eso que alguna mujer dijo que era. Y por eso te decía, es importante saber de dónde venimos. Y el feminismo para nosotras desde Stay Curious no es, es hombres contra mujeres, sino realmente es este estilo de vida individual como una lucha colectiva histórica por la igualdad sustantiva entre los géneros, ¿no? Y creo que esa parte no se trata de una confrontación, sino más bien de un reconocimiento empático a quienes abrieron brecha antes que nosotras,
0: antes,
1: ¿no?
0: Sí.
1: Y creo que, o sea, algo tan sencillo como esto que estaba comentando es importante, ¿no? Porque hay muchos estigmas que las feministas están en contra de los hombres y las feministas no les gusta relacionarse con los hombres y no les gusta nada que vuela o que tenga
0: que ver
1: algo
0: con
1: por ahí.
0: El sexo masculino.
1: Y creo que no, o sea, creo que es simplemente lo contrario, ¿no? Es reconocer empáticamente pues esta igualdad sustantiva entre los géneros, ¿no? Y claramente eso es importante para quitar todos estos estigmas que hay alrededor.
0: Pues sí, Tania, coincido. Muchas gracias por la explicación. Y me gustaría que para quienes nos están escuchando ahorita o nos escuchan en la grabación del programa y quieran involucrarse o apoyar a Stay Curious Club, ¿cómo pueden hacerlo?
1: Sí, la verdad me gusta mucho la dinámica que hemos logrado tener hasta ahora, porque les cuento un poquito cómo funcionan. Stay Curious, tú te puedes suscribir al newsletter en el sitio web y eso hace que ya seas parte de la comunidad, que seas un interesado en todos estos temas. Y lo que hacemos es hacer todas las convocatorias a través del sitio web y también las en redes sociales, pero la base es el sitio web. Y, por ejemplo, nosotros decimos, va a haber una sesión, una siguiente atelier literario, ¿no? Por ejemplo, porque pues justo la base, como tú decías al inicio, de nuestras actividades viene de la literatura, ¿no? Entonces me gusta mucho porque hacemos una encuesta democráticamente de estos son los libros, las tres opciones de libros, y todos pueden, o sea, todos los interesadas en participar pueden entrar y pueden votar, ah, mira, este libro me parece interesante, etc. Y sobre eso, ya después, el libro que gana, nosotros publicamos, este es el libro ganador, y de ahí se da un mes para que cada uno pueda leer el libro en su casa, en sus tiempos. Sabemos que en este rush de la vida cotidiana hoy sí, es muy complejo, pero pues damos ese mes para que puedan leer y reflexionarlo como muy contemplativamente, ¿no? Uh-huh. Y nosotros hacemos las actividades, ya anunciamos cuándo es la actividad, y tú te inscribes a la actividad, al atelier, y la verdad es que los ateliers son muy, muy bonitos. O sea,
0: son muy bonitos. Recalco, sí.
1: No es porque yo sea juez y parte, pero la verdad son bastante bonitos porque O sea, creo que cada quien tiene su forma de identificarse con los libros y de poder, pues, llevarlos a tu realidad, ¿no? Y cómo empatizas con ellos. Pero aquí lo que nos gusta en Stay Curious es justo hacer este match de la literatura y de la creatividad, ¿no? Porque nos ha tocado mucho también que a veces al inicio había personas que decían, pero es que yo no soy creativa, yo no sé cortar y yo no sé agarrar la plastilina o yo no sé lo que sea. Porque creo que también de ahí, o sea, de ahí viene el Stay Curious, ¿no? Stay Curious, el término per se, surge porque, o sea, yo considero que si todas las mujeres fuéramos más curiosas, viviríamos en un mundo muy diferente. Pero porque justo de chiquita, bueno, no sé si a ti te pasó, o seguramente alguna de los que nos escuchan, que decían, no, tú eres mujer, tú no seas curiosa, tú haz lo que tienes que hacer, y no andes ahí de curiosita con otras cosas, ¿no? Y eso creo que genera un impacto. No nos imaginamos el impacto que tiene en cada una de nosotras el que te digan eso, ¿no? Porque entonces tú creces con este deber ser, con este tengo que ser así, no hagas esto porque como mujer eso se ve mal.
0: Claro, no puedo ir más allá, no puedo experimentar otras cosas.
1: Y eso es, o sea, eso te dice mucho, ¿no? Y creo que cuando ya somos conscientes de que de ese impacto que tiene, que tuvo en nosotras, y empezamos a ser más curiosas, pues empezamos a entender otras cosas de nosotras y también a experimentar, ¿no? Y justo las sesiones, lo que buscamos siempre es generar esa curiosidad, ¿no? Tal vez alguien dice, o sea, no sé si alguna vez hicimos también, por ejemplo, un atelier literario que era hacer una maqueta colectiva y que cada una pusiera cómo se reflejó, ¿sabes? Leímos el libro de Terry Tempest, que es el de Cuando las mujeres se vuelven pájaros. Entonces hablaba de la naturaleza, de la relación de la mujer con la naturaleza. Y cuando era, bueno, agarren la plastilina y cada uno va a reflejar en un objeto cómo se identificó con el libro y hacer una maqueta colectiva. Y había personas que decían, No, yo no quiero hacer eso, mejor escribo, cosas así. O no, yo no sé escribir, hemos tenido talleres de escritura. O sea, creo que es eso, ¿no? Justo cada sesión lo que busca es generar esa curiosidad que tú piensas que es una habilidad que no tienes o que tal vez no te gusta, pero ya indagaste que no te gusta, ¿no? Entonces, creo que es eso, esa es la naturaleza de Stay Curious. Entonces, lo único que tienen que hacer si quieren participar es unirse al newsletter en el sitio web, cuando sean las convocatorias, inscribirse a las convocatorias y después conocer a muchas mujeres increíbles como tú y como el resto del equipo que somos parte de Stay Curious.
0: Sí, sí, sí. Pues muchas gracias, Tania. Y por favor, suscríbanse. La verdad es que las dinámicas pues son muy interesantes. Exploras mucho, conoces a gente que te abraza, muy cálida. Y sobre todo, lo más importante es que si no tuviste tiempo de leer el libro, no importa.
1: Eso es muy
0: Vas
1: importante.
0: A ser parte de...
1: No juzgamos, esa es una de nuestras reglas, no juzgamos, entendemos, y si no pudiste leer el libro, lo importante es que estés ahí.
0: Así es. Pues muchas gracias por estar aquí, Tania, por este increíble trabajo que se está realizando en Stay Curious Club. Fue, la verdad, un placer conversar contigo. ¿Algo más que quieras compartir? Las redes sociales de Stay Curious Club para que les quede ahí.
1: Sí.
0: Agreguen de una vez.
1: Estamos en Instagram, en Twitter, y es @StayCuriousClub, @StayCurious-Club, y ahí nos pueden ver, y el sitio web es staycurious.ai.
0: Ok, pues muchas gracias. Yo soy Raquel Selvas.
1: Y yo soy Tania Ramos.
0: Esto fue Manos Sucias, un especial del 8 de marzo. Van a continuar las transmisiones por aquí en este día tan especial y pues salgamos a marchar. Por ahí nos encontramos.
1: Muchas gracias, Raque, Manos Sucias, Radio Nopal, por el espacio y esperemos que haya sido de su interés.
0: Gracias. 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
3: Buenos días, queridas criaturas selváticas, buenos días. Esta grabación la están escuchando en un día más en donde las ocupaciones no me permiten estar en vivo transmitiendo desde el cerro escarbado y construido y esculpido a mano, pero tenemos programas que esta vez sí tuve la amabilidad, la molestia junto con los gatitos de escarbar en nuestro archivo, y entonces les dejamos una repetición más, un programa más para que lo disfruten. Es el Día de la Marmota y mientras nosotros regresamos a cabina,

0: Estamos de regreso en Crónica en Radio Nopal. Yo soy tu host, Caitlin Donahue, y estoy aquí con mi invitada, Luisa Pineda, de la marca de maquillaje con cáñamo elemental. Acabas de escuchar a Moonlight por la gran Kali Uchis. Hemos estado hablando un poquito de lo que es ser pues una negociera de canábica. Luisa es una mamá que trabaja, o sea, que tiene niña, trabaja fuera de la casa y también tiene este proyecto de maquillaje canábico. Estuvimos hablando de cómo este proceso. O sea, Luisa, tú me habías mencionado que haces toda la producción para tus productos, que está muy bonito. O bueno, ver si ves como el aceite canábico ya hecho y de ahí armas tus productos. ¿Qué es tu parte favorito de este proceso de producción de elemental?
1: Pues yo creo que mi parte favorita sí sería jugar mucho como a tener mi propio laboratorio. Entonces también me impresiona mucho los colores, las tonalidades que podemos obtener justo de mezclar, por ejemplo, betabel, sándalo, fresa, porque todos los pigmentos, todas las tonalidades que obtenemos en elemental son a través de pigmentos naturales. Pigmentos naturales y minerales. Entonces, ahí me tienes ahí mezclando fresa con betabel, con nopal, para ver qué tono encuentro. Yo creo que esa es mi parte favorita de hacer producción, porque es bastante pesado.
0: Suena rico. ¿Y dónde trabajas?
1: Yo trabajo actualmente en una institución del gobierno.
0: Ok. I mean, digo, o sea, ¿dónde? Ok, esto es muy importante, muy interesante, pero también, ¿dónde haces los productos? O sea, ¿dónde es tu como estudio de elemental? Allí en okay. La secretaria de no sé qué.
1: Ahí mero. No,
0: sería padre.
1: Pues la verdad es que yo lo hago todo en mi casa. Tengo una parte, un espacio de mi casa ya destinado como cuando hago producción, pero justo cuando estoy como en esa temporada de producción, limpio todo, recojo todo lo de esa zona, lo acomodo en otras zonas para tener como mi parte, mi laboratorio así despejado para trabajar.
0: Uh-huh. ¿Y tú tienes hijo o hija?
1: Es una baby.
0: Ah, una baby.
1: Sí.
0: Y tu baby, entonces, bueno, una baby no te va a molestar tanto durante el proceso de producción, me imagino.
1: Híjoles.
0: Ah, sí.
1: La verdad es que pues siempre tener un hijo, una hija, es bien complicado y es bien demandante de atención. Yeah. Entonces, ellos pueden ver al que tú estás ocupado haciendo algo y si están entretenidos van a aguantar unos minutos, pero en unos 5 o 10 minutos ya van a estar dependiendo de ti, demandándote algo, diciéndote tu nombre como 20 veces. Entonces,
0: okay.
1: Por cierto, entonces la verdad es que yo agradezco mucho el apoyo de mi familia,
0: yeah. De
1: las mujeres de mi familia, porque pues ellas han visto como todo este crecimiento personal que yo he tenido a lo largo de que yo tuve a mi hija, ¿no? Han visto, de por sí yo me independicé de casa desde muy chica, entonces pues ellas les impresionó mucho que yo me independizara tan chica y que pues saliera adelante, ¿no? O sea que al final del día pude concluir mi carrera, ahorita estoy estudiando otra carrera, tengo un emprendimiento, o sea, han visto como este crecimiento personal en mí y ya desde que yo tuve a mi hija he visto como un apoyo de su parte para romper como este esquema y este patrón de que la maternidad depende únicamente de la mamá en cuestión, ¿no? Porque ellas en algún momento lo pasaron y se dieron cuenta que no es posible y que al contrario, si se sigue perpetuando esa idea, lo único que generas en la madre en cuestión es que ni pueda llevar a cabo su maternidad de la mejor manera, que no pueda incluso transmitirle a su hijo o hija todas estas emociones positivas que quisiera, porque pues obviamente vive estresado por el trabajo, la rutina, el tráfico, los pendientes, las tareas, la crianza. Entonces, sí agradezco mucho el apoyo de mi familia. Cuando yo me encuentro en procesos de producción, ellos me ayudan justo con mi hija para que yo pueda terminar mi producción y ya posteriormente dedicarme a ser mamá.
0: La verdad, o sea, yo no lo vi muy conectado a esta entrevista que estamos haciendo con la de Britney al empezar. La mujer que soy, ¿cómo se llama su libro? Pero sí tiene mucho que ver con la maternidad, todo este cuento y la falta de apoyo que ella tenía y como las expectativas de ella, que sea como una ícono artística y también como una mamá Angélica y cómo se la agobiaba al fin. Todo muy interesante. Las mujeres de tu familia, ¿qué opinan sobre el hecho de que este nuevo emprendimiento tuyo tiene que ver con el cáñamo? O la cannabis, más bien.
1: Pues mira, la verdad es que, te digo, yo me independicé muy joven. Yeah. Entonces, pues al final del día, ellas saben que consumo cannabis desde hace pues ya bastante tiempo. Uh-huh. No te voy a mentir, obviamente pues está todavía este desconocimiento y desinformación sobre realmente el cannabis para otras generaciones. A uh-huh. lo mejor nosotros que ya estamos dentro de la comunidad, pues investigamos, estudiamos y sabemos realmente las propiedades y los beneficios que podemos obtener de la planta, siempre y cuando con una dosis adecuada, ¿no? Porque yo creo que todo está en la dosis. Sin embargo, ellas, que pues a lo mejor ni siquiera les interesa tanto, nunca se han puesto a dar como esa tarea de investigar. Claro. Cuando recién tuve a mi hija, sí estaba como mucho este prejuicio, este estigma de cómo, ¿no? Pero vuelvo a lo mismo, yo les he demostrado y he también tratado de cambiar su perspectiva sobre la planta, invitándoles
0: y a... Y sus consumidores, ¿verdad?
1: Exactamente, yeah. Ayudas a cambiar esa perspectiva que se tiene sobre los consumidores de cannabis, sobre claro. las madres canábicas.
0: Totalmente. ¿No? Y tú justo me avisaste, yo no sabía que tienes un podcast que se trata justamente de lo que es ser una mamá canábica. O sea, de hecho hemos estado hablando de mucho sobre la maternidad canábica. Aisha Méndez estaba en el show de Salud Esencial en la semana pasada para hablarles de, tuvimos como un episodio sobre la comunicación multigeneracional sobre la cannabis y ella fue nuestra invitada especial. Oh, wow. Súper interesante, por cierto, pero sí creo que, o sea, nosotros empezamos hablando de cómo es que se habla de la gente joven sobre la cannabis, pero se, muchas veces esas preguntas se vuelven, ¿cómo se habla con la gente madura sobre la cannabis? Sí, más bien, porque puede ser como más trabajo que puedas comunicar como la importancia de este tipo de chamba y este tipo de medicamento y pues producto para el bienestar también. Entonces, pues, ¿cómo se puede encontrar tu podcast?
1: Mi podcast se llama Elevadas y justo lo que yo, esta idea me surgió justo una vez trabajando desde mi casa, cuidando a mi hija, lavando los trastes, preparando la comida. Dije, no manches, ¿cuántas mamás ahorita en este momento están haciendo exactamente lo mismo que yo, ¿no? Para sacar adelante su trabajo, su vida y wow, tienes que hacer un buen de cosas, ¿no? Entonces, como que fue justo también tratar de buscar un consuelo para mí misma dentro de este como agobio para esta nueva misión de vida, porque al final del día nadie te enseña a ser madre, ¿no? Entonces tú vas aprendiendo conforme a la marcha, ¿no? Sí te dirán algunos consejos, algunas vivencias, cosas médicas y todo eso, pero al final del día criar un ser humano desde cero, ¡wow! Y yo creo que es la misión más grande que existe.
0: Sí, totalmente. No, sí, estoy riendo por tu ruidito, pero sí, totalmente. Es muy wow, es muy wow. Gracias por hacer este labor. Gracias a todas las mamás. A ver, vamos a tocar otra rolita y luego vamos a regresar a hablar sobre nuestros ideales de la belleza canábica. ¿Te parece?
1: Me parece.
0: La próxima rola que está en tu playlist se llama International Love. Aquí es donde el programa toma una gira más reggae, un poquito más reggae. Aunque, bueno, el próximo canción sí es como una fusión súper interesante con Fidel Nadal, con quien yo estaba en el jurado de la Copa Canábica Mexicana hace unos años. Es un amor, amor de persona. Amor de persona, el Fidel. Se puso extremadamente pacheco y casi no hablaba nada, pero era muy bonito, era por muy cierto. Bonito. Y está con el Santa Fe Clan y el Mexican Institute of Sound en este rola. ¿Qué te gusta de este track?
1: Pues mira, la verdad es que esta canción de International Love, de Fidel Nadal, me vibra mucho, me gusta mucho como la tonada, me pone de buen humor, y entonces yo la verdad, siempre que estoy haciendo producción, busco este tipo de rolitas que me motiven, porque pues sí es pesado, ¿no? Entonces después de 3 horas de estar ahí haciendo producción, ya hasta te doy la espalda y todo, entonces siempre a mí me gusta mucho la música, de hecho creo que se lo transmití a mi hija, ella es muy bailadora, entonces siempre pongo música que me motive, me hace moverme, y yo seguir así mezclando y mezclando.
0: Perfecto, pues vamos a escuchar esto y luego regresamos con más crónica en radio.

0: Estamos de regreso en Crónica. Yo soy Kat Donahue. Este es International Love con el gran Fidel Nadal y los mexicanos, Santa Fe Clan y Mexican Institute de Sound. Me gusta, o sea, de hecho tú no habías escuchado esta versión
1: no,
0: mexicana,
1: por
0: ¿no?
1: por cierto, pero está súper buena.
0: Está bonita, ¿no? Me di cuenta durante el break que no había dicho, o sea, luego no les conté qué fue la droga de preferencia de Britney. Híjole, perdón, o sea, deben de haber estado así como muriendo. Ok, bueno, es, ¿no tienes una adivinación de último momento, Luisa?
1: Sí, híjole, no.
0: Ok,
1: te
0: bueno, está bien. Está medio cercano a los suplementos energéticos. Es Adderall, como esto que se dan a los niños para el TDAH. Ajá, a la Britney le gusta el Adderall. Y la verdad, la Britney, o sea, si yo estaba haciendo una residencia como tantos shows en una semana en Las Vegas, como enorme, una producción enorme que se giraba 100% alrededor de mí. Sí entiendo el deseo de meter unos estimulantes, no te puedo, no te puedo mentir, güey. O sea, especialmente cuando estás viviendo debajo de un control de tu papá culero. Ay, sí, güey, sí, como, sí, me echaría una de rol. Bueno, entonces ya, perdón por no, oh my God, qué mal. Anyways, quería usar esta última parte del programa para practicar un poquito de la belleza en sí. ¿Qué diría que es tu look signatura de maquillaje, Luisa?
1: Pues yo creo que en Elemental quise hacer como mucho esta variación de los estilos, porque yo puedo ser justo, pues ahorita nada más traigo mi serum de pestañitas, tengo un poco de rubor y tengo puesto el bálsamo para labios, ¿no? No traje ningún labial puesto.
0: Natural bueno, con algo especial.
1: Exacto, con un toque de fancy, como siempre
0: exacto,
1: le digo.
0: Exacto, un poquito de rosita, un poquito de brillo, ajá, exacto. El pelito rosita, ajá.
1: Todo muy dentro del mood.
0: Sí.
1: Entonces justo, tanto puedes encontrar en Elemental una gama de productos para que te den un look natural, para justamente las chicas que a lo mejor no son tanto de usar cosméticos, pero sí se quieren ver un poquito arregladitas, y qué mejor que usar productos naturales, ¿no? Sin derivados de petróleos ni parabenos artificiales. Pero también encontramos estos productos, como los diferentes tonos que tenemos en labiales, para poder destacar todavía más el maquillaje, y ahora sí ya te pones bien rubor, te pones aparte iluminador, te pones aparte un labial color bonito, te pones esa parte tu serum de pestañitas, que bueno, sí, eso siempre se lo digo a todas las chicas que me compran el serum. No es un rímel, es un serum para pestañas. ¿Qué hace un serum? Un serum lo que te va a hacer es un tratamiento, en este caso para tu pestañita. Te va a ayudar a fortalecer y a estimular el nuevo pelito. Tiene carbón activado, es uno de los ingredientes, para darle esa pequeña pigmentación negra. Por eso es que tú lo puedes utilizar en el transcurso del día como un rímel. Pero también siempre les digo, es un tratamiento para tu pestañita. No vas a buscar que se te haga súper fija y súper hacia arriba, porque ¿qué hace todos esos productos comerciales que te fijan las pestañas súper altísimo? Tienen justo incluso de algún tipo de silicona, derivados de petróleos que hacen estos conservadores artificiales también, que al final del día lo que va a hacer es que va a mantener fija tu pestaña durante incluso 24 horas. Imagínate los que son a prueba de agua. ¿Qué ingredientes no contienen para que ni con agua se te vaya a botar del ojo?
0: Sí.
1: Imagínate.
0: ¿Qué cosa? Pues entonces, como a mí, o sea, estás hablando con una mujer que arrancó la mitad de sus pestañas. Entonces, si yo estoy como hoy en la noche, ¿cómo me aconsejas armar mis pestañas? Obviamente voy a poner mi serum.
1: ¿Es
0: correcto poner en la máscara encima o me dices más bien que me mantengo con el serum por el momento y para que se crezca y que voy con un look de pestañas un poquito menos dramático para el momento?
1: Justo, mira, yo yo te recomendaría, ya que atravesaste como este estrés en tus pestañitas de que te las arrancaste, que trataras de usar la mayor cantidad posible del serum, o sea, sin ningún otro producto extra, para que tú empieces a ver como el resultado bien del tu tratamiento para las pestañas. Ya posterior a eso, si tú quieres a lo mejor unas pestañas de impacto, lo que vas a hacer es que te vas a poner primero una capita del serum, te lo vas a poner así súper bien, así como tú te pongas este rímel normal, porque tiene el cepillito del rímel, y vas a dejar que se seque bien, tanto si te pones en la cejita como si te pones en la pestañita. Entonces vas a dejar que se seque bien. Ya una vez que esté seca, tú te puedes poner encima la máscara que tú quieras, ahora sí el rímel que tú quieras. ¿Qué vas a conseguir? Vas a conseguir unas pestañas de impacto, porque lo he comprobado, y lo más importante es que estás protegiendo tu pestañita de todos esos ingredientes feos que ya tiene el rímel comercial. Okay. Al momento de que te laves la carita, ya no se te va a venir el rímel encima con grumos, o incluso ves que luego hasta se te vienen con las mismas pestañas del rímel. Entonces, tú vas a ver que te va a ser muchísimo más fácil despintarte tus ojitos y no se te va a maltratar la pestaña.
0: Okay, perfecto. ¿Quiénes serían como tus íconas? O sea, cuando piensas en la gente de cannabis, ¿quiénes serían tus íconas de la belleza?
1: Okay. Ay, ay, ay. A ver, pues mira, yo creo que me gustaría mucho nombrar, es que íconas de la belleza está bien complicada, porque yo no soy como de ver mucho de influencers especializados como en el maquillaje, pero si yo pienso en íconas canábicas como tal.
0: Ajá, o sea, no gente que hace maquillaje, pero más bien gente que son bonita y están en cualquier zona de la vida.
1: Ok, a ver, entonces.
0: Pero que son pachecas.
1: ¿Qué son pachecas? Ay, bueno, Miley Cyrus, yo creo que es la patrona número uno de
0: la Miley. Okay, vas para la Miley. Sí. La Miley sí tiene sus momentos chidos. Yo, mi favorita, mi icona número uno es Rihanna. Cuando viene al 420, ajá, para mí es la más, porque ella nunca como, su compromiso con la marihuana es algo constante. Me siento que Miley ha tenido como sus momentos de alto involucración en este mundo y luego como se medio desaparece de la weed, pero Riri siempre está.
1: Ay, sí, la amo, y aparte es mamá, o sea.
0: Es mamá, tiene marca de maquillaje, sí, totalmente, debes contactar.

0: natural, que siento que va muy de la mano de elemental.
1: Es súper hot, Young
0: Oh, ya
1: Michael.
0: sé.
1: Sí.
0: La amo. Ella me encantaría. También me gustaría mucho esta Kazu. Me gusta
1: Caso,
0: mucho el
1: sí.
0: papel como alternativo que juega como dentro del género del trap o el reggaetón.
1: Ya.
0: Pero ahora ya que ella es mamá, pues ya tiene su marca también ella. Entonces me encantaría que
1: ¿Tiene
0: también,
1: marca de maquillaje?
0: no de maquillaje, pero sí ha incursionado como, por ejemplo, creo que hace poco sacó una línea de zapatos en colaboración con un
1: Ah,
0: diseñador. Entonces
1: okay, perfecto.
0: busca
1: Ajá.
0: como todas las
1: Su
0: mujeres
1: marca
0: que,
1: personal, claro,
0: exacto,
1: sí.
0: reinventarse dentro de la industria, ¿no? Y también, obviamente, me encantaría que la bichota usara uno de, tengo
1: Ay,
0: el color
1: ya.
0: perfecto de labial para ella, por si me
1: La
0: escucha.
1: Ivy Queen, claro que sí, nos está escuchando. Debe ser una escucha constante de Crónica. Hola, Ivy Queen. Perfecto, pues me encanta. Pues, ¿cómo crees? Casi estamos al fin del programa.
0: Ay, se pasó el tiempo súper rápido.
1: Ay, no, te dije que sí, te dije que iba a pasar. Pero bueno, muchas gracias por tomar parte de tu sábado como mamá trabajadora. Yo sé que no es tan fácil encontrar la manera de pasar unos días viniendo a la radio. Muchas gracias por hacer el tiempo, Luisa, y a lo mejor a las mamás, a las otras mujeres de tu familia que nos están apoyando en
0: Por
1: este momento.
0: cierto, sí.
1: También, gracias. Yo tengo un anuncio para los escuches de este programa. El 23 de noviembre yo voy a estar en un evento que se llama Jueves de Dulcerix. 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
0: Okay.
1: es el evento para esto. 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Perfecto, si ya estás un poquito pacheca y quieres escuchar música astral y poesía por el hermano Horacio Arbola allí en Querétaro. Saludos, Horacio. Ya, y eso es. Vamos a terminar con tu última rola,
0: Perfecto.
1: Luisa. Es El León Ruge
0: Oh.
1: por Zona Gancha.
0: Okay.
1: Ese es como lo más. La rola más pacheca que traíste, ¿no? O por lo menos, o sea, no debe de ser pacheca, pero pues más clásicamente Rastafari, ¿no? Bueno, cuéntame algo de esta canción.
0: Pues bueno, primero, gracias Kat por invitarme. Qué bueno que le diste la oportunidad de Elemental para que se viniera a presentar. Espero que todos los que nos escuchan le den una oportunidad a la cosmética natural para una alternativa a la cosmética y cuidar nuestra carita. Y pues esta canción, la verdad, te voy a decir que me encanta. Me encanta como la profundidad de la letra, me encanta porque al final del día todos los consumidores de cannabis seguimos como en esta resistencia social de romper con el estigma todos los días y está como que es muy, muy power, el león ruge, entonces. La amo.
1: Perfecto, pues vamos a escuchar a

0: Trébola y pues terminar con Crónica. Pero primero, pues terminamos todos los episodios con un miau. ¿Quieres miau conmigo?
1: Claro.
0: Uno, dos, tres.
1: Miau.
0: Miau.

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Quien lo crea, tiene seca toda la mollera, padece del mal de tetera, es aferrado, no anda bien, es deschavetado. Así también actúa mi cuñado, es sangrón y pesado, ignorante, no quiere entender. 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
1: Ah, ¿qué onda? ¿Qué ha habido, compadre? ¿Cómo andas?
2: ¿Qué pedo, carnal? ¿Todo chido? ¿Y tú?
1: Nada, aquí. Dame chance porque ando buscando unas cosas,
2: güey. Sí, güey, bobo. Me va a servir agua, carnal.
1: Ah, date. Nada más, al tiro con el chebófono ese, güey, porque ayer no puta madre.
2: Lo voy a mover, güey, lo voy a mover.
1: Ah, sí, dale.
2: ¿Qué pedo? ¿Qué haces, güey?
1: Nada, estoy buscando... Me dijiste del pack, ¿no? ¿Qué se llamaba así?
2: Sí, güey. Pues de hecho, bueno, venía de rápido, güey.
1: Estoy buscando una cosa, güey. Estoy buscando un pedo, pero platícame de qué onda. ¿Cómo va
2: a ser? Salió este pedo del pack. Pues les dijimos que íbamos a hacer una máquina del tiempo y eso me preocupa, güey. O sea, no sé si realmente
1: yo
2: lo logré.
1: Yo ya estoy avanzando con el tema ese de la máquina.
2: Es
1: eso
2: neta,
1: güey. No, eso no hay pedo.
2: Y que fueras, o sea, pinche Rick Sánchez, güey. No, no mames.
1: No, no, no. Soy Carlos López, güey.
2: Ah, perrito del mal, güey. Pero pues te decía, güey, que si no lo entregamos para octubre o máximo para noviembre, güey, nos pueden hacer regresar el varo, güey. Yo ya hablé con el dueño de la tienda de mascotas, güey, para que me dé pura pinche croqueta premium para el Rocky, güey. ¿Cómo
1: ves?
2: Güey,
1: ¿a poco cambia, güey? Si es la misma cosa, hombre. Ni que fuera un rival.
2: No, güey, pues como la otra vez le compré la premium, güey, se la quité, güey, y vieras, ahora a todos lados está gruñendo, güey, todo el mundo anda de mal humor, güey, ladrando, güey. No, está cabrón, güey.
1: Los lujos te hacen algo peor, entonces.
2: Güey, yo por eso no dejo de comer mis croquetas premium, cabrón.
1: ¿Cómo no? Pero de calamares, güey.
2: Papá.
1: Uy. Oye, bueno, no termino de encontrar esta cosa acá.
2: A ver, te ayudo a mover esta caja, güey.
1: A ver, bueno, sí. Ay, güey, verga, al tiempo con las latas, al tiempo con las latas. No, tampoco está acá, güey, no. Bueno, pero a ver, cuéntame del proyecto, de qué se trata, o qué, güey. O sea, porque yo ya estoy medio al tirante. Yo espero que tú también ya traigas ahí como tu tarea hecha.
2: Pues sí, güey, ya tengo como un temario, güey. Tengo como unas cosas ahí ya preparadas, güey.
1: No seas mamón, güey.
2: Pero...
1: Compadre, güey, háblame bien, güey. Tengo un temario, güey.
2: Ah,
1: es eso,
2: bueno, güey. Pues uno está intentando ser serio, ¿no? Se ganó el pack, güey. Pues bueno, al menos que pasaron el temario.
1: Te la doy, número uno, güey.
2: No, pues está bien, güey.
1: Madre, no encuentro.
2: El peor es que vamos a hacer esto de las... ¿Ya lo encontraste, güey?
1: No, cabrón, a ver.
2: De las prácticas sonoras, güey.
1: Sí, debe estar por aquí.
2: A ver.
1: Uy, a huevo, güey.
2: El papito, güey.
1: Ahora sí salió. Que bueno, salió papi también, pero ahora sí salió, güey. Déjame te explico cómo está este trip.
2: A ver.
1: Mira, güey, bueno, ahí está. Esto es lo que estaba buscando. Se llama PS4MX, güey. Es una partícula de antimateria que nos ayudará a crear un agujero de gusano, güey. Así como lo que tú querías, ¿no? Esas cosas locas, viajes en el tiempo, no sé qué. Bueno,
2: ¿pero lo voy a fumar ahorita ya o...?
1: Al ingerir la partícula, cambiará nuestra materialidad. No sé cómo, güey, no sé, pero lo que sé es que cambiará el tiempo del Cronos al Kairos. Y el Kairos es lo que le llaman el momento adecuado. Y es ahí donde, de alguna manera... encontraremos una forma de viajar en el tiempo. El viaje es un viaje lineal con una proporción de un milisegundo elevado a la potencia de la fumada dividido por el tiempo que esté en los pulmones. Digamos, para que me entiendas, un segundo, 10 años. Espérate, güey, no me estabas escuchando lo que te... No mames, ya, a ver, quítate. No escuchaste ni madres, ¿no? Ahora le voy a tener que filmar lo mismo que este güey. Puta, güey, hubiera estado con madre que venía el Rocky. Sí te iba a decir, güey, pero la neta es que se hubiera vuelto gato, güey, la neta.
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0: No mames. Como que se me durmió
1: Siento
0: la
1: como medio
0: mano, cabrón.
1: ligero. Como que se está muy fuerte,
0: No
1: ¿no?
0: siento mis. De hecho, no siento nada, cabrón.
1: Siento mis uñas.
0: ¿No? Como que me duele el pelo, güey.
1: Y no veo nada, ¿tú ves algo?
0: Pues no, es veo.
1: Madre.
0: Como que veo los. Veo tus ojillos, algo así, cabrón.
1: Ah, ya entendí, güey. Que hay que tomar en cuenta que, a ver, ya lo que estoy viendo es que esta cuestión antimatérica de lo que tenía calculado es que nos estamos convirtiendo en vapor. Entonces, vamos a poder viajar en el tiempo como forma de vapor, pero no quiere decir que no podamos tener injerencia dentro de ese tiempo, entonces hay que tener mucho cuidado. Como somos vapor, no nos va a poder ver nadie.
0: Pero, por ejemplo,
1: pero podemos
0: si
1: hacer
0: escupo,
1: cosas. Entonces,
0: ¿sale vapor o sale agua?
1: Eso no lo sé, inténtalo.
0: No puedo,
1: no
0: güey.
1: Sale nada.
0: Creo que
1: no, pues.
0: No, está raro.
1: Siento como si estuviera como a la intemperie, como al aire libre, ¿no? ¿No escuchas ahí como unos?
0: Sí, cabrón. Ya como que está dando el sereno, ¿no?
1: Sí, hace algo de frío, incluso. Órale, pues.
0: Pero pues.
1: O sea, fuera de convertirme en vapor no siento nada. Y bueno, el hecho de que estemos en el año 1500, pero. No sé, igual tampoco me impresiona la antimateria esta, ¿eh?
0: Sí, como que para ser 1500, pues no se ve muy de 1500, ¿no? Pues
1: no,
0: veo un árbol, cabrón, veo pasto,
1: sí,
0: veo.
1: Sí, no, pajaritos ahí,
0: no
1: de
0: sé,
1: fondo.
0: Es como salir a la calle, ¿no? Bueno.
1: Es un perro, güey.
0: El Rocky, güey.
1: ¿Cómo va a ser
0: Rocky,
1: el
0: güey?
1: Rocky, güey?
0: Rocky.
1: No, es el Rocky. Ya te dije que sería un gato si estuviera aquí el Rocky.
0: Entonces, güey.
1: Tú eres alérgico a los gatos, aparte, güey.
0: Pero pues es el Rocky,
1: Rocky
0: hecho.
1: Vamos a escondernos o algo. Espérate, pues el perro se ve medio bravo, ¿no, güey?
0: Pero si es el Rocky hecho gato, güey.
1: No, es. Pero no, güey, si fuera gato, maullaría. Maullaría si fuera gato.
0: Rocky.
1: No, shh.
0: Esto no me puede morder, güey, no hay pedo.
1: No sabemos, güey. O sea, no pudiste ni escupir.
0: Ah, que me muerda, güey, no hay pedo. A ver.
1: Yo
0: no,
1: creo
0: si
1: que
0: es malote, güey. Sí,
1: ni
0: malote.
1: Nos ve, pero ni nos ve, ¿no? O sea, yo creo que.
0: No, porque okay. Los perros sí ven ese pedo, güey.
1: Pues por eso ladró, yo creo.
0: Somos
1: ¿no?
0: como seres místicos, güey. Somos como. Somos como.
1: Cálmate, ser
0: somos
1: místico.
0: Como humo, hermano.
1: No, somos los mismos batillos que estábamos ahí en mi depa, güey. Nada más que nos acabamos de fumar el PS4 MX que te dije. Bueno, y que estamos en 1500 y que estamos haciendo un viaje que tal vez muy pocas personas en el planeta lo puedan hacer. Pero fuera de eso,
0: no
1: somos dos tipos ahí.
0: No cualquiera,
1: nada,
0: hermano. Somos uno.
1: Ah, bueno, entonces, ya estamos acá. Igual me traje un par de cosillas. Sí, me traje por ahí un bocinón, me traje un asador para hacer una carnita. Traje un par de cosas, pero las voy sacando lentamente. Ahí, digamos, hay sorpresas, pero
0: o sea,
1: me interesa saber de qué se trata esto. O sea,
0: mientras
1: qué,
0: le fumabas, ibas agarrando cosas o qué, cabrón. Yo con trabajos
1: no,
0: pude.
1: No, ya todo está integrado en mi ropa. Ya todo en mi ropa. Es como si tuviera todo mi departamento integrado dentro de mi camiseta y mi pantalón.
0: Perrito, güey.
1: Pero bueno, o sea, sí tenía cosas que hacer yo también. Entonces, ¿para qué querías venir acá a 1500?
0: Pues, ¿por qué no encontramos un lugar idóneo para platicar, güey? Vemos qué pedo con 1500, igual no solo
1: para mí
0: se parece
1: aburrida,
0: ahorita, güey. Pues, güey, ¿a poco ya conociste todo 1500, güey?
1: Ya.
0: O sea,
1: todo,
0: no mames.
1: Completo, en
0: no
1: vertical.
0: Mames.
1: Bueno, pues vamos a caminar un rato a ver qué nos encontramos, ¿no?
0: Órale.

0: Es como una caverna, ¿no?
1: Creo que sí, güey.
2: Hola, hola.
3: ¡Eco! ¡Eco!
4: Mira, ahí se ve que nos podemos sentar, güey, poner...
2: Uy, mira, sí, ahí nos sentamos de una vez.
4: Poner un buen...
2: Ahora sí me saco el bocinón.
4: ¿Tiene leds? ¿Tiene leds?
2: Claro, ¿cómo no va a tener leds, hombre?
4: Perrito de la marca.
2: Oye.

0: Órale. Tenía como bastante ruido la canción. Pensé que era el preamplificador que estábamos usando.
1: No, yo creo que es tu bocinón, güey, acá sí, resonando la cueva, güey.
0: No, bueno, ahorita te va a prender bien el bocinón. Eso lo decía para la tercera oreja.
1: Ya. ¿Y qué pedo, güey? ¿Qué te parece la caverna? ¿Si es más como 1500? ¿Es más siglo XXI? ¿Qué pedo, güey? ¿Cómo te sientes ahora, güey?
0: Pues una cueva es una cueva en sí mismo, ¿no? En realidad, más bien, eso es como que el ojo que lo observe. Y pues yo soy un ojo del 2020, de 32 años. ¿Qué te puedo decir?
1: Entonces no
0: a mí
1: ves
0: no
1: nada.
0: Me parece muy, muy 1500 esto.
1: Ah, güey. Pues a mí tampoco. De hecho, no veo nada. Así como que digas que veo algo, güey. Pues no veo nada. Es una cueva, güey. Entonces tampoco veo muchas cosas, pero. Pero bueno. Está cabrón, ¿no? Habíamos quedado de que íbamos a leer sobre el mito de la caverna, justamente. Y la neta a mí se me olvidó, güey. ¿Tú leíste algo, güey?
0: Yo tampoco lo leí, güey.
1: Ese pinche. Pinches fritos así, viajan a 1500, claro, a una cueva, güey.
0: Ni traemos preparado.
1: Y no traen la tarea hecha, güey.
0: O sea, lo único que me hace pensar es el mito de Eco, ¿no? El mito de Narciso y Eco, ¿sabes? Que supuestamente. Como que cayó a Eco porque estaba celosa, porque se andaba ligando a Zeus y esta onda, ¿no? Pero realmente eso no tiene nada que ver, o sea, ¿eso qué? O sea, eso es información que te estoy diciendo ahorita, pero pues no sé.
1: Ya, pero ahora podríamos hacer un ejercicio de especulación salvaje. Y quizás la cueva no es diferente a la cueva de 1500 o la del siglo 20 o 21, pero quizás sí pueden ser diferentes las formas en cómo nos acercamos, depende del mundo o el contexto. Por ejemplo, como tú lo dices, hay una mitología occidental, ¿no?, que viene del mundo griego sobre la cueva, pero también existe todo este mundo quizás con una carga mucho más ritual y dejémoslo en ritual, todas estas cuevas mesoamericanas, ¿no?, donde también hablan sobre la fertilidad, sobre la entrada al mundo de la muerte,
0: claro.
1: El Mictlán.
0: Y lo que dices tiene mucho sentido en la situación, por ejemplo, de las pinturas rupestres, ¿no? Los estudios arqueoacústicos, de entender cómo también las cualidades sonoras de ciertos lugares ayudaban a formar parte, pues ya sea de rituales o ceremonias o formas sociales de, pues de hacer y entender la vida, ¿no? Y que también, a final de cuentas, por ejemplo, yo con mi oído del siglo XXI, pues no me parece en particular atractivo el sonido de la cueva, pero tal vez en civilizaciones donde la costumbre no fuera estar todo el tiempo en cuartos encerrados como lo estamos nosotros, pues el revestimiento de una voz tal vez ayudaba a potencializar esta cuestión ritualística, ¿no? Como lo que mencionabas el otro día de cuando te metes al baño y de repente sientes que eres el mejor cantante, ¿no?
1: Claro, ese fenómeno es chido, ¿no? Es como el mito del narciso aural, ¿no? Donde
0: totalmente.
1: Te vale madre si cantas bien, cantas mal, tú vas a estar ahí dándole a tope y diciendo, no, pues yo soy...
0: Exacto.
1: El gran cantante.
0: Yo me imagino eso en algunas civilizaciones como si fuera como, ¿sabes qué? Él es el que tiene que hablarle a la cueva. No sé si lo que estoy diciendo sea cierto o no, pero dentro de mi realidad es cierto. Y me imagino, por ejemplo, esa voz privilegiada que dijera, ¿sabes qué? Ya lo intentamos todo, pero tú eres el que te comunicas con la cueva, ¿no?
1: Claro. No, pero además eso que dices, ¿no? Quizás ahí me entran una serie de preguntas que es, claro, cuando hablamos y esperamos una respuesta que puede ser justamente el eco, o esperamos alguna otra respuesta, uh-huh. ¿Es la caverna misma como ser resonante respondiéndonos? ¿O es más bien este pensamiento de que estoy gritando y estoy hablando hacia el Mictlán y estoy intentando conectar con este otro mundo que también es parte de mi mundo, ¿no?
0: Claro.
1: Pero ese es el umbral de conocimiento o de acceso fenomenológico, ¿no?
0: Claro, a mí me gusta esta cuestión que hablas de esta como cueva viva, porque yo sí creo en los objetos que parecen incluso inanimados como vivos, ¿no? Como por ejemplo, las rocas se erosionan. a final de cuentas tienen un tiempo de vida que para nosotros parecería como que interminable, pero en realidad sí es finito de alguna forma. Una roca, así como una caverna, está en constante cambio. Si por ejemplo en una caverna, bueno, en esta no veo que haya estalactitas o cosas así, pero pues por ejemplo una caída de una estalactita, una humedad de repente más fuerte en cierto sector, una entrada de un animal como nosotros, puede hacer que todo esto cambie, ¿no? Como por ejemplo ese imaginario donde se dice que el sonido se queda guardado en los cuartos, ¿no? Este tipo de fenómeno donde hay gente que dice que tú puedes escuchar los sonidos de hace años porque siguen estando impresos en las paredes y realmente nunca perdieron su energía, ¿no? Simplemente que la energía es tan baja que nosotros no podemos acceder a ella.
1: Sí, totalmente.
0: Bueno, pues se está poniendo bueno el pedo, ¿por qué no mejor ahora sí me pongo el asadorcito, saco unas cheves? Ahora sí déjame, te voy a poner una rolita bien acá del norte y de Monterrey, para que agarres onda y pues para seguir platicando.

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0: salud.
1: A ver, órale.
0: No, pues tú, está bueno ese tema. No, la otra vez que me prestaste tu petate supersónico, güey. ¿Sí te acuerdas? Hace 2 meses, güey. De hecho, se me quemó un poquito, güey.
1: Pero... se te quemó, güey.
0: O sea...
1: se supone que es antifuego.
0: No, pero ¿te acuerdas que me dijiste que no tenía que subir los 10.000 pies de altura, güey?
1: Ah, o sea, te pusiste en plan Ícaro.
0: Pues no lo subí, güey, pero pues fíjate que...
1: que te iba a dar eso, cabrón.
0: Bueno, luego te cuento bien qué pasó ahí, güey. Pero fíjate que... pues ahí me invitaron a una... a una reunión, güey. Ahí, en el Cerro Merced, ahí en Valparaíso, güey.
1: Ajá.
0: Estuvo chido, güey, había unas... un lugar que se llama Worm, una galería, güey. Está
1: Worm,
0: chida, güey. Sí, güey, como de
1: gusano,
0: güey. Y había una escultura bien chingona, güey, donde era una espátula donde tenía un... como un pedazo de brea.
1: Ajá.
0: Y es uno de los elementos más densos, como... no sé si del planeta, pero es muy denso, ¿no? No es como el agua que chorrea, sino... tarda mucho más tiempo en que pueda ir cayéndose.
1: Claro, que la gravedad le haga efecto.
0: Exactamente. Entonces, me gustó esta escultura porque es como dejar la brea caer de cabeza. Pero pues obviamente estando ahí 1 hora, 2 horas, 3 horas, no vas a lograr ver el movimiento, ¿no? Entonces, me gusta, este es como movimientos que exceden la percepción humana o los modelos de exhibición de la percepción humana, ¿no? En donde pues, obviamente puedes ver una pintura mucho tiempo y va a ser la misma pintura o tal vez no, pero en este caso se supone que sí está viendo un movimiento, o sea, estamos viendo una obra moverse que pareciera que no se mueve, ¿no?
1: Claro.
0: Solo por esto que me decías sobre la erosión de las piedras y estos movimientos lentos y
1: claro,
0: todas esas
1: claro,
0: cosas,
1: sí,
0: ¿no?
1: Sí, sí. Sí, es que yo había pensado mucho en esa erosión por una cuestión como pensando en el principio de los tiempos, ¿no? El Big Bang. Yo sentía que el Big Bang funcionaba como una membrana de un tambor, ¿no? Una membrana de un tambor, a diferencia de una cuerda, de una guitarra o este tipo de instrumentos donde tú pulsas y generas una nota, la membrana funciona como de una forma un poco más compleja y amorfa, ¿no? Entonces no todo se mueve como igual y al mismo tiempo. Entonces yo me imaginaba como si la Tierra hubiera sido un redoble donde, por ejemplo, la erosión de las montañas o, por ejemplo, las olas del mar o incluso las huellas en la arena van moviéndose a diferentes tiempos, pero al final es lo mismo, son las mismas ondulaciones, todo es como todo es lo mismo, ¿no?
0: Claro.
1: Todos los hombres el hombre.
0: También otra cosa que me quedé pensando de lo que hablabas acerca, bueno, que hablábamos sobre si la cueva en la que estamos o está o no está viva.
1: Ajá.
0: Es como todos estos agotamientos que ha existido a lo largo de, digamos, de los últimos 60 años o extendámoslo de los últimos 100 años con respecto a la producción de conocimiento en Occidente, donde Pablo Picasso toma toda la influencia africana para el cubismo y donde después John Cage toma toda la influencia de India y Japón para su concepción del silencio y donde por último ahora se está tomando toda esta concepción de la ontología orientada a objetos, ¿no? Donde si hay un pensamiento más horizontal sobre que tanto nosotros como las bocinas, como todo lo que nos rodea tiene una vida, pero no sé si realmente es una producción del conocimiento de Occidente o es más bien estos agotamientos, como llama Lepecki con la danza, ¿no? Un agotamiento principalmente en el principios del siglo XX del arte, un agotamiento a mitades del siglo XX de la música y ahora a finales, principios del milenio, un agotamiento de la producción del conocimiento de Occidente que nos hace tomar de nuevo la cosmogonía que existía ya en lugares o constructos nacionales que le llamamos ahora México, Bolivia, Perú, Estados Unidos de América, Canadá. O sea, todas estas concepciones ya existían en otras cosmogonías, ¿no? O sea, Cage no es el gran inventor de la música experimental en términos discursivos o en términos de conocimiento, ¿no? Sino tenemos ahora, o hemos tenido siempre, otras cuevas. de conocimiento, ¿no?
1: Ahora sí, compadre. Ahí tienes tu rebaicito, para que no digas.
0: A ver.
1: La neta, no soy tan bueno en el asador, entonces espero que lo disfrutes. Y al chicken, no te estaba prestando mucha atención. Pero bueno, más o menos ahí, como que el sonido arrullador iba ahí como haciendo algo en mi mente. Y se me vino a la cabeza una cosa que tal vez es una teoría de repente medio alocada mía, que me gustaría que fuera verdad, pero no estoy seguro de eso, ¿no?
0: A ver, suéltala.
1: Pues supuestamente hubo un tsunami, como por el área de Oceanía, de Indonesia. Y, bueno, siempre ha habido un interés ahí con la música de gamelan, ¿no? Porque es un tipo de conformación musical, pues, muy particular, ¿no? Entonces, supuestamente después del tsunami, varios países apoyaron a los países que habían sufrido el tsunami, apoyando a la cultura, ¿no? Entonces, parte de eso fue que varios grupos de gamelan se fueron de gira por el mundo. Y yo siento que así como ese tsunami llegó a Francia, ¿no? Donde estaba Debussy. Y Debussy, yo siento que tiene esa apropiación de repente de ese tipo de música como de gamelan, ¿no? Tal vez no en toda su obra, pero sí en ciertas cosas es como notorio ese tipo de investigación, ¿no? Y yo a veces siento que tal vez son esas pinceladas que llegaron como simplemente un tsunami, ¿no? Que a final de cuentas Debussy lo utiliza como si tú quieres como unas chispas de chocolate en un helado, ¿no? Porque pues a final de cuentas es música occidental, que le da un punto a ciertas otras músicas de otras culturas, pero que sigue regida por los cánones occidentales.
0: Y que de alguna manera es superficial también el reconocimiento, ajá, ¿no? De dichas culturas, ¿no? No es como que uno sepa por escuchar o nada más. A ver qué. ¿Hay para todos chelita? ¿O qué?
1: Ahí sí, te vaya, huevo. A ver. Sobres.
0: Pues a Lucita. ¿No? ¿Conoces a Luchita?
1: Uy,
0: pues a Luchita, ¿no? Entonces, claro, ¿no? Como por escuchar a Debussy o por conocer sobre Debussy, uno no necesariamente sabe acerca de esto que tú nos cuentas, ¿no? Por otra parte, también me parece muy interesante este efecto mariposa que tiene, pues, esta historia, ¿no? Como que un tsunami que llega a Oceanía realmente regresa como un tsunami estético o cultural, ¿no? A otros lugares. A todo esto ni siquiera te he contado lo que vamos a hacer o lo que estamos haciendo o lo que sea que sea.
1: Ay, pensé que veníamos nada más de cotorreo, echar una chévere. Ah, no, el pack, dices, ¿no? O sea,
0: claro, güey. Claro. Pues sí, o sea,
1: pues con ese varo pagué el PS4 MX.
0: Ahí te lo gastaste todo, cabrón.
1: No, hasta crees. Es una inversión, digamos así.
0: ¿Pero de qué? ¿O
1: sabes,
0: de quién?
1: Tú sabes cómo somos los regios. Dejémoslo ahí.
0: Ok. No, pues estos PS4 MX, esta sustancia que nos ayudó a viajar por el tiempo, también trata como de hablar acerca de lo que yo he denominado prácticas sonoras, ¿no? Y que es todas estas prácticas que rebasan historiográficamente o que están fuera de esta línea temporal del arte sonoro, ¿no? Es decir, ¿qué pasa ahora que estamos en el siglo XVI con el sonido y cómo se analiza, ¿no? Obviamente no se puede analizar desde el crisol del arte sonoro o de la música, sino es necesario pensar en otros ámbitos o bajo otros contextos para poder analizar este sonido, ¿no? Entonces, pues yo creo que está chido que al rato que ya estemos un poco más alivianados o un poco más conectados con la cheve, pues ir a ver qué hay por estos lugares con respecto al sonido, ¿no?
1: Claro, ¿no? Aparte yo creo que va a ser una cosa loquísima, porque a mí siempre me ha interesado la parte de la escucha, no en este sentido como estético y regido por cuestiones formales, ¿no? O sea, dígase música, dígase arte sonoro, dígase field recording, lo que tú quieras, ¿no? Sino la perspectiva de la escucha, güey, así, o sea, el hecho de escuchar, como esta cuestión de el parpadeo, ¿no? Como con la oreja no puedes parpadear y todo el tiempo estás recibiendo señales, y esas señales no son únicamente constructos estilísticos, sino que son también formas de acceder a la vida. A final de cuentas, yo sí creo que la vida es como una historia que nos vamos contando y tiene mucho que ver, yo siempre creo que tiene mucho que ver con el lenguaje, con nuestra primera lengua que aprendemos, pero también creo que tiene mucho que ver con cómo desarrollamos nuestros sentidos y cómo a través de ellos podemos capturar esas cosas que no, nos chocan, ¿no? O sea, toda esta visualidad, toda esta auditividad, cómo realmente es algo que nos describe más al mundo y cómo a través de eso podemos hacer, pues, otros pedos, güey, ¿no? O sea, como el chebófono, güey. O sea, el chebófono, ¿quién iba a pensar, güey, que con una bocina ibas a poder congelar en un hielo una cheve tan potente que ya con un hielito eso está pedo, güey?
0: O el tequilófono, ¿no? O sea, que cualquier líquido hace que suene como tequila jimador, güey, y te pone igual de pedo aunque sea agua natural, güey, ¿no? Aunque sea limonada, güey, te pone pedo. El pedo es si lo agarra alguien que no tiene su INE y le preguntan algo, ¿no? Que, pues,
1: claro, claro, claro.
0: Que el doctor escucha, me regaló un poco de bla, bla, bla. Pues ahí sí era un pedo, ¿no? Pero...
1: No, sí, de allá ni me metes en eso. Pero bueno, tú sabes a lo que me refiero, ¿no?
0: Sí,
1: o sea,
0: pero igual, ahorita que decías todas estas cosas, me parece que... Digo, no sé si ando muy hater hoy, ¿no? Si de por sí soy occidental, ¿no? O sea, me odio a mí mismo, ¿no?
1: Yo creo que...
0: Quiero estar
1: que
0: muerto. Soy anti todo.
1: Yo creo que necesitaba las croquetas premium tú, ¿eh? No,
0: sí,
1: Rocky,
0: cabrón. Pero bueno, ahora algo que me recuerda cuando tú estabas hablando todo esto sobre la escucha, creo que decías, pensaba en toda esta cosa sobre cómo también se ha instrumentalizado esta concepción de la escucha o la división, por ejemplo, entre ver y mirar, claro, y escuchar y oír. Como que cuando uno escucha o cuando uno observa, perdón, como que sí está tendiendo o está teniendo una conciencia mayor o un foco hacia, por ejemplo, los detalles, ¿no?
1: Claro.
0: Sin embargo, me gusta pensar que podemos ampliar o podemos pensar que la escucha o la visión no depende necesariamente de los ojos y de los oídos, sino depende de, además del cuerpo, ¿no? De toda la porosidad del cuerpo, del tacto, de todos estos graves, ¿no? De los que hablamos a veces que llegan en la garganta o en el estómago, todas estas formas plurisensoriales de atender al mundo, tendríamos que tener justamente otras formas de llamarla u otras formas, quizás no de nombrarlo, ¿no? Otras formas más bien de ¿cómo decirte, güey? De
1: vivirlas, experienciarlas,
0: no sé,
1: estar en ellas.
0: Claro, es algo así como lo que dice el hermanito cuando, bueno, el hermanito es este curandero medio muy famoso que es hijo de Pachita y ellos hablan a través de el hermanito que supuestamente, o bueno, no supuestamente, es Cuauhtémoc, el último emperador azteca, y él como a través de la intercesión de Dios, como dice el hermanito, llega a poder escuchar a Dios y a poder a realizar ciertos trabajos, ¿no? Entonces, me gusta en una de las entrevistas, quizás la única que le hacen al hermanito, el hijo de Pachita, en este caso, él habla de que ha escuchado a Dios. Y justamente él dice algo muy lindo, ¿no? Dice, yo no sé lo que dice Dios, no sé exactamente cuál es el mensaje, pero a mí no me queda duda de que es Dios hablando. Entonces, un poco para mí eso debería ser estos estados de la escucha o estos estados plurisensoriales de atención o de conciencia, en donde uno no necesariamente tendría que nombrar las cosas, ¿no? A mí me cansa un poco cómo en todos los estudios de la escucha se está llegando a una instrumentalización o a una colonización, pero justamente con los conceptos de la escucha o con la potencia de escuchar, ¿no? Como si hubiera unas reglas o como si hubiera una tradición para escuchar, ¿no?
1: Claro, claro. Justo todo esto que me estás diciendo, pues me recuerda a Charles Rosen, en su libro este de las fronteras del significado. Tiene ahí una frase que a mí me parece casi lapidaria, ¿no? Que dice algo así como que el error comúnmente aceptado se lo llama tradición.
0: Ah, bueno. Claro. Y sí, justamente a lo que voy es como toda esta instrumentalización, que ha habido de la escucha, me gustaría un poco abogar porque regresáramos a, si bien no a la magia, sí a este pensamiento un poco o casi religioso, ¿no? De decir, obviamente yo sé lo que es la escucha, yo sé que puedo escuchar o que los objetos me escuchan, ¿no? Que la montaña me escucha, que esta cueva donde estamos nos escucha. Sin embargo, no está la necesidad de decir cuál es el mensaje, ¿no? No es decir, la escucha es esto, ¿no? Sino damos por sentado el poder y la magia
1: en sí misma
0: de escuchar y del sonido. Y decir, obviamente hay un significado, pero es una especie de caja negra, ¿no?
1: O no, porque todo esto que mencionas a mí me lleva mucho al cuestionamiento que pone muy, muy claro Michel Schoen en relación a la problemática de llamarle sonido a un fenómeno físico que, digamos, son moléculas chocando y llegan a nuestros oídos y a la percepción de ese objeto escuchado, ¿no? Donde ahí le dice sonido a dos cosas que parecieran ser, pues no sé si necesariamente causa y efecto, pero definitivamente sí un fenómeno diferenciado, donde el sonido como un fenómeno físico es una cosa carente de significado y donde la percepción es justamente la lectura de eso, ¿no? Y, claro. Y es ahí donde hay una ruptura, no solo en civilizaciones diferentes y en países diferentes, sino en personas diferentes. O sea, digamos, entre tú y yo podemos escuchar un sonido y que eso signifique algo opuesto o simplemente que signifique cosas muy diferentes, ¿no?
0: Claro, y creo que también justamente eso es algo que me importa como recalcar a lo largo de todos estos viajes que hagamos, que es justamente abogar por no llegar, o sea, no vamos a intentar dar una definición sobre el qué es el arte sonoro, ¿no? Así como nunca ha existido una definición de qué es la música o qué es el arte. O en general, yo creo que todas esas búsquedas por la esencia son tanto por épocas como por contextos, como tú lo dices, ¿no? Entonces un poco me interesa que lleguemos a esta idea del arte sonoro no como una forma de hacer, es decir, no es el resultado de que uno le ponga una bocina a una botella, a menos de que hagas el botellófono,
1: bueno,
0: que
1: pero
0: ahí
1: eso
0: sería
1: es
0: otro
1: a
0: tema.
1: A ver, tampoco me vayas a empezar a criticar el botellófono.
0: Como crees, Estoy haciendo
1: ahí,
0: una carnal. Excepción.
1: Primera
0: el botellófono
1: fila.
0: Sí, güey. El botellófono sí. Pero, sino que creo que la idea del arte sonoro es principalmente una filosofía, ¿no? Es decir, una forma de pensamiento que nos va a llevar a devenir una forma de hacer. Por ejemplo, yo podría decirte, y sí me podrías criticar, pero no podrías decirme que estoy mal en decirte que esto va a ser una pieza de arte con sonido, ¿no? Simplemente, no porque sea un sonido raro o no porque sea un sonido X, pero quizás sí por el contexto de que ha existido toda una historia de la música y de el sonido que nos ha permitido ver o hacer un censo en que eso es eso puede llegar a ser arte con sonido, ¿no?
1: Claro,
0: o música, dependiendo del contexto.
1: Y yo en relación a eso pensaría que todo tiene una direccionabilidad del sentido de la intención, ¿no? O sea, por ejemplo, ahorita, que igual estaría chido ya en un rato ver qué pedo por acá, a ver qué es lo que en 1500 también, ¿no? Pero, bueno, que digamos, a mí me interesa cómo se escucha ahorita en el 1500, ¿no? Que definitivamente podría entender que esa pieza podría ser entendida dependiendo de la direccionabilidad que acabas de hacer, ¿no?
0: Claro.
1: Tú me dijiste que era una pieza de música y yo la entendí como si pudiera incluso tener su partitura en pentagrama. Deja tú una partitura de instrucciones, un pentagrama, eso lo podrías hacer.
0: Claro,
1: también,
0: Penderecki, ¿no? Pierluigi Villone.
1: Entonces, claro, es todo depende hacer, de la intención, porque tal vez llega, por ejemplo, mi roomie y de repente hace el mismo sonido.

0: Sí, tengo que, sí, sí creo que es muy en relación a la voluntad de cómo se hace eso.
1: Totalmente.
0: Y cómo, ¿no?
1: Tanto de la producción como de la lectura, ¿no?
0: Definitivamente.
1: Y sí, pero pues sí, ¿por qué no vamos recogiendo y regresamos a la casa para...?
0: Ah, no, recoger no hay pedo. Pero... Mira, píquele ese botón.
1: A ver.
0: Ya está, güey.
1: ¿Así sí, nomás?
0: Sí, pues póntelo en la bolsa y ya nos vamos.
1: Órale. Sí, pues ahorita ya regresamos a la casa, ¿no? Podemos,
0: No, ya te dije que no sabemos regresar.
1: No, mames, no habías dicho, cabrón.
0: No te dije que
1: no. No, no mames, güey.
0: No te dije, güey.
1: No, cabrón, pero pues yo te dije que el Rocky yo venía nada más de pasada,
0: no,
1: cabrón.
0: Pues yo no, o sea, podemos seguir viajando un poco, pero no sé cómo se...
1: ¿Cómo que viajando un poco, güey?
0: Pues yo me lo había tomado como unas vacaciones, pensé que para eso habíamos ganado la beca.
1: O sea, sí, güey, pero pues al menos me hubieras dejado traer al Rocky en gato, güey, aunque me dieran unos...
0: No, pero no podías traer a Rocky en gato porque luego al devolverlo se haría tortuga. Y entonces no funciona.
1: ¿Qué tan grande, güey? No hay pedo, güey.
0: No, el problema...
1: Igual me laten las tortugas, güey. Soy como el niño de... I like turtles.
0: Sí, claro. Lo que pasa es que sería una nanotortuga. Son unas tortugas así como, digamos, invisibles a la vista que tendrías que traer en un botecito Petri.
1: No, pero ¿y ahora, cabrón? Pinche Rocky, güey. Se va a quedar solo, güey.
0: No, algún vecino va a ver que está ahí, sabe que tú nunca lo dejas, se lo va a llevar a cotorrear ahí. Seguro el de la salchichonería se lo lleva y le da un par de jamoncitos y se lo va a estar enamorado, güey.
1: Ese es mi problema, güey. ¿Qué tal si ya no me quiere después, güey?
0: Pues croquetas premium, carnal.
1: Oye, güey, ¿si apagaste el bocinón?
0: Sí, güey, a huevo, pues lo traes en la bolsa, güey.
1: Pero ese ruido, güey.
0: ¿Cuál ruido, güey?
1: Escucha, güey.
0: ¿Cuál? Escucha, no hay nada. A la madre, güey. Cállate, güey.
1: Cállate, güey.
0: Oh,
2: cállate,
0: güey.
2: Cállate, güey.
1: Pero yo te...
2: ¿Qué importa? ¿Qué es ese pedo, güey?
0: Yo creo que se metió un sopilote, güey.
2: Sí, suena como un sopilote. Suena como un jaguar, güey. Pero es que suena como un jaguar o como un pájaro, güey.
0: Mejor ya vámonos, cabrón.
2: No, espérate.
1: No mames, si nos muerde, güey.
2: ¿Cómo nos va a morder?
0: No mames, güey.
2: Somos vapor, güey. Ya habías dicho que no hay pedo, ¿no?
0: No, sí, sí hay pedo, güey. Es que me está doliendo la pierna, güey. Aguanta.
2: Ay, güey.
0: No, te espero aquí, güey. Te espero aquí, güey.
2: ¿Cuál duele la pierna? Vete para acá.
0: Me estás dando con hambre. Vete para acá. No, espérate.
2: Nada. Ahorita te paso el fonárnica, güey. No hay pedo. Sabres, vete para acá. Vamos. Bien cabrón, ¿no?
0: Eso, no mames. ¿Pero de dónde viene, güey?
2: No sé, muy bien. A ver, creo que es por acá. No, por aquí.
0: No, o sea, a ver, no mames, güey. A ver, acércate, güey.
2: Está bien loco cómo suena, güey. ¿Qué es eso?
0: No mames, eso parece un... Parece como un güey.
2: ¡A la madre!
0: ¡Córrele, güey! ¡Córrele!
2: No te muevas, güey. No te muevas. Yo creo que no nos puede ver, güey.
0: Pues no creo, güey. Pero nos escuchará, güey.
2: Yo creo que no.
1: Es pues como el humo, güey. O sea, como
2: no hay pedo,
1: que no lo ven los humanos, entonces tampoco lo escuchan, ¿no?
2: Yo creo que no nos escuchan.
1: Como si nosotros no fuéramos humanos, ¿no?
2: Pues somos vapor, güey, no sé.
1: Pero pues vapor humano, güey. No hay pedo.
2: No, yo creo que no, ¿eh?
1: No, mira, no nos está pelando, güey. No hay pedo.
2: El vato le vale bien.
1: Sí, güey.
2: Pinche cosa, parece como de piedra, ¿no?
1: Pero como una piedra suena, güey.
2: Pues es lo que estábamos diciendo hace rato, ¿no, güey? O sea, las piedras están vivas también, güey.
1: Pero tan vivas, güey.
2: Tan vivas. ¿Cómo vas a decir tú que está a la verga?
3: Ya volteo. Castigado.

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2: ¿Qué tal? Soy Mariana Castillo Hernández y les doy la bienvenida a Resistencias Alimentarias. Agradezco a Walter Gutiérrez, mi equipo en los controles, y también a todo el equipo de Radio Nopal. Seguimos en esta temporada en la que hablamos de migraciones y resistencias en la Ciudad de México. Ya conversamos con personas invitadas y proyectos de Palestina, la Huasteca, Venezuela, y hoy conversaremos con Katayum Basiri de Casa Ojalá, Alex Shams, antropólogo, y Laila Faza, investigadora independiente, que son parte de la comunidad iraní en esta urbe. En breve les escucharemos y conversaremos sobre la noche de Yalda. Pero antes de empezar, quiero agradecerles a quienes asistieron a la presentación del fanzine Quesadilla sin Queso, ilustrado por Yuri Peña y escrito por mí, que sucedió acá en La Nopal el 5 de diciembre. Quesadilla sin Queso pretende ser una serie de fanzines con reflexiones tanto personales como otras personas invitadas alrededor de las diversidades y ópticas del fenómeno alimentario, más allá de los restaurantes y los chefs, y de la descripción de sabores sin comprender contextos, como les hemos contado más de una vez en nuestro dodecálogo al infinito que nos guía. El nombre de este impreso viene de la discusión si la quesadilla es con queso o sin queso. ¿Ustedes qué dicen? Nosotros decimos que sí. Y una fuente nuevísima que documenta este término es el libro Glosario de Términos Culinarios en Recetarios Mexicanos Antiguos de Alberto Peralta, que hasta agrega la acepción de las quesadillas dulces. Así es que ya, dejemos de discutir por esa situación y abracemos a las quesadillas de todo tipo. 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Y esperen también la convocatoria para la recepción de textos y sigamos dándole la vuelta a eso que escribimos sobre comida. Me parece importante pensar en otros discursos distintos a los que tienen en su entraña un nacionalismo viejuno que solo sirve unas cuantas personas, o hasta el que pretende decidir quién tiene un buen paladar o gusto, entre comillas, y quién no, en modo racista o clasista, o que tiene en su haber más visitas a restaurantes como si fuera coleccionista compulsivo, o citas a las mismas fuentes una y otra vez. Y sí, lo de colonial es un eje presente en estas reflexiones, en este programa. Después, pues de escribir de este tema en casi todos los medios de comunicación impresos mexicanos, de colaborar en muchos libros, de facilitar clases y talleres y de estar en este ajo tanto tiempo, repetiré una y otra vez que es vital que se repiensen narrativas, pues muchas de ellas abonan a la desigualdad y sostienen lo hegemónico de ciertos poderes económicos y sociales. Hay que recordar que comer también es un acto político y de eso va nuestro programa Resistencias Alimentarias. Vámonos a una pausa y volvemos.

0: Bueno, pues saben que las pausas musicales son cortitas, primero para que no nos bajen los programas, porque saben que si dejamos más, pues nos lo quitan y no van a poder escuchar completa la serie ya grabada. Y pues bueno, estamos de vuelta. Gracias por seguir aquí en Resistencias Alimentarias. Y ahora sí, le doy la bienvenida a Katayun, a Alex y a Laila. Gracias por estar aquí en este programa de invertir una hora en la Ciudad de México en diciembre. No, es importante también ese esfuerzo y pues les agradezco mucho estar por aquí. Pues primero me gustaría que se presentaran como ustedes quieran, de dónde son y que me presenten brevemente de qué van sus proyectos. Voy a empezar pues contigo, Katayun, que te presentes, que nos platiques quién eres. Como esto no es un coloquio ni nada de eso, no es nada. Esto es una charla así relajada para que también entremos en ese mood, porque luego es así de ya como...
1: Vamos a ver con mi español. No, eso está muy bien. Vamos a intentar. Ojalá.
0: Adelante.
1: Ojalá. Hola, gracias por invitarnos. Soy Katayun de Irán y hace un mes que estoy permanente residente de México, por eso.
0: Yeah. ¡Aplausos!
2: ¡Felicidades! Yeah.
1: Pero mi español aún es en progreso, por eso muchas gracias por escucharme. Y soy artista y también con Abu, que no está aquí, hace 2 años y 2 meses que hemos empezado Casa Ojalá, donde vamos a celebrar Yalá este viernes en colaboración con Alex y Laila.
0: ¡Yay! Ahí va.
1: Mucho gusto.
0: Eso, muy bien, pues bienvenida y gracias por estar aquí. El español ya está después, hasta nos vas a alburear. Ya.
1: Estoy leyendo el texto.
0: Muchas gracias, Katayun, por estar aquí. Alex.
3: Sí, pues yo me llamo Alex Shams. Muchas gracias por tenernos aquí como invitados. Soy antropólogo y manejo un sitio que se llama el Colectivo de Media Ayam, que se trata de vínculos culturales, sociales, entre Asia Occidental, Asia del Sur, Centro Asia, en las zonas muchas veces nombradas como Medio Oriente, esa zona. Y yo viví allá muchos años, también soy de origen iraní, pero nací y crecí en Los Ángeles, por eso hablo español, así como hablo. Sí, crecí con muchos latinos, tengo familia mexicana y pues sí, siempre me ha interesado mucho esas... vínculos entre culturas, porque siempre ha sido una parte de mi vida y me da mucho placer y mucha felicidad que con la fiesta de Yalda también podemos como crear esas conexiones y celebrarlos y entre México, Medio Oriente, Irán, muchos lugares del mundo.
0: Genial, pues gracias por estar aquí también. Y sí, como le decimos a Katayun, eventualmente esto será más fluido. No se preocupe. Muchas gracias. Adelante, Laila, bienvenida.
4: Ay, muchas gracias por tenerme hoy. Soy Laila, soy escritora, archivista, investigadora independiente. Soy de los Estados Unidos, soy como mitad iraní, mitad estadounidense, digamos. Entonces, por eso, como me llamo a veces, como persa pocha. como proyectos, tengo varios proyectos editoriales que tienen que ver con la comida y intersecciones entre comida, culturales, rituales y el arte. Tengo un proyecto que se llama Salete, que es un proyecto de como un espacio para colaborar con artistas usando los rituales de té de Irán como punto de partido. Y también tengo un proyecto de cocina que se llama Cocina Cuchulú, que tiene que ver con la comida de la diáspora iraní y todas las colaboraciones que pueda hacer aquí en México.
0: Genial, Laila. Pues ya vamos a platicar un poco más. Y me encanta eso de persa pocha, ¿no? Aquí, como sabemos, con la cultura, ¿no? Cada quien tenemos siempre múltiples orígenes, ¿no? Y decir que solo hay una identidad, pues es pues no existe una sola identidad, ¿no? Siempre es variopinta, estamos todo el tiempo en este tránsito, y la comida es un gran ejemplo, ¿no?, de ese elemento cultural. Justo como decían, van a tener un evento el viernes en Casa Ojalá, y es la noche de Yalda. Entonces yo quisiera saber un poco más, y sobre todo para quienes nos escuchan, que no sea su comunidad y que ya están en mucha emoción por compartir también ese día con ustedes, sino para quienes no saben qué es la noche de Yalda, ¿qué les podemos platicar al respecto? ¿Cómo se celebra en Casa Ojalá y cuántos años llevan celebrando esta noche en el espacio? Pero primero, ¿qué es y por qué es importante para ustedes?
1: Sí, voy a dejar a Alex o Laila describir Yalda, pero puedo decir que Yalda es, en general, último evento del año para Casa Ojalá, y básicamente es la única fiesta iraní que hacemos en Casa Ojalá cada año. Y por eso es tercer evento de Yalda este viernes. Y para nosotros, en general, estamos siempre colaborando con diferentes organizadores comunitarios, artistas, amigos. Por eso esa noche es un momento de revisar el año que pasó y celebrar lo que logramos juntos. Y siempre es mezcla de músico, comida, leer poesía y baile. Y sí. Alex, ¿quieres decir? ¿Quieres decir? Pues, no tengo eso en mi texto.
3: Puedo dar una perspectiva un poco más histórica, antropológica también, si quieres.
0: Sí, como tú quieras. De hecho, está increíble porque me parece interesantísimo. Adelante. Ajá.
3: Bueno, si Yalda es la noche más larga del año, más o menos. Es la celebración del solsticio del invierno. Y en el calendario iraní es uno de los cuatro como días importantes del año, que todos tienen que ver con el cambio de temporada natural, ¿no? Entonces, el más conocido y el más celebrado en general en Irán es Noruz, que es la primavera, que con eso comienza el calendario iraní el 20 de marzo.
1: Necesitas invitarnos este momento.
0: Vendrán, se volverá a hacer otro, será uno de primavera. Hablaremos de, ¿no?, fiestas de primavera en el mundo.
3: Sí, exacto.
0: Pero increíble.
3: Sí. Y sí, eso es como la celebración más importante en general en la sociedad. Hay como dos semanas feriadas, hay muchos rituales también con fuego, en que se salta el fuego pensando en el año que viene y que para traer la buena esperanza para el año que viene. Yalda es como al otro lado del calendario, ¿no? Es como justo la mitad del año persa, y es por el invierno que viene, es como el tiempo más frío. En general, muchos no tienen en su percepción, pero en Irán hay muchas montañas, hay mucho nieve, hace mucho frío en esa temporada. Y Yalda, entonces, en la noche, cuando la gente se quedan despiertos toda la noche, se celebra con mucho color rojo, que les da como calor, pero comen frutos rojos, granada, sandía, y leen mucha poesía. Y pues históricamente hubiera sido una noche en que pues hay poca luz, como mitológicamente es conocido como la noche en que nace el sol, porque ahí es la posibilidad de que ya no va a haber luz y de repente sale otra vez el sol. Entonces también vemos la parte ritual en el sentido de que es un ciclo y que muere pero nace la vida. O el sol se va pero vuelve. Y es algo muy bonito y siempre es una noche en que la gente está con su familia, con sus compas, con sus amigos, y en general tenemos de recrear ese ambiente en Casa Ojalá.
0: Está increíble, qué bonito reunirse a celebrar, ¿no? Justo al sol, ¿no? Esto de sí, es muy, muy hermoso, y además, pues, cuántos rituales en el mundo no hay que también tienen esta relación, y me parece, pues, vital, ¿no? Empezar a entender cómo, pues, es que tenemos más cosas en común de las que a veces pensamos, ¿no? Laila, ¿quieres agregar algo sobre la celebración que van a tener en Casa Ojalá? ¿Cuál va a ser tu papel ahí? ¿La importancia que tiene para ti, Yalda?
4: Bueno, solo para hablar sobre la fiesta en Casa Ojalá. Vamos a tener comida, claro. No solo como frutas y
0: sino aburrido.
4: No. Eso sí es importante y es la comida como que suelen tener toda la noche, ¿no? De dulces y pero sí, también, yo estoy encargada con los dulces, entonces, vamos a tener varios dulces con agua de rosa, con caramelo, como hablamos antes del programa, sí. Con azafrán, y van a tener que venir para probarlo.
0: Eso es ahorita nada más dejar así la pizquita de cardamomo para que se animen. No de sal, porque aquí queremos cardamomo más que sal.
3: Exacto.
0: ¿No?
3: Sí, todo lo iraní es muy dulce, además.
0: Eso, sí, y perfumado, ¿no? Que aparte sí. Es algo muy hermoso, que también, pues, creo que eso es algo que podemos ir platicando en el transcurso del programa. Pero yo quisiera, porque sé que esa pregunta sí me la va a contestar Katayun, que me compartiera sus memorias personales sobre Yalda, o sea, ¿por qué para ti es importante? O sea, ¿cómo lo celebrabas allá? ¿Cómo lo celebras acá? Porque, pues, a partir de esto que estamos conversando, la comida es un eje, pues, que nos sigue conectando con el lugar que dejamos. Incluso ni siquiera, por ejemplo, nuestros padres o madres pueden ser de lugar, o sea, y se fueron hace mucho tiempo y en nuestras casas se come eso, ¿no? Uh-huh, o sea, ¿no? Y se va transformando. Entonces, platícanos un poco más de tus memorias personales sobre Yalda.
1: Sí, con gusto. creo que diferentes personas tienen diferentes connotaciones con Yalda dependiendo de qué sectores de sociedad provienen. Yo nací en Irán, Teherán, y durante la guerra entre Irán y Irak. Y ese tiempo, eran los primeros años de la revolución y la izquierda estaba siendo realmente oprimida por el gobierno de Irán. Y por eso fue un tiempo que creo que las familias intentan criar a sus hijos en medio de muchas inseguridades políticamente y también económicamente. Por eso, la verdad, muchos de mis recuerdos personales de infancia no son felices y son tristes, llenos con muchas preocupaciones. Pero siempre en medio de todas cosas malas, había una noche de Yalda en que toda la familia nos reunimos, como Alex dijo, a leer poesía, a reír, a comer comida rico. Y normalmente fue en nuestras casas o la casa de persona más mejor de la familia, como tía, etc. Por eso, desde infancia hasta ahora, Yalda, para mí personalmente, fue un chance de tener pequeños momentos de pausa y relajación. Y es una tradición o noche que yo personalmente he celebrado en todos los países en los que he vivido. Si he estado sola o no había nadie conmigo, he escuchado música, he leído poesía y he encendido una vela para mantener esperanza. Por eso, para mí, celebrar Yalda aquí porque es un poco difícil estar en un país nuevo. Es un poco de conectar con la gente de Irán, o no sé, con amigos, o sí.
3: Y con tus memorias del pasado,
0: sí,
3: también.
0: Sí, totalmente. Sí, uh-huh. Sí, te agradezco mucho compartirnos esto y justo también pensar, ¿no? Lo que hemos conversado en este programa, ¿no? A través de los diferentes episodios es eso, ¿no? Ningún escenario es color de rosa, los conflictos políticos afectan sí o sí al fenómeno alimentario, pero la importancia de los rituales y sobre todo los que tienen que ver con alimentos también están en el goce y la unión que generan en las personas, ¿no? El deseo de que la resistencia sea también placentera, sea gozosa, sea retransformar, ¿no? Esas memorias difíciles en algo nuevo y que pues eso siga sucediendo y transformando. Muchas gracias por compartir eso. De verdad, Katayun, es muy importante, sobre todo eso, ¿no? Pues para tener como todos los matices alrededor de los rituales y lo que sucede en los diferentes países en el mundo. Alex, en tu caso, platícanos un poco más también tus memorias sobre Yalda, qué significa para ti personalmente, qué se comía en tu casa, porque también algo interesante de los rituales es que pues en cada casa se hace algo diferente, ¿no? O sea, aunque hay como elementos, ¿no?, particulares, pues de repente ahí hay un twist que siempre hace la familia o hace según el lugar donde estés, ¿no? Y adaptas, porque también eso, ¿no? Como platicaba con Laila, pues adaptas ingredientes, adaptas momentos. Entonces, en tu caso, ¿cómo es o cómo sigue siendo?
3: Ah, pues antes de responder, solo quería preguntarte a Catayún, pues ustedes qué comían, para saber, para hacer la comparación, ¿ustedes comían algo especial la noche de Yalda? Porque, por ejemplo, Noruz tenemos una comida muy, muy fija, que es arroz con pescado blanco, pero
1: sí,
3: entonces Yalda
1: para
3: no sé.
1: Ya, no sé cómo describir en inglés o español. Comida fue normalmente ashreshte.
0: ¿Y qué es?
1: Por favor.
0: Ver, sí, eso.
4: Es una sopa de, bueno, frijoles y de fideos. Ajá. Pero eso es interesante porque no es también una sopa de Noruz, ¿o no?
1: Noruz es diferente comida.
4: Sí es como es este pescado y arroz, pero
3: el día de
1: Noruz. Sí.
3: Pero el ashreshte sí aparece antes, justo. Yo creo que porque es como algo tiene mucho calor, claro. Es un poco pesado y te llena,
0: claro.
3: Que es algo de invierno mucho, claro. Porque normalmente se hace como en cosas así muy grandes.
0: Y me encanta porque además fideos y frijoles es algo que también aquí en México se come muchísimo. Esa relación.
1: Pero necesito decir, tengo un problema con Yalda en México, porque Granada es muy especial para Yalda, pero tiempo, clima de Irán es diferente.
0: Sí.
1: En Irán, el mejor tiempo para Granada es ahora. Pero en México es
0: septiembre. Vamos a tener que mover la fiesta. Entonces
1: siempre tengo problemas de encontrar.
0: Por la Granada.
1: Sí,
0: total.
3: Eso también es lo difícil con rituales que tienen que ver con una parte del año en específico, que cuando se van a otro lugar, entonces como que son muy diferentes.
0: Y es importante porque además también es ahí donde realmente entendemos que la comida es el territorio, ¿no? Y a final de cuentas, pues a ver, también con el cambio climático, pues a ver ahora si vamos a tener Granada en septiembre o quién sabe cuándo, ¿verdad?
3: Pero es algo que me encanta también, como el hecho de que podemos estar mezclando cosas o que cómo se adaptan los rituales que vienen o provienen de un lugar a otros lugares, cómo agregan cosas, porque pensando en la música, porque en el pasado yo me he encargado de la música, ahora va a haber un DJ, pero siempre intentamos a mezclar ritmos de Irán, de los países árabes, de México, de Latinoamérica, del Caribe, y siempre me ha encantado esa fusión, pero que yo creo que también en la comida vamos viendo más y más porque estamos trayendo un ritual de un lugar a otro territorio, pero además vemos muchas cosas parecidas. Por ejemplo, la presencia de la Granada en México, que también tiene raíces que van hacia el Mediterráneo, y de otro lado, por otro vínculo, nos une a ese pasado, ¿no? A esa zona.
0: Totalmente. ¿A ti cuál es el platillo de Yalda que es el que pues siempre tú no puedes dejar de comer o siempre hay presente en tu casa, en tu familia?
3: Pues justo es una discusión que tuvimos antes del programa. Por eso le quería preguntar, porque la verdad es que no sabía cuál sería el plato, porque por un lado yo pues nací, crecí en diáspora, no celebrábamos Yalda, no existía. Yo creo que también se adaptó mucho como a la Navidad, y aunque éramos musulmanes, pues tuvimos a Navidad, y el cumpleaños de mi papá es el día antes de Navidad, entonces ya juntamos muchas otras cosas.
0: Una celebración múltiple.
1: Vamos a celebrar eso también.
3: Sí, exacto. Y parte de la historia de Yalda que es interesante es que aunque viene de un ritual zoroastriano, que es la religión que era dominante en Irán antes del Islam, el nombre en sí viene de otra parte. El nombre viene de arameo, significa nacimiento. Y se supone que una de las razones por la cual se celebra Navidad en el 25 de diciembre es justo por el solsticio del invierno. Y es por eso es el nacimiento del sol. Y también la Navidad se ha ajuntado a esa celebración que está basado en el cambio de temporada, pero que ya tiene otro significado o que se entiende literalmente, ¿no? Pero que tiene estas raíces compartidas y que también ha entrado hasta el ritual de Irán con nueva palabra que se usa. Con eso no respondí nada a la pregunta.
0: Está bien,
3: no,
0: pero está increíble. Pues, pero porque aparte el viernes veremos a ver qué nueva situación nace en casa, ojalá después de toda esta ir y venir de todo, ¿no? Entonces sí, pero sí es importante, sí. Es muy importante. Qué bueno que diste el contexto.
3: Sí, porque yo como, no sé si quieres responder o primero y después puedo contar de mi experiencia con Yalda. ¿Cuál bueno, es tu favorito plato?
0: Bueno, ¿o qué se comía también esto que tú dices de pocha persa? ¿Cómo sería el yalda de una pocha persa?
4: Bueno, de una situación no totalmente similar a Alex, pero parecido es que sí, también crecí en diáspora con familia musulmán y ateo. No celebrábamos Yalda, sí Norus y sí Navidad sin religión, como muy estadounidense, pero yo empecé a celebrar Yalda después de mudarme a México. De hecho, tan solo desde hace 3 años tuve mi primera fiesta de Yalda en casa y como cuando yo me enteré de Yalda a través de la comunidad iraní persa en línea, en particular grupos de afinidad de universidades estadounidenses en lugares con una diáspora y una población más concentrada de iraníes. Como yo nací en Manhattan, crecí en Nueva York, no hay tantos iraníes en esta parte del mundo. La mayoría son en Los Ángeles.
3: ¿Dónde nací yo?
4: Sí, justo.
0: Ahí tenemos, muy bien, gran selección de comunidad. Sí.
4: Entonces, creo que tengo una relación más, como... digamos como mediático o como de como mediado por los medios. Y cuando comenté a mi abuela que voy a tener esta fiesta en casa, no tanto cena, pero vamos a comer granadas y vamos a comer sandía, ella me dijo, ay, qué interesante. Ah, ok. Sí, he escuchado de eso, pero
0: bien por ustedes.
4: Sí. Sí, entonces para mí es más algo para reunir gente, como no soy cristiana, no soy mexicana, aunque tengo familia ahora mexicana, no tengo las posadas en mi propia tradición y Navidad de como fuera de capitalismo estadounidense. Entonces es más como una manera de enmarcar, como un framework para reunir gente que conozco, y normalmente comemos esto de, sí, de las frutas, de normalmente algún plato con arroz, como siempre comemos arroz con todo. Y como por ejemplo desde hace 3 años aproveché esta temporada para proyectar varias películas toda la noche. Entonces, un ciclo de cine de 7 horas de una organización que se llama Another Screen de Canadá, que por este mes porque en este año también pasó la tragedia y las manifestaciones de Mujer, Vida, Liberación. Entonces todo el mes tuvieron un ciclo de cine en línea de directores iraníes, de tantos como históricos que como actuales.
0: Y muy importante, ¿no? Porque se convierte más en un pretexto, ¿no? Uh-huh. Para juntar a la gente que per se que tenga que ser como, no, bueno, acá en México están estas cosas de organismos que revisan si una fiesta es auténtica y este tipo de palabras, ¿no? También muy de las identidades nacionales que, uh-huh. que aquí no nos gustan mucho en resistencias alimentarias, por eso es que nos gusta esta diversidad también y que pues ustedes estén platicando todo esto porque nada es estático. Sí. Y eso es importante. A ver, cuenta. Ahora, si tú quieres hablar.
5: Adelante.
0: Te veo con emoción.
5: Es que hemos estado justo platicando sí. hasta antes de esta entrevista porque estuvimos planeando toda esta fiesta, pero no habíamos hablado de nuestras experiencias personales con Yalda. Entonces antes tuvimos como una gran discusión con respeto porque, pues, por ejemplo, mi experiencia con Yalda es algo más que yo encontré o empecé a tener esa experiencia cuando me mudé a Irán hace como 10 años y viví ahí como casi 5 años. Y en esa temporada, pues, es interesante la historia de Yalda, porque en algún momento, como en los 80s, en los 90s, el gobierno lo veía como algo fuera de lo religioso y lo oficial, entonces lo reprimía en público. Pero ya que hubo cierta transición económica hacia un sistema más capitalista, pues lo agarró y empezó como a publicar mucho para ello. Y eso, por un lado, hubo una influencia interesante, por ejemplo, en mi propia familia, que no era algo que se celebraba o que se celebraba como de una forma muy tranquila, nada más como solo leyendo poesía. Ya se convirtió en algo muy familiar, que se reunía mucho, y eso también fue muy lindo, digo, porque por un lado hubo esa comercialización, pero por el otro lado, en el ambiente familiar se quedó y se aumentó el aspecto de juntarse y de verse y de comer, y no fue, mis memorias son todos con mi abuela, con mi familia, como estuvimos juntos comiendo en esa época y leyendo poesía juntos, que fue algo que a veces lo hacíamos en otras temporadas, pero también por la conciencia de esa noche, por la revivificación del ritual al nivel de sociedad, pues nos creó esa oportunidad. Y además, como empezó a haber otras tradiciones nuevas, viejas, si le podemos decir, que me gustaban. Una de mis favoritas relacionadas a Yalda fue el Qashuq Zani, que no creo que era tan común.
6: ¿Qashuq Zani en Yalda?
5: Sí.
6: Qashuq
5: Zani y Yalda.
6: Yo recuerdo esto para
5: Año Nuevo.
6: Noruz. Sí.
5: Ah, entonces, sí, tiene razón. Sí, no tienes razón. Como dos meses
0: pero
5: después.
0: Pero aparte
5: sí.
0: Me encanta porque aparte pronunciaste la palabra y ellas dos así.
5: Es que hacía mucho frío. Yo creo que sí lo hacíamos. No sé.
6: Vamos que a regresar.
0: Regresar. Sí. Será otro programa.
5: Vamos a volver.
4: Pero quería preguntarles quién es el poeta más leído y cuáles son los cuentos más leídos durante esta noche.
0: Es importante, sí.
5: Poesía de Yalda.
4: ¿Quién es el poeta? ¿Cuál es la...?
6: ¿Hafez?
5: Sí.
4: ¿Sí?
5: Pues díganos, háblanos de Hafez un poco.
1: Sí. No puedo, esa es improvisación española, no puedo hablar.
0: Sí, bueno, lo que puedas y ya si no, sí, después Alex continúa.
1: pero no puedo decir mucho, solo puedo decir que pienso que en cada casa de iraníes hay 2-3 cosas. Y uno es Hafez. Y Hafez es muy interesante porque su poesía tiene diferentes niveles de significación y todo tiene sentido. Por eso es una obra de arte, es como arquitectura de...
0: qué bonito.
1: Conceptos.
0: Ajá.
1: Por eso es tan creativo que toda gente puede aprender algo de esa poesía. Por eso siempre en la noche de Yalda, una persona, normalmente una persona más mayor,
5: Pues como dice Katayun, es una poesía muy complicada, claro, porque Hafez es un poeta místico de la tradición sufí mística de Irán, y tiene un lenguaje también de como casi hace 1000 años, y Katayun es una experta en leer Hafez.
1: En persa, por favor.
5: Sí, porque se requiere un guía para entender lo que está sucediendo, y Katayun es nuestra guía, sí, porque lo que siempre sucede en la noche de Yalda es que ella lee el texto, después lo traduce a un perso más como contemporáneo, y ahí empezamos como a entender más o menos, y ahí debatimos mucho para entender, porque también es como un poco predicción para el año que viene.
0: ¡Wow! Está increíble.
5: Es una... porque sí, lo que... el mero ritual es que tienes el libro cerrado, tienen que con intención abrirlo al azar a una página, pero por la intención se supone que ahí hay una relación energética que elige esa página, y ahí todos tienen que estar como...
0: muy ching.
5: Ajá, exacto.
1: Pero hay algo muy chistoso sobre leer Hafez para futuro. Es que, por ejemplo, abren libro. Hay diferentes formularios que cuál página es correcto para decir futuro. A veces piensan es algo de la derecha, izquierda. Y a veces porque dicen, necesitas ir... 7 más, eso es.
0: No, bueno, o sea, no, sí, sí necesitas una persona que guíe.
5: No
0: podríamos vivir una Yalda sin ustedes, definitivamente.
5: Sí, exacto. Y nosotros necesitamos a Katayun. ¿Sí?
0: Katayun, gracias, porque nos vas a guiar ese día para comprender. Pero me parece increíble porque además, pues también es la importancia de la oralidad, ¿no? Y cómo también estas generaciones y diferentes conocimientos pueden ir como haciendo ese tejido, ¿no? Para que al final, pues, sea esta cosa como comunitaria, de que si tal vez yo no lo entendía porque no lo celebraba, pues ahora comience a darle también significado. Eso me parece súper poderoso y es muy hermoso también. Vamos a seguir un poco conversando sobre esto. Y hace rato decías, Laila, porque te quiero escuchar un poco más sobre el té y los rituales de té que haces con tu proyecto, sobre todo porque pues sabemos también la importancia de la bebida, ¿no? En esta parte del mundo, y sobre todo pues también en Irán, ¿no? Que es algo fundamental. Entonces, te vamos a dar la palabra para que cuentes un poco más de esto.
4: Entonces, el té en Irán, o al menos, bueno, en la cultura iraní, digo, porque esto es lo que conozco, la mayoría de las familias tiene un, digamos, como un cafetero, tetero, muy ornamental, grande aparato, digamos, que se llama samovar, que es un aparato que viene de Rusia originalmente, pero durante el siglo XIX, y hay que pensar en las fronteras de este siglo, de los... como imperios, y empezó a difundir en no solo Persia e Irán, pero también en otros países en el alrededor, este aparato, este samovar. Entonces, hoy en día, bueno, todas las familias o todos los mayores tienen este samovar siempre, siempre prendido en casa, listo para hacer té, té caliente. Entonces, como yo crecí como visitando a mi abuela, siempre con este samovar, siempre con mi abuelo pidiendo más té, todo el día, como tomando no sé cuánto, como tan... Y siempre es té negro sin leche, por favor. pero sí, a veces con un poco de azúcar.
5: ¿Y qué le agregas? A ver, porque yo creo que en cada casa se agrega algo diferente.
4: En el caso de mi abuelo, como un cubito de azúcar, la verdad. Pero como adulta hoy en día, yo prefiero la manera de comer un poco de un dátil y luego como
0: sorbito,
4: como un sorbo del té. Ajá. Y esto es como una mezcla dentro de tu boca. Pero en tu caso.
0: En tu caso, sí, eso sí. Es justo. Ahora,
5: pues, pues porque el samovar tiene pues dos partes, ¿no? Hay la parte de abajo donde el agua está hirviendo y hay la parte concentrada de arriba. Y lo que siempre me acordaba y lo que yo hago, digo, no es que enciendo el samovar tanto porque si necesitas mucha familia, muchas personas alrededor
0: de ti para estar grande.
5: Tomando todo el té todo el día, es que mi abuela siempre le ponía como flor de naranja. Un poquito con el té buena. Que le da un aroma muy rica al té, claro. y un sabor muy ligero, pero sabrosito.
0: ¿Y en tu caso, Catayón?
7: Té fue normal.
0: Sin nada de eso.
7: Sin, a mí, fue siempre en estufa. Ajá. Pero... No, nada especial, siempre.
5: Pero yo me acordaba que cuando, por ejemplo, habían juntas familiares, pues todas mis tías o mis primos lo querían, tienes que balancear la cantidad que te que estás poniendo, entonces claro. Lo puedes poner más ligero, menos ligero, y cada tía quería un poco más o un poco menos, entonces tenías que también tener presente quién le gusta el té.
0: Pues es que más ahí está es, la memoria.
4: Es una
0: ahí.
4: Manera de juzgar a la gente. Hay un poco de una tradición de machismo en esto, no de las tías, pero poder. De los con los tíos y todo, de cómo tan fuerte tomas tu té. Sí, es bueno, al menos como he visto en bodas o en como reuniones familiares, hay un poco de eso. Como,
0: interesante además, porque sabemos que ese eje machista está en todas las culturas. Acá es qué tanto aguantas de mezcal, te lo dan así, a ver si aguantas, a ver, chúpale, ¿no?
5: Y como que pasa mucho con el machismo, termina mal para el hombre, porque el té muy fuerte, mucho, no, bueno. No es bueno para
4: están sudando y...
0: Pues aquí no nos van a hacer eso. Cuando nos inviten a beber té, cada quien lo tomará como
5: ligerito, como la tía.
1: Es también muy importante para boda. ¿Qué es hastegari?
5: Ah, cuando vienes a pedir la mano.
1: Porque la
5: antes
1: mujer
5: de la boda.
1: Sabe sobre eso. Que
4: eso no sé.
5: Es como ofrecer el té, también sí. Demuestra cierta delicadeza, sí, como delicado, ¿no?
1: So, ¿qué es la mujer? ¿Qué fue el verbo para hasegari?
5: Pues cuando vienen a pedir la mano.
1: Sí, sí, sí.
0: Eso.
1: So, la mujer es en cocina, pero una persona dice, hey, trae té. Y la persona trae té. Y then el hombre va.
0: Todo.
1: El mujer, y sí, no sé, estoy segura, pero escuché que sí les gusta la mujer, dicen que quiere sentarse.
0: Que acepta seguir.
5: Y también se ve que tan delicada sí, es por sí. La manera en que pone el té sí, exacto, y todo eso, exacto. Como que...
0: Y yo veo que aquí a Laila eso no le gusta tanto.
5: A ver cómo...
4: Así de bueno, eso tampoco. Eso no sé,
0: son cosas, pero... parte de los rituales, así es esta cosa ritual.
4: Sí. Hablando de culturas en diáspora en México, cuando la primera vez que hice... Salreté, que fue en una galería espacio de artistas que se llama Compass 88, muy cerca de el mercado Jamaica, existía, ya no está, pero yo aún no tenía mi samovar de mi abuela aquí, entonces tuve que pedir a mi amigo ruso para que pidiera como toda la comunidad rusa aquí en México si tuvieran un samovar para prestarme. Y sí, como lograron encontrar un samovar de los 70, porque sí tenían su estampa de la Unión Soviética. Y fue como un samovar que usaban leña y carbón. Y bueno, en la mayoría de samovares iraníes y bueno, en general hoy en día son eléctricos.
0: Claro.
4: Pero en particular los samovares rusos eran y a veces son son calentados con leña o ¿cómo se llama? Como piña, pine cone.
0: Ajá, sí, sí, con, bueno, como los asadores que tienen este. Ajá,
4: sí, justo. Ajá. Y yo usé ocote.
0: Ocote.
4: Fui al mercado Jamaica.
0: Y lo prendiste con ocote.
4: Sí, con ocote. Y como podíamos, como se podía como oler este ocote como por muchas cuadras, y ver gente del alrededor, los vecinos, venía a tomar té. No sabían de la galería, no sabían del proyecto, pero venían a tomar té con nosotros, nosotros. Y aprendieron del este tal espacio, de la cultura iraní y de la cultura rusa, todo en el mismo día, y aprendimos nosotros del vecindad, ¿no?
0: Claro.
4: Entonces,
0: y bueno, seguro les llamó el aroma, porque sí es real, uh-huh, que cuando utilizas, ¿no? O sea, no es lo mismo cocinar en gas que cocinar en leña ni con cierto tipo de maderas. Aquí, por ejemplo, pues a veces cocinan con madera de mango, con madera de mangle. Entonces, no, bueno, ya todo cambia. Entonces, muy, muy hermoso. Se nos está pasando nuestra hora de programa de volada, y les voy a contar que en la versión grabada va a haber un fragmento justamente de Yasaman, de Jazmín Cocina Iraní, que también pueden pedir su comida, justamente aquí tengo en www.comidairaní.com. Vamos a agregar en este momento, en el programa grabado, su audio para que puedan conocerle, pero para seguir ahorita platicando estos minutos que todavía nos quedan con ustedes, quisiera brevemente que Alex nos dijera, hay mucha relación entre México Irán, o sea, sí hay momentos como ahí, ¿no? Y que de repente te digo, a veces pensamos que no tenemos cosas en común, pero tenemos todas, ¿no? Entonces, pues así, brevemente, y ya luego vamos a ir cerrando, llorando, porque se nos pasó muy rápido este programa tan, tan bonito.
5: Sí, está interesante, porque aunque no se imagina, o aunque se piensa que son países muy lejanos o que está al otro lado del mundo, pues sí hay varios vínculos por los cuales han llegado a hacer cosas parecidas, semejantes o compartidas, mejor dicho. Y pues vienen a México por dos direcciones, ¿no? Por un lado es como la influencia medio oriental en Iberia, en España, que después con la llegada de los españoles lleva una parte de eso, la parte culinaria, a México. Por ejemplo, la influencia de los estofados como una manera de cocinar, es algo que viene directamente de la zona del Mediterráneo. También el uso de granada, de ciertas frutas, y o el azafrán, como que tiene esa proveniencia, por un lado, y por el otro lado, pues muchas de las especias que han llegado a México también vienen de Asia, como la pimienta, y vemos, por ejemplo, entonces muchos estofados acá en este país, pues tienen influencias de dos direcciones, y también se ha ido a la otra dirección. No se puede imaginar la cocina iraní sin el tomate, por ejemplo, hoy en día, o algo que se encuentra por todos lados, en cada esquina en Irán, son vendedores de elote, y les dicen elote mexicano, muchas veces hasta ponen una imagen como de animada de Zapata o algo así, como hay ciertas referencias que les ponen que sí.
0: La cultura pop de México.
5: Ajá, exacto, sí. Y que sí llega a ser parte del entendimiento de la comida en Irán hasta, y que sí, que se me hace muy interesante. Voy a terminar con esto, pero hasta la palabra ceviche viene de persa, sikbaj, que significa una sopa de vinagre. Y ahí podemos ver cómo esa expresión se cambió. No es el ceviche que conocemos aquí en México.
0: Pero la técnica.
5: Ajá, la técnica y la palabra sigue siendo parte del vocabulario, ¿no? Y el escabeche y ceviche, los dos tienen la misma raíz persa, sikbaj, de sopa de vinagre.
0: Me encanta este tipo de... Es que además es muy importante, porque además la lengua también, ¿no? Ahí tiene la historia... Y ahí metida en las palabras, y pues esto nos gusta conversar mucho aquí en este programa. Gracias, Alex. Pues bueno, ya es esta hora, sí, ya vamos a ir cerrando. Les agradezco mucho, Katayun, Alex, Laila, por estar aquí, por compartir sus experiencias, sus vivencias, un poquito más de su cultura. Y pues quisiera que cerraran con un mensaje y dónde les pueden seguir, encontrar y ver todo lo que hacen y seguir conversando con ustedes.
1: No, no, solo quiero decir muchas gracias por hospedarnos y muchas gracias a todas las personas que escuchan para tenernos en tu país. Y ojalá que tengas un año lleno de feliz, reír y salud. Y ojalá que tenemos un Global Sur con digno.
3: Ojalá que nos vemos en casa, ojalá.
1: Sí, nos vemos viernes, pero es lleno. Y por favor, lleguen pronto porque comida es límite.
0: Se acaba. Muchas gracias, Catayun. Mismos deseos.
5: Pues sí, para todos, digo, creo que la mejor manera de seguirnos pues sería en Casa Ojalá, o en Ayam, o en Sala de Té, o nuestros proyectos de los cuales hemos hablado, y sí, muchas gracias por invitarnos aquí, esperemos verlos pronto.
0: Muchas gracias, Laila.
4: Sí, bueno, de nuevo, muchas gracias por tenernos, espero que puedan estar todos juntos durante esta temporada más friolente y que pueden leer mucho, como que sea poesía, libros, etcétera, durante esta temporada también en el espíritu de Yalda.
0: Eso, justo también aquí, ahorita que dices a leer, ¿no? Y a escuchar y a comer, ¿no? Iraní, pues también estuvimos aquí escuchando música de Megli Mostash, investigador, compositor y músico, setarista, de hecho él justo es setarista y me parece muy hermoso su trabajo. Uh-huh. Y también, bueno, como tuvimos solo una pausa musical porque se nos fue el programa conversando, en el programa grabado también habrá música de la película Nadie Sabe sobre los Gatos Persas, que también me gusta, de Baman Gobadi, y pues también ahí tendremos esos cortecitos musicales para acompañar este programa grabado. Y pues que les agradecemos mucho a quienes nos escucharon en vivo, siempre es se agradece que hoy en día la gente escuche un programa una hora específica en vivo entre todo el vaivén de una ciudad como esta. Y pues también decirles que los 13 programas anteriores están en las diferentes plataformas de streaming. Sí, boicot a Spotify 100%. Escuchen otras plataformas de streaming, den oportunidad a que sus oídos estén en otros lugares. Y pues agradezco mucho a mi equipo, Walter Gutiérrez en los controles, a Radio Nopal por alojar este programa. Y les cuento que vamos a tener último programa de 2025, justo en 15 días, también en vivo. Para despedir el año tendremos una retrospectiva que espero que la escuchen por ahí, también que nos acompañen, y agradecerles que estén en este programa que es totalmente independiente, totalmente libre. Aquí nadie nos da línea de quién invitar, de qué decir, de qué hablar. Solo hay tiempo, porque siempre eso se nos va volando, y qué más quisiéramos aquí estar 3 horas hablando y sobre Yalda y sobre todas estas cuestiones culturales que, de verdad, si se fijan solo en un programa y en todos los que hemos tenido, hay esta cuestión que me parece importante cerrar con esto el programa. No hay una sola manera de vivir las tradiciones, no existe, ¿no? Y siempre son cambiantes y además adaptables al momento social, político, e incluso se vuelven una herramienta para hacer también cambios de significaciones, lo cual también eso me parece todavía mucho más poderoso. Entonces, pues gracias por estar con nosotros. Esto fue Resistencias Alimentarias.